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2: Dios usa a gente común. No necesitamos habilidades o credenciales especiales. Dios se deleita en usar a personas imperfectas para que todos sepan que es Él quien merece todo el crédito y toda la gloria. Bienvenido a través de la Biblia, el programa en el cual conocemos a Dios en su palabra. Soy su anfitrión, Heiel Ortiz. Hoy conoceremos a tres hombres comunes y corrientes y una mujer sobresaliente a quienes Dios nombró jueces sobre la tierra de Israel. En nuestro programa anterior, iniciamos nuestro viaje a través del libro de Jueces del Antiguo Testamento. Y hoy vamos a estudiar el capítulo 3, versículo 1, hasta el capítulo 4, versículo 5. El estudio de Jueces, como el estudio de cada libro de la Biblia, está apoyado por unos pequeños libritos que llamamos las notas y bosquejos. Fueron escritos por el Dr. J. Vernon McGee especialmente para usted, el oyente de este programa. Fue el deseo del Dr. McGee, y es nuestro deseo también, ayudar a aquellos que buscan una comprensión más profunda y completa de las Escrituras. 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Antes de comenzar el estudio de hoy, voy a compartir una carta de un compañero nuestro en el autobús bíblico. Su nombre es Johnny y vive en Costa Rica. Él nos dice: cuando encontré este gran ministerio, decidí probar estudiar la Biblia de principio a fin, libro por libro, y no he podido parar. Siento la edificación para mi vida personal y creo que la gente a mi alrededor lo nota, porque comparto lo que aprendo. También queda la invitación para que sigan mi ejemplo. Complemento mi estudio de a través de la Biblia con mi tiempo de oración y reflexión, y ha sido fabuloso. Mil gracias. Al fin me animé a escribir. Sé que centenares son beneficiados y aún no han escrito. Muchas gracias, Johnny, por compartirnos tu testimonio. Alabamos a Dios por su obra a través del estudio de su palabra. Ahora oremos para iniciar. Padre Celestial, tu palabra trae luz y vida a un mundo perdido y moribundo. Deja que brille intensamente durante este tiempo de enseñanza, bendiciendo a todos los que escuchan en todos los rincones del mundo. Que el estudio de tu palabra produzca fruto en nuestras vidas, que podamos aprender y entender lo que tienes para nosotros en el día de hoy. En el nombre de Jesús oramos. Amén. Y ahora iniciamos nuestro recorrido bíblico de hoy con las enseñanzas del Dr. McGee en la voz de nuestro maestro Samuel Montoya.
3: Continuando nuestro estudio en el libro de los Jueces, nos corresponde hoy el capítulo 3. Y en realidad en nuestro programa anterior llegamos hasta las puertas de este capítulo 3 y hablamos de los tres primeros jueces en Israel. Dijimos que Otoniel fue el primer juez, y que su única cualidad parecía ser que era sobrino de Caleb y que se había casado con Aksa, la hija de Caleb, lo cual le había colocado también en la posición de yerno de Caleb. Luego mencionamos a Ahod, el segundo juez, quien libertó a Israel de la esclavitud de Eglón, rey de Moab. Su cualidad fue la de ser zurdo, lo cual le permitió lograr la entrada a la presencia del rey de Eglón sin ser descubierta su daga escondida. Finalmente mencionamos a Samgar, el tercer juez, quien era experto con la aguijada de bueyes, o sea, una vara larga con punta de hierro que los boyeros usan para estimular o aguijonear a los bueyes. Y dijimos que Samgar la usó como instrumento de guerra contra los filisteos y libertó a Israel. Ahora dijimos que todos los jueces tenían algún defecto, alguna característica particular o impedimento que Dios usó. Y esto revela que Dios puede usar a cualquier hombre que esté dispuesto a ser usado por él. Vamos a leer los primeros tres versículos de este capítulo 3 de Jueces. Estas, pues, son las naciones que dejó Jehová para probar con ellas a Israel, a todos aquellos que no habían conocido todas las guerras de Canaán. Solamente para que el linaje de los hijos de Israel conociese la guerra, para que la enseñasen a los que antes no la habían conocido. Los cinco príncipes de los filisteos, todos los cananeos, los sidonios y los heveos que habitaban en el monte Líbano, desde el monte de Baal Hermón hasta llegar a Hamat. Tenemos aquí que los israelitas se habían casado con los cananeos, con los heteos, los amorreos, los fereceos, heveos, jebuseos y hasta con los ateos. Se casaron con personas de todas las tribus de esta tierra, aunque Dios les había prohibido que se casaran con ellas. Ahora, los cinco príncipes de los filisteos y las otras tribus que son mencionadas aquí en este pasaje eran enemigos de los israelitas. Al continuar nuestro estudio por el Antiguo Testamento, estos enemigos aparecerán repetidas veces y ciertamente fueron una aflicción para la nación de Israel. Pasemos ahora al versículo 5 y leamos hasta el versículo 7 de este capítulo 3 de Jueces. Así los hijos de Israel habitaban entre los cananeos, heteos, amorreos, fereceos, heveos y jebuseos. Y tomaron de sus hijas por mujeres, y dieron sus hijas a los hijos de ellos, y sirvieron a sus dioses. Hicieron pues los hijos de Israel lo malo ante los ojos de Jehová, y olvidaron a Jehová su Dios, y sirvieron a los Baales y a las imágenes de Acera. En lugar de expulsar a los cananeos de la tierra, fíjese usted que Israel la compartió con ellos. En lugar de mantener sus propias creencias y su adoración al Dios verdadero, se casaron con los cananeos y adoptaron ellos sus creencias religiosas. Es decir que los hijos de Israel cayeron en un período de apostasía. Veamos ahora lo que nos dice el versículo 8 de este capítulo 3 de Jueces. Y la ira de Jehová se encendió contra Israel y los vendió en manos de Cusán-Risataim, rey de Mesopotamia. Y sirvieron los hijos de Israel a Cusán-Risataim 8 años. La idolatría de Israel trajo el castigo como resultado. Dios los vendió a la esclavitud por 8 años y fueron oprimidos hasta el punto que tuvieron que clamar al Señor por ayuda. Note usted lo que dice aquí el versículo 9 de este capítulo 3 de Jueces. Entonces clamaron los hijos de Israel a Jehová, y Jehová levantó un libertador a los hijos de Israel y los libró, esto es, a Otoniel, hijo de Cenaz, hermano menor de Caleb. Si no fuera porque Otoniel era sobrino de Caleb y se había casado con la hija de Caleb, él probablemente nunca habría sido conocido. Sin duda fue bien conocido a causa de la popularidad de Caleb. Cuando los hijos de Israel clamaron al Señor por liberación, Dios levantó a Otoniel para servir de primer juez. Continuemos leyendo los versículos 10 y 11 de este capítulo 3 de Jueces. Y el Espíritu de Jehová vino sobre él y juzgó a Israel y salió a batalla, y Jehová entregó en su mano a Cusán-Risataim, rey de Siria, y prevaleció su mano contra Cusán-Risataim. Y reposó la tierra 40 años, y murió Otoniel, hijo de Cenaz. Otoniel fue el primer juez y uno de los mejores jueces. No hay ninguna crítica lanzada en su contra. Salvó a su pueblo de la opresión de Cusán-Risataim. Lo único es que no era capaz en sí mismo. No se constituyó en líder de Israel por su habilidad sobresaliente, sino debido a que era sobrino de Caleb y además se había casado con su hija, es decir, con Aksa, la hija de Caleb. Sin embargo, Dios lo usó. Y es asombroso, amigo oyente, ver el tipo de hombre que Dios usa. Tal vez esa es la razón por la cual Él nos usa a usted y a mí. Este libro de los jueces debe animarnos, amigo oyente. Ahora, todos los jueces son hombres insignificantes. No hay ningún hombre importante entre ellos. Estos hombres fueron usados por Dios a causa de que eran, tenemos que decirlo, eran tipos extraños. Su misma peculiaridad hizo posible que Dios les usara. Ahora, Otoniel era hijo de Cenaz, quien era hermano de Caleb. Se nos dice que libertó a los israelitas de la opresión y murió. En muy pocos versículos tenemos relatada la vida y la muerte de este hombre. El Espíritu del Señor vino sobre él. No fue cosa de algún encanto ni de algo espectacular relacionado con su vida. y la mayoría de las biografías son así como esta. Hace años, un hombre que había escrito muchas buenas biografías de algunos líderes cristianos del pasado, estaba escribiendo un libro acerca de un líder cristiano de la actualidad. Y al preguntársele cómo le iba en su trabajo, dijo que tenía dificultad en evitar que la primera página tocara la última. Aparte del nacimiento y la muerte del hombre, había muy poco que decir en cuanto a él. Y creemos que muchas lápidas en las tumbas expresan con exactitud este pensamiento cuando se lee: aquí descansa fulano de tal, nació en tal año y murió en tal año. Y esa es la historia de Otoniel. Otoniel era un hombre común y corriente, pero Dios vino sobre su vida y la hizo ilustre y sobresaliente. Su único mérito para la grandeza humana fue el ser pariente de Caleb. Y amigo oyente, Dios también puede tocar nuestras vidas comunes y corrientes y hacer que sean dignas de mención. Consideremos ahora el segundo juez, Ahod. Leamos el versículo 12 de este capítulo 3 de Jueces. Volvieron los hijos de Israel a hacer lo malo ante los ojos de Jehová. Y Jehová fortaleció a Eglón, rey de Moab, contra Israel, por cuanto habían hecho lo malo ante los ojos de Jehová. Aquí va rodando otra vez el ciclo de la historia de Israel. Los israelitas sirvieron a Dios, y luego volvieron las espaldas a Dios e hicieron lo malo delante de él. Leamos ahora el versículo 13. Este juntó consigo a los hijos de Amón y de Amalec, y vino e hirió a Israel, y tomó la ciudad de las palmeras. Cuando los israelitas iban en dirección opuesta a la voluntad de Dios, él los entregaba a la servidumbre. ¿Y luego qué les pasó? Versículos 14 y 15 de Jueces capítulo 3 dicen: y sirvieron los hijos de Israel a Eglón, rey de los Moabitas, 18 años. Y clamaron los hijos de Israel a Jehová, y Jehová les levantó un libertador, a Ahod, hijo de Gera, benjamita, el cual era zurdo. Y los hijos de Israel enviaron con él un presente a Eglón, rey de Moab. Aquí van de nuevo. El ciclo está girando. Israel clamó al Señor y él levantó a otro libertador. ¿Quién fue? Fue Ahod, hijo de Gera, benjamita, un hombre zurdo. ¿Cómo le parece, amigo oyente? Lo único que este hombre tuvo a su favor es que era zurdo. ¿Cómo le parece? Era zurdo. Bien podría ser un buen lanzador en uno de los equipos de béisbol de las ligas mayores hoy en día. Pero en aquel entonces, amigo oyente, no tenían los equipos de las ligas mayores ni tampoco los de las ligas menores. Continuemos pues leyendo los versículos 16 al 23 de este capítulo 3 de Jueces. Y Ahod se había hecho un puñal de dos filos, de un codo de largo, y se lo ciñó debajo de sus vestidos a su lado derecho. Y entregó el presente a Eglón, rey de Moab, y era Eglón hombre muy grueso. Y luego que hubo entregado el presente, despidió a la gente que lo había traído. Mas él se volvió desde los ídolos que están en Gilgal y dijo: rey, una palabra secreta tengo que decirte. Él entonces dijo: calla. Y salieron de delante de él todos los que con él estaban. Y se le acercó a Ahod, estando él sentado solo en su sala de verano. Y Ahod dijo: tengo palabra de Dios para ti. Él entonces se levantó de la silla. Entonces alargó a Ahod su mano izquierda, y tomó el puñal de su lado derecho, y se lo metió por el vientre, de tal manera que la empuñadura entró también tras la hoja, y la gordura cubrió la hoja, porque no sacó el puñal de su vientre, y salió el estiércol. Y salió Ahod al corredor, y cerró tras sí las puertas de la sala, y las aseguró con el cerrojo. Lo que tuvo lugar aquí es algo muy crudo, muy brutal, y no tenemos en realidad ninguna explicación para esto. El acto que realizó Ahod no tiene nada de heroico ni romántico. Su nombre significa pelo rojo, y él era zurdo. Llevó un regalo a Eglón, rey de Moab. Hizo una daga de dos filos y la escondió debajo de sus vestidos a su lado derecho. Ahora, tenga en cuenta eso. Era zurdo y tendría que alargar la mano a su lado derecho para sacar la daga. En aquel entonces, ¿sabe usted? Casi todo el mundo usaba la mano derecha y les revisaban el lado izquierdo para ver si llevaba arma o no. La policía secreta del rey le buscó el arma a Ahod al lado opuesto al que debió haber buscado. Ahora, Eglón, dice aquí, era un rey grande y gordo. Después de que Ahod le había dado un regalo, aparentó tener un secreto que revelarle. El rey entonces hizo salir de la sala a todos menos a Ahod. Creía que iba a escuchar un mensaje muy secreto. Pero en lugar de eso, una cosa sanguinaria estaba por ocurrir. En el momento oportuno, Ahod sacó su daga y se la hundió al rey. Entonces Ahod trancó las puertas y salió. La realidad es que Ahod no fue cobarde. Requirió valor hacer lo que él hizo. Habría sido difícil para un hombre que estaba acostumbrado a usar la mano derecha lograr entrada con una daga a la presencia del rey. Ahora leamos los versículos 24 y 25 de este capítulo 3 de Jueces. Cuando él hubo salido, vinieron los siervos del rey, los cuales, viendo las puertas de la sala cerradas, dijeron, «Sin duda él cubre sus pies en la sala de verano». Y habiendo esperado hasta estar confusos, porque él no abría las puertas de la sala, tomaron la llave y abrieron, y he aquí su señor caído en tierra, muerto. Los siervos de Eglón, rey de Moab, esperaban afuera. Vieron que las puertas de la sala estaban trancadas y creían que el rey estaba dormido, y no querían molestarlo. Pero esperaron tanto tiempo que ya les dio hasta vergüenza. Seguían creyendo que se iba a despertar, pero ¿qué pasó? Por fin decidieron abrir las puertas con una llave y encontraron entonces muerto al rey Eglón. Ahora el versículo 26 dice, «Mas entre tanto que ellos se detuvieron, Ahod escapó y pasando los ídolos, se puso a salvo en Seirat». Todo ese tiempo que los siervos estaban esperando a que el rey se despertara, le dio a Ahod una buena oportunidad de escapar. Salió de la tierra de Moab y se fue a otro lugar llamado Seirat, donde ya no lo podían encontrar. Continuemos ahora con los versículos 27 hasta el 30. Y cuando había entrado, tocó el cuerno en el monte de Efraín, y los hijos de Israel descendieron con él del monte, y él iba delante de ellos. Entonces él les dijo, «Seguidme, porque Jehová ha entregado a vuestros enemigos los moabitas en vuestras manos». Y descendieron en pos de él, y tomaron los vados del Jordán a Moab, y no dejaron pasar a ninguno. Y en aquel tiempo mataron de los moabitas como 10,000 hombres, todos valientes y todos hombres de guerra. No escapó ninguno. Así fue subyugado Moab aquel día bajo la mano de Israel, y reposó la tierra 80 años. Ahod era uno de los jueces que Dios había levantado para guiar a Israel. Tenía muy poca habilidad. En efecto, no encontramos que haya hecho alguna cosa excepto matar a Eglón. Simplemente sucedió que era zurdo y se le presentó una oportunidad maravillosa para acabar con un hombre que hacía que entrara toda clase de tragedia en la vida de los israelitas. Ahod fue el instrumento que Dios usó para libertar a Israel. Su acto de matar a Eglón logró su fin. Dios, amigo oyente, muchas veces usa este método para cortar un cáncer de pecado con el objeto de poder salvar el cuerpo del pueblo. Miles de vidas fueron salvadas por lo que hizo Ahod. Ahora muchos dirán, bueno, nuestra civilización no permitiría que sucediera algo así como esto. Sin embargo, amigo oyente, no estamos seguros de poder decir esto porque, recuerde usted la caída de la bomba atómica sobre el Japón, la cual mató a millares de hombres, mujeres y niños. ¿Y qué de las guerras que hay en la actualidad? La guerra es cosa terrible, amigo oyente. La muerte de Eglón libertó a Israel y salvó las vidas de multitudes de personas. Y el logro supremo fue el hecho de que el único talento que tenía Ahod era el ser zurdo. ¿No le parece extraño eso? Dios hoy en día usa a los hombres de pocos talentos. En los Estados Unidos, por ejemplo, hay muchos almacenes que llevan el nombre de un señor J.C. Penney. Ahora, J.C. Penney fue hijo de un predicador. Cuando murió su padre, la iglesia no proveyó ninguna pensión para su familia y, por tanto, este muchacho, J.C. Penney, tuvo que salir y ponerse a buscar ropa para que su madre lavara. Este joven solía decir, «Algún día, cuando llegue a ser hombre, voy a ganar un buen sueldo y cuidaré de mi madre y de los pobres predicadores y sus viudas». Pues bien, hoy en día hay un lugar allá en el estado de Florida que se llama Penney, donde solamente los predicadores jubilados y las viudas de predicadores pueden vivir. O sea que J.C. Penney llevó a cabo su propósito. También el doctor G. Campbell Morgan, famoso predicador y escritor de muchos libros de estudio, cuando él predicó su primer sermón en una iglesia, el comité de púlpito se reunió y le rechazó como su pastor. Le dijeron que no creían que jamás podría llegar a ser predicador. Bueno, ahora sabemos cómo Dios lo usó, como gran predicador y escritor de libros que han servido de mucha ayuda al pueblo de Dios. Sí, amigo oyente, Dios usa a los hombres de poco talento que estén dispuestos a dejarse usar por Él. Y así concluimos nuestro estudio de este capítulo 3 de Jueces. Llegamos ahora al capítulo 4. En este capítulo, Débora y Barak libertan a Israel de Jabín y de Sísara, y Jael mata a Sísara. Leamos los primeros 3 versículos de este capítulo 4 de Jueces. Después de la muerte de Ahod, los hijos de Israel volvieron a hacer lo malo ante los ojos de Jehová. Y Jehová los vendió en mano de Jabín, rey de Canaán, el cual reinó en Hazor, y el capitán de su ejército se llamaba Sísara, el cual habitaba en Aroset Goim. Entonces los hijos de Israel clamaron a Jehová, porque aquel tenía 900 carros cerrados y había oprimido con crueldad a los hijos de Israel por 20 años. Después de la muerte de Ahod, Israel una vez más cayó en la idolatría y un nuevo período de opresión comenzó. El Señor vendió a Israel en mano de Jabín, rey de Canaán. Sísara, capitán del ejército de Jabín, tenía 900 carros de hierro. Ahora estos carros infundieron temor entre los israelitas que todavía no habían entrado en la edad de hierro. Y por 20 años Jabín oprimió a Israel. Ahora los versículos 4 y 5 de este capítulo 4 de Jueces dicen: gobernaba en aquel tiempo a Israel una mujer, Débora, profetisa, mujer de Lapidot. Y acostumbraba a sentarse bajo la palmera de Débora entre Ramá y Betel, en el monte de Efraín, y los hijos de Israel subían a ella a juicio. Se describe aquí a Débora como profetisa y juez. También se nos dice que fue esposa de Lapidot, pero nos gusta cambiar eso para decir que Lapidot es el esposo de Débora. Ella sí era una mujer extraordinaria. Durante un tiempo de opresión y desesperación, ella movió a Israel a luchar. Y vamos a tener que detenernos aquí, amigo oyente, porque se nos ha agotado el tiempo por hoy. Continuaremos, Dios mediante, nuestro estudio de este muy interesante capítulo 4 de Jueces en nuestro próximo programa. Contamos, pues, con su fiel sintonía. Mientras tanto, deseamos a usted las incontables bendiciones del Señor en su vida.
2: Todos los jueces tenían algún defecto, característica particular o impedimento que Dios usó. Los jueces revelan que Dios usa a cualquier hombre que esté dispuesto a ser usado por él. Esto es una buena noticia para mí, y me imagino que para usted también, ¿no? Muchas gracias al maestro Samuel Montoya por guiarnos y dirigirnos en el estudio bíblico de hoy. El tiempo de los jueces estuvo marcado por la rebelión abierta de la gente, pero también hay algunos puntos brillantes, momentos en los que Dios liberó a su pueblo. En nuestro próximo programa escucharemos más sobre esto. Prepárese para nuestro próximo encuentro leyendo Jueces capítulo 4 hasta el capítulo 5. De esta manera usted podrá sacar un mayor provecho a nuestro tiempo de estudio en la palabra de Dios. 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

0: 18 horas 30 minutos.
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Saludos cordiales, amiga, amigo oyente. Es motivo de mucho gozo para mí compartir este tiempo con usted. Estamos estudiando el libro de Colosenses en la serie titulada La Supremacía de Cristo. Una vez, un gran siervo de Dios me dijo que en la obra del Señor no existe el concepto del llanero solitario. Con esto, estaba diciendo que en la obra del Señor tenemos que trabajar en equipo. En el Nuevo Testamento, nunca se ve a nadie trabajando solo. Así debe ser también hoy en día. Pero lo triste es que a veces vemos algo distinto en muchas iglesias locales. Conozco iglesias donde el pastor es quien hace todo. Él limpia el templo, prepara los mensajes, predica los mensajes, oficia la cena del Señor, celebra los bautizos, oficia matrimonios, presenta niños, visita a la congregación, evangeliza, lidera todos los ministerios de la iglesia, lleva la contabilidad de la iglesia y fácilmente toma de 12 a 15 horas diarias para cumplir con todo lo que hace. Con este ritmo de vida, no será extraño que al cabo de pocos años esté liquidado o liquide a su familia y a la iglesia. No siempre la culpa es del pastor cuando se da esta situación anómala. Pero en la mayoría de los casos, el culpable es el pastor que se resiste a delegar responsabilidades a otros creyentes capaces, ya sea por ignorancia o por celo o por orgullo. En la iglesia, amable oyente, debe imperar el concepto de cuerpo. El cuerpo es uno, pero tiene muchos miembros. Cada miembro del cuerpo cumple a cabalidad su función y así todo el cuerpo opera en armonía. Imagine que sería un cuerpo en el cual todos los miembros intentaran hacer lo que hace una mano. Sería un desastre. Imagine a su mano tratando de hacer lo que su pie debe hacer. Ridículo. Entonces, ¿por qué nos parece bien que el pastor sea el único que hace todo en la iglesia? No, amable oyente. Dios ha levantado en cada iglesia personas capacitadas para ejecutar ciertos aspectos específicos de la obra. Un pastor sabio tratará siempre de delegar funciones a estas personas capacitadas y así crear un espíritu de equipo. El apóstol Pablo nunca trabajó solo. Siempre tenía personas a su alrededor, en quienes podía confiar y a quienes normalmente delegaba funciones específicas del ministerio. Si no hubiera sido así, el ministerio se hubiera acabado cuando Pablo cayó en la cárcel. Pero usted y yo sabemos que el ministerio continuó, aun cuando Pablo fue encarcelado. ¿Quiénes fueron los que ejecutaron el ministerio? Pues sus colaboradores, su equipo. En el estudio bíblico de hoy, vamos a conocer algo de dos colaboradores del apóstol Pablo, Tíquico y Onésimo.

0: Si tiene una Biblia a la mano, ábrala en Colosenses 4, del 7 al 9. Pablo está cerrando ya su carta a los Colosenses y en el epílogo nos deja preciosa información sobre sus colaboradores, es decir, el equipo que trabajaba junto a él. En esta ocasión, sobre Tíquico y Onésimo. Consideremos, en primer lugar, el testimonio de Tíquico. Colosenses 4:7 dice: Todo lo que a mí se refiere, os lo hará saber Tíquico, amado hermano y fiel ministro y consiervo en el Señor. En este texto tenemos tres descripciones de Tíquico, todas ellas muy significativas. Primero, Tíquico era un amado hermano. Interesante que lo primero que vino a la mente de Pablo al hablar de Tíquico es que era un amado hermano. Amado nos habla de la estrecha relación que existía entre ellos, y la palabra hermano es el título más digno que un hijo de Dios puede anteponer a su nombre. Muchos hoy en día como que se avergüenzan de ser llamados hermanos, pero deberían recordar que el título de hermano está sobre cualquier otro título que el hombre en su carne podría pensar que es muy digno. En el mundo evangélico se ha levantado una verdadera pasión por anteponer títulos antes de los nombres. Es común constatar que alguien es apóstol, otro es profeta, otro es pastor de pastores, otro es ungido, otro es reverendo, y así por el estilo. Mientras más sofisticado el título, mejor hace sentir a la persona. Pero para Pablo era suficiente llamar hermano a Tíquico, y así debería ser también con nosotros. Luego Pablo dice que Tíquico es un fiel ministro. La fidelidad es una cualidad preciosa en una persona. Un gran hombre de Dios ha dicho: Muéstrame a un hijo de Dios que sea fiel, y tendré ante mí a una joya. Hombres de Dios, y también mujeres, que sean fieles son tan difíciles de encontrar, así como difícil es encontrar joyas. Tíquico demostró su fidelidad como ministro. La palabra ministro no es un título para agrandar el ego de Tíquico. La palabra griega que se ha traducido como ministro es diáconos. Un diácono es alguien que sirve, no alguien que espera ser servido. Tíquico se dedicó a servir a Pablo y a otras personas, y lo hizo con entereza, con fidelidad, dejando para nosotros un hermoso ejemplo a seguir. Note que Tíquico no tenía el oficio de diácono en alguna iglesia, pero eso no le importaba. Con título o sin título, Tíquico estaba dedicado a ser un siervo fiel. Un creyente se quejaba amargamente ante un pastor en una iglesia porque cada vez que llegaba al templo encontraba los bancos cubiertos de polvo. El pastor escuchó con paciencia la queja y luego dijo al quejoso: Hermano, si nota que los bancos están cubiertos de polvo, ¿por qué no los limpia? El creyente se disgustó y, levantando la voz como para hacer notar su inconformidad con la solicitud del pastor, dijo: ¿Qué? ¿Acaso yo soy diácono? Si me nombran diácono, con gusto limpiaré los bancos. Este creyente no entendía que todo creyente tiene la responsabilidad de servir, no solamente los que tienen el oficio de diácono. Gálatas 5:13 nos exhorta con estas palabras: Servíos por amor los unos a los otros. Finalmente, Pablo dice que Tíquico era un consiervo en el Señor. Esto nos habla más de Pablo que del mismo Tíquico. Pablo veía a Tíquico como alguien que estaba en su mismo nivel. A esto se refiere la palabra consiervo. Ambos eran siervos del mismo Señor. Pablo era apóstol, pero no se sentía superior ni inferior a Tíquico. Esto es una bofetada a los que piensan que porque han ido a un seminario bíblico, o a un instituto bíblico, o a una universidad cristiana, y se les ha otorgado algún título académico, son superiores al resto de creyentes en la iglesia, y que por tanto tienen derecho a enseñorearse sobre ellos. Cuando de compararse se trata, los creyentes no debemos compararnos entre nosotros, porque siempre resultaremos superiores a otros o inferiores a otros. Es mejor que los creyentes nos comparemos con el Señor y de esa manera todos quedaremos cortos y por tanto en el mismo nivel. Consideremos en segundo lugar el testimonio de Onésimo. Colosenses 4:9, en su primera parte dice, con Onésimo, amado y fiel hermano, que es uno de vosotros. Si usted lee la carta de Pablo a Filemón, encontrará que Onésimo era un esclavo de Filemón. En cierto momento, Onésimo huyó y llegó a Roma. Allí tuvo un encuentro con el autor de la vida, el Señor Jesucristo, y llegó a ser un hijo de Dios, demostrando la sinceridad de su fe con su servicio a Pablo. Por esto, Pablo dice que Onésimo es amado y fiel hermano. Pero notemos que Pablo también dice que Onésimo era uno de los colosenses. Esto lo dijo porque Onésimo era de Colosas, pero además porque al haber recibido a Cristo como Salvador, Onésimo pasó a formar parte del cuerpo de Cristo, en donde estaban también los creyentes de Colosas. Qué hermoso es pensar que entre los creyentes nos pertenecemos el uno al otro, sin importar en qué lugar del mundo nos encontremos. Consideremos, en tercer lugar, la tarea de Tíquico y Onésimo. La tarea de los dos tenía un doble propósito. Primero, informar a los creyentes de Colosas sobre la situación de Pablo. Colosenses 4:7 en su primera parte dice, todo lo que a mí se refiere os lo hará saber Tíquico. También, al hablar de Onésimo, Pablo dice lo siguiente al final de Colosenses 4:9. Todo lo que acapaza os lo hará saber. Tíquico y Onésimo no solamente llevaron la carta de Pablo a Colosas, sino que eran los mensajeros de Pablo para que los colosenses se enteren de primera mano en cuanto a cómo estaba Pablo. Es importante en la obra del Señor que los creyentes estemos informados lo mejor posible acerca de otros creyentes para poder apoyarlos espiritualmente, emocionalmente y materialmente. El segundo propósito de la tarea de Tíquico y Onésimo era que ellos se informen de la situación de los creyentes en Colosas y luego lo comuniquen a Pablo. Colosenses 4:8 dice, el cual he enviado a vosotros para esto mismo, para que conozca lo que a vosotros se refiere y conforte vuestros corazones. Tíquico especialmente era el medio por el cual Pablo iba a conocer de la situación en Colosas. Qué amor que tenía Pablo por los creyentes allí. Quería saber detalles sobre ellos para poder orar con inteligencia. De paso, Tíquico debía confortar los corazones de los colosenses. Este es un ministerio importante en cada uno de nosotros. Ojalá que estemos confortando a otros creyentes por donde quiera que vayamos. Vemos entonces cuán importantes fueron Tíquico y Onésimo para el ministerio de Pablo. Sin ellos, el ministerio se hubiera detenido, porque Pablo estaba en prisión cuando escribió esta carta a los colosenses. Aprendamos a trabajar en equipo, haciendo cada uno aquello para lo cual hemos sido capacitados por el Espíritu Santo.
1: 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Hasta la próxima.
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4: Dieciocho horas, 45 minutos.
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7: ¿Qué tal, querido amigo o amiga del programa Cruzada con Luis Palau? De esta forma damos comienzo a una nueva presentación de este nuestro espacio y punto de encuentro en la radio, en donde estudiamos diariamente la Biblia, la Palabra de Dios, de la mano, como siempre, del conferencista internacional Luis Palau. Mi nombre es Jorge Escopazo y en este día, al continuar con nuestro estudio en la vida de este gran siervo de Dios, Juan Wesley, le presento el mensaje titulado La Pasión Dominante.
8: Ayer comenzamos una serie que nos explica cómo Dios salvó a la Gran Bretaña del caos social y político en el siglo XVIII gracias a un tremendo avivamiento espiritual. Estamos hablando acerca de la figura céntrica de ese despertamiento espiritual, que se llamaba Juan Wesley. La vida de este hombre debe ser leída por todo cristiano verdadero en todo el mundo. Es una inspiración como ninguna otra. Ayer veníamos diciendo, pintando un cuadro rápido, de lo que era el país de Inglaterra en aquel tiempo cuando surgió Wesley y sus compañeros estudiantes universitarios que Dios utilizó para sacudir a la nación. Hoy entonces continuamos enfocando este aspecto. El doctor Campbell Morgan afirma en uno de sus libros que la indiferencia en el mundo es mayormente el resultado de la falta de pasión en el púlpito. O sea, que cuando los hombres no escuchan la palabra de Dios, se debe a que falta pasión en el corazón de los que la predican. Pues yo quiero decirle que a Whitfield y a Wesley no les faltaba esa pasión. Desde su juventud buscaron a Dios desesperadamente, pero lo hacían por medio de sus obras meritorias. Tras largo peregrinaje espiritual, primero Whitfield y algunos meses más tarde Juan Wesley encontraron paz con Dios por medio de nuestro Señor Jesucristo. Aún antes de recibir a Cristo por la fe en su corazón, Juan y su hermano Carlos ya trabajaban incesantemente en favor de los demás. Carlos, por ejemplo, compuso en su corta vida unos 5.000 himnos y cánticos cristianos. ¿Qué le parece? ¿Usted se considera músico, solista o cantante? Carlos Wesley, hermano de Juan, compuso 5.000 en su corta vida. Después de su nuevo nacimiento, el nacimiento espiritual, por supuesto, ya Wesley se lanzó a la tarea de evangelizar a toda la nación. No bastaba deplorar la condición de su era, dice uno de los biógrafos del evangelista. El moralismo enfermizo del púlpito de aquellos días tenía que ser reemplazado por una apasionada proclamación de la verdad cristiana, dondequiera que hombres y mujeres la escucharan, sin hacer caso de los formalismos eclesiásticos. Wesley no perdía su tiempo deplorando los males de su época, afirmó otro historiador. Los atacó. Y los atacó predicando el arrepentimiento y la conversión a Dios. Él sabía que la única esperanza del corazón corrompido es un nuevo nacimiento. ¿Acaso el mismo Jesucristo no había dicho, es necesario nacer otra vez? Y en otro lugar, el que no nace otra vez no puede ver el reino de Dios. ¿Acaso no había dicho el mismo San Pablo? Si alguno está en Cristo es una nueva criatura. Las cosas viejas pasaron y todas son hechas nuevas. ¡Qué lección para esta nueva generación de cristianos bíblicos! En nuestros congresos y convenciones se están oyendo las voces de refinados oradores que delicadamente enfatizan moralismos e imperceptiblemente colocan como secundaria ocupación la evangelización de nuestras naciones. Dios nos libre de olvidarnos las lecciones de la historia. La América de habla hispana está lejos de ser ya evangelizada en plenitud. Sigamos predicando con Wesley que no hay otro nombre debajo del cielo dado a los hombres en quien podamos ser salvos, como dice Hechos 4:12 en labios de el apóstol Pedro. como la historia siempre lo demuestra, fueron las masas de obreros, campesinos y mineros los que prontamente respondieron al mensaje cristiano en los días gloriosos de aquel gran evangelista inglés Juan Wesley. Ni bien comenzó la proclamación valiente y vibrante de que todo aquel que en él cree tiene vida eterna, y Juan Wesley se vio despreciado por los dirigentes eclesiásticos. Puerta tras puerta se cerró tras su poderosa proclamación. En vez de encontrar amigos en los púlpitos, estos se volvieron enemigos de él. ¿Por qué sería? Indudablemente, porque muchos de los que dominaban los púlpitos no conocían ellos mismos al Hijo de Dios como Señor y Salvador. ¿No le parece, amable oyente? Es que muchos de los que le prohibían a Juan Wesley subir a predicar la palabra de Dios, personalmente nunca habían encontrado la vida eterna en Cristo. Con razón que se oponían. Y luego llegó el momento decisivo. Su amigo Jorge Whitfield le escribió a Wesley desde Bristol, en el occidente de Inglaterra. Con la humildad que le caracterizaba, Whitfield escribió: «Yo soy un novicio. Tú eres íntimo a las grandes cosas de Dios. Ven, te ruego, ven pronto a Bristol». ¿Qué esperaba Jorge de su amigo Juan? Lo que quería era que Wesley gustara el placer y la inmensa satisfacción de predicar a las multitudes reunidas al aire libre. Whitfield ya había abierto la brecha. En esos días estaba predicando a 20.000 personas cada día del mes. ¿Qué le parece, amable oyente? 20.000 personas en aquellos tiempos, en el siglo XVIII, cuando no había electricidad, ni equipos de altoparlantes, ni micrófonos, cuando todo tenían que hacerlo a viva voz. Ah, sí, el Espíritu Santo les daba fuerza física, moral y espiritual, todo lo que necesitaban. Predicar al aire libre era una novedad en aquellos tiempos. Wesley, siempre cuidadoso de la etiqueta, el decoro y la corrección, pues era un verdadero caballero, se sintió tímido ante esta sorprendente perspectiva. Whitfield lo presentó un día sorpresivamente ante una multitud y luego se marchó de la ciudad a predicar en otras regiones. Y ante 3.000 almas, Wesley abrió su corazón y, como él dijo en su diario, les ofrecí al Salvador Jesús. Qué hermosa la frase con que Wesley comenzó a escribir su plan de predicación. Les ofrecí al Salvador Jesús. Yo no sé si usted, amable oyente, ha tenido el privilegio de leer lo que se llama el diario de Juan Wesley, o sea, los pensamientos y las anotaciones que él hacía prácticamente todos los días de su vida y que luego terminó siendo una serie de volúmenes. Yo solo he leído un compendio de ellos. Pero esa frase la he notado vez tras vez tras vez, en que Wesley dice, después de predicar generalmente por una hora entera, decía: «Les ofrecí al Salvador Jesús y creo que muchos respondieron favorablemente». Yo quiero terminar en este día, para continuar mañana si Dios quiere, diciéndole que cuando una persona predica la palabra de Dios, las buenas nuevas, el mensaje de vida eterna en Jesucristo, el mensaje del perdón por medio de la sangre de la cruz, lo que debemos hacer es ofrecerles al Señor Jesús. El oyente tiene que decidir qué va a hacer con esta oferta que le hacemos, la oferta del Señor Jesús. Cuando uno predica a Cristo, la palabra de Dios, lo que está haciendo es ser un vocero de Dios. Dios habla por medio de sus hijos. Habla por medio de sus hijos porque el Espíritu Santo da la unción, el poder y esa fuerza espiritual inexplicable. Pero yo y usted, amable oyente, que ama a Jesucristo en su corazón, cuando habla con su vecino o cuando lo hace desde un púlpito, está ofreciéndole al pueblo al Señor Jesús. ¡Ah, pero qué dinamita les está ofreciendo, eh! Porque cuando una persona recibe al Señor Jesús, si la recibe por la fe, una dinamita espiritual empieza a transformar esa vida, nace otra vez y comienza a vivir una vida nueva. ¿Acaso no dice Romanos 1:16? No me avergüenzo de las buenas noticias, porque son dinamita para la salvación de todo aquel que cree, al judío primeramente y también al gentil. ¿Y usted, amable oyente? ¿Usted ya ha recibido a Cristo en su corazón? ¿Ya ha experimentado la dinamita espiritual que puede transformar su vida, y al transformar la vida suya y la de millones, va a transformar la vida de su nación y de nuestro continente. Si no lo ha recibido, recíbalo ahora, ahora, y su vida va a cambiar para siempre, dinamitado por Jesús.
7: 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Nos acompaña hoy en el segmento musical de nuestro programa Danilo Montero con esta preciosa melodía titulada Gracias.

0: Y hasta aquí nos acompañaba Danilo Montero con esta preciosa melodía titulada Gracia. Y de esta forma estamos llegando al final de nuestro programa. Nos tenemos que despedir, pero si el Señor lo permite, nos vamos a reencontrar en nuestra próxima presentación. Mi nombre es Jorge Escopazo. Fue un placer acompañarle en este día. Recuerde visitarnos en nuestro sitio en internet www.luispalau.net.
1: Amigos oyentes, muchas gracias por su fina sintonía al programa de este día. Les estaremos esperando muy pronto para el próximo programa Cruzada con Luis Palau. Hasta entonces, recuerden las palabras de nuestro Señor Jesús. Felices los de corazón limpio, pues ellos verán a Dios.
2: ...19:00 PM.
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5: Buenas noches, amigos y hermanos en Cristo. Nuevamente tenemos el gusto de llegar a sus hogares para ofrecerles este programa, el cual deseamos sea de bendición para sus vidas.

En la voz de Verónica Leal hemos escuchado el primer canto en este programa. Nadie como tú. 5 minutos han pasado de las 7 de la noche.

En la voz de Abdías Boror hemos escuchado Cántico Celeste. Estamos presentando Alabanzas en la Noche a través de Radio Cultural.

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libro de Esther leemos el capítulo 6. Esa noche el rey no podía dormir, así que mandó traer el libro de la historia del país para que le leyeran algo de los acontecimientos más importantes de su reinado. Cuando leyeron el relato de cuando Mardoqueo había avisado que los guardias Bigtán y Teres habían planeado matar al rey Asuero, este preguntó: ¿qué recompensa recibió Mardoqueo por esto? ¿Qué honor se le dio? Los asistentes le respondieron: no se ha hecho nada. En ese momento, Amán entró al palacio exterior del palacio buscando al rey para convencerlo de colgar a Mardoqueo en la horca que tenía preparada. Entonces el rey preguntó: ¿quién anda allí? Los asistentes le dijeron al rey que se trataba de Amán y el rey ordenó: háganlo pasar. Cuando Amán entró, el rey le preguntó: ¿qué podría yo darle a un hombre para honrarlo? Amán pensó de inmediato que el rey pensaba en él, así que le respondió: su majestad podría hacer lo siguiente. Ordene que alguien traiga su capa y también uno de sus caballos con un arreglo elegante en la cabeza. Después envíe a su asistente más importante para que le ponga a ese hombre la capa de su majestad y lo pasee en su caballo por el centro de la ciudad. El asistente irá anunciando: así trata el rey a quien él desea honrar. Entonces el rey ordenó a Amán: pues ve enseguida y haz todo eso con Mardoqueo el judío. Toma la capa y el caballo y ve a buscarlo. No olvides ningún detalle de todo lo que has dicho. Amán tomó la capa y se la puso a Mardoqueo. Luego lo hizo montar al caballo y lo llevó por toda la ciudad. Amán iba anunciando: así trata el rey a quien él desea honrarlo. Después Mardoqueo regresó a la entrada del palacio y Amán, muy triste, se apresuró a regresar a su casa. Sentía tanta vergüenza que hasta se cubría la cara. Al llegar a su casa, les contó a su esposa y a sus amigos lo que le había ocurrido. Su esposa y sus amigos más sabios le aconsejaron: si Mardoqueo es judío, no pienses que lo podrás vencer. Al contrario, esto es apenas el comienzo de tu derrota total. Mientras estaban hablando, llegaron los guardias del rey y se llevaron a Amán al banquete que Esther había preparado.

Leemos el capítulo 7 del libro de Esther. El rey Ahasuero y Amán fueron al banquete que les ofrecía la reina Esther. Mientras bebían vino, el rey le volvió a preguntar a Esther: «Dime qué deseas, reina Esther. Hasta la mitad de mi reino te daría si me lo pidieras». Esther le respondió: «Si su majestad en verdad me ama y si le parece bien, le pido que salve mi vida y la de mi pueblo. Se ha puesto precio a nuestra vida y se nos quiere destruir. Si hubiéramos sido vencidos y vendidos como esclavos y esclavas, yo me callaría y no molestaría a su majestad por algo sin importancia». El rey Ahasuero le preguntó: «¿Y quién se atrevió a hacer esto? ¿Dónde está?». Esther, señalando a Amán, le respondió: «Nuestro enemigo es este malvado». Al oír esto, Amán se quedó paralizado de miedo. El rey Ahasuero se levantó de la mesa muy enojado y salió al jardín para calmarse. Cuando Amán se dio cuenta de que el rey estaba decidido a matarlo, se quedó en la sala para rogarle a la reina que lo salvara. Cuando el rey regresó del jardín y entró a la sala, vio que Amán estaba demasiado cerca de Esther. Entonces el rey exclamó: «Solo eso me faltaba, que le faltes al respeto a mi esposa ante mis ojos y en mi propia casa». Cuando los guardias oyeron los gritos del rey, entraron y le cubrieron la cara a Amán. Uno de los guardias, llamado Arboná, dijo: «En la casa de Amán hay una horca de 22 metros de alto. Él la preparó para Mardoqueo, el judío que le salvó la vida a su majestad». Entonces el rey ordenó: «Cuélguenlo allí». Los guardias colgaron a Amán en la horca que él había preparado para Mardoqueo, y así el rey se tranquilizó.

El capítulo 8 del libro de Esther dice de la siguiente manera. Ese mismo día el rey Asuero le regaló a la reina Esther la casa de Amán, el enemigo de los judíos. Y Mardoqueo se presentó ante el rey, pues Esther ya le había contado a Asuero que ellos eran parientes. Entonces el rey tomó el anillo que antes le había dado a Amán y se lo entregó a Mardoqueo. Esther, por su parte, le dijo a Mardoqueo que se hiciera cargo de todo lo que antes era de Amán. Esther se arrodilló ante el rey y le rogó una vez más que hiciera algo para impedir que se llevara a cabo el plan de Amán en contra de los judíos. El rey la señaló con el cetro de oro y entonces ella se puso de pie y le dijo: «Si a su majestad le parece bien y justo, y si en verdad me ama, escriba una orden que anule el documento que Amán dictó para destruir a los judíos. No podría yo soportar la tragedia que amenaza a mi pueblo. No podré resistir que se destruya a mi familia». Entonces el rey Asuero les dijo a Esther y a Mardoqueo: «Yo le he regalado a Esther las propiedades de Amán, el cual ha sido colgado en la horca por querer matar a los judíos. Escriban ustedes cartas ordenando lo que quieren que se haga en favor de los judíos y pónganles mi sello. Nadie puede anular una orden escrita y sellada en mi nombre». Esther y Mardoqueo llamaron enseguida a los secretarios y estos escribieron todo lo que Mardoqueo les ordenó acerca de los judíos. Era el día 23 del mes de Sivan. La orden fue enviada a todos los gobernadores y principales autoridades de los 127 provincias, desde la India hasta Etiopía. A cada provincia se le escribió en su propio idioma y también a los judíos. Las cartas fueron escritas en nombre del rey, selladas con su anillo y enviadas por medio de mensajeros que montaban veloces caballos criados en los establos del rey. Las cartas daban permiso a los judíos de reunirse en todas las ciudades para defender, a matar y destruir totalmente a quienes los atacaran, sin importar de dónde vinieran y sin respetar a las mujeres y a los niños. Además, les daba el derecho de apoderarse de sus pertenencias. Esta orden debía cumplirse en todas las provincias del reino el mismo día 13 del mes de Adar. Una copia de la orden debía ser publicada en todas las provincias, y ese día los judíos debían estar listos para vengarse de sus enemigos. Los mensajeros salieron rápidamente en sus veloces caballos. Una copia de la orden también fue publicada en la ciudad de Susa. Cuando Mardoqueo salió del palacio, tenía puesto un traje azul y blanco y lucía una gran corona de oro y un manto de lino y de fina tela roja. Mientras tanto, en la ciudad de Susa, todos daban gritos de alegría. Los judíos estaban tan alegres que hicieron una gran fiesta. A medida que se iba conociendo la orden del rey y su documento, en cada provincia y ciudad, los judíos festejaban con gran alegría. Y tanto era el miedo que les tenían a los judíos, que muchos en el país aceptaron su religión.

Hemos leído en el libro de Esther los capítulos 6, 7 y 8 en la versión Traducción en Lenguaje Actual de la Biblia.

Por cristalinos mares ha cantado Francisco Bilbao. Un saludo de la familia Par García a la sobrina Daniela Par Santos, hoy está cumpliendo años. De Gabriela Rodríguez para Flor Ramírez y Olivia Maldonado, desea bendiciones, en San Marcos nos sintonizan. De Bonnie Sontay a la familia Domingo, extensivo el saludo a Luis Santay, Gabriel, sobrinas y sobrinos, en San Miguel Tucurú, Alta Verapaz. De Mónica de León para su cuñada Jamie Reyes, que Dios la bendiga. De David Yat a su familia, saludos y bendiciones en San Juan Chamelco, nos sintonizan. Felicitamos en esta fecha a todos los cumpleañeros, pero principalmente a los socios del Club 730, agradeciéndoles sus ofrendas y oraciones para esta emisora. Ellos son Rolando Jacinto García de San Lucas Tolimán, Margarita Tabic, Jonathan Oliver Escobar de la Zona 17, Miguel Jesús Abayi de la Zona 3, Colonia Minerva de Quetzaltenango, Vicenta Cacatzun King de Quetzaltenango, Gerner Alexander Vicente de la Zona 11 en Cobán, René González González de la Zona 7, Filomena Tepeu de San Raimundo, Bertalidia Méndez de Chong de Chichicastenango, José Fernando Pérez de la Zona 7, Landívar, Genoveva Ríos de la Zona 19, Gloria Esperanza Chacón de Santa Rosa, Gerson Ariel Recinos Girón de Terrazas 1, San Cristóbal, Alvin Castellanos Enillas de San Juan, Zacatepeques, Reina Pérez y Yelida Navarro de San Pedro, Zacatepeque, San Marcos. A todos les deseamos felicidades y bendiciones del Señor.

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Que los minutos siguientes produzcan un impacto glorioso en su vida. Le habla Bruce Del Monte, su buen amigo. En el equipo Impacto hay varios evangelistas, como 7 evangelistas de distintos países. Daniel Altare, de Argentina, nos ha de hablar próximamente. Pero antes, tenemos la voz de Carlos Perdomo, evangelista venezolano. Él también canta y nos va a contar la historia ahora de Armando.

0: Ah, mil gracias. Vamos adelante ahora con Daniel Altare.
1: Gracias, Bruce. ¿Cómo estás? ¿Qué tal te ha ido en este viaje? ¿Bien? Bueno, aquí estamos nuevamente juntos y en contacto con nuestros oyentes. También estamos con los que están en control de sonidos y podemos de esta forma comunicarnos con ustedes, queridos oyentes. Y estamos considerando y reflexionando sobre la epístola del apóstol Santiago. Hoy vamos a leer en el capítulo 4, del verso 13 al 16, y el tema será planificar sin tener en cuenta a Dios. ¿Qué cosa necia es planificar sin tener en cuenta al Señor? Sabiendo que Dios tiene todo bajo control, pero mucha gente planifica sin pensar en Dios. Santiago 4:13 comienza la lectura bíblica y dice así: Vamos ahora, los que decís, hoy y mañana iremos a tal ciudad y estaremos allá un año y traficaremos y negociaremos y ganaremos mucho dinero, cuando no sabéis lo que será mañana. Porque ¿qué es vuestra vida? Ciertamente es neblina que se aparece por un poco de tiempo y luego se desvanece. En lugar de lo cual deberíais decir, si el Señor quiere, viviremos y haremos esto o aquello. Pero ahora os jactáis en vuestras soberbias. Toda jactancia semejante es mala. Seguimos con la agudeza de expresión, la firmeza de conceptos con que el apóstol Santiago va tratando cada uno de los temas prácticos de la vida. Y nuestro tema ahora es planificar sin tener en cuenta a Dios. Es necio planificar así, sin Dios. Hay gente que dice, hoy iremos aquí y mañana viajaremos a tal ciudad. Y los proyectos dicen, estaremos allá un año, estableceremos un negocio, pondremos una oficina, haremos publicidad, traficaremos, fabricaremos, comerciaremos y ganaremos mucho dinero. Pero todos esos planes, los cuales pueden ser sensatos, los cuales pueden ser de sana aspiración, por hacerlo sin consultar a Dios, se transforman en planes necios. En realidad, no sabes lo que sucederá mañana. No sabes qué dará el día mañana en nuestras vidas. Tampoco sabemos qué pasará con nuestra vida. Porque Santiago dice, ¿qué es vuestra vida? Es como una niebla que aparece por un poco de tiempo y luego se esfuma y se desvanece. Solo dura poco tiempo. ¿Por qué estás haciendo mal? Porque te estás jactando en vuestra soberbia y autosuficiencia. La persona que dice, iremos, haremos, planificaremos, negociaremos, ganaremos dinero, y no tiene en cuenta a Dios, en realidad está jugando con factores imprevisibles. El factor imprevisible de las circunstancias, de la historia, de lo que el día de mañana dará como nuevo. Pero también está jugando con su propia vida, que no sabe por cuánto tiempo se va a prolongar. Por lo tanto, se está jactando en su propia soberbia y se considera autosuficiente. Y la Biblia dice, y Santiago recalca, toda jactancia semejante es mala. Por lo tanto, ¿cuál debe ser nuestra actitud? Humildemente, no solo decirlo, sino expresarlo y sentirlo. Si el Señor quiere, haremos esto o aquello. Hermanos y amigos, pongamos un poco el pensamiento en esto. ¿Cuántas veces planificamos, hacemos, aún escribimos nuestra agenda sin pensar si el Señor quiere? Si el Señor quiere. Nuestra dependencia del Señor es total. Nuestra sujeción debe ser total. Aun aquellos que no quieren sujetarse, no podrán evitar que Dios, que tiene todas las cosas bajo el control suyo, haga lo que Él quiera hacer. No sea que nuestra vida resulte como la de aquel hombre necio que planificó que logró, que hizo, que levantó una gran cosecha, que dijo: edificaré galpones mayores y guardaré mis bienes, porque muchos bienes tengo almacenados para muchos años. Y dialogó consigo mismo. Y en el monólogo de su propia comunicación dijo: alma, muchos bienes tienes reservados para muchos años. Come, bebe, repósate, huélgate. Y la expresión tajante fue: esta noche vuelven a pedir tu alma. Y todo lo que has proyectado, guardado y reservado, ¿para quién será? Aprende a sujetarte al Señor y a decir: si el Señor quiere. Con la voluntad del Señor, con la voluntad y aprobación del Señor, todo será hermoso. Pero sin la voluntad del Señor, todo puede resultar en nuestra desgracia y en nuestra maldición. Dios te bendiga, querido amigo, querida amiga, para que planifiques siempre y proyectes, sujetando tu voluntad a la voluntad de aquel que está sentado en el trono y que tiene todo bajo su soberano control. Que el Señor te bendiga.

Amable oyente, ha sido muy placentero estar con usted durante estos 15 minutos y mañana tenemos otra cita. Siempre es un punto muy alto en mi día estar con usted. Así que le deseo las más ricas bendiciones del Señor Jesucristo, nuestro Rey y Salvador y Capitán. Será hasta mañana de parte de su buen amigo Bruce Del Monte.

Hola, soy Sixto Porras de Enfoque a la Familia y quiero darle la bienvenida al programa de hoy. Hoy quiero compartir con usted una conferencia que impartí inspirada en el libro El Lenguaje del Perdón. El tema se llama Venciendo la Amargura. Espero pueda disfrutarla. Vamos a continuar con la serie Venciendo las diferentes áreas. Y uno de los puntos que hoy voy a abordar es cómo vencer la amargura. Ha sido triste ver cómo las personas se hieren cuando están amargadas. Escuchaba el otro día a un padre decir, sí, yo cometí un error. Sí, yo cometí un error. Pero no soportaba escuchar a mi esposa en ese momento decirle a mis hijos que yo había cometido un error. Y mi hijo le gritaba, mamá, no, por favor, no. Y ella insistía en lastimar el corazón de mi hijo. ¿De dónde surge el que yo pueda lastimar el corazón de un niño inocente? O que alguien en un pleito con su excónyuge diga, voy a gastar todo mi dinero hasta verte destruido. ¿De dónde surge este corazón herido? Que no importa que hayan pasado 30, 40 años, seguimos ligados a aquel recuerdo que produjo una amargura en nuestro corazón. Hoy vamos a recorrer un camino que nos permitirá comprender qué es, a quién afecta. ¿Puedo usarla como instrumento de venganza? ¿Por qué muchas veces no perdonamos? ¿Cuál es la razón por la que nos quedamos atrapados en aquello sin perdonar? Y vamos a venir al final a tomar una decisión, ¿cómo perdonar? Cada vez que he puesto algún pensamiento en el Facebook sobre el perdón, surgen las preguntas inquietantes. Es que no lo merece, no se lo merece. ¿Cómo voy a perdonarle si me hizo esto? Vamos a trabajar este tema y espero nos ayude a vivir la victoria sobre la amargura. Hebreos capítulo 12, verso 15. Toda la Biblia es categórica. Categórica cuando cada vez que se refiere a la amargura, habla de que nos puede atrapar, nos puede herir, nos puede lastimar. Asegúrense de que nadie deje de alcanzar la gracia de Dios. ¿Cómo yo puedo dejar de alcanzar esa paz, ese gozo, esa libertad que provee la gracia de Dios? De que ninguna raíz de amargura brote y cause dificultades y corrompa a muchos. Está presuponiendo dos cosas. Uno, cuando yo dejo que la amargura entre a mi vida, pierdo la efectividad de la gracia de Dios en mí, que me regenera, que me cambia, que me da el gozo, la bondad de Dios y me hace vivir en libertad. ¿Cómo lo logro? No permitiendo que la amargura brote. Y el otro elemento es que causa dificultades. La amargura, cuando está presente, causará dificultades físicas, emocionales, me detendrá espiritualmente, enfermará mi cuerpo, enfermará mi alma. Y lo otro que este texto está diciendo es que sus efectos van a alcanzar a muchos y podría ser que de generación en generación. Déjeme ver dos ejemplos de amargura. Cuando los estudiaba, uno de ellos me causaba una impresión profunda. Caín, allá en Génesis 4, mata a Abel porque dejó que la amargura le dominara. Y yo le preguntaba a la Escritura, ¿qué hizo Abel para que el corazón de Caín se amargara contra él? ¿Qué hizo? Nada. No hizo nada contra Caín, nada. Abel lo que hizo fue presentar su ofrenda delante de Dios y vino con su corazón delante de Dios. Pero Caín dejó que una raíz de amargura entrara en su vida, se comparó. En lugar de examinar su corazón, el Señor le pregunta, en primer lugar, surge así la amargura, andaba cabizbajo. ¿Por qué andas cabizbajo? Le dice el Señor. ¿Por qué tu semblante ha decaído tanto? Y aquí viene el autoexamen para nosotros. ¿Por qué? ¿De dónde dejó que la amargura lo llevara a tal punto que planeó encontrarse con su hermano en un momento y lo mata? ¿De dónde yo puedo caer en una trampa que me lleva a matar, a tener un deseo de venganza?
Quiere decir que la amargura no siempre tiene una causa justificada. No siempre la tiene. Caín es un ejemplo de esto. Abel no hizo nada. Solamente que dejó Caín que su corazón se viera expuesto y cayera en esta trampa. El segundo ejemplo es Esaú y su hermano Jacob. Esaú como hermano mayor, el primogénito, el grande, el preferido. El exceso de confianza hace que juegue con los privilegios que tiene y vende su primogenitura. Y en un momento su hermano, impulsado por la madre, le roba la bendición del padre. Y esto hace que dentro de él brote una raíz de amargura profunda y lo lleva a hacer la siguiente declaración. No falta mucho para que mi padre se muera, y el día que eso ocurra, terminaré con tu vida. Dios mío, padre, a ese nivel puede llevarnos la amargura. ¿Sabe qué ocurre? Jacob huye de su hermano y por 40 años cortan la relación. Están distantes. Jacob vive con miedo, con temor de que su hermano venga a matarlo. Esaú se perdió la boda de Jacob, el nacimiento de sus sobrinos. Se perdió la oportunidad de que pudieran soñar juntos y abrazarse juntos, para que al final, en el momento en que él iba a materializar su venganza, y déjeme adelantarle un principio, no importa cuánto usted ejecute la venganza, nada le arrancará la amargura del corazón, sino el perdón. Nada. Ninguna venganza puede satisfacer el deseo que usted tiene dentro de usted. Para que cuando ellos se encontraran, movido por Dios, se abrazan y lloran. Me imagino que en ese momento lloran el por qué perdieron tanto tiempo habiéndose separado. Y seguro Esaú se pregunta, mi vida ha continuado, yo he hecho lo que he hecho, he vivido presa de la amargura y ahora estoy aquí frente a mi hermano a quien amo y veo sus esposas, sus hijos. ¿Dónde estuve yo? Atrapado en el pasado, 40 años atrás, lleno de amargura. La amargura es una actitud que rehúsa perdonar la ofensa. Y como el cáncer va a crecer, va a corromper, va a dañar, va a herir. La amargura es el deseo de venganza. Y la amargura, el deseo de venganza y el odio, escúchelo bien, no logran nada. La amargura, el deseo de venganza y el odio, lo único que hace es consumir todas mis fuerzas. La amargura es un sentimiento de aflicción, de disgusto, de desagrado, de dolor, de angustia, de recelo. Eso produce la amargura. Es una aflicción profunda, un disgusto que me lleva a odiar, que me lleva a tener un dolor, una angustia, un recelo profundo. La amargura a la única persona que daña es a quien la tiene, nada más. A la única víctima que hiere es a quien la posee. Estaba en un congreso de jóvenes hace algunos años. Y una joven de unos 16 años, de un rostro duro, de músculos tensos y de una mirada fría, estaba ahí mirándome. Nada podía hacer yo, ningún chiste, no cuento buenos chistes yo, pero nada la hacía reírse. Nada la hacía tener una expresión agradable. No socializaba con nada. El segundo día me toca estar frente a ella en el almuerzo. Y le digo, ¿quién le robó la sonrisa? Ella lo entendió claro. Y ella dijo, tenía 9 años cuando él se fue. No le importa si tenemos que comer o dónde vivir. Y me dije que lo odiaría el resto de la vida. ¡Wow! La pregunta que surge es, ¿en qué momento de la vida yo tengo el derecho de levantarme para dejar de vivir como víctima de los errores de los demás y convertirme constructor de mi propio destino? ¿Sabe tu padre que lo odias tanto? Y de una vez me lo dijo, no sé y no me importa. Es decir, él no me importa. Pero ¿quién es la única víctima de esa amargura y de ese odio? Ella.
¿Le gustará un caballero elegante enamorarse de esta joven amargada? No. Porque una persona amargada expulsa a todos de su lado. ¿Qué produce la amargura? Desequilibrio emocional. Al punto de que de repente yo estoy hiriendo a los demás y luego me siento mal porque no sé por qué les grito, por qué les hiero, por qué me evaden. Produzco dolor, frustración porque no sé lidiar con esto. Produzco una soledad profunda dentro de mí, relaciones rotas, insensibilidad, inmadurez, rechazo. Rechazo a los demás porque mi corazón está amargado. Me roba la capacidad de socializar, de vivir en paz. Me lo roban, me roba todo aquello que todos necesitamos. Y muchas veces me pregunto, ¿por qué no volvieron? ¿Por qué no me llaman? ¿Por qué no me buscan? Porque nadie quiere estar con alguien amargado. Usted expulsa a las personas de su lado. Usted grita sin sentido, hiere sin darse cuenta. La amargura se extiende a los que están a su lado y no es justo. No es justo. No es justo que yo explote de tal manera que hiero a los que digo más amar. Mateo 6, 14 y 15. Porque si perdonan a otros sus ofensas, también los perdonará a ustedes, su Padre Celestial. Pero si no perdonan a otros sus ofensas, tampoco su Padre les perdonará a ustedes las suyas. Esta parte del Evangelio creo que queremos quitarla. Porque queremos licencia para odiar, pero seguir llamándonos cristianos. Y este texto está diciendo que no se puede, que no puedes amar a Dios a quien no ves, si no amas a tu hermano a quien ves. Esto nos obliga, nos impone el mandamiento de tener que caminar y recorrer el camino a la libertad, el camino al perdón. Perdón es renunciar al derecho de herirte por lo que me has hecho. Y vamos a comenzar a trabajar el perdón. ¿Y por qué nos cuesta muchas veces hacerlo? Perdón es renunciar al derecho de venganza que creo me asiste por el agravio que viví contigo. Esa es la razón por la cual yo perdono. Porque necesito libertad, necesito vivir, necesito volver a socializar, necesito tener paz en mi corazón, necesito confiar en la gente. La amargura me roba la paz, me convirtió en alguien que no soy. El no perdonar produce amargura, pero el perdón produce profunda paz. Dos caminos, usted decide. El no perdonar me guía a la amargura, porque retengo el dolor más del tiempo necesario, lo cual va a producir amargura. El dolor retenido más allá de lo que debe ser produce amargura. Por eso yo tengo que sacar dentro de mí el dolor. Por eso Jesús dijo, cuando vayas a dejarte ofrendas y sabes que tiene tu hermano algo contra ti, ve y búscale. Porque nos ha dado el ministerio de la reconciliación. Yo tengo que elegir la paz o la amargura. No puede ser que nosotros dejemos que la amargura domine nuestra vida. Expresiones como esta, una persona que dijo, voy a gastar todo mi dinero para destruirte. Eso es lo que produce la amargura. No se quede atrapado en el pasado, porque le va a robar su capacidad de amar en el presente y de soñar hacia el futuro. Levántese, perdone en el nombre de Cristo Jesús y dese la posibilidad de vivir en libertad. 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Le invito a escuchar el siguiente programa donde compartiré la segunda parte de esta conferencia. Gracias por haber estado con nosotros. Soy Sixto Porras de Enfoque a la Familia.

Estamos presentando Alabanzas en la Noche a través de Radio Cultural. 12 minutos faltan para las 21 horas.

Estamos presentando Alabanzas en la Noche. 7 minutos faltan para las 21 horas.

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0: 21 horas en punto.
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El 2207-7732 a la orden. Buenas noches, buenos días, buenas tardes. Gracias por seguir con nosotros. Saludos cordiales a los cumpleañeros de este día. Dios los bendiga. Feliz cumpleaños. Y gracias por escuchar La Franja Nocturna. Como siempre tendremos nuestros segmentos. Vamos a orar, vamos a cantar, vamos a saludarnos, vamos a felicitar a los cumpleañeros aquí en la Franja Nocturna de TGN.

0: Desde Guatemala, en Centroamérica, transmite Radio Cultural TGN, celebrada, Cristo celebrada. Bendito sea el Señor y gracias a usted por escucharnos, gracias por ser parte de nuestra familia, de nuestra programación. Está lloviznando un poco por acá en la zona 3, no sé dónde se encuentra usted, pero deseamos que esté bien. Si va en la carretera, pues con cuidado, con precaución, que llegue con gozo a casa y siga escuchando Radio Cultural TGN. El saludo cordial para los que hoy están de cumpleaños. Dios bendiga a los cumpleañeros. ¿Cuántos años es lo de menos? Lo importante es dar gracias al Señor por el milagro, por la bendición de la vida. El saludo cordial, la felicitación. ¿Cómo están mis queridos hermanos de la Iglesia Casa Real? Que Dios los bendiga. Qué bendición haber compartido con los amados hermanos ayer allí en Ciudad de San Cristóbal. Qué bendición, gloria a Dios. Pues dimos gracias a Dios por todos, especialmente por hermana Luisa Chang, la licenciada, por su cumpleaños, por su vida. Y pudimos entonces compartir ahí con el pastor Walter Rabinal. Bendiciones a mi amado hermano. Dios lo bendiga, amado pastor. Felicitaciones. El Señor está respaldando la obra, gracias a Dios. Y pues la pasamos muy bien ahí con los hermanos. Bendiciones, mi amado pastor Walter Rabinal. Saludos a su esposa, a toda la familia, a los hermanos, niños, niñas, jóvenes, abuelitos. Una preciosa iglesia, preciosa congregación. Y la verdad es que estuvimos muy bien ahí también. Almorzamos y compartimos con los amados hermanos. Me dieron algunos saludos que voy a leer también en esta noche. Así que muchas gracias. La invitación es para seguir escuchando Radio Cultural TGN, La Franja Nocturna. Bendiciones, dice, escuchando acá en la carretera. Qué bueno, muy bien, gracias. Bendiciones, seguimos orando. Gracias a Dios por la vida de nuestro amado hermano José Arroyo. Vamos a seguir orando, mi amado hermano, el maestro José Arroyo, escuchando ahí en el hospital. Por supuesto, el Señor dará la recuperación total. Oremos entonces por el maestro José Arroyo. Bendiciones a Josué. ¿Cómo está Josué? Dios te bendiga, Josué. Saludos a toda la familia en San Lucas, Tolimán. Josué, estudiando acá en el Seminario Teológico Centroamericano. 2207-7732. El saludo cordial para la familia Castellanos ahí en Ciudad Vieja. Que Dios los bendiga. Que Dios los guarde. Bueno, y más adelante vamos a saludar a los cumpleañeros aquí en Radio Cultural TGN. Muy buenas noches, a la orden. ¿Con quién tenemos el gusto? Buenas noches. Bendiciones, ¿quién nos habla? Buenas noches.
1: Aquí, sí. Jalapa, Paulina.
0: Jalapa, muy amable, gracias. ¿A quién saluda desde Jalapa?
1: Primeramente, estoy saludando al hermano Mauricio Hernández.
0: Muchísimas gracias, bendiciones, el saludo cordial, la felicitación. Amable, gracias. Qué bendición, gloria a Dios, que ahora ya pudo comunicarse con nosotros. Así que usted dirá, ¿a quién saluda?
1: Estoy saludando al hermano pastor y sí. Mi hermana pastor, se llama Luis Morales.
0: Sí. Muy bien, bendiciones entonces y gracias por escucharnos.
1: Amén, hermanito.
0: Que estén bien. Gracias, gracias. Gracias. Siga escuchando TGN.
1: Por favor, por mí, por mis caridades, que mucho me duelen.
0: Muy bien, claro que sí. Tenemos acá. Tenemos acá el nombre que me dio la vez pasada. Así que vamos a orar por usted y por toda la familia. Claro que sí, mi hermana. Que Dios la bendiga. Bendiciones.
1: Muy amable,
0: gracias.
1: Bendiciones.
0: Gracias. Muchísimas gracias. Que Dios la bendiga. Saludos a todos ahí en Jalapa. 2207-7732 a la orden. Esta es Radio Cultural TGN, la primera estación cristiana de Guatemala con más de medio siglo de experiencia en radio. Bendiciones para usted, bendiciones para toda la familia. Vamos con otro canto precioso a esta hora. Las misiones de Parábola de Maranatha Music.

0: Seguimos en la presentación de La Franja Nocturna, aquí en Radio Cultural TGN. Estamos en la Cuarta Avenida, 30 Calle, esquina, Zona 3, Ciudad Capital de Guatemala, en Centroamérica. Buenas noches, a la orden. ¿Con quién tenemos el gusto? Buenas noches.
1: Buenas noches.
0: Buenas noches, hermano. ¿Cuál es su nombre? Gracias.
1: Hermano de aquí de San Cristóbal.
0: ¿Conoces? Hermano, Dios lo bendiga, mi amado hermano. Bendiciones, saludos a toda la familia.
1: Gracias, un saludo a Adriana de León.
0: Muy bien.
1: Quiere una alabanza.
0: Sí, sí. ¿Cuál es la alabanza? Sí, mi hermano.
1: Y si pudiera darle también el nombre de esa alabanza, hermano.
0: ¿Cuál alabanza?
1: Dice, busca primero el reino de Dios y su justicia, pero no sé de qué grupo es.
0: Oh, me parece que es de Canciones de lo Alto del Granero. No sé si usted se refiere a esa, pero voy a incluirla. Y si es esa, pues entonces es de Canciones desde lo Alto del Granero. Y espero sea esa la alabanza. La vamos a incluir con mucho gusto, mi amado hermano. Que Dios lo bendiga. Bendiciones. Buenas noches, amado hermano. Dios lo bendiga. 2207-7732 a la orden. Está este GN.

0: Buscad primeramente el reino de Dios y su justicia.
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0: Seguimos en la presentación de la Franja Nocturna. Bendiciones, buenas noches, muy amable. Gracias. Gracias, amado Pastor Walter Rabinal. Dios lo bendiga. Saludos a toda la familia. Y qué bendición, la verdad. Vamos a recomendar también a hermanos del área para que puedan ahí visitarlos y gozarse con los que se gozan en Casa Real, ahí en Ciudad San Cristóbal. El saludo cordial. ¿Qué me dice el Pastor Samuel Guevara? Buenas noches, amado Pastor Samuel Guevara. Bueno, el saludo cordial para las hermanas de la Sociedad Femenil de la Misión Nueva Jerusalén, de acá de la zona 1, cerquita de la radio. Están de aniversario las hermanas Espigadoras del Rey, 68 años. ¡Qué bendición! Dios las bendiga y que pues se gocen ahí en los servicios, con la música, con la palabra. Me imagino que también van a dar tamales, unos deliciosos tamales dieron el otro día. Dios bendiga al Pastor Samuel Guevara. Saludos a toda la familia, mi amado hermano. Esta es Radio Cultural TGN. Y bueno, el saludo renovado para la licenciada Luisa Chan. Dios bendiga a la querida licenciada, orando los unos por los otros. Y bueno, saludamos a los hermanos, a las señoritas, a las hermanas y bueno, todos los del Ministerio de la Alabanza ahí en Casa Real. Saludos a Pablo, a Esmeralda, Victoria, Madeline, hermana Gaby, Zulma, Rosario, Davison y bueno, todos ahí también. Muy atentos, muy dinámicos, muy talentosos. Que Dios los bendiga, que el Señor siga respaldando el ministerio. 2207-7732 a la orden. Esta es Radio Cultural TGN. El saludo cordial, hermana Vilma allí en San Francisco, California. Dios la bendiga. Saludos cordiales a todos ahí en la Universal. Buenas noches, buenos días, buenas tardes, orando los unos por los otros. Me decía este día el Pastor Martel que han tenido graves problemas ahí por la falta de fluido de energía eléctrica en Cuba. 10 horas de corte de energía, 12 horas de corte de energía. Y dice, aunque algunos pues tengan ahí alguna forma de generar energía, pues de todas maneras no hay señal de la red. Así que entonces por ratos escuchan, por ratos aprovechan a comunicarse con el exterior. Bueno, seguiremos orando por el Pastor Martel. Bendiciones a su esposa Toñita. Saludos a toda la familia, a los hermanos de la congregación. Bendiciones a todos en Cienfuegos, Cuba. Que Dios los bendiga, que Dios los guarde. Bonnie está en Momostenango. Bendiciones, Bonnie. Dios bendiga a mi amado hermano. El saludo cordial, saludos cordiales, claro que sí. Joaquín se reporta, gracias Joaquín, gracias por ser parte de nuestra familia. Hermana Eloísa se reporta, mi querida hermana Rodríguez ahí desde Cacahuatán, Chiapas, México. Estuvimos orando por ella, ayer fue sometida a una cirugía, hoy se reportó y dice, doy gracias a mi Padre Celestial, ya estoy en recuperación, pronto iré a casa y gracias por las oraciones. Seguiremos orando por mi amada hermana Eloísa Rodríguez. Ella también decía, bueno, seguramente este año no podré llegar a las actividades de aniversario, pero voy a estar orando, y así dijo ella, y los voy a ver por la televisión y también voy a seguir la señal de la radio para disfrutar y dar gracias al Señor por Radio Cultural TGN. Sí, es que hemos visto, hermana Eloísa, ha llegado desde Cacahuatán a las actividades de aniversario. Usted ya sabe que tenemos actividades especiales. La invitación es para que participe, sea parte de nuestra familia, de nuestra celebración. 76 años de Radio Cultural TGN, la primera estación cristiana de Guatemala.
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0: 2207-7732, recuerde, usted es nuestro invitado especial a la conferencia ministerial, al concierto y también para que usted asista a la concentración de aniversario de esta magna celebración en el Parque de la Industria. Claro, estaremos dando toda la información oficial para que usted diga, bueno, voy, ¿y a cuál voy? Hemos dicho que tiene que pasar por la radio y usted ya escuchó la información para tener su entrada para la conferencia y para el concierto. Estamos en Cuarta Avenida, 30 Calle, esquina Zona 3, en la ciudad capital de Guatemala, en Centroamérica. Leemos en el Salmo 3, oh Jehová, cuánto se han multiplicado mis adversarios. Muchos son los que se levantan contra mí, muchos son los que dicen de mí, no hay para él salvación en Dios. Mas tú, Jehová, eres escudo alrededor de mí, mi gloria y el que levanta mi cabeza. Orando los unos por los otros, orando por Guatemala, orando por Israel y todo ese asunto ahí en el Medio Oriente. Oremos por Deb Jacob, por toda la familia, por Ian, por Ilan, por Jonathan, por José, por Sara, por todos orando. Y qué bueno que nos escuchen también en Tierra Santa y en Jerusalén. ¡Aleluya!
4: ¡Aleluya!
0: ¡Gloria a Dios!

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Seguimos en la presentación de la Franja Nocturna. El 2207-7732 a la orden. Saludos a Coquiduto en Argentina. Buenas noches.

Bueno, y hablando de Argentina, el saludo cordial para el pastor Walter Enderich, pastor de Nazaret Central. Dios lo bendiga, amado pastor. El jueves es el cumpleaños de nuestro pastor Walter Enderich, así que felicitaciones desde ya. Oramos por él, pedimos al Señor por la familia y por todas las áreas de la vida de nuestro pastor Walter Enderich. ¡Feliz cumpleaños! Y gracias por escuchar La Franja Nocturna. 2207-7732. El saludo cordial a la hermana Margarita Cuevas. Dios bendiga, hermana Margarita Cuevas. Gracias por escuchar nuestra programación, mi amada hermana. Saludos cordiales. Saludamos también, yo estaba mencionando ahí a los hermanos y hermanas del Ministerio de Alabanza ahí en Casa Real, la nena Victoria. Creo que tiene 10 años, pero ya pues domina muy bien el teclado. Uno de los teclados ahí en el grupo. Dios bendiga a Victoria. Bendiciones. Saludos a hermana Madeline Rabinal. El saludo cordial. Hermano Marco Antonio Coto. Dios lo bendiga, hermano Marco Antonio Coto. Dios lo guarde. El saludo cordial. La felicitación para usted, para su esposa Gloria Estela, y gracias por escuchar Radio Cultural TGN, la primera estación cristiana de Guatemala. Joel Díaz, hermano Joel Díaz, Dios lo bendiga. Buenas noches. Buen provecho. A la orden, ¿con quien tenemos el gusto? Buenas noches, Radio Cultural TGN. Buenas noches. Sí, buenas noches. Hola, hola, hola. Buenas noches. Aló. Sí. Algo pasó ahí. Bueno, no sé si usted sintió el movimiento telúrico. En Guatemala decimos el temblor. Pero sí hubo un temblor hace más de una hora, un par de horas por ahí. Oremos por los hermanos de Venezuela y de otros países que están pasando situaciones bien complicadas. Buenas noches, TGN, a la orden. Muy buenas noches. Aló. Sí, a la orden, buenas noches. ¿Sí? 2207-7732, a la orden.

Saludos cordiales, gracias por seguir con nosotros compartiendo a esta hora. Seguimos orando los unos por los otros, es importante, necesario orar los unos por los otros y recordando, echando toda vuestra ansiedad sobre Él, porque Él tiene cuidado de vosotros, tiene cuidado de mí, tiene cuidado de usted, de Él, de ella, de todos, y además el Señor nos conoce. El Señor nos creó como seres emotivos, eso quiere decir que nos asustamos, nos preocupamos, nos entristecemos, nos enojamos, eso es normal. Claro que las emociones no nos tienen que dominar, sino que nosotros, con ayuda del Señor, dominar esas emociones. Pero es normal sentirnos con una situación especial, específica en algún momento. Se nos dice entonces, bueno, traigan todo eso, echando toda vuestra ansiedad sobre Él, porque Él tiene cuidado de vosotros. Claro que sí. Tenemos también la bendición de la bendita oración. Usted puede orar por usted mismo, por usted misma. El niño tiene que orar por él mismo, que ore por papá, por la abuela, por el maestro, por el tío Mauricio, por Israel, por Venezuela, por México. Es maravilloso saber que tenemos el recurso de la oración. Bendita oración, yo puedo hablar con Dios orando. Claro que sí, tenemos un Dios todopoderoso. 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

2207-7732 a la orden. Seguimos en la presentación de la Franja Nocturna, aquí en Radio Cultural TGN, la primera estación cristiana de Guatemala, con más de medio siglo de experiencia en radio. Bueno, la verdad son 76 años de bendición de Radio Cultural TGN. El Señor ha respaldado este ministerio. Y damos gracias al Señor y damos gracias a usted, mi amado hermano, por ser parte de nuestra familia, de nuestra programación. Muchísimas gracias por orar, por ofrendar, por invitar a más personas a escuchar Radio Cultural TGN. Estamos en la Cuarta Avenida, 30 Calle, esquina, zona 3, en la ciudad capital de Guatemala, en Centroamérica. Cuando usted viene a la radio, pues automáticamente vino al Seminario Teológico Centroamericano. O si solo dijo, voy a pasar a una diligencia al CETECA, pues pase también a la radio. Aquí tenemos cafecito también. Usted puede sentarse, escuchar y disfrutar de un cafecito. Eso sí, la champurrada, el cubiletito, corre por cuenta suya, pero cafecito sí hay acá. O algunos prefieren solo beber agua tibia o agua fría, pues también hay. Esperamos en Cuarta Avenida, 30 Calle, esquina Zona 3, en la ciudad capital de Guatemala, en Centroamérica. Y lleve su entrada para el concierto, la conferencia ministerial. Hermana Alfa Pérez dice, buenas noches, hermano Mauricio. Dios lo bendiga. Saludos cordiales al hermano Pastor Walter Enderich por su cumpleaños. Entonces, claro que sí. Saludos al Pastor Walter escuchando a esta hora. Muy amables. Muchísimas gracias. El saludo cordial, la felicitación, el saludo, me dice Alicia, escuchando a esta hora. Saludos a Alicia, gracias por ser del Club 730. Bendiciones, el saludo renovado al Pastor Martel. Renovado el saludo al Pastor Martel en Cienfuegos, Cuba. Que Dios lo bendiga. Bueno, y el Pastor Martel es pastor allá en Cienfuegos, pero también se conecta y ahí a través de la red es de Nazaret Central, porque él vino a Guatemala y fuimos a la iglesia y dijo, me gustó, me encantó la iglesia, qué bueno, gloria al Señor. 2207-7732 a la orden, esta es Radio Cultural TGN. Saludos, hermano Israel Park, que Dios lo bendiga, bendiciones, buenas noches, ánimo, allí con el ministerio, claro que sí, con el ministerio clásico Abenecer, que Dios los bendiga, ánimo en el Señor, bendiciones, saludos cordiales. Estivalis, muy amable por estar con nosotros. ¡Qué alegre! 2207-7732 a la orden. Esta es Radio Cultural TGN. Saludos, buenas noches. Muchísimas gracias por estar con nosotros. El saludo cordial. Saludos, tenemos acá más saludos. Vamos a saludar a nuestra amada hermana. Que Dios la bendiga, que Dios la guarde. Saludos cordiales, hermana Esmirna. Saludamos también ayer a hermana Esmirna, a su hijita María Emilia. Bendiciones, hermana Esmirna. Y me dijo que su mamita todo el tiempo escucha Radio Cultural TGN y ahí compartimos. Y qué bendición. Saludos entonces para hermana Esmirna. Saludos para María Emilia. Saludos también para Jolie. Para viene también y muchísimas gracias por estar con nosotros. Saludos cordiales, 2207-7732 a la orden. Saludos cordiales, hermana Carmen Guaján. Dios la bendiga, hermana Carmen. El Señor la guarde. Saludos para su hijita Telma y también para Neri Rabinal. Hermana Carmen Guaján, que Dios la bendiga. Ánimo en el Señor. Gracias por escuchar Radio Cultural TGN. Adelante con Cristo. 2207-7732. El saludo también a hermana Claudia. Saludos a Alejandra. Saludamos ahí a hermana Claudia y ahí a toda la familia. Qué bueno, gracias a Dios, que el Señor la respalde ahí en el trabajo, hermana Claudia, y bendiciones ahí en Ciudad San Cristóbal. El saludo cordial para Estivalis, gracias Estivalis, entonces gracias por estar con nosotros. El saludo cordial, saludos al doctor Castellán, muchas gracias por ser parte de nuestra familia, de nuestra programación, el doctor Castellán, que Dios lo guarde. Y bueno, él también a la orden, ahí es que estoy buscando la dirección, espero encontrar la dirección acá.
de algo, por algunas promociones. El otro día me preguntaban desde Guadalajara algo como esto. Bueno, le vamos a reenviar la información a Joel, también ahí escuchando en Guadalajara. Saludos, hermana Judith. Hermana Judith, Dios la bendiga ahí en Cacahuatán, Chiapas, México. Saludos cordiales a toda la familia Rodríguez. Bueno, y en breves segundos viene nuestra sección Cuerdas para Cristo en la franja nocturna de TGN. Buenas noches, a la orden. ¿Con quién tenemos el gusto? Buenas noches. Sí, buenas noches. Gracias, muy amable. ¿De dónde nos llama? ¿De dónde? Guazacapán. Que Dios lo bendiga, muy amable. Gracias, gracias. Dios lo bendiga. ¿A quién saluda usted desde Guazacapán? Sí. Muy bien, claro que sí. Bendiciones. Ajá. Muy bien. 78 años está cumpliendo usted. Pues que Dios lo bendiga. Bendiciones, felicidades, feliz cumpleaños. Hermano, ¿cuándo fue su cumpleaños? Oh, ayer fue su cumpleaños. Bueno, que Dios lo bendiga a mi hermano, que Dios lo respalde y gracias por escucharnos. Que el Señor conceda las peticiones de su corazón. Dios lo bendiga. El aplauso para nuestro hermano ahí en Guazacapán. Felicidades, feliz cumpleaños. Ayer estuvo de cumpleaños. Ánimo, ánimo, ánimo. Ahí en Guazacapán, Santa Rosa. Que Dios los guarde, que Dios los bendiga. Y gracias por seguir escuchando TGN, la primera estación cristiana de Guatemala. 2207-7732 a la orden.

a cantar con la música del cielo. Esta es Radio Cultural TGN, Radio Cultural TGN, tú oras por mí, yo oro por ti, orando los unos por los otros. Bendiciones a todos los que hoy están de cumpleaños, felicidades, feliz cumpleaños, pidiendo al Señor, hay muchas peticiones. Y es que estamos en realidad viviendo tiempos finales, hay mucho por qué orar. Saludos cordiales para Emma Solares, bendiciones a su esposo Raúl Lemus, que Dios los bendiga. Y gracias por seguir escuchando TGN Radio.

0: ¿Cómo está, Madai? Saludos también a Yoshi. Bendiciones, Madai. Saludos a Yoshi. Saludos a Eliezer, a Aide, a Mariano, a Rosicela, a Abby, a Wilson. Bueno, a toda la familia. Y, por supuesto, hermana Chelita, aquí en Guatemala. 2207-7732. Y que bueno, ya sabemos que toda la familia te hablan acá en Guatemala. Asistirán al concierto y a la conferencia. Allí estarán, por supuesto. Qué bueno, gracias al Señor. Es maravilloso gozarnos con los que se gozan. Claro, hay que madrugar y todo el asunto, porque si la conferencia empieza a las 8 y para llegar, y el congestionamiento de los sábados, hay que salir de casa antes de las 7. Bueno, según de dónde vienen. El año pasado saludamos hermanos del Petén, de Huehuetenango, del Quiché y, bueno, de Chiapas, de Estados Unidos y de otros lugares. Pero, es decir, como me dijo un querido hermano, es que para mí el año es así: antes del aniversario y después del aniversario. Pues me parece bien, él así dividió su horario. El año es antes del aniversario de la radio y después del aniversario. Bueno, yo creo que nosotros también, los que estamos aquí en TGN, así nos vamos. Antes del aniversario y después todo lo de después del aniversario, porque bendito sea el Señor, es maravilloso ser parte de TGN. Saludos, hermana Claudia Pacay. Ahora sí, bendiciones, mi amada hermana. Saludos también a su niña y gracias por escuchar La Franja Nocturna. Buenas noches, a la orden. Muy buenas noches. Hola. A la orden. ¿Con quién tenemos el gusto? Buenas noches. Sí, buenas noches.
1: Mario Marroquín.
0: Hermano Mario Marroquín, ¿de dónde llama? ¿De dónde? ¿De dónde llama, hermano?
1: De aquí, del ingenio Palo Gordo. Vengo a ruta para sobre el puerto San José.
0: Ah, bueno, usted está trabajando en el transporte pesado a esta hora. Bueno, que Dios lo bendiga, mi hermano, que llegue con bendición entonces a donde se dirige con todo ese cargamento. Y gracias por escucharnos. Que Dios lo guarde. Sí, claro que sí, diga. Sí, sí, sí. ¿Cómo se llama su hijo?
1: Como la 1 de la mañana lo va a ingresar a Juan de Dios.
0: ¿Cómo se llama él?
1: Él se llama Anthony Marroquín.
0: Anthony Marroquín. Vázquez, estoy anotando aquí para que no se nos olvide. Vamos a orar por Anthony Marroquín Vázquez. El Señor hará la obra. Ánimo en el Señor, mi amado hermano. El Señor tiene todo el poder. Hay que seguir confiando en Él. Dios lo fortalezca, mi amado hermano. Precisamente hace un ratito estuvimos dando gracias a Dios. Ya salió de la cirugía. Complicada la cirugía, pero ya salió el hermano José Arroyo, el maestro José Arroyo. Estuvo como unos 12 días ahí esperando el turno ya en el hospital, pero ya salió y está recuperándose. Pues ya podía hablar hoy, entonces eso ya es maravilloso. También, gracias a Dios, pudimos escuchar también a hermana Eloísa. También tuvo una cirugía ayer, así que el Señor la respalde y se levante pronto. Vamos a seguir orando. Hay muchísimos hermanos con problemas de salud, de todo. Así que hay que orar y pedir a nuestro Dios Todopoderoso, recordando que el Señor es fiel. Aunque el mundo y las situaciones no sean nada alentadoras, no sean agradables, no sean para motivarnos, sino que el mundo podría estar solo para, en general, desanimarnos, nosotros sabemos que no estamos solos. El Señor ha prometido estar con nosotros todos los días hasta el fin del mundo. Y alguien podría decir, pero es que yo en realidad, en medio del dolor y eso, no puedo ni siquiera pensar, no siento. Pues aunque usted no sienta, pero el Señor ahí está con usted. Eso es lo más importante. Y tiene que creer eso y sentirlo y vivirlo. Es decir, si en ese momento usted pues ni se acuerda, pero usted, en cuanto pueda, en medio del dolor, de la pena, diga, pero no estoy solo, el Señor está conmigo, no estoy sola, el Señor está conmigo. Eso es muy importante y se lo tiene que decir también, y diga, todo lo puedo en Cristo que me fortalece. El ángel de Jehová acampa alrededor de los que le temen y los defiende. Y usted se va motivando diciendo los versos de la palabra del Señor. Y es que también es importante recordar que no es solo pensar en el final, digamos, bueno, cuando salga de aquí y solo estar pensando en cuando va a salir, por ejemplo, el hermano, si estuvo 13 días en el hospital, y solo pensar en el momento

0: De salir y la cirugía, sino que, por ejemplo, el hermano José llegó lunes, martes ya le había compartido a otros que escucharan la radio, estuvimos orando por otros hermanos y así. Entonces, el proceso, cada paso en el proceso es importante, porque vamos creciendo, nos vamos fortaleciendo, porque también en la tormenta, en el desierto, en esos años ahí del pueblo de Israel, todo lo que tardaron en llegar allá a. Ya sabe usted, a la tierra prometida, pero es que cada paso, cada evento, cada día, cada noche, había maná, codornices, no había agua, sí había agua y todo eso, pues el asunto es que el Señor nos muestra también su poder, su amor, su soberanía y nos vamos fortaleciendo y vamos creciendo también en cada paso de ese proceso, de ese evento en nuestra vida. Así que ánimo en el Señor, orando, pidiendo, clamando los unos por los otros. El Señor es fiel, no estamos solos. El Señor es fiel. Amén.
1: Apláudele fuerte a Jesús, vamos. Vamos a adorarlo con todo nuestro ser.

siempre fiel. Oh Jehová, cuántos se han multiplicado mis adversarios. Muchos son los que se levantan contra mí. Muchos son los que dicen de mí, no hay para él salvación en Dios. Mas tú, Jehová, eres escudo alrededor de mí, mi gloria y el que levanta mi cabeza. Con mi voz clamé a Jehová y él me respondió desde su monte santo. Yo me acosté y dormí y desperté porque Jehová me sustentaba. No temeré a 10 millares de gentes que pusieran sitio contra mí. ¡Levántate, Jehová! ¡Sálvame, Dios mío! Porque tú heriste a todos mis enemigos en la mejilla. Los dientes de los perversos quebrantaste. La salvación es de Jehová. Sobre tu pueblo sea tu bendición. Amén. Así que, mis amados hermanos, hermanas, amigos, niños, jóvenes, señoritas, pidiendo al Señor, orando los unos por los otros. Y es que también, como decía, es importante. Fácil es cantar cuando reina la paz, pero en el dolor, también como una declaración de fe en futuro y en presente, podemos decir, soy feliz en Cristo. 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

2207-7732 a la orden, aquí en Radio Cultural TGN. Buenas noches, muy buenas noches, aló, buenas noches. Estamos en la franja nocturna, el saludo cordial, la felicitación, bendiciones para usted, para toda la familia. Me siento bien en Cristo.

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0: Será una bendición saludarnos entonces primeramente Dios en Tikal Futura. Lleve su Biblia, sí, hay que llevar Biblia. Es bueno llevar Biblia siempre por testimonio. Ahora, si no puede, pues está bien. Ahora tenemos todas las versiones de la Biblia ahí en el teléfono móvil y es también una bendición. Pero lo que tiene que llevar es el corazón dispuesto a recibir lo que el Señor le quiere dar en la conferencia ministerial de Radio Cultural TGN. Buenas noches, a la orden. ¿Con quién tenemos el gusto? Muy buenas noches. ¿Aló?
3: Sí, buenas noches.
0: Buenas noches, a la orden. ¿Quién habla?
3: Hermana Verónica.
0: Muy amable, gracias. ¿A quién saluda a esta hora, hermana Verónica?
3: A toda la audiencia.
0: Gracias, muy amable.
3: A todos los hermanos que
0: gracias,
3: en Radio Cultural.
0: Gracias.
3: Y quiero que me incluya en la oración.
0: Muy bien, con mucho gusto.
3: Por un problema muscular que tengo en la mitad de mi espalda.
0: Vamos a orar entonces por usted, hermana Verónica Wilson, y gracias por llamar. Que Dios la bendiga. Ánimo en el Señor. Vamos a pedir a los oyentes que nos ayuden a orar por nuestra hermana. Presentamos ahora Cuerdas para Cristo aquí en la Franja Nocturna.

Amén, gloria a Dios. Esta es Radio Cultural TGN. El Señor ha engrandecido sobre nosotros su misericordia. Renovado el saludo para hermana Carmen Guaján. Que Dios la bendiga. Bendiciones. Saludos también a Telma, a Neri. Bendiciones ahí a la familia Rabinal. Escuchando a esta hora en Tecpan, Guatemala, Chimaltenango. Bueno, y en Tecpan, Chimaltenango también están escuchando en Los Chinitos. Saludos a Mardoqueo. Saludos a Señor Vicky. Saludos a hermano Cándido Hernández. Bendiciones. Buenas noches. Gracias por seguir con nosotros. El saludo cordial. La felicitación. Bendiciones, claro que sí, gracias mi querido doctor Castellán, que Dios lo bendiga, saludos a toda la familia y que siga escuchando Radio Cultural TGN. El coronel Giatz, ¿cómo está mi coronel? Dios lo bendiga, saludos cordiales al coronel Giatz, gracias por escuchar La Franja Nocturna, bendiciones. Estaba recordando al capitán Tito, que Dios lo bendiga, bendiciones a toda la familia. Y sabemos que al capitán le gusta el canto de Amigos de Petra. Lo vamos a buscar para incluirlo. Dios lo bendiga, mi amado hermano, brillando ahí en la institución, recordando que primeramente somos soldados de Cristo. A la orden, TGN. Buenas noches. ¿Con quién tenemos el gusto? Buenas noches. Muy buenas noches. Aló, aló. 2207-7732. Estamos en Cuerdas para Cristo. Vamos con otro canto precioso. Claro que sí. Este canto nos anima, nos motiva a pensar que, bueno, de aquí nos vamos a ir pronto. Pues conocemos hermanos, hemos saludado acá y cumplió 108 años. 108 años, 110 años, 105 años. El otro día saludamos a hermano Cándido Hernández, cumplió 98 años. Y bueno, y así podemos hablar de la vida, pero esos años se van rapidísimo. Y por eso se van tan rápido que yo decía, uno quisiera decir, bueno, estoy cumpliendo 35 y voy para 30. Sí, así como para ir haciéndonos más jóvenes de ese punto de vista. Pero es que esos números no es para que nos pongamos tristes, porque sabemos que en el Señor tendremos nuevas fuerzas, como las águilas, como fuerzas de búfalo. Y bueno, ahí se nos habla. Entonces, lo importante es saber que el tiempo que el Señor nos dé aquí es para glorificarlo, para vivir para Él, seguir luchando y ser acá, pues, luminares. Sí, no estamos aquí solo porque estamos de paso, pero no solo llegamos aquí a pasear y cómo está el asunto. No, tenemos un objetivo acá. Y sabemos que cuando esto termine, que será pronto, pasarán lista en el cielo. ¡Qué maravilloso! El sonido más bonito para cada ser humano es escuchar su nombre. Sí, a mí me encanta escuchar mi nombre y a usted también que digan su nombre. Y es maravilloso. Van a decir nuestro nombre en el cielo. Aparte de todo, el Señor nos conoce. Señor, tú me llamas por mi nombre. Millones y millones y millones, pero con el poder de él. Entonces, allá está Mauricio Hernández Tucumán, por allá va Joaquín, por allá está Luisito, por allá está Carmen, por allá está Flor, por allá está Evelyn, Estivalis. Entonces, eso es maravilloso. Cuando allá se pase lista, yo diré, ¡presente, Señor Jesucristo! Fue un honor servirte allá en la tierra.

yo feliz responderé. Bueno, y es que ahí cuando le hablamos a los niños también les decimos que tienen derecho a un nombre. Y claro, y se respeta el nombre. El nombre es algo muy importante y también tiene que ver con nuestra identidad como individuo, como persona individual. Así que qué maravilloso saber que el Señor conoce mi nombre. El Señor conoce su nombre. El Señor nos conoce. Señor, tú me llamas por mi nombre. Es maravilloso, entonces, saber que el Señor nos ama. La vida presenta retos. Así es la vida. Todos hemos llorado. Todos hemos ido alguna vez al cementerio a despedir a un ser amado. Yo siempre pienso, ¿cómo se puede uno sobreponer a eso? Es que no tiene... Es increíble. Yo cuando pienso... Recuerdo hace muchísimos años, fuimos a despedir a mi papá a un cementerio y hace unos poquitos años a despedir a mi mamita. Y dice uno, ¿y cómo uno se puede sobreponer a eso? Recuerdo a un hermanito también, se llamaba Oscar, y lo fuimos a despedir a otro cementerio. Pero lo que yo digo es, ¿cómo uno se puede levantar de eso? El mundo no va a parar por uno, el mundo sigue. Las cuentas siguen, las facturas siguen, todo sigue. Pero el Señor nos da las fuerzas para poder colocarnos de pie y seguir adelante. Así que mi hermano, ánimo. Así ha sido la vida. Qué maravilloso que después entonces poderosamente se le dice, oh muerte, oh sepulcro, ¿dónde está tu victoria? Sí, porque nosotros tenemos victoria en Cristo. Así que... Cuando allá se pase lista, a mi nombre yo feliz responderé. Esta es Radio Cultural TGN, estamos en Cuerdas para Cristo. El saludo cordial, la felicitación, 2207-7732. Walter Ernesto Cepes estará de cumpleaños también el viernes, así que saludos cordiales para Walter. Dios te bendiga, Walter. Saludos a toda la familia, saludos a Raúl. Y que el Señor los respalde, los fortalezca. Y ánimo en el Señor, Walter Ernesto Cepes. Feliz cumpleaños desde la franja nocturna de Radio Cultural TGN. En este mundo, entonces yo puedo, en medio de todo, decir yo tengo gozo. Porque el Señor me da las fuerzas. El Señor me fortalece. Gozo y fortaleza es el canto que nos traen nuestros amados hermanos de Rayos de Luz.

0: Amén, gloria a Dios.
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0: Seguimos en la presentación de la franja nocturna. 2207-7732. El saludo cordial, hermana Chusy Ordóñez. ¿Cómo está mi hermana Chusy? Dios la bendiga. Orando los unos por los otros. Esta es Radio Cultural TGN.

0: Desde Guatemala, en Centroamérica, transmite Radio Cultural TGN, hermana Everarda de Morales. Vamos a orar por la petición que nos comparte. Claro que sí. Para el Señor no hay nada imposible, así que ánimo en el Señor, orando, pidiendo, clamando los unos por los otros. 2207-7732, el saludo cordial renovado para las amadas hermanas de la Iglesia Misión Nueva Jerusalén. Bueno, las hermanas están de aniversario. Dios bendiga a las hermanas. Servicios especiales y qué bendición. Gloria al Señor. Saludos al pastor Samuel Guevara. Qué bendición entonces. Gloria a Dios por las amadas hermanas de la Iglesia Nueva Jerusalén. 68 años están celebrando las queridas hermanas de la Sociedad Femenil Espigadoras del Rey. Que Dios bendiga ahí a todos, porque ahí no solo llegan las hermanas, llegan los esposos, los hijitos, los nietos. Y bueno, qué bendición. Ahí toda la familia de las hermanas. Y que asistan, que lleven invitados, que se gocen con los que se gozan en la Nueva Jerusalén. Acá en la zona 1, el saludo cordial, la felicitación, gracias por estar con nosotros, buen provecho, buenos días, buenas tardes. Esta es Radio Cultural TGN. En breves segundos vamos a saludar a los cumpleañeros, cumpleañeros de ayer, cumpleañeros de mañana, cumpleañeros de hoy especialmente. Buenos saludos a todos. Pero el saludo especial a los miembros del Club 730 de Radio Cultural TGN, orando, pidiendo, clamando, apoyando también económicamente para los proyectos de Radio Cultural TGN. Imagínese usted una cadena de muchísimas repetidoras, pues eso implica demasiado dinero. Pero el Señor ha provisto durante 76 años y podemos decir, Ebenezer, hasta aquí nos ayudó Jehová. Y es una pausa, viendo hacia el pasado y ahora viendo hacia el futuro, seguirá también ayudando el Señor a Radio Cultural TGN y a usted. Muchísimas gracias. Buenas noches, buenos días, buenas tardes. ¿Con quién tenemos el gusto? Radio Cultural TGN, La Franja Nocturna. Buenas noches, muy buenas noches. Aló, aló, buenas noches. Sí, buenas noches. ¿Con quién tenemos el gusto? Buenas noches. Sí, hermano, ¿cuál es su nombre, hermano de Coatepeque?
1: Mario.
0: Mario, Dios lo bendiga. ¿A quién saludamos, hermano? Sí.
1: Hermano, pido oración por mi vida.
0: Ajá.
1: Hermano, sí. Estoy padeciendo la diabetes.
0: Uh-huh. Hermano, ¿cuál es su apellido, hermano Mario?
1: Mario René Domínguez Cabrera.
0: Mario Domínguez Cabrera. Vamos a orar entonces, mi querido hermano.
1: Sí, hermano, encargo mi oración.
0: Claro que sí, hermano. Mario, René Domínguez Cabrera, ánimo en el Señor. Vamos a anotar el nombre del hermano.

Cristo venció, gloria a Dios. Aleluya. Esta es Radio Cultural TGN 2207-7732 a la orden. Gracias. Gracias por ser parte de nuestra programación. Y vamos a prepararnos, por supuesto, para el tiempo. El saludo para los cumpleañeros. Claro que sí. Es maravilloso dar gracias a Dios por los cumpleañeros. Que el Señor bendiga a cada hermano, hermana, niño, joven, señorita, abuelito. Todos somos importantes en la familia del Señor, para la nación también, para el mundo. Claro que sí, por supuesto. Así que saludos cordiales, gracias por escucharnos, por ser parte de la programación de Radio Cultural TGN.

gracia soy salvo. En la orilla de la muerte me encontraba, sin Dios, sin perdón, sin esperanza, esperando nada más el fin de mi vida en este mundo, sin tener perdón para mi alma, con destino a la condenación eterna. Mas por esto vino Cristo el Salvador a buscar y a salvar a los perdidos. Y Él me encontró. Por gracia me alcanzó y me salvó mi Señor, Cristo Jesús. Caminé por el mundo sin consuelo, sin querer recibir el regalo de la salvación, sin buscar un cambio para mi vida, ignorando a un Dios todopoderoso. Y claro, así yo, hundido en el orgullo, cada día, sin querer, sin reconocer, destruía mi vida. Pero ya mi vida, mi alma, vive alegre con Cristo Jesús. Doy gracias a Él. Grande es mi Señor. Me libró de la maldad. En Él tengo esperanza. Mi alma le pertenece a Él. Tú que me escuchas, que no has dado ese paso tan importante, ven, ese es el día de salvación. Este es el momento de salvación. Abre tu corazón a Cristo. Acepta el regalo de la salvación. Debes pensar, ¿a dónde irá tu alma por la eternidad? Mas por eso vino Cristo el Salvador, a buscar y a salvar lo que está perdido.

si por él voy a tener paz en turbulencias, luz en la oscuridad, amor en medio del odio, esperanza en el dolor.

0: eternamente gloria a Dios que nos da la salvación a través de nuestro Señor Jesucristo. Esta es TGN, estamos en la presentación de La Franja Nocturna. Saludos cordiales, buenas noches, buen provecho, gracias por ser parte de nuestra familia. A la orden, con quien tenemos el gusto, Radio Cultural TGN, buenas noches. Sí, aló. Buenas noches. Sí, buenas noches, a la orden, ¿quién habla? Karina. Ajá, hermana Blanca, ¿de dónde llama? Muy amable, gracias. Estamos a la orden, hermana.
1: Yo le llamo para que me ayude en oración.
0: Sí. ¿Por quién oramos?
1: Sí, por mí, hermano.
0: Ajá.
1: También por mi hermano, que él es diabético.
0: Muy bien. Hermana Blanca, ¿cuál es su nombre completo?
1: Lo operaron y él siente un dolor cuando hace una puerta, ¿va?
0: Vamos a orar por él. Dígame el apellido suyo, hermana Blanca, ¿cuál es su apellido?
1: Acevedo Martínez.
0: ¿Y cómo se llama su hermanito?
1: Mi hermano se llama José Salvador Acevedo Martínez.
0: Muy bien, vamos a anotar aquí para orar entonces por hermano José Salvador Acevedo Martínez. Y vamos a orar por hermana Blanca Acevedo. El Señor hará la obra. Vamos a orar con todos los oyentes aquí en TGN. A la orden, TGN Radio Cultural. Buenas noches. Sí, buenas noches. A la orden, ¿quién habla? Buenas noches. ¿Quién nos habla?
2: Me habla Daniel de Amatitlán.
0: Dios lo bendiga, mi hermano. Gracias por llamar desde Amatitlán. Estamos a la orden.
2: Una consulta, hermano.
0: Sí, diga.
2: ¿Cómo se llama la melodía?
0: ¿Cuál?
2: Que todos los días como a esta hora. Hoy la tuve después de felicitar los cumpleaños.
0: No sé.
2: Pero esa melodía yo la quisiera encontrar.
0: No sé cuál es porque todavía no he saludado a los cumpleañeros, pero bueno, cuando la escucha, escuche, llámenos. Y le vamos a decir cuál será cuando la escuche. Usted nos llama inmediatamente. Recién sonó La Generación de Jesús, pero no sé a cuál se refiere usted.
2: Sí. Es instrumental.
0: Ah, pues no sé, es que recién sonó La Generación de Jesús, pero bueno, cuando la escuche, llámenos inmediatamente. 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

Los cumpleañeros, claro que sí. El saludo cordial, la felicitación. Saludos a todos, en especial a los miembros del Club 730. Los vamos a saludar con estas notas de la marimba, instrumento símbolo patrio de Guatemala.

Saludos entonces para todos, en especial a los miembros del Club 730. Saludos a Rolando Jacinto García. Saludos a Margarita Tavik. Jonathan Oliver Escobar en zona 17. Bendiciones para Jonathan. Miguel Jesús Oli en zona 3. Bendiciones en Quetzaltenango. Que Dios lo bendiga. Saludos para Vicenta Canetzum King en Quetzaltenango. Warner Alexander Vicente, el saludo cordial. René González González, bendiciones. Filomena Tepeu en San Raimundo. Berta Lidia Méndez de Chón en Chichicastenango, felicidades. José Fernando Pérez, bendiciones. Genoveva Ríos, feliz cumpleaños en zona 19. Gloria Esperanza Chacón, bendiciones. Gerson Ariel Recinos Girón, el saludo cordial. Alvin Castellanos Elías, saludos cordiales. Reina Pérez, bendiciones. Elida Navarro en San Pedro Zacatepeques, San Marcos, el saludo cordial, la felicitación y gracias por seguir con nosotros. ¡Feliz cumpleaños! Si no tenemos el nombre, el dato, la dirección, el lugar, bueno, nosotros no podemos directamente mencionar el nombre, pero Dios sí sabe. El Señor sabe cuántos años está cumpliendo. El Señor sabe dónde nos escucha. El Señor conoce las peticiones de su corazón. Nosotros deseamos que el Señor conceda las peticiones de su corazón. Felicidades. Feliz cumpleaños.

Esta es Radio Cultural de TGN. Saludos al profe Neri Chávez. ¿Cómo está mi hermano Neri? Dios lo bendiga. Y gracias por seguir escuchando Radio Cultural TGN. Estamos en la cuarta avenida, 30 calle, esquina, zona 3, en Guatemala, en Centroamérica. El saludo, la felicitación. Hermana Lili Mérida, Dios la bendiga. Gracias por escucharnos en Australia. Que esté bien. Que Dios la bendiga. Que Dios la guarde. Y muchísimas gracias por ser parte de nuestra familia. Gracias por ser parte de nuestra programación. Felicidades, feliz cumpleaños, buenas noches, buenos días, buenas tardes. A seguir escuchando Radio Cultural TGN. Bueno, no sé si allá afuera sigue lloviznando, porque cuando yo vine estaba lloviznando. Y pues gracias a Dios por la lluvia, la bendición general de la lluvia. También gracias a Dios por el calorcito. La verdad es que el Señor tiene todo bajo control. El ser humano ha estado manipulando y autodestruyendo la tierra, y es un asunto complicado el que podemos ver, pero sabemos que podemos confiar en el Señor, podemos confiar en nuestro Dios Todopoderoso. Orar los unos por los otros, si hay que llorar, pues hay que llorar, pero con esperanza en el Señor. Amén, así es, porque nos vamos a ir a la patria celestial, nos vamos al cielo, es un bello lugar.

Esta es Radio Cultural TGN. Seguimos en la presentación de la Franja Nocturna. Bendiciones a usted, bendiciones a toda la familia. Muchísimas gracias por escucharnos. Gracias por ser parte de nuestra programación. Gracias por estar con nosotros. Y la verdad es que oramos por todos nuestros oyentes. Damos gracias al Señor por nuestros oyentes. Oramos por papá, por mamá, por el abuelo, por la tía, por los jóvenes, por las señoritas, por los niños. Todos somos importantes, siempre lo decimos acá, y por eso tendremos programación para toda la familia en nuestro aniversario. Usted ha estado escuchando la información. Lo primero, entonces, ya se acerca la conferencia ministerial. Tendremos también el concierto y la magna concentración en el Parque de la Industria. En el Parque de la Industria tendremos actividad infantil. Eso es importante también mencionar y seguir las indicaciones que darán los encargados de la programación de la organización de esa actividad. Así que muchísimas gracias por seguir nuestra programación y ser parte de nuestra familia. 76 años para la gloria del Señor aquí en Radio Cultural TGN. Bendiciones para usted, para todos allí en casa y también en el trabajo, en la carretera, donde quiera que usted se haga acompañar de nuestra programación. Gracias, que Dios lo bendiga. Mañana viene nuestro querido hermano, el abogado Miqueas Enrique Lux García, nuestro querido hermano, colega, consiervo. Él viene mañana a presentar la Franja Nocturna. Ya nos vamos a preparar este día para el tiempo de oración, así que ánimo, vamos a orar los unos por los otros. Orando sin cesar venceremos. Claro que sí, qué bendición, gloria a Dios. Amén. Estamos en la Franja Nocturna de Radio Cultural TGN.

La frase de hoy dice así: para mí, la mejor disculpa es el cambio. Cambio de actitud. De nada sirve pedir perdón y pedir perdón y seguir haciendo lo mismo. Para mí, la mejor disculpa es el cambio de actitud. De nada sirve pedir perdón y seguir haciendo lo mismo.

Por lo demás, hermanos, todo lo que es verdadero, todo lo honesto, todo lo justo, todo lo puro, todo lo amable, todo lo que es de buen nombre, si hay virtud alguna, si algo digno de alabanza, en esto pensad.

0: Esta es Radio Cultural TGN. Seguimos en la presentación de la Franja Nocturna. Y qué maravilloso es saber que podemos compartir a esta hora la programación de TGN. Vamos entonces con lo que ya tenemos preparado. Ya nos estamos acercando al momento de la oración aquí en la Franja Nocturna de TGN. Señor, tú el primero, el más especial.
1: Primero, Señor, en nosotros. Aleluya. Toma lo que te pertenece.

vamos a pasar al tiempo de oración y leeremos la palabra del Señor. La invitación es para que usted también ore con nosotros. Ore por nosotros. Aquí en la Franja Nocturna de TGN. 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

más especial. Esta es Radio Cultural TGN. El tiempo se ha ido, así que entonces nos preparamos para orar aquí en la Franja Nocturna. 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TGN transmitiendo gratas noticias. Las gratas noticias para usted, para mí, para todo el mundo, las encontramos en la Santa Palabra del Señor. Viajemos juntos por las páginas del maravilloso libro de los libros, la Santa Biblia.

Oh Jehová, cuánto se han multiplicado mis adversarios. Muchos son los que se levantan contra mí, muchos son los que dicen de mí: no hay para él salvación en Dios. Más que una emoción. Mas tú, Jehová, eres escudo alrededor de mí, mi gloria y el que levanta mi cabeza. Con mi voz clamé a Jehová y él me respondió desde su monte santo. Yo me acosté y dormí y me desperté porque Jehová me sustentaba. No temeré a 10 millares de gente que pusieren sitio contra mí. Levántate, Jehová, sálvame, Dios mío, sálvame, porque tú heriste a todos mis enemigos en la mejilla. Los dientes de los perversos quebrantaste. La salvación es de Jehová. Sobre tu pueblo sea tu bendición. Salmo 3. Salmo de David.

Señor, te damos muchas gracias en esta noche. Gracias por tu amor, por tu bondad, por tu misericordia. Oh Padre Celestial, muchísimas gracias. Gracias, Señor, porque has engrandecido sobre nosotros tu misericordia. Gracias, Señor, por Radio Cultural TGN. Gracias por la franja nocturna, gracias por mi vida, gracias por la vida del hermano, de la hermana, del niño. Gracias. Tú conoces a cada uno y conoces, Señor, las peticiones, el dolor, la angustia, la deuda, la sentencia, el problema laboral, espiritual, emocional. Pero sabemos que para ti no hay nada imposible. Aunque en medio de la tormenta, de la oscuridad, del frío, podamos sentir pues ese frío y ese viento y hambre. Pero tú estás también ahí con nosotros. Ahí en el foso. Ahí en la cueva. Gracias, Señor, por tu amor, por tu bondad. Bendice a Chusy Ordóñez, gracias por tu sierva. Gracias, Señor, por nuestra amada hermana Chusy. Gracias por el apoyo en oración y por ser parte de nuestro ministerio. Te pedimos, Señor, en esta noche, por los hermanos que están ahí pasando una situación difícil con la salud, en el hospital, en la casa, en el corredor, en la cocina, donde quiera que se encuentren, Señor, que recuerden todo lo puedo en Cristo que me fortalece y que lo repitan 100 veces, si es necesario, todo lo puedo en Cristo que me fortalece. En Dios haremos proezas, porque sabemos, Señor, que tenemos grandes promesas, que son grandes realidades. Por eso te damos gracias. Bendice al capitán Tito, Señor, ahí trabajando a esta hora. Te pedimos, Señor, por hermana Lili y sus peticiones también. Bendice, Señor, a Josué en San Lucas, Tolimán. Señor, te damos gracias porque ha salido de la cirugía José Arroyo y te pedimos por el hermano para que le des la total recuperación. Tú conoces nuestros dolores, nuestras penas y molestias, pero para ti no hay nada imposible. Por eso venimos pidiendo, clamando, Señor. Te pedimos por Lucy del Cid, Carlos Aceituno, su esposa, por hermana Eloísa. Te pedimos, Señor, te suplicamos por hermana Elo, ahí en Cacahuatán, Chiapas, México, que se pueda restablecer también, por favor. Señor, seguimos pidiendo en esta noche. Te suplicamos, Señor, por las peticiones. Te pedimos por Olga Witz. Bendice al Sheriff Gisbert. Te pedimos por el licenciado Marvin. ¿Tú conoces la situación? Bendice a Tony Sentes. Te pedimos por hermana Tony. Por favor, Señor, bendícela. Te pedimos por José Salvador Acevedo Martínez. Por Blanca Acevedo también te pedimos, Señor, en esta noche. Por Mario René Domínguez Cabrera. Por Sara Abigail Morales. Por Verónica Wilson. Por Anthony Marroquín Vázquez. Por Claudia y Alejandra. Por Gaby. Te pedimos, Señor. Te suplicamos. Te pedimos por Lenín Hernández. Por el pastor Samuel Francisco Mendoza. Por alma Yesenia Rosales de León. Por Jesús Rosales. Bendice el pastor Martel. Te pedimos, Señor, por David Jacob ahí en Israel y toda la situación en el Medio Oriente. Bendice a todos nuestros hermanos ahí en la Universal. Te pedimos por Maite, por Oscar y Leti, por María Tomasa Jiménez, por Germán Esquit,
Te pedimos por Gladys Hernández en Huazacapán. Por su mamá te pedimos, Señor. Gracias, Dios poderoso, por tu amor, por tu bondad. Gracias porque podemos venir, clamar, suplicar, no importando la hora, el lugar, la condición. Gracias por la bendita oración. Gracias porque tenemos consuelo en el Espíritu Santo. Te alabamos, te bendecimos. Oramos, pedimos, clamamos, damos gracias. En el nombre que es sobre todo nombre, el nombre de nuestro Señor Jesucristo. Amén y amén.

0: 3:30.
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0: 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Romanos 10:14 lo ilustra así. ¿Pero cómo pueden ellos invocarlo para que lo salve si no creen en él? ¿Y cómo pueden creer en él si nunca han oído de él? ¿Y cómo pueden oír de él a menos que alguien se lo diga? Le invito a escuchar la continuación del mensaje, comportándose apropiadamente con los de afuera.
1: Acompañemos a Pablo mientras él les ofrece un consejo equilibrado. Lo invito a que observe 1 Tesalonicenses capítulo 4, versículos 9 al 12. Pero acerca del amor fraternal, no tenéis necesidad de que os escriba, porque vosotros mismos habéis aprendido de Dios que os améis unos a otros. Y también lo hacéis así con todos los hermanos que están por toda Macedonia. Pero rogamos, hermanos, que abundéis en ello más y más, y que procuréis tener tranquilidad, y ocuparos de vuestros negocios, y trabajar con vuestras manos de la manera en que os hemos mandado, a fin de que os conduzcáis honradamente para con los de afuera, y no tengáis necesidad de nada. Note la última parte en el versículo 10, pero os rogamos, hermanos, que abundéis en ello más y más. La exhortación es que abundemos en la demostración de nuestro amor fraternal. Esa palabra nos invita a aventajar en el amor. Si yo fuera un entrenador de fútbol, por ejemplo, le diría a mis jugadores, no les estoy pidiendo que salgan al campo y jueguen fútbol, les estoy pidiendo que aventajen en el juego. Si yo fuera un gerente de ventas en alguna compañía, les diría a mis vendedores, no les estoy pidiendo que vayan y vendan cosas, les estoy pidiendo que superen esas ventas. Nos está diciendo que no solamente hagamos algo en forma rutinaria, sino que sea algo verdaderamente, que sobresalga, que hagamos nuestro mejor esfuerzo. Nuestro modelo para esta calidad de amor es Jesucristo. Note cómo Juan describe su amor. En Juan 13:1 leemos lo siguiente. Antes de la fiesta de la Pascua, sabiendo Jesús que su hora había llegado para que pasase de este mundo al Padre, como había amado a los suyos que estaban en el mundo, los amó hasta el fin. Hasta el fin. Esto quiere decir que su amor duró por largo tiempo. Los amó hasta lo sumo. Los amó hasta el extremo. Según el comentarista Arthur Pink, habla que Cristo los amó hasta el punto más distante de la necesidad de ellos y de la gracia de Él. Cristo les dio prueba suprema de su amor. Así que cuando lea 1 Tesalonicenses capítulo 4, donde dice, ámense unos a otros, al punto de abundar en ello. Piense en estos términos. Ve a través de la gente. No se deje llevar por lo superficial. En este tipo de amor, el apóstol Pablo estimula a los tesalonicenses a sobresalir. Les manda que su amor no tenga límites. Ámense los unos a los otros, aunque los otros no lo merezcan. Aun cuando no hayan reunido las condiciones necesarias de una buena relación de amor, ámenlos. Amen lo suficiente como para decirles también la verdad, para exhortarlos en amor, cuando ven que van directamente a sufrir algún daño. Esta clase de amor incondicional, que se deleita en dar, ese es un manantial de agua fría, rica, para el alma sedienta, sobre todo aquellos que no son cristianos. Para ellos, el amor por lo general es algo que se gana, así que nunca, nunca se satisface. Muchas veces, un bocado de prueba del amor cristiano genuino es todo lo que el mundo necesita para convencerle de la verdad del Evangelio. No porque la persona sea incrédula, no significa que la persona no tenga la capacidad de razonar. No significa que la persona no esté observándolo. Al contrario, muchos de ellos pueden superarnos en razonamiento y muchas veces son mejores observadores que nosotros. Ahora, en lo que respecta a los no creyentes, nuestro amor por los otros creyentes atrae a un mundo de una manera indirecta. Pero Pablo avanza un poquito más para hablar de cómo relacionarnos directamente con los no creyentes. Cuando pensamos en hacer impacto en los que no son creyentes, muchas veces pensamos en cruzadas multitudinarias, o gente que lleva emblemas con una leyenda de pregúnteme sobre Jesús, o repartir folletos. En este pasaje, sin embargo, el apóstol Pablo ve nuestra influencia brotando del teje y maneje de la vida cotidiana. Y es que realmente la raíz de la evangelización no está en aquellas cosas en las que nosotros los creyentes con facilidad conectamos. Más bien, es nuestro estilo de vida. Es nuestro testimonio. Ahora vamos a ir a cosas más profundas, y esto puede que duela para algunos. ¿Cuál es nuestro método favorito y más usado para testificar? Hablar. Usar nuestra voz. Pero el primer consejo de Pablo es, quédate callado. Pablo nos entrega cuatro aspectos específicos para tener un impacto real. Primero, lleven una vida tranquila. Versículo 11 dice Pablo, y a que tengáis por vuestra ambición el llevar una vida tranquila. Esto parece ser una orden extraña. Pregúntese por qué Pablo les aconsejaría paradójicamente a los tesalonicenses, como lo dice un comentarista, a buscar vigorosamente estar tranquilos. Déjeme ponerlo dentro del contexto. La respuesta se puede hallar al leer el resto del capítulo 4, donde Pablo habla de la confusión de los tesalonicenses con respecto al rapto de la iglesia. La histeria respecto al retorno de Cristo había motivado a algunos a abandonar sus trabajos para anunciar más fervientemente el fin del mundo. Sin embargo, Pablo quería canalizar ese entusiasmo a una vida tranquila y ordinaria. Ellos estaban todavía en el mundo, así que debían hacer todas las cosas que eran necesarias para vivir en el mundo, sostener a sus familias, ayudar en la comunidad, ser buenos vecinos y así por el estilo. Esto es lo contrario a vivir en forma desesperada. Esto significa que si usted tiene un jardín, manténgalo. Significa que si usted maneja un automóvil, no deje que se le desviele, déle mantenimiento. Significa que si usted viste, mantenga su ropa presentable. Significa vivir una vida responsable. Si usted está estudiando una carrera profesional, no la abandone y comience a vestir de forma muy rara y se va a la cima de una colina y se pone a cantar Kumbaya, señor Kumbaya, y solo come semillas y verduras, porque como Cristo viene pronto, usted se olvida de sus responsabilidades. No, usted termine su educación tranquilamente. Tenga metas, viva como un ciudadano responsable. Cumpla con su papel dentro de la comunidad y dentro de la familia. Viva una vida tranquila. En segundo lugar, atiendan a sus propios asuntos. Fíjese lo que dice el versículo 11. Y os ocupéis en vuestros propios asuntos. La palabra del consejo de Pablo para nosotros es cumplan fielmente las tareas que tienen asignadas en la vida. Por ejemplo, debido a que nosotros amamos a Cristo, puede ser muy fácil pasar nuestro tiempo en el trabajo testificando de nuestra fe en lugar de cumplir con nuestro horario y con nuestro trabajo. ¿Sabe qué? Lograremos más para Cristo siendo personas confiables cuando se nos asignan tareas, comunicando a Cristo mediante nuestra actitud, nuestro testimonio, y hablando de Él cuando sea apropiado. Y por si esto no fuera suficiente, dice aquí, ocúpense de sus propios asuntos. Esto es una imagen de ser una persona diligente y estable. Los fanáticos religiosos resultan ser terribles empleados, porque si usted es un fanático de su religión, puede ser que a sus compañeros de trabajo ni siquiera les guste estar cerca de usted. Un fanático tiende a no cumplir con sus responsabilidades. Tercero, trabajen con sus manos. Al final del versículo 11, Pablo nos dice, y trabajéis con vuestras manos tal como os hemos mandado. Pablo les está diciendo, vivan vidas tranquilas, ocúpense de sus propios asuntos y trabajen con sus propias manos. Aquí está otra vez lo que les dije, un llamado a ser diligentes en su trabajo. La gente que no se gana la vida pierde el derecho a ser escuchado con respecto al Evangelio. Un estilo de vida irresponsable y perezoso desacredita las buenas noticias del Evangelio. El fervor del fin del mundo los movía a preguntarse, ¿de qué sirve construir algo hoy, tan solo para dejarlo mañana? Por ello, la forma de vida de los creyentes tesalonicenses estaba degenerándose y convirtiéndose en una vida de holgazanería y y de parásitos. Esto produjo un problema tan severo que Pablo tuvo que amonestarles con mano dura en la segunda carta que les envió. Déjenme mostrarle lo que les ocurrió a los tesalonicenses. Leamos 2 Tesalonicenses capítulo 3, 7 al 14. Porque vosotros mismos sabéis de qué manera debéis imitarnos. Pues nosotros no anduvimos desordenadamente entre vosotros, ni comimos de balde el pan de nadie, sino que trabajamos con afán y fatiga día y noche para no ser gravosos a ninguno de vosotros. Si me permite decirlo de otra manera, Pablo no era un aprovechado. Hay muchas personas que entran en la vida cristiana pensando que porque están sirviendo a Dios, el mundo les debe la vida. Si salen a comer a un restaurante, esperan que la otra persona pague la cuenta. Oh, ahora estoy en el ministerio, no me tengo que preocupar por las cosas terrenales. Lo pesado se los dejo a ellos. Yo estoy concentrado en las cosas más importantes. Cuando podemos ganar nuestro sustento, pero rehusamos hacerlo, perdemos el derecho de que nos oigan cuando les proclamamos las buenas nuevas. Porque una forma de vida irresponsable y ociosa desacredita el Evangelio. Leí esta semana que muchas personas están listas y dispuestas para cargar el banco cuando lo que se necesita mover es el piano. Si usted es un cristiano, cargue el piano. Deje que otro cargue el banco. Esto es lo que significa trabajar con sus propias manos. Pablo no era de esos individuos que dicen, yo viviré por la fe, y dejan abandonadas a sus familias, o salen sin ninguna planificación y van pidiendo dinero por todos lados sin trabajar, simplemente diciendo, somos evangelistas y por eso nos sostenemos de lo que ustedes nos den. Algunos entran en la vida cristiana y creen que esa es la forma de vivir ahora, viviendo de su testimonio recorriendo iglesias, en vez de vivir con responsabilidad. Ahora, no me malentienda, por favor. No estoy diciendo que no sea apropiado que usted reciba ofrendas si hace una labor apropiada. No, no me estoy refiriendo a eso. Si usted tiene un ministerio ordenado, si usted es un cantante o un conferencista y una persona que verdaderamente está sujeta a autoridades y cumple con sus responsabilidades y atiende a su familia y le dedica tiempo, lo que pasa es que hay muchos que simplemente se aprovechan del Evangelio. El apóstol sigue diciendo en los versículos 9 y 10, no porque no tuviésemos derecho, sino por darnos nosotros mismos un ejemplo para que nos imitaseis. Pablo tenía derecho de que se le proveyera alimento, de que se le apoyara. Él era un apóstol, era una persona respetable. Pero como él les dijo, no quisimos ser gravosos. Y sigue diciendo, sino por darnos nosotros mismos un ejemplo para que nos imitaseis. Porque también cuando estábamos con vosotros, os ordenábamos esto, si alguno no quiere trabajar, tampoco coma. Se oye como un buen plan, ¿no es cierto? En los versículos 11 y 14, él concluye así. Porque oímos que algunos de entre vosotros andan desordenadamente, no trabajando en nada. ¿Se acuerda de los cargadores de bancos en lugar de pianos? Sino entremetiéndose en lo ajeno. A los tales mandamos y exhortamos por nuestro Señor Jesucristo que trabajando sosegadamente, o sea, en forma tranquila, coman su propio pan. Y vosotros, hermanos, no os canséis de hacer bien. Si alguno no obedece a lo que decimos, por medio de esta carta, a ese señaladlo y no os juntéis con él, para que no se avergüence. ¡Wow! Si usted es un cristiano y trabaja en una oficina, usted debe ser el más responsable de esa oficina. Tiene que llegar a tiempo y salir a tiempo. Tiene que terminar su trabajo. Si usted es el empleado de una tienda, nunca debe perderse nada del almacén y aparecer en su casa. Si usted es un patrón, debe aprender a pagar justamente y tratar a sus empleados con respeto y con autoridad cuando sea necesario. Si usted fue contratado para fabricar zapatos, haga lo que le dicen y hágalo con la mejor calidad para que su trabajo sea el mejor. Haciendo esto puede que hasta lo asciendan de puesto y cuando esto suceda, usted estará en un puesto de liderazgo mayor. Tendrá más capacidad y luego tendrá otro puesto de mejor paga y de mayor responsabilidad. Pero ¿sabe qué? Usted debe seguir trabajando duro, porque en el proceso, como vendedor o como gerente, su testimonio está siendo de mucho impacto. No estoy diciendo que usted nunca debe hablar de Jesucristo. No me malentienda, por favor. Le estoy diciendo que lo haga con sabiduría y en el momento apropiado. No estoy pidiéndole que se vaya al extremo de nunca hablar del Salvador y que la gente no sepa que usted es cristiano. Le estoy diciendo que viva sabiamente, para que cuando usted hable unas pocas palabras acerca de Jesucristo, la gente quiera escucharlo. En cuarto lugar, no dependa exageradamente de otros. Si seguimos los primeros tres consejos de Pablo, por lo general, no tendremos necesidad de nada, como dice 1 Tesalonicenses 4:12. Por supuesto, a veces las cosas no salen como debieran y necesitamos ayuda. En estos tiempos Dios nos ha dado a otros creyentes y a la misma iglesia y podemos aprender y depender de ellos. Pero la meta de nuestras vidas, sin embargo, no es vivir a costillas de los demás, sino ser responsables y fieles con las mismas fuerzas y capacidades que Dios nos ha dado. En este versículo 14 encontramos un clímax, es decir, un resultado final. Y ese es, no tengan que depender demasiado de nadie. En otras palabras, como resultado de amar a los hermanos de la familia de Dios, viviendo una vida tranquila, ocupándose de sus propios negocios, trabajando con sus propias manos para que se ganen el derecho de ser escuchados, viviendo un estilo de vida en el vecindario, en la oficina y en su vida social, un estilo de vida que agrade a Dios, a fin de que, por su modo de vivir, se ganen el respeto de los que no son creyentes y no tengan que depender de nadie. Ahora, permítame decirle que puede haber excepciones. Yo conozco a una persona, a un hombre bueno y trabajador, que por la situación difícil que se vive en nuestros tiempos, él no ha podido acomodarse en ningún empleo. Ha estado buscando por todos lados, semana tras semana, mes tras mes, pero no ha encontrado nada. No me estoy refiriendo a ese tipo de casos. La persona que Pablo tenía en mente en este pasaje es alguien que se aprovechaba de los demás. Algunas personas tienen la idea equivocada de que el cristianismo aboga que los creyentes vivan de otras personas, y no es así. Usted tiene su trabajo y trabaja muy duro y busca la manera de superarse. Bueno, ese es su llamado. Nunca viva bajo la idea de que porque sirvo a Cristo, tú cuidarás de mí. La verdad es que es un privilegio poder ser un pastor de tiempo completo y sostenerse con el sueldo que la iglesia puede pagarle. Pero la realidad es que la mayoría de los pastores en Latinoamérica tienen que ser bivocacionales, es decir, tener un trabajo aparte para poder sostener a su familia. Esa es la realidad que vivimos. Pero es importante reconocer que nuestra dependencia para el sostenimiento nuestro y de nuestra familia no depende de otras personas, depende de Dios. Si Él llama, Él provee. En el momento en que comenzamos a depender de otra persona para nuestro sostenimiento y comenzamos a preocuparnos cómo le vamos a hacer para pagar las cuentas a fin de mes, ¿por qué? Porque no hay suficientes recursos en los diezmos, en las ofrendas. Estamos convirtiéndonos en personas dependientes de otras personas, asalariados y no siervos de Dios. No, nuestra dependencia debe estar en Dios. Para resumir nuestros pensamientos sobre la conducta que tenemos que tener con los de afuera, hagamos tres observaciones. Y estas observaciones están basadas en lo que Pablo les dijo a los creyentes colosenses. Leamos en Colosenses capítulo 4, versículos 5 y 6. Andad sabiamente para con los de afuera, aprovechando bien el tiempo. Note la frase los de afuera. Esa es la persona sin Cristo. Que vuestra conversación sea siempre con gracia, sazonada como con sal, para que sepáis cómo debéis responder a cada persona. Tenemos la tendencia a veces a vaciar todo el bote de sal, pero aquí dice, un poquito de sal es necesaria. Primero, ellos están observando y preguntándose, de modo que compórtese con sabiduría. Ellos no solamente escuchan lo que usted les dice, sino también ven lo que usted hace. Ellos se dan cuenta cuando usted carga el banco a la hora de mover el piano. Ellos observan si llega usted puntualmente al trabajo, si está dispuesto a cumplir con las tareas difíciles que se le han asignado. Ellos observan su honradez en los informes de gastos. Estas son las cosas que los no creyentes notan mucho antes de que abramos la boca para hablarles de Cristo. Estas son las cosas que motivan la disposición de ellos de escucharle a usted contarle las buenas nuevas de Cristo. Número 2. Ellos están escuchando y aprendiendo, así que hable siempre con gracia. ¿Están sus palabras sazonadas con gracia? ¿Son sus palabras duras y exigentes? ¿O tal vez cargadas con una jerga evangélica desconocida y exclusivista? Elija muy bien las palabras que usa. Esfuércese para que sus palabras sean agradables y verdaderas, así como también sazonadas con una buena perspectiva. Número 3. Ellos son individuos e importantes, así que responda con dignidad y sensibilidad. ¿Captó usted la última frase del consejo de Pablo? Para que sepáis cómo debéis responder a cada persona. Para muchos es más fácil entregar a la gente una presentación memorizada del Evangelio antes que tratar de ajustar nuestras palabras a las necesidades específicas de una persona, a pesar de que ese es el lenguaje de la gracia. Hay que prestar atención, hay que ser genuinos. Ese es precisamente el lenguaje que usa Cristo. Recuerde, la gente no se gana en masa, sino se gana individualmente. Literalmente, Pablo dijo, esfuércense por estar quietos. Posiblemente a usted le parece que existe una contradicción de términos. Se pregunta, ¿cómo podemos esforzarnos y estar reposando al mismo tiempo? La respuesta está en nuestra definición de una vida tranquila. El mandato de tener una vida tranquila no describe a alguien con las manos en los bolsillos, sino más bien al cristiano con paz mental, que se siente libre de ansiedad. Ciertamente, esa forma de vida no viene automáticamente. Debe ser nuestra ambición. Cuando estamos demasiado ocupados, rara vez tenemos tiempo para pensar en los de afuera. Pero un espíritu en calma y en paz ofrecen una genuina bienvenida a los no creyentes. ¿Quisiera usted pedirle al Señor ahora mismo esa tranquilidad mental que solo Él puede ofrecer? Entonces, ambicione llevar una vida tranquila. Qué importante recordatorio para todos nosotros, ¿no es cierto?
0: Nunca es demasiado tarde para lo más importante. Usted está en compañía de Visión para Vivir con el pastor Carlos Azazueta y el mensaje Comportándose apropiadamente con los de afuera, el cual forma parte del estudio de la primera carta a los Tesalonicenses, titulado Cristianismo contagioso. Pero esto no es todo, permanezca con nosotros unos minutos más, ya que en breve concluiremos el mensaje con una oración. 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
1: Hablemos con Dios. Querido Señor, en este día nos presentamos delante de ti con gratitud por la oportunidad que tú nos has dado de seguir viviendo en este mundo. No nos salvaste y después nos quitaste de este mundo, sino que deliberadamente nos has mantenido en este lugar. Y Padre, nos damos cuenta de que tu deseo es que no nos aislemos, sino que nos integremos. Danos el valor de poder vivir nuestras vidas como debemos hacerlo delante de los de afuera. Danos la habilidad para poder amarlos como tú los amas. y te has propuesto a darles la oportunidad de venir a conocer a tu hijo. Ellos también son objeto de tu amor. Por ellos mandaste a morir a tu hijo también. Porque de tal manera amaste a los que están en el mundo, que diste a tu único hijo para que viniera a morir a la cruz, y que todo aquel que en él crea no perezca en el infierno, sino que esté contigo para la gloria eterna. Padre, que nunca olvidemos que nuestros testimonios pueden ser clave para acercar a los inconversos a tu Hijo. Danos integridad suficiente para vivir vidas rectas y no desprestigiar el nombre de tu Hijo. Que seamos personas que vivan una vida íntegra, sin dobleces, sin máscaras, sin apariencias. Una vida transparente que únicamente pueda reflejar la luz de Jesucristo. Que nuestro sí sea sí y que nuestro no sea no. Que las personas puedan conocernos como gente de palabra, porque nuestras palabras deben ser verdaderas como son las tuyas, Padre. Perdona nuestros pecados, perdona nuestro orgullo, perdona que nosotros muchas veces no tengamos misericordia por otras personas como tú nos has tenido misericordia. Danos de tu gracia cada día, porque cada día la necesitamos, y concédenos la oportunidad de guiar a otros a los pies de tu Hijo Jesucristo. Y todo esto te lo pedimos en el nombre de Jesús, en el que tenemos redención y salvación. Amén.
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0: 0:03.
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Dice nuestra lectura en el libro de Proverbios: el premio del bueno es la vida, y el del malvado es la muerte. Dios no soporta a los malvados, pues piensan solo en la maldad. En cambio, a la gente honrada le muestra bondad. Una cosa es segura: los malvados no quedarán sin castigo, pero la gente buena se salvará. La mujer bella pero tonta es como anillo de oro en la trompa de un cerdo. Los deseos de los buenos siempre traen bendición. Los deseos de los malos solo traen destrucción. Quienes son generosos reciben abundancia. Quienes ni sus deudas pagan acaban en la miseria. El que es generoso progresa. El que siembra también cosecha. Al que esconde el trigo para venderlo más caro, la gente lo maldice. Al que lo vende a buen precio, la gente lo bendice. Sigamos cantando, hermanos.

Estamos leyendo el libro de Proverbios. Trata de hacer el bien y te ganarás amigos. Busca hacer la maldad y el mal te destruirá. Quien confía en sus riquezas se encamina al fracaso, pero quien es honrado camina seguro al triunfo. El tonto que daña a su familia acaba perdiéndolo todo y termina siendo esclavo del sabio. El premio de los buenos es la vida, y el premio de los sabios es el aprecio de la gente. Si aquí en la tierra los buenos reciben su recompensa, con más razón reciben su merecido los malvados y

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necesito. Llegamos al final de su programa, mi querido hermano. Han sido 60 minutos maravillosos que hemos pasado con usted. Felices, contentos, oyendo buena música y lectura del libro de Proverbios. Que Dios lo bendiga y hasta el día de mañana.

del continente. Ya se oyó el clamor de mucha gente, la oración de paz del anciano y un canto que une hermanos. Ese pueblo de Dios que está en América, humillado busca de su rostro. Dios oirá desde los cielos y tu tierra sanará. 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

0: una de la mañana, en punto. Una de la mañana, en punto.
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3: El profeta de la antigüedad nos decía, levanta la voz por los que no tienen voz. Miles de niñas y niños están siendo abusados por su propio papá. Mi amigo, si sabes de uno de estos

0: con cinco hermanos. Pues mi niñez fue algo bien, bien duro. Pues recuerdo que tengo con un padre bien grosero. A los 7 años de edad, mamá y papá se divorciaron.
1: ¿Qué quiso decir cuando dice tuve un padre muy grosero?
0: Pues era una persona ya de avanzada edad, pues no fue fácil para él, ¿verdad? Quedarse con cinco hijos, quedó con amarguras en su corazón y eso le transmitía a sus hijos.
1: O sea que mamá se fue y les dejó con papá a ustedes.
0: Así es.
1: Y ustedes tuvieron que aguantar al papá.
0: Sí, aguantamos bastante, ¿verdad? Incluso hubo hasta violaciones dentro del hogar.
1: ¿Alguna de sus hermanas la violó?
0: Sí, de mí quiso abusar en varias ocasiones y de mis demás hermanitas también.
1: Qué fuerte debe ser para el corazón de un niño, ¿no? Saber que su propio padre le quiere abusar o violar,
0: Así es, porque uno se siente desamparado prácticamente sin un consejo de una madre en ese hogar, pues fue duro para nosotros, ¿verdad?
1: Digo, pero el hecho de que haya estado amargado porque la mamá lo dejó no le justifica para que
0: Claro
1: abuse.
0: que no. Claro que no, ¿verdad? Porque uno de niño, ¿qué culpa tiene, ¿verdad? De los errores de los padres, ¿verdad? Y él todo con nosotros se descargaba.
1: ¿Cómo le afecta eso en su adolescencia?
0: Pues me afectó bastante. Fue tanto así que a los 17 años, perdón, estoy yo prácticamente obligada entregándome a un hombre. Que de la misma edad, era un niño también, pero de igual forma, yo nunca me imaginé, pues nunca soñé que a esa edad yo podía estar ya teniendo una relación marital con una persona.
1: ¿Usted lo atribuye a que el abuso y el maltrato que sufrió de su padre la llevó a eso?
0: Sí, debido a que yo me sentía ahogada, salí corriendo de ese hogar, ¿verdad? Buscando lo que yo anhelaba.
1: Ya era un escape entonces.
0: Claro que sí, lo
1: ¿Ya?
0: que
1: Porque a los
0: busco.
1: 17, 18 años usted ya pensaba también, no puede acusar a otra persona.
0: Así es, pero no estaba ese amor, no había un padre que nos aconsejaba, no estaba llenando esas expectativas como hijo que uno desea.
1: Es triste pensar que muchas niñas optan por irse con un hombre o con otra persona por el hecho de que se sienten atribuladas en su propio hogar.
0: Sí, los padres cometemos en sí errores muchas veces, ¿verdad? De no aconsejar a nuestros hijos, darles el tiempo de calidad que ellos necesitan, sino que más que todo uno de padre los echa a la calle por no saber escuchar, por no tener ese tiempo que los hijos incluso en la adolescencia necesitan.

0: Me decía que trató de escapar de su hogar, o sea, se metió, se involucró con este hombre escapando a la realidad de ese hogar a los 17, 18 años. ¿Qué pasó con esa relación?
1: Pues solo conviví 3 años, porque a los 3 años, pues él murió, quedando yo con una bebé de 6 meses en manos,
0: O sea que enviudó
1: diecinueve
0: a
1: años de
0: los
1: edad,
0: 19 años. ¿Y de qué murió este joven?
1: de leucemia, con
0: Murió de
1: enfermedad.
0: leucemia. Y fue un dolor fuerte también el hecho de que
1: También,
0: haber
1: claro que
0: perdido
1: sí,
0: su.
1: porque venía corriendo del hogar buscando el amor que no había encontrado y aparentemente lo encuentro y también se va, o sea, fue bien duro para mí. Uno como ser humano pues busca, anda buscando ser llenado de algo que el mundo no se lo puede dar. Yo buscaba y buscaba, luego a los 19 años que enviudé, estuve 7 años sola con mi hija. A los 7 años conocí una persona bien diferente a las creencias que yo tenía, a las convicciones de fe. Esta persona era prácticamente, estaba perdida en el vicio, en el mundo del alcohol, mujeres y todas esas cosas, pero fui envuelta en eso. El caso que conviví con él, tuve intimidad con él solo para salir embarazada. En esa relación, pues prácticamente fui empujada a convivir con él en un hogar, sin saber a qué tremendo paquete me estaba metiendo, porque comencé a vivir un infierno prácticamente,
0: ¿Por qué?
1: porque era una persona que me maltrataba, fue bien grosera.

0: era conmigo. Ahí no había padre, no había esposo dentro de ese hogar. No podía tener yo ni comunicación con él, solo habrían gritos. O sea que yo decía, Dios mío, si es para tener un hogar así, es mejor no tener nada. Pero yo vivía prácticamente obligada porque decía yo como mujer, si vengo de una viudez, tengo una niña y hoy vuelvo a otro hogar, estoy embarazada y más hijos y con otros hombres no puedo. Yo me mantengo en este hogar firme y yo no sé qué va a pasar, pero yo voy a luchar para que esto sea un hogar.
1: ¿Y cuál era el problema? Que era alcohólico.
0: Era alcohólico, para él no habían días ni hora. Llegaba a 2, 3 de la mañana bien ebrio, venía de la calle, ¿verdad?
1: Qué terrible, ¿no? Usted es una novela completa, ¿no? Venir de una niñez de tanto sufrimiento y ahora caer en manos de un alcohólico y un machista, me imagino, ¿no?
0: Sí, incluso mi segunda niña, casi aborto de una golpiza que me dio. Mi hija, la mayor, le tenía miedo. Ella me decía, mamá, ¿qué has hecho? Deja a ese hombre no te ama. Y yo me sentí entre la espada y la pared, Dios mío, ¿qué hago? ¿Y ahora qué puedo hacer? Ella no puede entender lo que estoy pasando. Lo más fácil era decir hasta aquí no más. Y yo estoy joven, yo puedo rehacer mi vida con quien yo quiera. Pero estaba eso dentro de mí, que yo anhelaba un hogar, ya que esa imagen de un buen hogar no la tuve en mi niñez. Entonces yo anhelaba ese hogar, quería encontrar un verdadero esposo que me valorara.
1: Wow. Pero una persona que le estaba abusando, que casi la hace abortar de una paliza, y ahora su hija le está llorando, le dice, mamá, ¿por qué no reaccionó?
0: Pues me aferré a ese hogar.
1: Muchas veces me es difícil para mí entender algunas mujeres que me cuentan estas historias y que me dicen esto, porque son las decisiones de ellas, aunque yo las respeto, ¿no?
0: Así es, yo creo que uno toma la decisión. Yo siempre le preguntaba al Señor el por qué yo tanto aguantaba, porque mi mamá, mi familia no querían ese hombre. Ellos me decían los consejos que me dan, deje ese hombre, te estás arruinando, estás perdiendo tu juventud, toda tu vida te la estás entregando a
1: Claro.
0: ese hombre. Pero yo decía, Dios mío, ¿cómo es esto? ¿Será amor? O sea, que está pasando algo aquí. Este hombre no había caricias. Es más, ni ya las relaciones íntimas se habían terminado. Ahí no había comunicación para nada, no aportaba pero ni un 5 para el hogar. Yo era padre y madre dentro de ese hogar.
1: Terrible. Me imagino que su autoestima estaba muy baja para vivir soportando. No sé, estoy asumiendo acá.
0: Es más, yo creo que la autoestima tenía que haber estado bien alta. Yo pensaba en
1: La suya.
0: grande, sí, porque, o sea, yo lo corría, la cosa era que yo lo corrí y lo corrí y nunca se iba.

0: este hombre no cambiaba, no, no habían cambios. Todos los días decía, perdóname si lo voy a hacer, y no miraba resultados de nada. Tuve dos niñas con él. Al final yo tomé la decisión y sentí de parte de Dios, porque para mí fue una visitación del Espíritu Santo. Me hizo sentir de que yo valía mucho, que tenía un valor y que solo Él me lo había dado, y me llevó prácticamente a la cruz. Pude ver su sangre derramada por mí, y ese valor me di cuenta que solamente Él me lo pudo dar. Y fue ahí donde yo tomé la actitud de entregar mi vida a Cristo y de renunciar a todo eso maltrato que había para mí, y poder darme cuenta que solo Él podía llenar las expectativas que yo anhelaba. Entregué mi vida a Cristo y renové pactos con Dios.
1: ¿Qué hizo usted para entregar su vida a Cristo?
0: Pues le dije, toma control de mi vida, Señor, yo creo en ti. Te confieso como mi Señor y mi Salvador. Mi vida es tuya. Arrojo mis cargas a ti, Señor. Este hogar te lo entrego a ti, Señor. Haz un milagro. Yo confío en que tú lo puedes hacer. Tú eres el único que puede transformar mi hogar. Hazlo, Señor.
1: ¿Y qué pasó?
0: Pues desde ese momento fui llenada de su paz. Vino una paz, una tranquilidad dentro de mí, una confianza que ya sabía yo que de él dependía mi vida y todo lo que estaba a mi alrededor.
1: ¿Y qué pasó con este hombre?
0: Este hombre fue transformado a raíz de que Dios tocó mi vida. Dios permitió que pasara un accidente. Me dispararon, me hicieron 7 disparos. Estuve 19 días en coma.
1: Sí.
0: Y fue un proceso bien duro, ¿verdad? Aquel hombre pues no creía en milagros, no conocía realmente quién era Dios. A través de ese proceso pues él pudo ver milagros, pudo ver el poder de Dios, pudo ver y valorar a aquella mujer que él no daba ni un 5 por ella. Ahí la comenzó a valorar y a darse cuenta que Dios era real.
1: ¿Y él aceptó a Cristo también?
0: Estando en la clínica, él entregó su vida a Cristo. Y pues salió corriendo por esa clínica diciendo que su esposa estaba sana, que vivía y que Dios le había dado vida.
1: ¿Y qué pasa con ese nuevo esposo ahora?
0: Ahora, para la honra y gloria de Dios, mi casa y yo servimos al Señor. Él pues sirve dentro de la iglesia. Mis hijas también nos gozamos todos juntos ahora,
1: qué lindo,
0: ¿verdad?
1: ¿No?
0: Servimos al Señor.
1: Ya no la golpea.
0: Ya no. Y si me quiere levantar una mano, problemas tiene, ¿verdad? Porque hoy tengo un defensor.
1: ¿Y cómo se sienten sus hijas ahora con todo este cambio?
0: Pues mi hija, la que más comenta ahora, y que yo, gracias al Señor, después de lo que me sucedió, pues le dedico más tiempo. Hoy cada segundo de vida que tengo, pues la valoro, porque sé que el don de la vida es algo, es un privilegio de parte de Dios, que todo ser humano tiene que valorarlo, y muy poco lo hacemos, ¿verdad? Pues en mi caso yo valoro el don de la vida y el saber que Dios ha puesto en mis manos un tesoro especial que son mis hijas. Y le dedico tiempo, procuro de escucharla. Y hoy ella me dice, mamá, pues qué lindo tenerla. Hoy ella pues tiene comunicación con aquel logro que le llamaba.
1: Con el padrastro.
0: ¿Verdad? Entonces ya ella descansa más, ¿verdad?
1: Es lindo ver, ¿no?, cómo Dios transforma el corazón de una persona y a través de esa persona puede cambiar totalmente el hogar, ¿no?
0: Yo creo que con él yo estoy completa. Por más lucha que yo hubiese hecho de seguir con mis propias fuerzas, nadie lo hubiera logrado. Porque eso es lo que uno anhela. Anda buscando. Nosotros apartados de Dios nada podemos hacer. Y cuando él viene y llena nuestro vacío, ahí estamos completos, ¿ven?
1: Quiero agradecerle, Miriam, por venir al encuentro de hoy. Ha sido una delicia conversar con usted.
0: Gracias.

Espero que hayas disfrutado el encuentro de hoy. Si deseas responder a este programa y vives en Norteamérica, puedes llamarme completamente gratis al 1-800-565-1810. Si tienes acceso al Internet, ve a la página encuentro.ca. Ahí puedes volver a escuchar este programa o los programas anteriores. Nuestra dirección postal, Programa Radial Encuentro 225 Riverton Avenida, WPG Manitoba R2L0N1, Canadá. Será pues hasta nuestro próximo encuentro. Soy Ernesto Pinto recordándote que Dios te ama y yo también.

0: una de la mañana, 15 minutos.
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3: Algunas personas se decepcionarían muchísimo si no tuvieran algo de qué quejarse. Están tan ocupadas con sus pequeños problemas que pierden de vista todas sus grandes bendiciones. Dice un médico, durante los años que ejercí la medicina, tuve muchos pacientes que parecían disfrutar el quejarse de sus males físicos. Los examinaba y no encontraba nada malo en ellos, y sin embargo, todo lo que hacían era quejarse. Dolores aquí, dolores allá. Incluso uno de ellos dijo, no me siento nada bien en general. En mi opinión, todo era imaginario. Me parecía a mí que si empezaran a contar sus bendiciones, al poco tiempo olvidarían sus problemas.
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0: Una de la mañana, 30 minutos.
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todas las personas tienen alguna religión. Por ella, por la religión se muere y también se mata. Saber cuál es la religión correcta es la búsqueda de millones de personas a través del tiempo y de la historia. Saber y convencerse acerca de esta verdad

0: se ha vuelto una obsesión por la que se ha muerto y también se ha matado. La idea de que cada uno puede hacerse su propia religión ha sido también una tentación permanente para muchos. Es que estamos hablando de un tema que no se ajusta a las medidas y parámetros exactos que podrían dejar satisfechos a muchos. Nosotros queremos explorar esto de la religión, especialmente cuando estamos envueltos en una serie de fiestas y celebraciones religiosas. No, en realidad, la religión cae en el vasto campo del subjetivismo, en donde cada uno se convence de manera distinta acerca de este tema. Por ejemplo, la mejor religión para algunos puede ser el tener buenas maneras con los vecinos, hacer el bien cuando se puede y vivir según la moral establecida por la comunidad. Para otros, la religión es una observación de ritos y fórmulas que se realizan en algún templo y que ayudan a mantener las influencias malignas alejadas de nosotros. Están también los que acuden a predicadores, a chamanes, a magos, que a través de sus dotes mantienen la expectación de los seguidores y a la vez crean un lazo que a veces se convierte en fanatismo. Uno de los seguidores de Jesús de Nazaret dijo que la religión perfecta consistía en ayudar a los huérfanos y a las viudas en sus tribulaciones y en guardarse sin mancha del mundo. Y parece que este seguidor sabía de lo que hablaba, ya que era hermano del maestro. Qué cosa más simple y a la vez qué cosas más difíciles de cumplir, sobre todo cuando nadie parece tener tiempo para nadie hoy por hoy. Y eso de guardarse del mundo no suena arcaico, sino imposible de llevar a la práctica en una sociedad que desea que nos empapemos de todo el mundo que sea necesario.
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0: una de la mañana, 45 minutos.
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0: San Lucas capítulo 19.
1: Jesús entró en Jericó y comenzó a atravesar la ciudad. Vivía allí un hombre rico llamado Zaqueo, jefe de los que cobraban impuestos para Roma. Este quería conocer a Jesús, pero no conseguía verlo porque había mucha gente y Zaqueo era pequeño de estatura. Por eso corrió adelante y para alcanzar a verlo, se subió a un árbol cerca de donde Jesús tenía que pasar. Cuando Jesús pasaba por allí, miró hacia arriba y le dijo,
2: «Zaqueo, baja enseguida porque hoy tengo que quedarme en tu casa».
1: Zaqueo bajó a prisa y con gusto recibió a Jesús. Al ver esto, todos comenzaron a criticar a Jesús diciendo que había ido a quedarse en la casa de un pecador. Zaqueo se levantó entonces y le dijo al Señor,
3: «Mira, Señor, voy a dar a los pobres la mitad de todo lo que tengo, y si le he robado algo a alguien, le devolveré 4 veces más».
1: Jesús le dijo,
2: «Hoy ha llegado la salvación a esta casa, porque este hombre también es descendiente de Abraham, pues el Hijo del Hombre ha venido a buscar y salvar lo que se había perdido».
1: La gente estaba oyendo a Jesús decir estas cosas, y él les contó una parábola, porque ya estaba cerca de Jerusalén, y ellos pensaban que el reino de Dios iba a llegar enseguida. Les dijo,
2: «Había un hombre de la nobleza que se fue lejos, a otro país, para ser nombrado rey y regresar. Antes de salir, llamó a 10 de sus empleados. Entregó a cada uno de ellos una gran cantidad de dinero, y les dijo, «Hagan negocio con este dinero hasta que yo vuelva». Pero la gente de su país lo odiaba, y mandaron tras él una comisión encargada de decir, «No queremos que este hombre sea nuestro rey». Pero él fue nombrado rey y regresó a su país. Cuando llegó, mandó llamar a los empleados a quienes había entregado el dinero para saber cuánto había ganado cada uno. El primero se presentó y dijo, «Señor, su dinero ha producido 10 veces más». El rey le contestó, «Muy bien, eres un buen empleado. Ya que fuiste fiel en lo poco, te hago gobernador de 10 pueblos. Se presentó otro y dijo, «Señor, su dinero ha producido 5 veces más». También a este le contestó, «Tú serás gobernador de 5 pueblos». Pero otro se presentó diciendo, «Señor, aquí está su dinero. Lo guardé en un pañuelo, pues tuve miedo de usted, porque usted es un hombre duro, que recoge donde no entregó y cosecha donde no sembró». Entonces le dijo el rey, «Empleado malo, con tus propias palabras te juzgo. Si sabías que soy un hombre duro, que recojo donde no entregué y cosecho donde no sembré, ¿por qué no llevaste mi dinero al banco para devolvérmelo con los intereses a mi regreso a casa?». Y dijo a los que estaban allí, «Quítenle el dinero y dénselo al que ganó 10 veces más». Ellos le dijeron, «Señor, pero si él ya tiene 10 veces más». El rey contestó, «Pues les digo que al que tiene se le dará más, pero al que no tiene, hasta lo poco que tiene se le quitará. Y en cuanto a mis enemigos que no querían tenerme por rey, tráiganlos acá y mátenlos en mi presencia».
1: Después de decir esto, Jesús siguió su viaje a Jerusalén. Cuando ya había llegado cerca de Betfagé y Betania, junto al monte que se llama de los Olivos, envió a 2 de sus discípulos, diciéndoles,
2: «Vayan a la aldea que está enfrente, y al llegar encontrarán un burro atado que nadie ha montado todavía. Desátenlo y tráiganlo, y si alguien les pregunta por qué lo desatan, díganle que el Señor lo necesita».
1: Los discípulos fueron y lo encontraron todo como Jesús se lo había dicho. Mientras estaban desatando el burro, los dueños les preguntaron,
4: «¿Por qué lo desatan?».
1: Ellos contestaron,
5: «Porque el Señor lo necesita».
1: Y poniendo sus capas sobre el burro, se lo llevaron a Jesús y lo hicieron montar. Conforme Jesús avanzaba, la gente tendía sus capas por el camino. Y al acercarse a la bajada del Monte de los Olivos, todos sus seguidores comenzaron a gritar de alegría y alabar a Dios por todos los milagros que habían visto. Decían,
6: en el cielo y gloria en las alturas.
1: Entonces, algunos fariseos que había entre la gente le dijeron:
6: Maestro, reprende a tus seguidores.
1: Pero Jesús les contestó:
3: Les digo que si estos se callan, las piedras gritarán.
1: Cuando llegó cerca de Jerusalén, al ver la ciudad, Jesús lloró por ella, diciendo:
2: Si en este día tú también entendieras lo que puede darte paz, pero ahora eso te está escondido y no puedes verlo. Pues van a venir para ti días malos, en que tus enemigos harán un muro a tu alrededor, y te rodearán y atacarán por todos lados, y te destruirán por completo. Matarán a tus habitantes, y no dejarán en ti ni una piedra sobre otra, porque no reconociste el momento en que Dios vino a visitarte.
1: Después de esto, Jesús entró en el templo y comenzó a echar de allí a los que estaban vendiendo. Y les dijo:
3: En las Escrituras se dice: Mi casa será casa de oración, pero ustedes han hecho de ella una cueva de ladrones.
1: Todos los días, Jesús enseñaba en el templo, y los jefes de los sacerdotes, los maestros de la ley y también los jefes del pueblo andaban buscando cómo matarlo, pero no encontraban la manera de hacerlo, porque toda la gente estaba pendiente de lo que él decía.
0: San Lucas, capítulo 20.
1: Un día, mientras Jesús estaba en el templo enseñando a la gente y anunciando la buena noticia, llegaron los jefes de los sacerdotes y los maestros de la ley, junto con los ancianos, y le dijeron:
7: ¿Con qué autoridad haces esto? ¿Quién te dio esta autoridad?
1: Jesús les contestó:
3: Yo también les voy a hacer una pregunta. Respóndanme. ¿Quién envió a Juan a bautizar, Dios o los hombres?
1: Comenzaron a discutir unos con otros.
8: Si respondemos que Dios lo envió, va a decir: ¿Por qué no le creyeron? Y no podemos decir que fueron los hombres, porque la gente nos matará a pedradas, ya que todos están seguros de que Juan era un profeta.
1: Así que respondieron que no sabían quién había enviado a Juan a bautizar. Entonces Jesús les contestó:
3: Pues yo tampoco les digo con qué autoridad hago esto.
1: Luego empezó Jesús a hablar a la gente y contó esta parábola.
3: Un hombre plantó un viñedo, lo alquiló a unos labradores y emprendió un largo viaje. A su debido tiempo mandó un criado a pedir a los labradores la parte de la cosecha que le correspondía. Pero ellos lo golpearon y lo enviaron con las manos vacías. Entonces el dueño mandó otro criado. Pero también a este lo insultaron, lo golpearon y lo enviaron con las manos vacías. Volvió a mandar otro. Pero los labradores también lo hirieron y lo echaron fuera. Por fin el dueño del terreno dijo: ¿Qué haré? Mandaré a mi hijo querido, tal vez lo respetarán. Pero cuando los labradores lo vieron, se dijeron unos a otros: Este es el que ha de recibir la herencia. Matémoslo para que la propiedad pase a poder nuestro. Así que lo sacaron del viñedo y lo mataron. ¿Y qué creen ustedes que hará con ellos el dueño del viñedo? Pues irá y matará a esos labradores y dará el viñedo a otros.
1: Al oír esto, dijeron:
9: ¡Eso jamás!
1: Pero Jesús los miró y dijo:
3: Entonces, ¿qué significa esto que dicen las Escrituras? La piedra que los constructores despreciaron se ha convertido en la piedra principal. Cualquiera que caiga sobre esa piedra quedará hecho pedazos. Y si la piedra cae sobre alguien, lo hará polvo.
1: Los jefes de los sacerdotes y los maestros de la ley quisieron arrestar a Jesús en aquel mismo momento, porque comprendieron que al decir esta parábola se refería a ellos. Pero tenían miedo de la gente. Mandaron a unos espías que, aparentando ser hombres honrados, hicieran decir a Jesús algo que les diera pretexto para ponerlo bajo el poder y la jurisdicción del gobernador romano. Estos le preguntaron:
6: Maestro, sabemos que lo que tú dices y enseñas es correcto, y que no buscas dar gusto a los hombres. Tú enseñas de veras el camino de Dios. ¿Está bien que paguemos impuestos al emperador romano o no?
1: Jesús, dándose cuenta de la mala intención que llevaban, les dijo:
2: Enséñenme una moneda de denario. ¿De quién es la cara y el nombre que aquí está escrito?
1: Le contestaron:
6: del emperador.
1: Jesús les dijo:
2: pues den al emperador lo que es del emperador, y a Dios lo que es de Dios.
1: Y en nada de lo que él decía delante de la gente encontraron pretexto para arrestarlo, así que, admirado de su respuesta, se callaron. Después algunos saduceos fueron a ver a Jesús. Los saduceos niegan que los muertos resuciten, por eso le presentaron este caso.
10: Maestro, Moisés nos dejó escrito que si un hombre casado muere sin haber tenido hijos con su mujer, el hermano del difunto deberá tomar por esposa a la viuda para darle hijos al hermano que murió. Pues bien, había una vez 7 hermanos, el primero de los cuales se casó pero murió sin dejar hijos. El segundo y el tercero se casaron con ella y lo mismo hicieron los demás. Pero los 7 murieron sin dejar hijos. Finalmente murió también la mujer. Pues bien, en la resurrección, ¿de cuál de ellos será esposa esta mujer si los 7 estuvieron casados con ella?
1: Jesús les contestó:
2: en la vida presente los hombres y las mujeres se casan, pero aquellos que Dios juzgue que merecen gozar de la vida venidera y resucitar, sean hombres o mujeres, ya no se casarán, porque ya no pueden morir, pues serán como los ángeles y serán hijos de Dios por haber resucitado. Hasta el mismo Moisés, en el pasaje de la zarza que ardía, nos hace saber que los muertos resucitan. Allí dice que el Señor es el Dios de Abraham, de Isaac y de Jacob, y Él no es Dios de muertos, sino de vivos, pues para Él todos están vivos.
1: Algunos maestros de la ley le dijeron entonces:
11: bien dicho, maestro.
1: Y ya no se atrevieron a hacerle más preguntas. Jesús les preguntó:
2: ¿por qué dicen que el Mesías desciende de David? Pues David mismo, en el libro de los Salmos, dice: el Señor dijo a mi Señor: siéntate a mi derecha, hasta que yo haga de tus enemigos el estrado de tus pies. ¿Cómo puede entonces el Mesías descender de David, si David mismo lo llama Señor?
1: Toda la gente estaba escuchando, y Jesús dijo a sus discípulos:
2: cuídense de los maestros de la ley, pues les gusta andar con ropas largas, y quieren que los saluden con todo respeto en las plazas. Buscan los asientos de honor en las sinagogas y los mejores lugares en las comidas. Y les quitan sus casas a las viudas. Y para disimularlo hacen largas oraciones. Ellos recibirán mayor castigo.
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13: Dos de la mañana en punto.
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15: Hola, soy Sixto Porras de Enfoque a la Familia y quiero darle la bienvenida al programa de hoy. En esta ocasión voy a presentarle la segunda parte de la conferencia que impartí, Venciendo la Amargura. Disfrútela. ¿Qué produce la amargura? Desequilibrio emocional. Al punto de que de repente yo estoy hiriendo.

Porque nadie quiere estar con alguien amargado. Usted expulsa a las personas de su lado. Usted grita sin sentido, hiere sin darse cuenta. La amargura se extiende a los que están a su lado y no es justo. No es justo. No es justo que yo explote de tal manera que hiero a los que digo más amar. Mateo 6, 14 y 15. Porque si perdonan a otros sus ofensas, también los perdonará a ustedes, su Padre Celestial. Pero si no perdonan a otros sus ofensas, tampoco su Padre les perdonará a ustedes las suyas. Esta parte del Evangelio creo que queremos quitarla, porque queremos licencia para odiar, pero seguir llamándonos cristianos. Y este texto está diciendo que no se puede, que no puedes amar a Dios a quien no ves, si no amas a tu hermano a quien ves. Esto nos obliga, nos impone el mandamiento de tener que caminar y recorrer el camino a la libertad, el camino al perdón. Perdón es renunciar al derecho de herirte por lo que me has hecho. Y vamos a comenzar a trabajar el perdón. ¿Y por qué nos cuesta muchas veces hacerlo? Perdón es renunciar al derecho de venganza que creo me asiste por el agravio que viví contigo. Esa es la razón por la cual yo perdono. Porque necesito libertad, necesito vivir, necesito volver a socializar, necesito tener paz en mi corazón, necesito confiar en la gente. La amargura me roba la paz. Me convirtió en alguien que no soy. El no perdonar produce amargura, pero el perdón produce profunda paz. Dos caminos, usted decide. El no perdonar me guía a la amargura, porque retengo el dolor más del tiempo necesario, lo cual va a producir amargura. El dolor retenido más allá de lo que debe ser produce amargura. Por eso yo tengo que sacar dentro de mí el dolor. Por eso Jesús dijo, cuando vayas a dejarte ofrendas y sabes que tiene tu hermano algo contra ti, ve y búscale. Porque nos ha dado el ministerio de la reconciliación. Yo tengo que elegir la paz o la amargura. ¿Por qué no perdonamos? ¿Por qué muchas veces no perdonamos? La razón principal por la cual decidimos no perdonar es porque si renunciamos a la amargura, al deseo de venganza, siento que el otro queda sin castigo y merece castigo por lo que hizo. No deseamos que el otro quede impune. No deseo renunciar a mi deseo de venganza porque reteniendo la amargura dentro de mí, siento que estoy castigando y haciendo justicia a la otra persona porque no merece mi perdón. El perdón no se otorga en función de la otra persona. El perdón no se otorga si viene arrepentido. Si viene arrepentido de rodillas y me pide perdón, entonces yo pienso si lo perdono. Me han dicho varias veces. Si no se arrepiente, ¿cómo usted cree que lo voy a perdonar? El perdón no se otorga en función de la otra persona, se otorga en función de usted, que es esclavo de la amargura. Se otorga en función de que yo me quedé atrapado en el pasado hace 40 años y no puedo disfrutar mi presente. No soy libre, vivo con un deseo de venganza. Pero mire lo que dice la Escritura en Romanos 12, 19. Romanos 12, 19. Esto es fascinante, esto es bueno. Esto nos ayuda a alivianar la carga. No tomen venganza, hermanos míos, sino dejen el castigo en las manos de Dios. Porque escrito está, mía es la venganza. Yo pagaré, dice el Señor. No tomen venganza porque el deseo de venganza, lo único que produce dentro de mí es amargura. Déjeme llevarle al punto. ¿Qué no es perdonar? Porque a veces nos cuesta comprender lo que significa. Vengamos a qué no es perdonar. No es perdonar aprobar lo que se hizo. Juan 8:11 dice, ahora vete, le dice a la mujer adúltera, y no peques más. No significa que no pasó nada, claro que pasó algo. Tampoco significa justificar el hecho. No significa que yo justifique el hecho, lo que está malo, está malo. Tampoco implica pasar por alto las consecuencias.

0: consecuencias legales. Si se cometió un delito, debe denunciarse. Pero el ejemplo que aplica ahí, cuando yo he perdonado, si yo voy de testigo al juicio, puedo ir al juicio sin amargura y sin resentimiento dentro de mí. Esa es la meta. Pero si se cometió un delito, debe denunciarse. No puedo pasar por alto lo que es un delito. Tampoco es negar el hecho que ocurrió. Eso produce más dolor dentro de mí. Vivir como si nada hubiese ocurrido. No, precisamente porque ocurrió y precisamente porque estoy herido, tengo que recorrer el camino del perdón. Perdonar no significa olvidar. El término olvidar, cuando la Biblia dice olvidado tus pecados, es los he dejado sin efecto. Los tiré al fondo del mar y nunca el infierno podrá utilizarlos para acusar tu vida, porque mis llagas son el sacrificio y el pago por tus faltas. Yo soy libre. Perdonar no significa olvidar. Significa que cuando yo sostengo la decisión de perdonar dentro de mí y la sostengo en el tiempo, con el tiempo, voy a recordar aquel hecho. Y de repente, porque sostuve el perdón en el tiempo, esto produjo dentro de mí un nuevo sentimiento. Y en lugar de lágrimas, casi cuento la historia como si fuese la historia de alguien más, porque ya no duele. Pero no significa que yo olvide, porque muchas veces me dicen, pero ¿cómo olvidar lo que me hizo? No significa que olvide, significa que deje de doler. Eso significa. Ese es el objetivo del perdón, que deje de doler, que ya no me duela, que yo ya no viva como víctima, que ahora levante mi rostro en la libertad, que ya no tenga la necesidad de cruzar la acera, que Dios me libertó de tal manera que puedo darle mi mano y bendecirle en el nombre de Jesús. No significa fingir que no he sido herido. Claro que fui herido, claro que duele, claro que la traición duele. Y déjeme decirle, debí haberlo introducido antes, todos vamos a ser heridos, todos vamos a ser decepcionados, todos vamos a ser lastimados, por lo tanto, todos tenemos que recorrer el camino del perdón. Es precisamente porque soy consciente de la herida que tengo, que me impone recorrer el camino al perdón, el camino a la libertad, el camino al perdón. Es abandonar mi amargura. Esa es la idea. Es abandonar mi amargura. Efesios 4, 31 y 32. Orden, imperativo, no sugerencia. Si usted quiere vivir una vida cristiana plena, donde la gracia y el fruto del Espíritu se manifieste, observe la orden. Abandonen toda amargura. Abandónelo. Ira, enojo, gritos y calumnia. Este es el pacto que debemos de hacer en casa. Vamos a abandonar toda amargura, toda ira, todo enojo, todo grito, toda calumnia, toda forma de malicia. Vamos a abandonarla. Más bien, vamos a ser buenos, bondadosos, compasivos los unos con los otros, perdonándonos mutuamente. Y pone el estándar. Así como Dios nos perdonó en Cristo, a nosotros. ¿Sabe una cosa? Conociendo totalmente su vida de principio a fin y conociendo mi vida plenamente, decidió ir a la cruz. Jesús no se jugó un chance con usted. Lo ama y me ama como soy. Y conoce desde el primer día hasta el último día. Conociéndolo, teniendo conocimiento de todo, Él me ama y me dice, recorran el mismo camino a la libertad. Recórrenlo. Jesús nos da ejemplo. Cada vez que leo Lucas capítulo 22 y veo la negación de Pedro, cuando Jesús le advierte a Pedro que lo va a negar, mas Jesús lo mira a los ojos y le dice, mas yo he intercedido para que tu fe no falte, Pedro. Y tú, una vez vuelto a casa, confirma la fe de tus hermanos. En el momento en que Pedro está negándolo tres veces y el gallo canta, estando él en el patio y Jesús en la sala, empezando el primer juicio que lo llevaría a la cruz, con el peso de la historia de la humanidad, Jesús se devuelve y dirige la mirada a Pedro. Y siempre me pregunto, ¿qué había en esa mirada que lo movió al quebranto? Posiblemente la mirada le decía y los labios balbuceaban, Pedro, te amo. aunque me hayas negado, nada ha cambiado en mi corazón. Esa es la actitud que debe haber dentro de mí. Ayúdame, Jesús. Ayúdame, Señor. No puedes hacer cualquier cosa. Nada ha cambiado dentro de mí. La otra escena que me cautiva es cuando Judas argumenta con quienes había vendido por 30 piezas de plata a Jesús. Les dice: a quien yo le dé un beso, ese es. Y cuando se acerca a besar a Jesús, se acerca a besarlo porque lo hacía siempre, se acerca a besarlo porque era de los íntimos, se acerca a besarlo porque era permitido. Yo creo que Jesús lo abraza y Judas siente el abrazo de Jesús. Judas sabe que él sabe. Y luego que lo abraza, lo mira a los ojos. Y Jesús le dice a Judas: ¿qué tienes conmigo, amigo? Déjame decirte algo. No importa lo que hagas, nada de lo que hagas cambiará el lugar que tienes dentro de mí. Dame ese corazón, Señor, dámelo. Dámelo para vivir así en casa, para sustituir el grito, para sustituir para el trato indigno a la otra persona. El otro día escuchaba a una pareja y ella decía: es que este es un vago, un irresponsable, no sirve para nada. Dijo: ¿y usted qué dice? Que esta es una amargada. ¿Y qué dicen sus hijos? El menor, el de 18, nos mira peleando y dice: no peleen, ámense. ¿Qué le diría usted a ellos? ¿Quieren solucionar los problemas? Deje de intentar que el otro cambie. Sane su corazón.
1: Nosotros tenemos que recorrer el camino del perdón y no dejarnos atrapar por las mentiras que nos pueden aferrar a la amargura, al deseo de venganza o bien alejarnos de personas con las que debemos reconciliarnos. No tenemos por qué vivir distantes. Nosotros tenemos todo el derecho de volvernos a acercar a las personas que amamos y dejar nuestro orgullo a un lado. Descubra la razón que le impide perdonar. ¿Podría ser orgullo? ¿Podría pensar que no es justo? Efectivamente, perdonar no es justo. Y es necesario que nosotros recorramos el camino del perdón para descubrir nuestra propia libertad. Adelante, recorre el camino del perdón para volver a vivir en libertad. 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Gracias por haber estado con nosotros el día de hoy y le invito a que nos acompañe en el siguiente programa, donde estaré dando la última parte de esta conferencia. Soy Sixto Porras, de Enfoque a la Familia.

0: 2 de la mañana, 15 minutos.
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0: 2:30 p.m.
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2: 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La expresión "cualquier tiempo pasado fue mejor" es buena para expresar añoranza, pero no necesariamente verdad. Con todo eso, a veces es bueno considerar lo que era antes y lo que es ahora. 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
3: Pues bien, como saben, estamos estudiando la Carta a los Efesios. Hoy nos hallamos en el capítulo 2, versículos 11 al 22. Vamos a acompañar al apóstol Pablo en la comparación que él hace para los creyentes de la iglesia en Éfeso, en la que los lleva a considerar lo que eran antes de su conversión a Cristo y lo que ahora son debido a la transformación que Cristo ha operado en ellos. Les dice, esto eran antes, pero ahora son esto otro. Y como de costumbre, eso que Pablo les dice a los creyentes de Éfeso también se aplica a nosotros en nuestro siglo y en nuestros días. Aquí tenemos nociones interesantes, según las hallamos en la Carta a los Efesios, capítulo 2. 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Ahora pasemos a la lección de hoy en Efesios, capítulo 2. Antes y después,

Allen Langham recuerda cómo era su vida antes de conocer a Cristo. Habiéndose criado en un medio ambiente inestable, violento, se fue de su casa cuando tenía 16 años. Tratando de ganar aceptación del bajo mundo criminal, empezó a pelear por dinero, vender drogas y cobrar deudas para los vendedores, y de manera general abriéndose paso a la brava por la vida. Pocos años después acabó en una prisión de máxima seguridad en Londres, detestando lo que había llegado a ser. Se sentía sin esperanza y consideraba quitarse la vida. Un día, en desesperación, cayó de rodillas y dijo en oración, «Dios, si eres real y me oyes, muéstrame que estás conmigo». Luego dijo, «A la mañana siguiente empecé a darme cuenta de que no estaba solo, y empecé a orar y a estudiar la Biblia. Le entregué mi cólera a Jesús. Sentí paz como nunca antes». Desde entonces, Langham ha hablado en salones llenos de hombres convictos de los crímenes más viles, hablándoles de lo que Dios ha hecho por él y cómo Dios lo cambió. El proceso refinador, dice, ha sido largo y arduo, pero poco a poco me está puliendo para que sea un trofeo de la gracia de Dios. En un tiempo alienado de su familia, ahora reconciliado. En un tiempo sin esperanza, ahora en paz. En un tiempo un camorrista, ahora trofeo de la gracia de Dios. De eso es lo que trata Efesios capítulo 2. Nos anima a recordar lo que Allen Langham hizo y recordar lo que nuestras vidas eran sin Cristo y lo que han llegado a ser con Él. De manera interesante, este es el único lugar en el Nuevo Testamento en donde se nos dice que recordemos nuestra vida anterior. La Biblia no es un libro que nos enseña a vivir retrospectivamente en el pasado, sino que en esta porción enfática de la palabra de Dios nos recuerda que hay un beneficio, en verdad, una necesidad de que recordemos lo que fuimos antes de que Cristo entrara a nuestras vidas. Efesios capítulo 2, versículos 11 al 13 dice, «Por tanto, recuerden que en otro tiempo estaban separados de Cristo, sin tener esperanza y sin Dios en el mundo. Pero ahora, en Cristo Jesús, ustedes, que en otro tiempo estaban lejos, han sido acercados por la sangre de Cristo». Pablo les dice a los cristianos de Éfeso que en un tiempo estuvieron separados, alienados, sin esperanza, y que debido a eso, y solo cuando uno se da cuenta de esto, será evidente cuánto lo ha traído Dios y cuánto le ama. Solo cuando uno se da cuenta de lo que uno sería sin Cristo, se entiende y aprecia a Cristo. A fin de que amemos mucho a Cristo, tenemos que recordar lo hondo de donde nos salvó. A fin de atesorar todo lo que tenemos en Él, tenemos que recordar lo que éramos sin Él. Con esto en mente, hay dos palabras que quiero subrayar, destacar, encerrar en un círculo. Estas son las palabras antes y ahora. Enciérrelas en un círculo y en un momento le mostraré lo que quiero decir. Pablo dice que en un tiempo estábamos lejos, ahora estamos cerca. Efesios 2, versículos 11 al 13. Por tanto, recuerden que en otro tiempo, ustedes los gentiles en la carne, que son llamados incircuncisión, por la tal llamada circuncisión hecha en la carne por manos humanas, recuerden que en ese tiempo ustedes estaban separados de Cristo, excluidos de la ciudadanía de Israel, extraños a los pactos de la promesa, sin tener esperanza y sin Dios en el mundo, pero ahora en Cristo Jesús, ustedes que en otro tiempo estaban lejos, han sido acercados por la sangre de Cristo. Pablo empieza esta sección recordando a los cristianos gentiles lo que eran sus vidas e identidades antes de que encontraran a Jesús. Les pide que recuerden lo que eran antes. Como gentiles, los efesios experimentaban una alienación cuádruple. Antes de que vinieran a Cristo, estaban segregados socialmente. En un tiempo eran llamados incircuncisión por la tal llamada circuncisión. Según el pacto de Moisés, la circuncisión apartaba físicamente al pueblo de Dios del resto del mundo. Esa separación continuó en la sociedad judía, de modo que los gentiles estaban separados y excluidos en un nivel social. Estaban separados espiritualmente. Los gentiles estaban separados de Cristo. Los judíos habían estado esperando por cientos de años la aparición del Mesías, pero los gentiles estaban aislados. Eran paganos. A menudo no tenían ninguna religión, o si la tenían,
era una religión pagana, egocéntrica y por obras. Por cierto, no era el cristianismo. Eran gentiles sin Cristo, muchos de ellos idólatras, y estaban espiritualmente muertos. Tercero, también estaban aislados nacionalmente. Pablo dice que los gentiles estaban excluidos de la ciudadanía de Israel. Estaban aislados culturalmente como extraños a los pactos de la promesa. Esas son palabras para decir que judíos y gentiles se detestaban entre sí. De hecho, no se puede entender lo que Pablo va a decirnos a menos que captemos una imagen del odio que existía entre judíos, que se consideraban la jerarquía, y los gentiles, a quienes consideraban paganos. La animosidad entre los grupos era tan grande que un judío quería ir del punto A al punto B y tendría que atravesar alguna propiedad de un gentil. Se desviaba docena de kilómetros solo para no pasar por territorio que consideraba corrupto y contaminado. Esto se ve al leer los libros de historia, pero para nosotros es difícil captar la idea de que los judíos consideraban a los gentiles no dignos. Cuarto, antes también estaban alienados personalmente. Pablo les recuerda a los gentiles que no tenían posición antes de venir a Cristo. La élite cultural los aborrecía, estaban lejos de Dios y hundidos en la idolatría y paganismo. No podemos comprender eso a menos que lo miremos desde esa perspectiva. Bertrand Russell es probablemente el más famoso ateo del que yo sepa, y ha sido citado muchas veces con el correr de los años. Hay una de sus declaraciones que recogí y que nos ayuda a entender en realidad lo que significa estar sin Dios. Sin esperanza y sin Dios, dice que así estaban esas personas. Esto es lo que Russell dice en cuanto a la vida aparte de Dios. Y permítame decir que si usted ha oído o piensa en un evangelio que no le permite ser cristiano, el Evangelio de Jesucristo no está dividido en segmentos, no es asunto racial. Si el Evangelio no está disponible para toda persona en todo el mundo, no es el Evangelio de Dios, porque de tal manera amó Dios al mundo que dio a su Hijo unigénito para que todo aquel que cree en Él no se pierda, sino que tenga vida eterna. Juan 3:16. A veces oigo lo que se predica por televisión como si fuera el Evangelio, y dicen que uno puede tener cualquier cosa que quiera si simplemente lo cree, pero eso no es el Evangelio. Si el Evangelio no funciona en cualquier lugar de cualquier país, no es el Evangelio. El Evangelio de Jesucristo no levanta barreras, las derriba. Toma a dos pueblos que eran hostiles entre sí y los reúne en esta gran organización que conocemos como la Iglesia de Jesucristo. Todos somos uno. En un tiempo estábamos lejos, ahora estamos cerca. En un tiempo estábamos separados, ahora estamos unidos. En un tiempo éramos dos, ahora somos uno. ¿Sabía usted que en Efesios capítulo 2, versículos 15 y 16 dice eso? Poniendo fin a la enemistad en su carne, la ley de los mandamientos expresados en ordenanzas, para crear en él mismo de los dos un nuevo hombre, estableciendo así la paz, y para reconciliar con Dios a los dos en un cuerpo por medio de la cruz, habiendo dado muerte en ella a la enemistad. Dios no hizo que los judíos se hicieran gentiles o que los gentiles se volvieran judíos. Más bien, creó algo nuevo, flamante, un nuevo grupo llamado la Iglesia. Ya no hay judíos y gentiles, hablando religiosamente, sino solo cristianos, personas que creen en Cristo. Eso no es decir que ya no hay distinciones, lo sabemos, pero a veces pienso que no es una buena idea hablar de que alguien es un cristiano chino, o un cristiano taiwanés, o un cristiano hispano. No, todos somos cristianos. Las demás cosas son simplemente incidentales. Lo más importante es que pertenecemos a Cristo. Estamos en su familia, unos con otros. El mensaje de Jesús, tanto a los que estaban cerca como a los que estaban lejos, es el mismo. El mensaje de paz. Hoy, el Evangelio de paz todavía se predica a toda persona en todo el mundo. La sangre de Jesucristo y el poder del Espíritu Santo hace que aquellos que parecían estar lejos se acerquen. Algunas cosas que están sucediendo en nuestro mundo actual son verdaderamente asombrosas. ¿Sabían ustedes que hay un gran despertamiento espiritual que tiene lugar dentro de las fronteras de Irán? Las personas están viniendo a Cristo en Irán, en masa.
y están viniendo de maneras que muchos de nosotros ni siquiera nos imaginaríamos. Algunos están viniendo a Cristo debido a un sueño. Sueñan algo que los lleva a alguien que es cristiano, y así son salvados. Tenemos un ministerio de radio y televisión en Irán. Recibimos cartas de todo el país de personas que sintonizan el programa de radio o nos ven por televisión y nos dicen que se han convertido a Cristo. Cada vez que recibo un informe de esos, me cuesta creerlo. ¿Quién puede convertirse a Cristo en ese país cuando se ve la revolución que tiene lugar y la opresión bajo la cual están? Pienso que Dios va a hacer una gran obra en esa nación. Hay personas que están siendo salvadas en China y Rusia. Cuando logramos colocar nuestro programa de televisión en Ucrania, empezamos a recibir informes de personas que estaban viviendo a Cristo y recibiendo aliento. Por todo el mundo, el Evangelio de Jesucristo está derribando barreras y uniendo a las personas. Un día el cuerpo de Cristo se reunirá para siempre en el cielo. Cuarto, en un tiempo estábamos excluidos, ahora somos admitidos. Pablo, al continuar su carta, dice que debido a que somos uno y estamos en Cristo, tenemos acceso a Dios. ¿Sabía usted eso? Cuando usted se convierte a Cristo, tiene acceso inmediato a Dios. Piénselo, cuando usted no conocía a Cristo, ni siquiera podía imaginarse eso. De hecho, lo que usted esperaba es que Dios no tuviera acceso a usted. Ese era el problema que tenía antes, pero ahora tiene acceso a Dios. Esto es lo que leemos en Gálatas, capítulo 4, versículo 6. Y porque ustedes son hijos, Dios ha enviado el Espíritu de su Hijo a nuestros corazones, clamando, ¡Abba, Padre! Y Hebreos, capítulo 4, versículo 16, dice, Por tanto, acerquémonos con confianza al trono de la gracia, para que recibamos misericordia y hallemos gracia para la ayuda oportuna. Debido a que usted es cristiano, gracias a lo que Jesús hizo por usted en la cruz, ahora usted tiene acceso al Padre. Puede hablar con Dios. Yo hablé con Él esta mañana al dirigirme al templo. Me encanta esta ilustración en cuanto a acercarnos confiadamente al trono de la gracia. No sé quién la dijo, tal vez fue Spurgeon. Dice, la oración tira de la cuerda abajo y la gran campana repica a los oídos de Dios. Algunos, a duras penas, logran mover la campana porque oran de manera muy lánguida. Otros le dan apenas un tirón ocasional a la cuerda. Pero la persona que gana el cielo es la que empuña la cuerda firmemente y tira de ella continuamente con todas sus fuerzas. Y ese es un cuadro maravilloso de cómo oramos, ¿verdad? ¿Cuántos saben que hay oraciones y que hay oraciones? La oración que elevamos, Señor, bendice esta comida, antes de comerla, es una oración. La oración que se eleva cuando la hija pequeña arde en fiebre y no se sabe qué hacer, también es oración. La oración que se eleva mientras acompaña a un ser querido en una ambulancia al hospital, es oración. Alguna vez les dije que mis amigos del Tabernáculo Brooklyn me enseñaron eso. Ellos no oran, claman a Dios a gritos. Cuando estuve allí, estaba enfermo de cáncer y se acercaron a mí y me dijeron, «Doctor Jeremiah, hemos clamado a gritos a Dios por usted. Nunca antes lo había oído. No sabía lo que era hasta que fui a una de sus reuniones de oración y aprendí muy rápido lo que era. Ellos oran a Dios y oran como congregación y oran juntos en voz alta. Fue el sonido más santo y más maravilloso que jamás había oído en la vida». Cientos de personas orando a Dios en voz muy alta. Uno de los grupos que ha cantado en una de nuestras concentraciones se llama Las Voces de Lee y nos ha acompañado varias veces. Vienen de esa tradición. Fui detrás de bastidores antes de que empezara la reunión para orar con ellos y me había olvidado de eso. Les dije, formemos un círculo y oremos. Y antes de que yo pudiera decir, amado Jesús, ellos empezaron a orar clamando en voz fuerte que me aturdió. Me pregunté, ¿dónde estoy y qué es esto? Y entonces simplemente me puse a escuchar y esos jóvenes han aprendido cómo orar y clamar fuerte a Dios. Tenemos acceso al Padre debido a lo que Jesús hizo. Él derribó la barrera entre judíos y gentiles, pero también ha derribado la barrera entre nosotros y Dios y ahora tenemos acceso a Él. En un tiempo estábamos lejos, ahora estamos cerca.
En un tiempo estábamos separados, ahora estamos unidos. En un tiempo éramos dos, ahora somos uno. En un tiempo estábamos excluidos, ahora somos admitidos. Finalmente, en un tiempo éramos extraños, ahora somos la iglesia. Efesios 2, versículos 19 al 22. Así pues, ustedes ya no son extraños ni extranjeros, sino que son conciudadanos de los santos y son de la familia de Dios. Están edificados sobre el fundamento de los apóstoles y profetas, siendo Cristo Jesús mismo la piedra angular, en quien todo el edificio bien ajustado va creciendo para ser un templo santo en el Señor. En Cristo también ustedes son juntamente edificados para morada de Dios en el Espíritu. Es un párrafo hermoso y algo largo. Pero en esencia, lo que Pablo está haciendo es darnos algunos cuadros de cómo son las cosas en la iglesia. Dice, primero, que estar en la iglesia es como vivir en una ciudad, una comunidad. Informa a los gentiles que ya no son extraños, sino conciudadanos. Tienen el mismo acceso unos a otros y a Dios. Son una familia. Y esa es la segunda ilustración que usa. Dice que la iglesia es como una ciudad formada de personas de toda clase diferente y que la iglesia es como una familia. Es una familia de personas. Recalca la unidad de la familia. Luego dice que la iglesia no es solo como una ciudad y una familia, sino también como un edificio. Dice que somos miembros de la familia de Dios. Habla de cómo este edificio está estructurado. Los apóstoles y profetas son el cimiento, y Jesucristo es la piedra angular. Todos somos parte de ese edificio, y ese edificio está bien ajustado. ¿Qué quiere decir eso? Dios nos toma a todos nosotros y usa nuestros propios talentos y capacidades para edificar la iglesia. Somos como edificar un edificio. Es como edificar un edificio que es muy lento al principio. Alguien dijo que es como un tren que sale de la estación, gruñe y rezonga, y casi ni se mueve, pero entonces comienza a acelerar y empieza a moverse. Si usted ha observado cómo se construye un edificio, en realidad se cansa de ir todos los días y parece que nada sucede. Hacen zanjas en el suelo y luego prueban el suelo y vierten el concreto, pero eso no aparece por sobre la superficie. El cimiento del edificio es crítico. Pablo dice que el edificio en el cual usted y yo hemos sido colocados se levanta sobre el cimiento hecho por los apóstoles y profetas. ¿Qué es eso? Esa es la Biblia. Los apóstoles y profetas. Y la piedra angular del edificio es Jesucristo, y nadie puede poner otro cimiento que el que ya está puesto. Usted y yo que somos cristianos, sea que procedamos de un trasfondo judío o un trasfondo gentil, sea un trasfondo chino o un trasfondo hispano, todos somos bloques de construcción colocados en este edificio que llamamos la iglesia. Tenemos el privilegio de estar unidos unos con otros. Paul Brand era un cirujano que escribió un libro titulado Temerosa y maravillosamente hecho. Es un libro realmente bueno, porque él usa lo que aprendió como cirujano para ayudarnos a entender cómo funciona el cuerpo de Cristo. Escuchen lo que dice. Tal como el código completo de identidad, el ADN de mi cuerpo, se halla en cada célula, también la realidad de Dios permea cada célula en el cuerpo de Cristo, la iglesia, uniéndonos con un vínculo verdaderamente orgánico. Así que lo que sucede es que a donde quiera que vayamos, si somos cristianos y nos reunimos con otros cristianos, de inmediato sentimos unidad unos con otros. Eso me sucede a donde quiera que vaya. Y sé que estoy llegando a ser bastante bueno para distinguir a un cristiano. Puedo decir cuando una persona es cristiana, podemos hablarnos y de inmediato somos amigos y queremos ayudarnos del uno al otro. Usted tiene el ADN del Espíritu Santo y tan pronto como ve a alguien igual, no importa si puede o no hablar el mismo idioma, es maravilloso ser parte del cuerpo de Cristo. Me siento muy agradecido de ser una parte de ese cuerpo y tener la oportunidad de ver lo que sucede en mi vida y la vida de otras personas. Como ve, usted es parte de la familia. Como cristianos, nunca estamos lejos de nuestra familia, porque la familia de Dios está en todas partes. Usted siempre encontrará un miembro de la familia a donde quiera que vaya si es miembro de la familia de Dios. Así que, estamos en el edificio, estamos en la familia, estamos en la ciudad, somos uno, uno
en Cristo. Amén. Y debido a eso tenemos una oportunidad que otros no tienen. Somos parte de algo que perdura. Ustedes saben que nada en realidad parece durar en estos días. Y sin embargo, si usted es parte del cuerpo de Cristo y está en la iglesia de Jesucristo, eso nunca desaparecerá. Clarence McCartney cuenta de un hombre que soñó de una ciudad llena de espléndidos y notorios edificios. Un gran templo de granito de finanzas y comercio, en donde se zanjaban negocios, corredores de mármol, en donde se reunían clases universitarias y elegantes viviendas para los pobladores de la ciudad. Junto a una carretera había una estructura humilde a la cual hombres y mujeres iban. 100 años pasaron en su sueño y el hombre se halló en la misma ciudad, pero los edificios habían sido derribados y construidos de nuevo. Eran incluso más altos y más impresionantes. Y sin embargo, en medio de ellos estaba la misma estructura pequeña blanca a la cual la gente seguía viniendo y yendo con gozo en sus rostros. 1000 años pasaron en el mismo sueño del hombre, y de nuevo vio la misma ciudad. Era una transformación completa, porque los antiguos edificios habían desaparecido, y nuevos edificios con nueva arquitectura y nuevo esplendor habían tomado su lugar. Todos, excepto aquel pequeño edificio junto al camino al cual hombres, mujeres y niños iban y venían con gozo y satisfacción en sus rostros. «¿Qué es ese edificio?», le preguntó en su sueño a un extraño. «Ese edificio», dijo el extraño, «representa a la iglesia, la casa de Dios. Ciudades y sociedades se levantan y caen, pero la iglesia sigue firme por los siglos para ayudar al pueblo de Dios en el camino de la vida». Ahora haga una pausa y piense en eso por un momento. ¿Cuántos años han pasado desde que Cristo murió en la cruz y aquí estamos nosotros, sentados y reunidos en la iglesia de Jesucristo, unos con otros? Tenemos el Espíritu Santo en nuestro corazón, somos uno los unos con los otros. Eso sigue marchando. Un día, si el Señor no ha vuelto para entonces, habrá nueva gente en las bancas y un nuevo pastor detrás del púlpito. Pero la iglesia continuará. El pueblo de Dios puede cambiar, pero sus propósitos nunca cambian. Los hombres de Dios avanzan, los métodos de Dios siguen, su ministerio sigue marchando. Hay un episodio de una joven que estaba visitando Quito, Ecuador, en un viaje misionero.

0: Pues bien, no tenemos tiempo para concluir hoy esta lección, así que volveremos el día de mañana con la segunda parte del tema antes y después. El día jueves vamos a aprender lo que quiere decir unidad, según lo que el apóstol Pablo dice en el pasaje que sigue en la carta que les escribe a los Efesios. Luego, empezando la próxima semana, en la edición del lunes de Momento Decisivo, empezaremos un mensaje en dos partes con el título Una oración por fortaleza interior. Concluiremos esta lección en la edición de Momento Decisivo del día martes. El miércoles y jueves consideraremos una lección que he titulado La unidad de nuestra fe. Y el día viernes empezaremos la lección que considera el otro lado del mismo tema, con la lección La diversidad de la unidad. Asegúrese de acompañarnos mañana por esta misma estación y a esta misma hora.
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0: 3 de la mañana, en punto.
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2: Saludos, amigos de la radio. Hoy continuamos con nuestra décima entrega de nuestro tema Madres Solas.
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2: Muchas madres solteras cuentan con el apoyo de sus familiares y o amigos, quienes sinceramente se alegran de poder ayudar en los preparativos para la llegada del bebé, incluso si en un principio se manifiestan temores por el futuro de la madre y del bebé, la alegría por el nacimiento se manifiesta al poco tiempo. Hay que recordar, sin embargo, que el pequeño tendrá los mismos derechos que los niños nacidos dentro de un matrimonio y podrá ser educado por los hombres de la familia o el hombre con el que la madre comparta su vida en el futuro. Pero, en cualquier caso, la madre soltera necesita fortalecerse para poder con el cansancio, los problemas y las angustias que surgirán. En este punto es válido recordar lo que dice la Biblia. En ti confían los que conocen tu nombre, porque tú, Señor, jamás abandonas a los que te buscan. No bien decía, mis pies resbalan, cuando ya tu amor, Señor, venía en mi ayuda. Cuando en mí la angustia iba en aumento, tu consuelo llenaba mi alma de alegría. Salmo 9:10 y Salmo 94:18-19. El estar embarazada y no estar casada no implica que se tenga que

0: acompañada y apoyada. Sentirte así te llevará a recuperarte y a llevar a cabo el reto tan importante que tienes frente a ti, que es criar a un hijo o una hija. Es importante que tengas en cuenta que, aunque el valor de la familia es indiscutible, cuando alguno de los padres falta y el que queda pone todo de su parte por darles el mejor ambiente, los niños logran un desarrollo normal e incluso mejor que en las familias en las que la relación de pareja no es buena. Algunas preguntas frecuentes que salen a la luz, seguramente hay infinidad, pero hay dos que surgen frecuentemente y son: ¿podré rehacer mi vida afectiva? Y ¿la ausencia del padre afecta a la socialización de los niños? Trataremos de responder estas preguntas en nuestro próximo programa.
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0: 3 de la mañana, 15 minutos.
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3: Dinora gritó desde la cocina: Manuel, tráeme el basurero que está en el patio. Y no te olvides lavar los muebles del jardín. Cuando termines, ve a la tintorería y me traes la ropa que dejé allí. Manuel se levantó desde donde estaba leyendo el periódico y pacientemente hizo todo lo que su mujer le había dicho. Cuando hubo terminado sus encargos, recibió otra hondanada de mandatos de parte de su esposa y Manuel volvió, como niño obediente, a hacerlo todo. Esta era la norma todos los días en aquella casa. Manuel trabajaba en una fábrica y venía a casa muy cansado, pero su esposa se aprovechaba de su amor y su bondad y lo trataba como si fuera el esclavo de la casa. Un día, los dos muchachos adolescentes, hijos de la pareja, querían ir a un cierto lugar. Dinora, su madre, les dio permiso, pero Manuel, su padre, no estaba de acuerdo y no les concedía el permiso. Después de mucho discutir y negociar, Manuel, enojado, levantó la voz y dijo: «Ustedes no van a ir, porque yo lo digo y en esta casa mando yo». Los chicos soltaron una carcajada. Y volviéndose a su padre le dijeron: «Papá, las palabras que has dicho son muy fuertes y suenan muy bonitas, pero la verdad todos la sabemos. En esta casa la que manda es mamá». Mi amiga, mi amigo, la ex primer ministro inglesa, Margarita Thatcher, dijo una vez: «Tener el poder es como ser una dama. Si le tienes que decir a la gente que eres una dama, entonces no lo eres». Cuando uno tiene que andar recordándole a la gente lo que es porque ya está dejando de serlo o hace mucho no lo es. El liderato no importa en qué esfera se da. El trabajo, el hogar, el club, la iglesia, debe ser evidente para todos. No tiene que hacerse ninguna autopropaganda. Así, mi amiga, mi amigo, es el liderato de Cristo. Él fustigó a los líderes religiosos de su tiempo porque decían una cosa y hacían otra. Él fue crucificado porque despertó la envidia de los que supuestamente estaban en eminencia en sus días. Es que Jesucristo no era un hombre de palabras nada más. No, sus palabras tenían vida. Sus palabras se convertían en hechos prácticos en beneficios de los seres humanos. Y lo interesante es que esas palabras todavía tienen vida. Sí, mi apreciable oyente, si corres a Cristo por la fe y el arrepentimiento, la vida abundante que Jesús prometió a sus seguidores será la marca de fábrica de tu nueva existencia con Él. Reconócelo como tu Señor y tu Salvador. Ya no tendrás que decir lo que eres y lo que haces, sino que eso se verá todos los días en tu nueva vida con Él.
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0: 3 de la mañana, 30 minutos.
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2: 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Por eso, tratar de aprender las verdades básicas de la palabra de Dios es clave, según las cuales estará dispuesto a vivir o incluso a morir.
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2: El título de este mensaje es el siguiente, ¿tiene importancia lo que uno cree? En Primera de Pedro capítulo 3, el apóstol escribe a creyentes que se encuentran dispersos por el mundo de ese entonces, quienes padecen persecución y han sido desterrados y acosados, y ahora son víctimas de abusos y de críticas debido, sobre todo, a sus creencias. Así que, esto es lo que dice en Primera de Pedro 3 a partir del versículo 13. ¿Y quién es aquel que os podrá hacer daño si vosotros seguís el bien? Mas también si alguna cosa padecéis por causa de la justicia, bienaventurados sois. Por tanto, no os amedrentéis por temor de ellos ni os conturbéis, sino santificad a Dios el Señor en vuestros corazones y estad siempre preparados para presentar defensa con mansedumbre y reverencia ante todo el que os demande razón de la esperanza que hay en vosotros, teniendo buena conciencia, para que en lo que murmuran de vosotros como de malhechores, sean avergonzados los que calumnian vuestra buena conducta en Cristo. Y bien, ¿tiene importancia lo que uno cree? Claro que sí. Mire, lo que usted y yo creemos tiene toda la importancia del mundo. Y lo que yo crea acerca de Dios afectará sin duda todos los aspectos de mi vida. Por eso, cuando alguien dice, ¿no es cierto que todo lo que importa es que uno crea en algo? No, eso no es así. Y bien, con eso en mente, lo que me gustaría hacer es darle algunas razones básicas de por qué usted y yo debemos ser capaces de presentar defensa o de declarar ante alguien más lo que creemos. ¿Y cuál es la primera? En primer lugar, si sabemos lo que creemos, eso evitará que seamos engañados por el error y la falsa doctrina. Vayamos a 2 Timoteo y veamos lo que dice en el capítulo 4, versículo 3. Vendrá tiempo cuando no sufrirán. Aquí se refiere a gente de la iglesia, creyentes que no soportarán la sana doctrina, escuche esto, sino que teniendo comezón de oír, deseaban tener maestros que los hicieran sentirse bien, que acariciaran sus oídos. Se amontonarán maestros conforme a sus propias concupiscencias. Ahora bien, todo lo que uno tiene que hacer es encender la televisión o escuchar la radio para oír toda clase de errores. No pretendo criticar a nadie particularmente, solo digo que hay toda clase de errores y toda clase de falsas doctrinas que se pregonan por ahí. Y esto es lo que quisiera que recuerde. Preste mucha atención. Tenga cuidado de que lo que cree no se base en lo que escuchó de alguien que es muy carismático. En otras palabras, lo que usted y yo creemos no debe basarse en lo que alguien dijo, sino en lo que Dios enseña. En segundo lugar, es necesario no solo que seamos capaces de evitar ser engañados, sino también que seamos capaces de protegernos a nosotros mismos del temor y de la intimidación. Vea lo que dicen los versículos 14 y 15 de Primera de Pedro 3. Mas también si alguna cosa padecéis por causa de la justicia, bienaventurados sois. Por tanto, no os amedrentéis por temor de ellos ni os conturbéis, sino santificad a Dios el Señor en vuestros corazones y estad siempre preparados para presentar defensa. Ahora bien, lo más probable es que la mayoría de ustedes sepa lo que cree con respecto a muchas cosas. Sin embargo, si alguna gente preguntara, ¿por qué cree eso? ¿Tienen ellos derecho a preguntar y a esperar que les demos una respuesta? Pues esa es la razón por la que dice aquí tan enfáticamente, siempre, siempre hay que estar preparados para dar razón de lo que creemos. ¿Alguna vez sus hijos se le han acercado y le han preguntado por qué tienen que hacer eso? Solo porque yo lo digo, responde usted. Pero sabe una cosa, ningún muchacho acepta eso. Sin embargo, si le dice la razón por la que debe hacer algo, o la razón por la que no debe hacerlo, entonces podrá aprender. Pero si le dice, solo porque yo lo digo, eso es como si yo dijera, bueno, creo eso solo porque lo creo y se acabó. No es así. Veamos lo que dice aquí. Estén siempre preparados para defender o dar razón de lo que creen. Pues bien, hay un tercer aspecto y quisiera que lo anote ahí. Se trata de estar preparado para responder a esa gente que tiene alguna pregunta sincera porque realmente anda en busca de la verdad. Mire, si usted y yo tenemos el privilegio de compartir la verdad, es necesario que sepamos qué creer y por qué lo creemos para poder decirle a alguien que se enfrenta a la muerte, a alguien que pasa por momentos de gran dificultad, de aflicción, de dolor, de angustia, de tribulación y de adversidad, y no sabe a dónde ir ni sabe qué hacer. Esto es lo que dice Dios. Debemos ser capaces de decir, esto es lo que dice la Biblia. No me refiero a tener una discusión con la gente. Discutir con la gente no sirve de mucho en realidad. Vea lo que he descubierto en todos estos años del ministerio, que aunque la gente no esté de acuerdo con lo que creo, cuando sufren profundamente y su corazón está destrozado, entonces preguntan, ¿qué es lo que Dios dice? ¿Dónde está mi esperanza? Mire, no hay necesidad de que discuta, solo hable la verdad. Tampoco es necesario que cite todos los versículos de la Biblia. Y ni siquiera necesita saber y citar todos los libros de la Escritura. No se trata de adquirir mucho conocimiento bíblico para mencionar unas razones. Se trata de aprender las verdades básicas según las cuales está dispuesto a vivir y por la que está dispuesto a morir. De modo que hay multitudes de personas por ahí que anhelan desesperadamente saber la verdad porque tienen miedo. Tienen miedo de la vida. Tienen miedo de la muerte. Están inseguras en cuanto a muchas cosas y buscan a alguien que pueda darles algo que sea sólido, algo por lo cual vivir y por lo cual morir. Y ahora, la siguiente razón es esta. Debemos ser persuasivos en nuestra expresión o nuestra presentación de lo que creemos. Por ejemplo, si alguien le preguntara, ¿qué cree acerca del Espíritu Santo? Pues esto es lo que he escuchado, dice usted. O si le piden esto, dígame exactamente cómo ser salvo y vacila en responder y sus ideas son algo confusas, turbias y vagas, sabe una cosa, siento mucho decir esto, pero al escuchar ciertos mensajes he pensado, oh Señor, si fuera yo el que trata de ser salvo, no lo entendería, no lo entendería para nada. Porque si hay algo de lo que somos responsables a los ojos de Dios, es de hacer que la verdad sea sencilla y clara, de modo que si alguien anda buscándola, pueda reconocerla. Pero no será así a menos que yo tenga convicción en cuanto a ella. Si yo estoy convencido de eso, entonces hablaré al respecto con autoridad. Ahora bien, eso no quiere decir que tenga que ser elocuente. Lo que digo sencillamente es que usted sabe con toda sinceridad en su corazón si tiene una convicción profunda y firme en cuanto a algo. Escuche bien. Vivimos en una época en la que es indispensable conocer la verdad, porque hay que reconocerlo. Es difícil ser creyente, ¿no es cierto? Es difícil ser creyente. Y piense en lo terrible que es conocer solo un poco de verdad o no conocer la verdad. Usted y yo tenemos la responsabilidad de hablar con autoridad y convicción. Y esa convicción se basa en dos cosas. Número uno, lo que enseña la palabra de Dios. Y número dos, lo que sucede en nuestra vida. No se puede decir sencillamente, esto es lo que yo creo. ¡Aleluya! ¡Gloria a Dios! Eso está bien si puede darme una base bíblica de lo que me dice que cree. Mire, yo estoy totalmente a favor de la alabanza y la adoración. Me encantan y satisfacen mi alma y mi espíritu. Pero no se ponga a dar saltos y gritos a menos que sepa la razón por la que salta y grita. Porque si no lo sabe, va a estar sumamente deprimido cuando todo el fervor y todos los gritos y alaridos se acaben y tenga que enfrentarse a la vida cuando se desate la persecución y no tenga ninguna base para creer que Dios lo ama incondicionalmente y que su perdón nunca cambia. Esa es la razón por la que no basta solamente con alabarlo. Yo lo alabo de acuerdo con lo que sé que Él es. Y si he de ser persuasivo, tengo que conocer la verdad, creer la verdad y tener convicción al respecto, lo cual significa que no me apartaré de eso. Mire, si no está convencido, ni está persuadido, ni tampoco está seguro, cuando empiece a hablarle a alguien y se sienta un poco confuso, un poco impreciso, un poco tambaleante, y trate de suavizar las cosas para que esa persona se sienta bien, ¿sabe qué pasará? No podrá persuadirla de nada ni tampoco convencerla, y no es mucho lo que pueda suceder. Y ahora la última razón que quisiera darle. ¿Por qué debemos saber bien lo que creemos, por qué lo creemos y por qué debemos ser capaces de defenderlo? Nuestra relación personal con Dios. ¿Sabe una cosa? Cuanto más estudio la palabra de Dios, mejor entiendo lo que enseña la Biblia acerca de Él. Y más emocionado me siento, ya que la firmeza de nuestra fe en Dios, nuestra creencia y nuestra confianza en Él, se basan principalmente en lo que dice la palabra de Dios de Él, no en lo que creemos que dice. Ahora bien, hay mucha gente en la actualidad que habla de tener experiencias, y quisiera que preste mucha atención, porque cada vez que alguien dice, déjeme decirle lo que Dios me dijo. Mi sistema de alarma subconsciente se torna de un color rojo vivo. Yo entiendo que ha habido momentos en los que he dicho, quisiera contarles lo que creo que Dios me dijo. Y tienen derecho a sentir lo mismo. Y si dijera algo que no armoniza con la palabra de Dios, den la alarma y díganmelo. Porque lo que yo digo no es la autoridad está en la Biblia. Y si lo que yo creo no armoniza con ella, entonces necesito abandonar lo que creo y cambiar mis creencias. Pues bien, esto es lo que quisiera que vea. Piense nada más en un aspecto de su vida cristiana, quizás en su vida de oración, cuando se pone de rodillas y habla con Dios. Entonces tiene muchas preguntas acerca de muchas cosas, pero conoce a Dios no solo como el Creador, sino como aquel que lo amó tanto que diseñó este maravilloso plan de redención. Y lo amó tanto que envió a su Hijo unigénito al mundo a morir en la cruz para pagar su deuda de pecado por completo. Y ese Dios, escuche bien, decidió crucificar a su propio Hijo, que es la razón por la que nos ha amado de esa manera. Y su forma de expresarlo es en la crucifixión. Y ahora suponga que empieza a entender que Dios vive dentro de su ser en la presencia del Espíritu Santo, que empieza a entender lo que significa el amor incondicional, que empieza a pensar en todas las promesas que ha hecho en su palabra en cuanto a la oración contestada y que también empieza a entender que Él es inmutable y fiel, además de todos los otros atributos divinos que resumen perfectamente lo que Dios es. Pues, ¿sabe lo que pasa cada vez que usted y yo aprendemos algo nuevo acerca de Dios Todopoderoso? Nuestra fe en Él, nuestro vigor, nuestras convicciones y todo lo demás se fortalecen más y más porque obtenemos una perspectiva más profunda y maravillosa de cómo es Dios. ¿Tiene importancia lo que yo creo? Sí, la tiene. ¿Tiene importancia lo que usted cree? Sí, la tiene. Y quisiera decir esto de nuevo y repetirlo a propósito. Papá, escúcheme. Usted es responsable ante Dios de instruir a sus hijos y de enseñarles los caminos divinos. Déles un sistema doctrinal. Transmítales un sistema doctrinal por el cual está dispuesto a vivir y dispuesto a morir y por el cual ellos también estén dispuestos a vivir y a morir. Se lo debe a sus hijos. Dios le dio el privilegio de tener hijos y también le ha dado el privilegio de instruirlos en el camino de la verdad. Así que le debe eso. Mire, sus hijos saldrán a vivir en una sociedad infernal que está decidida a hacer todo lo posible por arrancar de su ser cualquier raíz piadosa que haya. ¿Qué debe hacer entonces? Pues está tan ocupado y tan repleto de otras cosas y se ha dejado llevar tanto por lo material, mientras sus hijos necesitan una explicación de este libro que ha dicho, bueno, les dejo eso a los pastores. No puede hacer eso. ¿Sabe por qué? Porque da lo mismo lo que un pastor les enseña. Sus hijos lo observan a usted. Y debido a que lo aman más que al pastor, lo más probable es que imiten lo que usted hace en lugar de hacer lo que alguien más le dice. Así que escuche, por favor, porque no encuentro palabras para expresarle lo importante que es esto. Debe darle a sus hijos un sistema doctrinal basado en la palabra de Dios, algo conforme a lo cual vivir y algo por lo cual morir. Ahora veamos lo que sucede. Cuando miro este pasaje de las Sagradas Escrituras y considero todo lo que Pedro dice aquí en cuanto a estar siempre preparados, me doy cuenta de que si entiendo lo que creo y puedo defenderlo, eso me ayudará en mi andar con Él, me ayudará a orar a Él, me ayudará en mi servicio a Él y desde luego que me ayudará en mi adoración a Él. Por eso es tan importante que sepa lo que cree. Ahora bien, usted dirá, mire, yo no soy creyente. Demuéstreme que tiene importancia lo que uno cree. Pues digamos de manera muy breve que esto es lo que Dios ha dicho. Por cuanto todos pecaron y están destituidos de la gloria de Dios. Y eso lo incluye a usted. Y también la paga del pecado es muerte, que es la muerte eterna. Además, está establecido para los hombres que mueran una sola vez y después de esto el juicio. Se trata de un enfrentamiento inevitable con Dios. Además, Jesús dijo, «Si no crees que yo soy quien digo ser, morirás en tus pecados». Y morir en sus pecados significa enfrentarse al juicio, y enfrentarse al juicio y ser juzgado, según lo que dice Apocalipsis 20, es quedar separado eternamente de Dios. Mire, amable oyente, esa es una verdad por la que yo vivo y muero, porque es exactamente lo que dice la palabra de Dios. La otra parte de eso es esta. Porque de tal manera amó Dios al mundo que ha dado a su Hijo unigénito, para que todo aquel que esté dispuesto a creer en Jesús y en su muerte expiatoria en el Calvario, se le perdonen sus pecados y tenga el don de la vida eterna. La paga del pecado es muerte, mas la dádiva de Dios es vida eterna. Y esta dádiva viene a usted y a mí no porque la merezcamos, sino porque cuando Jesús murió, extendió sus brazos a un mundo de pecadores diciendo, «Si creen en mí y en mi muerte en la cruz, se convertirán en hijos de Dios, perdonados y seguros eternamente en su relación conmigo». ¿Tiene importancia eso? tiene una importancia eterna. Y yo quisiera invitarlo a que le pida al Señor Jesucristo que perdone sus pecados. Acepte lo que dice en su palabra. Crea que Él murió en la cruz por dichos pecados y dígale lo siguiente. Perdona mi pecado. Pongo mi fe en ti y te pido que me salves según lo que has dicho. Cree en el Señor Jesucristo y serás salvo. Yo sé que lo harás, Señor. ¿Tiene importancia lo que uno cree? Desde luego que sí.
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2: Mire, lo primero que tenemos que hacer es decidir si Dios realmente está en control de la situación, ya que hay muchas cosas negativas, como dificultades y situaciones que le pasan a la gente. Así que tengo que definir qué es lo que creo. Si creo que Dios está en absoluto control, y lo está, habrá una razón para que Él permita que pasen esas cosas. Y una de las preguntas que debemos hacernos es esta. Padre, no entiendo lo que pasa, pero por lo menos dame una señal de lo que estás tratando de lograr en mi vida. Esto puede llevarme a sentirme amargado, resentido y hostil hacia Dios, o puedo reconocer el hecho de que, aún sin entenderlo, sé que lo que haga o deje de hacer no cambia su amor o su promesa de acompañarme en esta situación, y esto me empuja a refugiarme en la palabra de Dios. Creo que cuando hay ansiedad, sobre todo si hay algo que no entiendo, tengo que refugiarme en la palabra de Dios y ella me recordará en todo momento que, aunque no entienda, Dios lo entiende. Y aunque no entienda el por qué, Él sí lo sabe. Y por lo tanto, si Él lo permite, es porque tiene un propósito mayor a mi persona, mayor a mi entendimiento y, más tarde que temprano, Él me mostrará lo que pasa.
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0: 4 de la mañana en punto.
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Alabad a Jehová, invocad su nombre. Dad a conocer sus obras en los pueblos. Cantadle, cantadle salmos. Hablad de todas sus maravillas. Con estas palabras del salmista, iniciamos nuestro programa de hoy martes, Despertando con Cristo. Muy buenos días, amados hermanos y amigos. Muy buenos días. ¿Qué tal? ¿Cómo están? ¿Qué tal amanecieron? ¿Contentos, felices? Qué gusto volver a saludar a cada uno de ustedes en esta mañana. Gracias a Dios porque tenemos vida. Gracias a Dios porque Él nos permitió descansar, dormir bien estas horas. Y ahora ya estamos listos y prestos para iniciar este día con gozo, con alegría y con gratitud, ¿verdad que sí? Muchos de nuestros oyentes ya están trabajando, otros van de camino y algunos se quedarán en casa porque a lo mejor hoy les tocó descanso. Y muchos también de nuestros fieles oyentes ya van camino al campo a trabajar. Que Dios los bendiga, que Dios los guarde, que Dios los prospere en todo lo que hagan hoy. Bendiciones de Dios para todos, queridos hermanos y amigos. Iniciamos nuestro programa de hoy con estos himnos alegres.

Todos los días, a esta hora, usted y yo, en nuestro programa Despertando con Cristo, sincronizamos nuestros oídos. Sí, a escuchar con atención lo que Dios nos dice a través de la Biblia. Nuestra lectura bíblica de hoy está en el libro de Salmos, capítulo 35. Plegaria pidiendo ser librado de los enemigos. Un salmo de David. Disputa, oh Jehová, con los que contra mí contienden. Pelea contra los que me combaten. Echa mano al escudo y al pavés. Y levántate en mi ayuda. Saca la lanza, cierra contra mis perseguidores. Di a mi alma, yo soy tu salvación. Sean avergonzados y confundidos los que buscan mi vida. Sean vueltos atrás y avergonzados los que mi mal intentan. Sean como el tamo delante del viento y el ángel de Jehová los acose. Sean su camino tenebroso y resbaladizo y el ángel de Jehová los persiga. Porque sin causa escondieron para mí su red en un hoyo. Sin causa cavaron hoyo para mi alma. Véngale el quebrantamiento sin que lo sepa, y la red que él escondió lo prenda. Con quebrantamiento caiga en ella. Entonces mi alma se alegrará en Jehová. Se regocijará en su salvación.

0: 4 de la mañana, 19 minutos.
1: Preciosos los himnos que hemos entonado en esta hora de la mañana en nuestro programa Despertando con Cristo. Mi amigo y mi compañero Rolando les envía para todos ustedes un saludo especial. Sí, porque él es el que musicaliza todos los programas de lunes a sábado en el espacio de Despertando con Cristo. Gracias, mi querido Rolando. Que Dios te siga utilizando acá en Radio Cultural TGN. Ahora, mis queridos hermanos, nos toca hablar con Dios por medio de la oración. Padre Santo, Padre bueno, glorioso y bendito Dios, te damos a ti la honra, la gloria, el honor y la majestad en esta mañana del día martes. Una mañana gloriosa, una mañana en donde comenzamos a sentir tu presencia es tan real en nuestro ser y tu presencia provoca gozo y delicia a nuestra alma. Y el gozo del Señor nos fortalecerá y defenderá nuestra vida hoy, porque el gozo del Señor es nuestra fuerza. Gracias porque en transcurso de este día seremos también, Señor, portadores de tu paz, de tu amor. Sí, Señor, observaremos tu poder obrando a nuestro favor. Gracias, así como dice el salmista, dad a conocer sus obras en los pueblos, hablad de todas sus maravillas. No cabe duda, Señor, que daremos testimonio siempre a la gente de lo que tú eres, de lo que tú has sido y de lo que serás siempre en nuestra vida, Señor. Gracias porque somos personas de gran valor para ti. Y también nosotros hemos visto tantos milagros que has hecho en nuestra vida. Por eso, Señor, en esta mañana te damos honra y gloria y en transcurso de este día daremos a conocer tus grandes maravillas. Porque tú eres un Dios bueno, como dice Nahum 1:7. Jehová es bueno, fortaleza en el día de la angustia y conoce a los que en él confían. Gracias, Padre Santo, porque tú eres bueno, fortaleza, Señor, nuestra vida a cada instante y también, Padre, nos das fortaleza en los momentos difíciles que enfrentamos en la vida. Padre, reciba de parte de nosotros palabras de gratitud. Oramos en el nombre de nuestro Señor Jesucristo. Amén.

una vez más nuestro saludo cordial para cada uno de ustedes en esta hora, mis queridos hermanos. Continuamos nuestro estudio bíblico en Primera de Pedro. Estos versículos del 3 al 9 aprenderemos seis verdades que nos animarán a confiar en Dios en medio de cualquier sufrimiento. Sí, hay seis verdades que nos animan a confiar en Dios en medio de los problemas, necesidades, dificultades y sufrimientos. La primera verdad es que usted y yo tenemos una esperanza viva. ¿Oyó, mi hermano? Primera verdad. Mire qué verdad tan especial que viene a consolar, animar, motivar a cada uno de nosotros para seguir adelante con nuestro caminar con Dios. Tenemos una esperanza viva. Gloria a Dios por esta verdad. Dice el versículo 3 del capítulo 1, primera de Pedro. Bendito el Dios y Padre de nuestro Señor Jesucristo, que según su grande misericordia nos hizo renacer para una esperanza viva por la resurrección de nuestro Señor Jesucristo de los muertos. Gracias a Dios. Usted y yo estamos vivos. Gracias a Dios porque usted y yo tenemos ahora vida, mejor dicho, porque poseemos una esperanza viva, no una esperanza muerta, no una esperanza débil, sino más bien una esperanza viva. ¿Quién nos ha dado esa esperanza? Jesucristo. Sí, la resurrección de Jesucristo es la base justa de nuestra salvación. Pero también la resurrección de nuestro Señor Jesucristo es el fundamento de nuestra esperanza viva, mis queridos hermanos. Así que ni la muerte ni la vida nos puede separar del amor de Dios. Es más, la muerte nos sirve ahora, usted y yo que somos creyentes en Cristo, como un transporte que nos lleva de la tierra al cielo. ¿Ve? El temor a la muerte ya no existe. Más bien ahora poseemos una esperanza real, una esperanza viva. Una esperanza gloriosa, mis queridos hermanos. Por eso nos gozamos en Cristo. Por eso nos gozamos cantando al Señor en esta mañana.

Primera de Pedro, capítulo 1, los versículos del 3 al 9, encontramos seis verdades que nos animan a confiar en Dios en medio del sufrimiento. Mire qué belleza, cómo el Espíritu Santo utiliza ahora a Pedro para darnos a conocer a nosotros también estas seis verdades. La primera verdad es que usted y yo tenemos una esperanza viva. Gloria a Dios por esa verdad. Y siempre diré gloria a Dios porque muchas personas, mucha gente hoy en día viven sin esperanza. Por eso viven temerosas, con miedo, con tanto temor, sin idea de qué pasará de ellos o de ellas de aquí en adelante. Pero usted y yo poseemos algo muy especial. No importa si la muerte nos visitara hoy, tenemos un Dios que está guardando nuestra vida. Tenemos un Dios que nos da especialmente un lugar donde viviremos para siempre. Así que la muerte solo nos lleva de la tierra al cielo porque tenemos una esperanza viva. Y esa esperanza, como dijimos, es a través de Jesucristo. Sí, su resurrección es el fundamento de nuestra esperanza. Como pecadores, no teníamos esperanza, más bien estábamos bajo la sentencia de muerte. Pero en la obra redentora de Cristo, Dios halló una base justa para perdonar al pecador. Por eso dice el versículo 3 de Primera de Pedro, capítulo 1, «Bendito el Dios y Padre de nuestro Señor Jesucristo, que según su grande misericordia, ahí está, nos hizo renacer, ¿para qué? Para una esperanza viva, no una esperanza muerta, no una esperanza débil, ni mucho menos una esperanza que, si en algún momento podríamos perder, no, es una esperanza segura por la resurrección de nuestro Señor Jesucristo de los muertos. Ahí está entonces la obra redentora de nuestro Señor Jesucristo, que es la base de nuestra esperanza. Bien dijo Pedro, bien dijo Pablo en una ocasión, que nosotros nada ni nadie nos podrá separar del amor de Dios. Y él da una lista de posibilidades que usted y yo podríamos ser separados de Dios, pero al final dice, nada de esto nos podrá separar del amor de Dios. ¡Qué elegante esta palabra! ¡Qué maravilla es encontrar en Cristo esta esperanza! Porque poseemos, usted y yo, una esperanza viva. Señor.

0: 4:44.
1: Estos versículos del 3 al 9 de Primera de Pedro capítulo 1, aprendemos 6 verdades que nos animan a confiar en Dios. Sí, a confiar en Dios por medio de, o en medio, mejor dicho, de cualquier sufrimiento. La primera verdad es que usted y yo poseemos una esperanza viva. Dice el versículo 3, bendito el Dios y Padre de nuestro Señor Jesucristo, que según su grande misericordia nos hizo renacer para una esperanza viva por la resurrección de Jesucristo de los muertos. La resurrección de Jesucristo es la base justa de nuestra salvación, mis queridos hermanos. La resurrección de Jesucristo es el fundamento de nuestra esperanza viva. Todo cambió en el último clamor del Hijo de Dios en la cruz. Consumado es. Quiere decir que todo está hecho, todo está pagado, todo está culminado. Usted y yo ya no tenemos nada que hacer. Sí, todo lo hizo Cristo por usted y por mí. Bien dijo el apóstol Pablo en una ocasión, por gracia somos salvos por medio de la fe en Cristo Jesús y no por obras para que nadie se gloríe. Todo lo hizo Cristo por amor a usted y a mí en la cruz del Calvario. Pero nuestra salvación, nuestra esperanza viva, no terminó allí. Él fue sepultado, pero al tercer día, un ángel dijo, ya no está aquí. Él ha resucitado. Gloria a Dios por esa gran verdad. En la resurrección de nuestro Señor Jesucristo se cumplió la totalidad de nuestra salvación, de nuestra redención, de nuestra justificación, y de ahí se estableció de una vez y para siempre la vida eterna para cada uno de nosotros. ¡Qué hermosa esperanza, verdad! ¡Qué hermosa vida que poseemos hoy! La gran verdad. Todos los que mueren en Cristo serán levantados de entre los muertos y los vivos serán transformados y nos encontraremos con Cristo en las nubes, como dice su palabra. Esta es la esperanza viva. Seremos llevados al cielo para estar con Cristo para siempre, mis queridos hermanos. ¿No se alegra usted al saber esa gran verdad? ¿No se emociona usted al saber que tenemos a un Cristo vivo, resucitado, un Cristo real, y la esperanza que tenemos en Él es una esperanza real y viva? ¡Por supuesto que sí! ¿Verdad? ¡Somos bendecidos por esta gran verdad! Romanos 8:11 dice, Dios resucitó a Jesús y Él también hará que los cuerpos muertos de ustedes vuelvan a vivir, si es que el Espíritu de Dios vive en ustedes. Esto Dios lo hará por medio de su Espíritu que vive en ustedes. ¡Qué maravilla! ¡Qué gran gozo causa estas palabras en nuestros corazones! Por eso cantamos al Dios vivo y verdadero.

Verdades que nos animan a confiar en Dios en medio del sufrimiento, mis queridos hermanos. Primera de Pedro, capítulo 1, versículos del 3 al 9, encontramos estas verdades. Verdad número 2, tenemos una herencia permanente. ¿Qué les parece? Una herencia permanente. Ah, muchos de nosotros a lo mejor hacemos y deshacemos de la gente, hasta de nuestros familiares, con el fin de lograr tener una herencia física acá en la tierra. Posiblemente una casa, posiblemente ciertas medidas de tierra. Bueno, hay mucha gente que se esmera de verdad, y todos somos conscientes de eso, que nos esforzamos para tener una herencia, mayormente cuando nuestros padres nos heredan. Ay, ay, ay. A veces ocurre ciertos problemas, y problemas serios cuando se trata de herencias. Ah, pero cuando vamos a la Biblia, mire, nada ni nadie nos puede quitar, nos puede arrebatar nuestra herencia, porque usted y yo tenemos una herencia permanente. ¿Sabe qué es lo que dice el versículo 4? Escuche bien. Para una herencia incorruptible, incontaminada e inmarcesible, reservada en los cielos, ¿para quiénes? Para vosotros, dice Pedro, para todos los creyentes en Cristo, para los que han reconocido a Jesucristo como Señor y Salvador. Vaya, no hay acepción de personas acá. No hay personas ignoradas y olvidadas por el Señor. Todos están en la lista. Sí, Señor. Y Dios está preparando una herencia con tres características. Miren, oigan. Incorruptible, incontaminada e inmarcesible, reservada, dice, en los cielos para vosotros. Cuando nacemos de nuevo, tenemos la esperanza de una herencia en el cielo, y así lo afirma Dios. ¿Usted tiene esa herencia? Por supuesto, si ya tiene a Cristo en su corazón. ¡Ah, qué maravilla! No solamente tenemos una esperanza viva, sino que también tenemos una herencia permanente.

Primera de Pedro, capítulo 1, versículo 4. Encontramos la segunda verdad que nos anima a confiar en Dios en medio del sufrimiento. Tenemos una herencia permanente. Escucha bien lo que dice la palabra de Dios en el versículo 4. Para una herencia incorruptible, incontaminada e inmarcesible, reservada en los cielos para vosotros. La herencia que dice Pedro acá incluye todo lo que el creyente gozará en el cielo por toda la eternidad. Gracias a Dios por eso. Observemos entonces la calidad de la herencia que describe Pedro acá, inspirado por el Espíritu Santo. Y este no es solamente una idea, una palabra, una filosofía, una expresión. Es una verdad. Observemos con atención la calidad de la herencia. Número uno, Pedro dice que esta herencia es incorruptible. Significa que nunca se va a deteriorar, se va a agrietar. Nunca, nunca, nunca se va a desaparecer. A lo mejor casas abandonadas en algún lugar son casas que se van deteriorando poco a poco y conforme el tiempo, pues se van destruyendo esa casa, esa herencia. Pero aquí Pedro nos dice que esta herencia está a prueba de muerte, que nunca se va a deteriorar, a desaparecer. La segunda calidad de esta herencia, Pedro dice que es una herencia incontaminada. Significa que la herencia misma está en perfecta condición. Pase lo que pase, pasarán el tiempo y esta herencia seguirá siempre una herencia incontaminada, sin ninguna mancha, ni empañamiento puede deslucir su pureza. Quiere decir también que esta herencia está a prueba de pecado, porque siempre se mantendrá pura esa herencia. ¿Qué les parece? Bueno, también dice Pedro que esta herencia es inmarcesible. Significa que nunca puede sufrir variaciones de valor, gloria o belleza. Está a prueba de tiempo. Pasarán los años, pasará el tiempo y esta herencia

honor. ¿Para quiénes? Para los que son creyentes en Cristo, para los que han reconocido a Jesús como Señor y Salvador de la vida. ¿Qué les parece? Hermosa herencia, ¿verdad? Hermosa verdad que usted y yo poseemos. Por eso, alabamos y glorificamos el nombre de nuestro Señor Jesucristo.

Es un placer volver a saludar a cada uno de ustedes en esta mañana, mis queridos hermanos. Y estamos muy agradecidos con cada uno de ustedes por la sintonía, por sus oraciones y también por sus ofrendas. Muchas gracias. Que Dios los bendiga. Hemos llegado a la parte final de nuestro programa de hoy y si Dios nos permite la vida, mañana estaremos nuevamente con cada uno de ustedes con un espacio más de Despertando con Cristo.

0: alabad a Jehová, porque Él es bueno, porque para siempre es su misericordia. 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
1: Muy buenos días, hermanas y hermanos, en este nuevo amor.
0: Dios mediante, volveremos mañana a las 4 horas. Y recuerde, alabemos a Jehová porque Él es bueno, porque para siempre es su misericordia. Que durante las próximas 24 horas, su familia y mi familia alabe a Jehová. Muy buenos días.

0: 5 de la mañana, 15 minutos.
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2: Por nada estéis afanosos, sino sean conocidas vuestras peticiones delante de Dios en toda oración y ruego, con acción de gracias. Y la paz de Dios, que sobrepasa todo entendimiento, guardará vuestros corazones y vuestros pensamientos en Cristo Jesús. Filipenses 4, 6 y 7. 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

Qué bendición poder estar de nuevo aquí en este programa Cantos y Oración y darle a usted la más cordial bienvenida. Espero que ya esté dispuesto a unirse a nosotros y que juntos podamos clamar delante de Dios. Seguramente no va a ser posible que usted tome esta postura de orar como algunos recomiendan y nosotros aquí también en este programa recomendamos que, de ser posible, pueda usted tomar esta actitud y esta postura físicamente, corporal, de arrodillarse delante de la presencia del Señor. Pero si no lo es posible, porque entendemos que a esta hora muchos están viajando, conduciéndose a su centro de trabajo, a sus actividades, y por lo tanto, pues van conduciendo su vehículo. Entonces no se puede, por ejemplo, cerrar los ojos ni desconcentrarse. Pero lo que sí es que podemos estar en este mismo espíritu, en esta misma actitud de humillarnos delante del Señor y orar. Le invito para que oremos a Dios. No hay nada mejor que la oración. Hoy más que nunca necesitamos orar los unos por los otros. Bueno, este programa también le motiva a cantar. Pero luego nos involucramos en la oración y vamos a orar. Pero antes le comparto este versículo y su reflexión para nuestra edificación.

Primera de Pedro 1:5 dice, que sois guardados por el poder de Dios. ¿Recuerda las ocasiones en que Dios le guardó de accidentes, enfermedades y muerte? La palabra guardados aquí se usa en la vida militar y significa custodiar, reservar, ser un vigilante, prestar guardia como centinela, poner espías en las puertas. Describe la seguridad de una persona que está encerrada en una fortaleza, no como prisionero, sino como protegido, siendo guardado bajo vigilancia. Figuradamente quiere decir cercar, proteger. Nuestra vida está protegida por Dios. Él es el centinela que nos guarda todos los días. Los creyentes perseguidos por las autoridades romanas en tiempos del emperador Nerón, así como por los judaizantes y sus propios familiares, podían confiar que el poder que los protegía era mayor que el del monarca del imperio más poderoso de la época. También nosotros hoy, en medio de nuestras pruebas y tribulaciones, recordemos que nuestra protección viene de lo más alto y que nuestro protector no duerme, sino que está siempre cuidando de sus hijos. Sin embargo, no podemos recibir su protección si no confiamos en Él y en su palabra. La fe activa el poder protector de Dios. Él nos está guardando, protegiendo en el presente para que seamos salvos del poder del pecado, es decir, la santificación, y podamos el día final ser salvos de la presencia del pecado, llegar así a la glorificación. La glorificación es el acto por medio del cual nuestros cuerpos serán transformados, glorificados, y seremos completamente libres del pecado. El propósito para el cual Dios nos guarda por su poder, mediante la fe, es que participemos de la glorificación cuando Jesucristo venga por segunda vez. Agradezcamos al Señor por ser nuestro poderoso protector. Estamos protegidos bajo sus alas.

Amado Padre, venimos ante tu presencia con gratitud. Hay mucho gozo en nuestro corazón porque podemos tomar este tiempo para hablar contigo y saber que tú nos escuchas. Oh Padre bueno, Padre bendito, glorificamos tu nombre, Señor, porque sabemos que están tus oídos atentos a nuestro clamor y que respondes a cada una de nuestras necesidades. Bendice a tu pueblo, bendice a tus hijos, bendice a tus hijas, especialmente, Señor, quienes hoy han venido ante ti con esta petición. Señor, resuelve, responde a la necesidad. Sé propicio, Señor, aquel que hoy viene ante ti, humillado, arrepentido, clamando por tu misericordia. Que tú guardes esas vidas para testimonio del Dios que tenemos, del Dios en que confiamos. Estamos orando por Ana, para que seas tú, Señor, su fortaleza y su salud, que proveas todo lo que ella necesita en este tiempo, Señor. También oramos por Froilán Wiwi, y estamos clamando en el nombre de Jesús por sanidad. Bendice a esta familia y ayúdales a esperar en tu gracia y en tu gran poder. Oramos por Víctor Yol Kiskinay. Con gratitud, Señor, venimos delante de ti, agradeciendo, Señor, lo que harás en su vida y lo que has hecho en su vida. Fortalece, Señor, la salud de Víctor Yol. Oramos, Señor, por Leti Martínez. Mira esta situación por la que está atravesando. Es difícil humanamente, pero tú eres el Dios de los imposibles. Y esta situación que atraviesa nuestra hermana Leti Martínez, la ponemos delante de ti. Asimismo, oramos por Irene Valenzuela. Pedimos por su vida. Fortalece, Señor, la vida de Irene Valenzuela. Así oramos por Julio Reina. Con gratitud, Señor, porque tú le has permitido un año más de vida. Bendito seas, Señor, por la vida de tu siervo Julio Reina. Oramos por la salud de Carla Ramos. Está en tus manos, Señor, su vida. Fortalécela en el nombre de Jesús. También, Señor, te pedimos que tengas misericordia de Juan Hernández. Estamos orando por sanidad en el nombre de Jesús. Bendice la vida de Juan Hernández. Lo mismo pedimos para David Hernández. Fortalece su vida. Bendícelo en el nombre de Jesús. Te pedimos también por Amy Nacho. Estamos pidiendo, Señor, por esta situación tan difícil por la que están viviendo ahora. Pero ¿quién, Señor, como tú, Dios de dioses, Rey de reyes, Señor de señores, glorifícate en la vida de tu hija, Señor? Lo mismo pedimos para Hulda Ramos, que tu mano, Señor, se manifieste con poder, trayendo sanidad a su vida. Así oramos por Carlos González, pidiendo, Señor, salud en el nombre de Jesús. Glorifícate, Señor. También pedimos por Leti González, trae sanidad a su vida y para la gloria tuya, Señor. Y ahora presentamos delante de ti la vida de Norma Juárez. Oramos por su vida. Tú sabes, Señor, su necesidad. Fortalécela en gran manera. Llénala de ti, Señor, y ayúdale a esperar en tu gracia y en tu misericordia. Así oramos por Juan García Marroquín. Que seas tú, Señor, fortaleciendo su salud completa. Ayúdale a restablecerse en el nombre de Jesús. Oramos por la salud de Vitalina León. Delante de ti está su petición. Y nos unimos ahora mismo en el nombre de Jesús como este pueblo que clama delante de ti, Señor, unos por otros. Oramos especialmente por Vitalina de León. Fortalece su vida. Oramos por Ana Gómez. Que la restauración de su salud sea, Señor, algo en el cual tú puedas moverte con poder y con gracia. Oramos por sanidad de su esposo también. Está en tus manos, Señor, la vida de Ana Gómez y la vida de su esposo. Así oramos por Roxana Elizabeth. Mira este problema en sus ojos, oh Dios. Tú eres el Dios poderoso. Y ahí, Señor, registro en tu palabra que tú, haciendo la obra aquí en la tierra, Dios hecho carne a través de Jesucristo, abriendo los ojos de los ciegos. ¿Quién como tú, Señor? Ayuda pues a Roxana Elizabeth en este problema de sus ojos. Está en tus manos, Señor. Estamos orando por Betty Herrera. Pedimos por sanidad en el nombre de Jesús. Pon tu mano de misericordia, Señor, sobre la vida de tu hija. Oramos por Bernarda de Paz. Pedimos por sanidad en el nombre de Jesús. También oramos por su hijo. Tú sabes la necesidad que él tiene en este momento. Fortalécelo, Señor.
Oramos por Ezequiel Galindo. Pedimos por sanidad. Glorifícate, Señor, en su vida. Lo mismo pedimos para Antonio David. Pedimos por su empleo. Ayúdalo cada día. Mira sus estudios también, Señor, que seas tú dándole sabiduría en sus estudios. Oramos por Adelsa Escalante. Pedimos, Señor, por fortaleza y sabiduría, que ella pueda, Señor, sacar adelante a sus hijos y criarlos en el temor a ti, Señor. Ayúdales a ellos también a crecer con el temor tuyo en su corazón. Oramos por Noemí. Pedimos por sabiduría en sus estudios. Tú sabes, Señor, cuántos estudiantes en este tiempo están también necesitados de esa sabiduría que solo tú puedes dar. Ayuda, Señor, a Lucy de Guigui. Ella está necesitando, Señor, tu gracia y tu fortaleza en este tiempo de enfermedad. ¿Quién como tú, Señor, que eres el Dios Todopoderoso, el Dios Rafa, el Sanador? Y por eso estamos orando a ti, Señor. Oramos por la vida de Silvia. Pedimos por su salud. Fortalece, Señor, su vida. Te lo suplicamos en el nombre de Jesús. Gracias te damos, Señor, por escuchar nuestro clamor. Nos acercamos a ti confiados en el nombre de Cristo Jesús, nuestro Señor y Salvador. Amén.

Y esta es la confianza que tenemos en Él, que si pedimos alguna cosa conforme a su voluntad, Él nos oye. Primera de Juan 5:14. 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

0: 5:45.
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Doy gracias al Señor por la oportunidad de compartir este tiempo con usted, amiga, amigo oyente. Bienvenida o bienvenido al estudio bíblico de hoy. Estamos estudiando el libro de Colosenses en la serie titulada La Supremacía de Cristo. En nuestro último estudio bíblico, vimos cuán importante es hacer la obra de Dios en equipo. Pablo tenía su equipo de trabajo. Parte de este equipo eran Tíquico y Onésimo. Sobre estos dos siervos de Dios, ya tratamos en nuestro último estudio bíblico. En esta ocasión, vamos a aprender principios importantes para la vida, tomando como ejemplo a otros miembros del equipo de trabajo de Pablo.

Si tiene una Biblia a la mano, ábrala en Colosenses capítulo 4, versículos 10 a 14. En este pasaje bíblico, Pablo nos presenta a algunos miembros más de su equipo de trabajo. Los primeros en presentarse son un grupo de tres: Aristarco, Marcos y Jesús. Colosenses 4, 10 a 11 dice: Aristarco, mi compañero de prisiones, os saluda. Y Marcos, el sobrino de Bernabé, acerca del cual habéis recibido mandamientos: si fuera vosotros, recibidle. Y Jesús, llamado Justo, que son los únicos de la circuncisión que me ayudan en el reino de Dios y han sido para mí un consuelo. Aristarco era un macedonio de Tesalónica. Parece que tan pronto como recibió a Cristo como su Salvador, se puso a disposición de Pablo, porque lo podemos ver con Pablo en el alboroto de Éfeso, según Hechos 19:29. Más tarde lo vemos acompañando a Pablo a Jerusalén, en donde Pablo fue tomado prisionero. A pesar de esto, Aristarco siguió junto a Pablo, y como prisionero voluntario acompañó a Pablo en su viaje a Roma. Luego de varias penurias, llegaron a Roma, y Aristarco se mantuvo fiel junto a Pablo. Por esta causa, Pablo lo llama mi compañero de prisiones. En Aristarco vemos a un creyente que dio todo por amor al Señor. No consideró demasiado alto el precio de sufrir la afrenta, de sufrir privaciones, de poner en peligro su vida, con tal de servir al Señor quien murió por él. ¡Qué ejemplo digno de ser imitado por todos nosotros! Marcos es un caso muy interesante. Pablo y Bernabé fueron comisionados por la iglesia en Antioquía para proclamar el Evangelio en lejanas tierras. Los dos partieron acompañados por Marcos, sobrino de Bernabé. Pero cuando llegaron a un lugar llamado Panfilia, algo sucedió en la vida de Marcos que le hizo abandonar la obra misionera que había emprendido. Esto molestó particularmente a Pablo, al punto que cuando iban a iniciar el segundo viaje misionero, Bernabé quería incluir nuevamente a Marcos en el equipo de trabajo, pero Pablo se opuso. Pablo no pudo ponerse de acuerdo con Bernabé y decidieron que lo mejor sería separarse. Bernabé tomó a Marcos y navegó a Chipre, mientras Pablo tomó a Silas y partió hacia Siria y Cilicia. Pasaron los años y en algún momento, ¡oh sorpresa!, Marcos estaba junto a Pablo, ayudando en el ministerio. Esto habla muy bien de Pablo y de Marcos. De Pablo, porque estuvo dispuesto a perdonar a Marcos por lo ocurrido años atrás, y porque no le descartó para siempre por su error del pasado. Y de Marcos, porque a pesar que falló una vez, no dejó que ese error arruine su vida, sino que arregló lo que debía arreglar y comenzó de nuevo, aparentemente con gran éxito, por cuanto fue utilizado por Pablo y fue él quien escribió el evangelio que lleva el nombre de Marcos. Puede ser, amable oyente, que usted también haya tenido algún gran fracaso en su pasado. Y a lo mejor piensa que ya está liquidado en lo que a ser usado por el Señor se refiere. Recuerde que Dios es el Dios de la segunda oportunidad. No permanezca caído. Levántese y deposítese en las manos del Señor para que Él lo utilice poderosamente. Del otro colaborador de Pablo, llamado Jesús, no se nos dice mucho en las Escrituras, sino que tenía el sobrenombre de Justo. Estos tres personajes, Aristarco, Marcos y Jesús, llamado Justo, tenían algunas cosas en común. Primero, eran los únicos judíos que acompañaban a Pablo. A esto se refiere el texto leído cuando dice que son de la circuncisión. Segundo, ayudaban a Pablo en el reino de Dios, es decir, colaboraban en todo lo que podían para beneficio del reino de Dios. Tercero, eran un consuelo para Pablo. Cuán importante es que en las iglesias de hoy en día se levanten los Aristarcos, los Marcos y los Justos, creyentes que ayuden y consuelen a los pastores. La mayor parte de los creyentes en las iglesias no son un consuelo, sino un motivo de aflicción para los pastores. Que Dios nos libre de ser un dolor de cabeza para los pastores. A continuación, Pablo nos presenta a Epafras,
Colosenses 4, 12 a 13 dice: Os saluda Epafras, el cual es uno de vosotros, siervo de Cristo, siempre rogando encarecidamente por vosotros en sus oraciones para que estéis firmes, perfectos y completos en todo lo que Dios quiere. Porque de él doy testimonio de que tiene gran solicitud por vosotros y por los que están en Laodicea y los que están en Hierápolis. De Epafras ya habíamos hablado algo cuando en Colosenses 1:7 dijimos que fundó la iglesia de Colosas, Laodicea y Hierápolis. Pero notemos que su trabajo no concluyó cuando las iglesias fueron establecidas. Su trabajo continuó por medio de la intercesión ante Dios por esas iglesias. Así es como funciona un siervo de Cristo. En la vida de oración de Epafras, podemos distinguir algunos aspectos importantes. Oraba constantemente, siempre rogando, dice el texto. Aplicaba al pie de la letra la exhortación de Pablo en 1 a Tesalonicenses 5:17, donde dice: Orad sin cesar. También oraba sacrificadamente, encarecidamente, dice el texto. La palabra griega que se ha traducido como encarecidamente proviene de un verbo que significa agonizar. Epafras agonizaba en oración por los colosenses. No oraba como muchos de nosotros, de una manera superficial y vacía de significado. Un autor ha dicho que la oración que no cuesta nada tampoco logra nada. La oración que hace que las cosas cambien es aquella que demanda un sacrificio para el que ora. Epafras oraba también específicamente. Su pedido de oración por los colosenses era triple, y siempre teniendo que ver con la voluntad de Dios. Primero, porque ellos estén firmes en la voluntad de Dios, es decir, para que no cedan a hacer su propia voluntad, sino la de Dios. Segundo, porque ellos estén perfectos en la voluntad de Dios, es decir, que abracen totalmente la voluntad de Dios. Y tercero, porque estén completos en la voluntad de Dios, es decir, para que se sientan realizados haciendo lo que Dios quiere. Es impresionante que Epafras no oraba solo por los colosenses, sino también por los de Laodicea y los de Hierápolis. Nosotros difícilmente oramos por los de nuestra iglesia. Peor aún por los de otras iglesias. Que Dios nos ayude a imitar el hábito de oración de Epafras. A continuación, Pablo nos presenta a Lucas. Colosenses 4:14 comienza diciendo: Os saluda Lucas, el médico amado. Lucas jugó un papel importante en el ministerio de Pablo. Lucas era gentil, pero Dios lo escogió para escribir dos libros del Nuevo Testamento, el Evangelio de Lucas y el Libro de los Hechos. Lucas era un médico de mucho éxito y además un minucioso historiador. Interesante que en el equipo de trabajo de Pablo había un médico, a pesar que Pablo tenía el don de sanidad. Lo que pasa es que Dios puede sanar a una persona de una manera sobrenatural, pero también la sanidad puede ser el resultado de Dios obrando a través de un médico o de la medicina que administra el médico. Lucas, como médico, debió haber sido, por tanto, de mucha ayuda para Pablo. Habrá sido él quien curó las heridas en la espalda de Pablo cuando fue azotado en varias ocasiones. ¿Cuán importantes son los profesionales creyentes quienes pueden utilizar sus conocimientos especializados en la obra del Señor? Por lo que se sabe, Lucas acompañó a Pablo hasta su muerte. Con razón que Pablo se refiere a él como el médico amado. Finalmente, Pablo nos presenta a Demas. Aparece al final de Colosenses 4:14. Demas es uno de los casos más trágicos en el Nuevo Testamento. Se lo menciona solo tres veces en el Nuevo Testamento. En Filemón, versículo 24, Pablo dice que es su colaborador. En Colosenses 4:14, Pablo se limita a mencionar su nombre, sin decir nada más sobre él. Pero en 2 a Timoteo 4:10, Pablo dice sobre él: Porque Demas me ha desamparado, amando este mundo, y se ha ido a Tesalónica. ¡Qué triste! Demas cedió a la presión de este sistema mundial controlado por Satanás y abandonó la obra del Señor.
Hay muchos demás hoy en día. Creyentes que se dejan deslumbrar por la aparente gloria de este mundo y abandonan la obra del Señor para servir a Satanás en este mundo. Hemos conocido a algunos colaboradores más del equipo de Pablo. ¿Cuán importante es trabajar en equipo? Que Dios nos ayude a imitar el servicio de Aristarco, Marcos y Justo. Que Dios nos motive a imitar el hábito de oración de Epáfras. Que Dios nos guíe a servir como Lucas. Y que Dios nos libre de abandonar la obra de Dios para ir tras el mundo como Demas.

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0: 6:00 PM.
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0: Queridos hermanos, nos da mucho gusto llegar hasta sus hogares con el propósito de estudiar la palabra del Señor.
1: Y para ello lo haremos en el libro de Job, capítulo 2. Dice Job, el texto al final dice: en todo esto no pecó Job con sus labios. Y por supuesto tampoco con su corazón. Es que lo que pasa es, el texto está aquí porque Satanás había dicho que en la cara de Dios iba a blasfemar él. Y él no usó su boca para eso. Y su corazón amaba al Señor. Sin importarle cómo estuviera él de su salud. Estos versículos, hermanos, enseñan también que el creyente puede ser un buen creyente y estar enfermo. Esto es muy importante. Porque hay personas en el día de hoy con las teologías desviadas de la Biblia que dicen que el creyente solo sano tiene que estar y que Dios lo quiere sano a uno. Aquí está Job, un creyente como pocos, como estoy seguro que no abundan en el día de hoy, y está enfermo y sufriendo una cosa terrible, y él no dice: bueno, Dios, ¿y qué pasa? ¿Por qué no me sanas? Resignadamente, silenciosamente, él está sufriendo su enfermedad, y por supuesto el Señor no lo dejó ahí. Era una prueba, era un problema, era algo que iba a servir para bendición de Job, para hacerlo más maduro espiritualmente y para que se mostrara también la lealtad de ese hombre sin dinero, sin salud y sin todo lo que el mundo busca, pero con fidelidad a su Dios, con amor a su Dios. Esto es lo que tenemos que aprender. Pero miremos ahora la visita que le hicieron tres amigos, los tres amigos de Job, que van a aparecer, ya les digo, desde aquí hasta el capítulo 27, hablando ellos. Y tres amigos de Job. Es interesante que la versión de los 70, o sea, la Septuaginta, le llama

Él era del sur de Arabia. Hermanos, podríamos hablar un mundo de cosas acerca de por qué, pero yo voy al grano de los pensamientos. Él era del sur de Arabia y los discursos que vamos a encontrar de él en el libro de Job son filosóficos. Son teológicos, pero domina lo filosófico en lo que él habla. Y posiblemente de estos tres, él era el mayor, porque fue el primero que habló, según el orden de las costumbres ahí en esa región. Los tres eran gentiles igual que Job. Job no era judío y sus tres amigos tampoco. Eran gentiles, eran árabes, lo más probable. Aunque algunos de ellos posiblemente vivían en la región de Arabia, pero posiblemente alguno era descendiente de Esaú, o sea que él no era árabe exactamente. Ahora, Bildad, su nombre quiere decir bien amado del Señor, Bildad. Y hay que tener cuidado porque aunque ellos hablan en esos términos y lo más probable es que sí había algo del conocimiento de los hijos de Abraham en ellos, vivían en regiones de Arabia. Ustedes recuerdan de que Agar e Ismael, ellos eran árabes realmente. O de ahí vinieron los árabes, no necesariamente judíos, aunque eran hijos de Abraham. Pero este Bildad era sujita, o sea, hijo de Sua. Él era del este de Arabia. Ahora, ¿por qué estoy mencionando los puntos cardinales? Porque vino uno del sur, vino uno del este y otro del norte de Arabia, de tres regiones. Pero los tres eran amigos de él antes de que cayera en esta desgracia. Y lo más probable es que él era rey y los amigos eran reyes también. Eran gentes de alta sociedad, gente que tenían puestos importantes. Ahora, Bildad era hijo de Súa, que era hijo de Setura o Ketura, como dicen algunos, que fue la segunda esposa de Abraham. Entonces, ¿por qué estoy mencionando esto? Porque los tres hablan teología. ¿Por qué? Porque estaban conectados con Abraham. Aunque eran gentiles, no eran del pueblo de Israel, y Job también, en realidad tenían una herencia teológica y por eso hablaban de eso. Ahora, Sofar, el nombre de él es un poco extraño. No es el shofar, o sea, el cuerno con que se toca, pero el nombre de él es un poco desconocido. Y este va a ser en los discursos más dogmático y racionalista. Y es el primero que se pone a acusar a Job. Quizás es el menos culto de los tres. Todo esto creo que nos sirve de trasfondo para cuando entremos a ver esa poesía que tenemos ahí. Ahora, estos personajes eran muy ortodoxos también en su teología, buena teología. Ahora, dice el texto en el versículo, luego que oyeron estos tres amigos este mal que le había sobrevenido, vinieron cada uno desde su lugar porque habían convenido en venir juntos para condolerse de él y para consolarle. Se pusieron de acuerdo para hacer la visita que iban a hacer. Y por supuesto, llegaron con toda cortesía, con verdadero cariño para Job. Ya cuando empezaron a discutir la teología fue el problema, que empezaron a regañarlo, a acusarlo en lugar de consolarlo equivocadamente. Pero una de las cosas que yo quiero que tengamos en cuenta es que todo esto no ocurrió rápido, porque ellos no vivían ahí a unos pocos metros de Job o a 1 kilómetro, no. Eran amigos, pero vivían lejos. La tradición rabínica dice que venían de aproximadamente 500 kilómetros de distancia, lo cual quiere decir que para que se dieran cuenta de lo que estaba pasando, tardó en llegarle la noticia. Y para que ellos llegaran ahí, también tardaron en llegar. No llegaron rápido. Esto es importante tenerlo en el trasfondo, porque

0: A veces uno piensa que eran vecinos ahí del mismo barrio. Eso no es así. Eran reyes de otros países, pero amigos de Job, que en otras épocas habían llegado ahí con Job a visitarlo cuando él estaba bien. Se habían recostado en sus canapés a almorzar, a cenar, a estar juntos, a disfrutar de las riquezas de Job. Pero ¿qué pasó ahora? Dice el texto, los cuales alzando los ojos desde lejos cuando llegaron ahí, no lo conocieron. La enfermedad que tenía él en la piel, de pies a cabeza, dice la Biblia, porque no tenía un pedacito donde no tuviera la enfermedad. No lo conocieron. Se había desfigurado de una vez con la enfermedad. Eso nos hace ver, hermanos, que esto era cruel lo que le estaba pasando a Job en su cuerpo. Y lloraron a gritos. La tristeza que sintieron cuando lo vieron fue terrible. Se impresionaron fuertemente de ver al siervo de Dios en esas condiciones. Ahora, estos amigos van a aparecer desde este capítulo 3, que vamos a comenzar en nuestro próximo estudio, hasta el versículo 27, y el diálogo de ellos, de lo que van a discutir es acerca de una pregunta. La pregunta, el tema teológico que ellos van a discutir va a ser este. ¿Es la prosperidad recompensa por obedecer la ley de Dios? ¿Y el sufrimiento es una retribución por la desobediencia? Esa va a ser la gran pregunta de todo lo que vamos a ver. Y mire, hermanos, esto lo debe tener usted en su mente también. Yo les repito, la pregunta ¿es la prosperidad recompensa por obedecer la ley de Dios? ¿Y el sufrimiento es retribución por desobedecerla? Porque esa va la discusión. Y ellos, los tres, van a estar diciendo que si uno se porta bien, Dios lo bendice, y si se porta mal, Dios lo castiga. Y por supuesto, eso nos suena lógico. Pero todo el libro de Job se escribió para enseñar que eso puede ser así, pero no necesariamente. Y que una persona puede estar sufriendo como sufrió Job, siendo una persona íntegra, siendo una persona obediente a Dios, siendo una persona apartada del mal, puede estar sufriendo. Y es más, puede ser que haya gente que tiene mucha prosperidad económica y que todo le va bien y hasta buena salud, y que no aman a Dios y que no conocen a Dios. Y de verdad, hay archimillonarios que son ateos. ¿Qué amor van a tener ellos a Dios? Y tienen dinero. Y es más, cuanto más dinero tiene, más duro se ponen con su ateísmo. Entonces, eso nos está enseñando a los creyentes a no meternos a juzgar la vida de los demás. Cuando una persona esté sufriendo, lleguemos con palabras de consuelo, máxime si es un hermano. Si Dios lo está castigando, es Dios y Él. Usted llegue a orar que Dios tenga misericordia de Él. Usted llegue a orar que Dios bendiga a esa persona. No llegue a regañar y a decir, a usted saber qué pecado tiene. ¿Qué es lo que estamos acostumbrados? Porque nos hemos puesto hasta en el lugar de Dios. Santiago dice, hombre, ¿quién te ha puesto a ti de juez? ¿Quién? Pero a uno le encanta juzgar. Uno le encanta ir sentenciar a la persona, condenar a la persona, y ya mero la ejecuta también. Hermanos, eso no es la enseñanza de la palabra de Dios. Entonces, aquí esa es la gran pregunta. Satanás, hermanos, no logró con Job, fíjense en este detalle, no logró hacerlo blasfemar, ni quitándole todas sus cosas, quitándole a sus hijos, ni haciendo que le viniera esta gran enfermedad en la piel, insoportable, repugnante y terrible, espantosa, como tal vez nadie ha sufrido una enfermedad de esa clase. No logró. ni quitándole todos sus bienes, no logró ni enfermándolo, haciendo, no logró que blasfemara. Pero cuando empezó a discutir con los tres amigos, casi lo logró, hermanos. No lo logró, pero casi lo logró. Casi logró que Job empezara a decir lo que no se debe decir.
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0: 6:15.
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1: Es un grato placer tener en nuestro programa de este día a Daniel Ceballos, a quien cariñosamente le decimos Dani, porque así le conocimos hace varios años, y es un privilegio tenerle en nuestro programa de este día, un programa dedicado a la himnología evangélica, a la música, alabanza, adoración y esos temas que están conectados, digo yo, con los pentagramas. Bienvenido, Dani, un saludo para iniciar.
2: Muchas gracias, hermano. Siempre es un privilegio, ¿verdad? Cuando el Señor me permite visitar Guatemala, mi querido país, y también pues siempre aprecio, bueno, tu amistad y el deseo de tenerme aquí contigo, ¿verdad? En este programa y saludos para todos nuestros hermanos quienes nos escuchan en esta ocasión.
1: Pues bienvenido, sé que tus intereses son variables y son muchos, ¿verdad? Sé de estudios teológicos, sé de radio también y de misiones y tantos temas que dan vuelta, pero sé también que dentro de todo eso está la música.
2: Así
1: Dani,
2: es.
1: Cuenta un poquito acerca de ese interés musical. Por ahora, otro día hablamos de misiones y de otros temas.
2: Bueno, sí, el grupo, todo esto de música es tan profundo, ¿no? Y siempre ha sido mi deseo que el Señor nos use no solamente en el área instrumental, vocal, ¿verdad? Pero también, si alguien me dice, hermano, ¿qué prefieras? ¿Dar un concierto o una capacitación a grupos de alabanza, líderes, etcétera, etcétera? Siempre ha sido mi preferencia dar un seminario, una capacitación, porque sé, entendido y aprecio tanto del Señor lo que él puede hacer a través de un grupo designado para esta área, que es de guiar al pueblo de Dios en un sacrificio santo, agradable hacia él, ¿no?
1: Pues es un tema interesante, me parece, y muy necesario en nuestro mundo, porque creo que la música dentro de la iglesia, históricamente creo que ha sido importante, y creo que más ahora, es más importante quizá que nunca antes, la música dentro del culto cristiano.
2: Sí, bueno, yo hoy día, parte de lo que yo enseño tiene que ver, por ejemplo, un ejemplo, ¿verdad? En nuestros cultos, muchas veces se dice, bueno, aquí viene lo más importante, que es la palabra de Dios, indudablemente, indiscutiblemente, pero se dice eso porque todo lo demás está mucho ahí abajo, en nivel. ¿A qué me refiero? Que muchas veces la preparación, los propósitos de muchos, no todos, ¿verdad? Pero de muchos músicos, cantantes, directores de grupos, y me refiero al ámbito eclesial, lastimosamente se enfocan más en lo musical, entre comillas, y no en el prerequisito espiritual que debe haber en cada participante.
1: Es como algo como improvisación, eso, como o falta de que dijéramos de ver un cuadro más grande. Como quien dice, venga si usted, hermano, usted tiene buena voz y venga si usted también y hagamos esto aquí, ¿no? Quizá un poco improvisado, sin reflexionar.
2: Sí y no.
1: Sí y no, bueno.
2: Mi regla es la improvisación es buena si es necesaria en algún determinado punto, pero no debe ser la norma. Mi punto más va enfocado en el hecho de que hay muchas personas que se enfocan tanto hasta cierto punto, en sí mismas, en sus habilidades, en que esa música suene lo mejor, y es lo que debemos de buscar, sí, que sea lo mejor para el Señor, pero cuando anteponemos algo de esa magnitud ante lo que Dios quiere de nuestros corazones, llega a ser un problema, puede llegar a ser hasta un tropiezo para hermanos en la iglesia, y yo he dicho siempre, es mejor cantar a capela que con un grupo que tal vez sus vidas, su testimonio, no favorece lo que ellos están al frente para hacer, ¿me entienden? Para mí la vida espiritual de una persona es sumamente necesaria, vital. Yo mismo he tenido momentos en que estoy parado al frente, pero antesito de llegar al templo quizá hemos discutido algo entre la familia, aún en horarios, ¿verdad? Que nos trata de sacar de quicio, como decimos a veces, de no estar a tiempo, y así nos ponemos al frente y hermanos queridos, bendecidos, ¿verdad? Empezamos a hacer algo que no llega muy lejos, porque el Señor no nos está usando, ¿verdad? Nuestra licencia ha sido manchada por algo que el Señor de veras demanda de nosotros.
1: En algún momento, Dani, alguien preguntó, quizá a mí mismo, si ese es adecuado incluir dentro de un grupo de alabanza a un joven, ¿no? Con mucha habilidad, pero que no sea creyente.
2: Mi respuesta sería no.
1: ¿Verdad? No.
2: ¿Dónde puede caber? Pensemos solo en la línea que viene desde el Antiguo Testamento. Dios escogió una tribu y demandaba detalles de esas tribus que le iban a servir, como en este caso los levitas. Ahora, a partir de lo que el Señor Jesucristo hizo, ¿verdad? Él es nuestro sumo sacerdote, pero luego vemos cómo en 1 Pedro 2:9 nos habla que nosotros somos real sacerdocio, pueblo escogido por Dios. ¿Y qué función tiene un sacerdote? ¿Verdad? No podemos minimizar, claro, gracias a Dios que ya no caemos muertos cuando digamos estamos en su presencia si no estamos preparados, sí, como sí. Debe ser. Ajá. Pero muchos llegamos a abusar de ello. Y digo abusar porque yo no puedo excluirme, somos humanos. Pero es de ahí donde nace la necesidad de que espiritualmente estemos preparados ante Él para servirle. Entonces, ¿cómo puede una persona que ni siquiera ha pasado por esa experiencia de recibir al Señor en su corazón, que Él reine en su espíritu, que sigamos ser templo del Espíritu Santo, y siendo eso prioritario, ir más allá? Daría un rotundo no. ¿Verdad?
1: Como diría San Pablo, que comunión tiene la luz con las tinieblas, ¿no?
2: Sí,
1: que
2: sí.
1: Definitivamente no, pues.
2: Exacto, ¿no? Hay lugares donde puede ir a practicar, ¿verdad?
1: No, ¿verdad?
2: Pero no es la iglesia, sino es un
1: bueno,
2: renacido.
1: Una pausa musical, y precisamente es Dani Zavallos quien, con sus habilidades y sus dones musicales, pues presenta este himno, Cristo Nombre Sin Igual. Con una flauta transversal. ¿Es cierto esto?
2: Inicia así.
1: ¿Verdad?
2: Y luego saxofón.
1: Bueno, vamos con este tema.

0: Dani, yo recuerdo que en mi infancia y como cristiano, normalmente quien dirigía el servicio era una sola persona. Yo recuerdo que era alguien, uno, que el que dirigía todo el programa, pero no sé realmente en qué época vino una transición donde se dio, pues quizá más apertura a que otros participaran en el servicio, ¿no? Y ya pues dirigieron dos y quizá tres, y ahora se habla de grupos de alabanza, ¿verdad? Realmente, ¿cómo vino esa evolución o ese cambio, transición en la historia?
1: Sí, bueno, fue en los años 90, ¿verdad? Y la mayoría de personas le han atribuido al hermano Marcos Witt, ¿verdad? Ese cambio que trajo a lo que es no solo la música, pero en muchos aspectos la liturgia de las iglesias.
0: Correcto.
1: Y a partir de ahí, sea por imitación, sea por querer, digamos, hacer algo distinto, es donde inicia toda la gama de grupo de apoyo, el grupo de alabanza y, bueno, y de ahí también incluso la música fue variando muchos tipos de música diferentes a los ¿cómo se dice? Conservadores pudieron tener en un tiempo. Y eso, pues, es de esperarse, ha ido evolucionando a través de los años. Hubo una época, creo, donde por muchos años estuvo igual, pero a partir de los 90 han venido cambiando y ahora la música incluso es distinta, ¿verdad? Hoy tenemos el estilo europeo que está entrando ya a lo que es la parte de la liturgia, o parte de la música, por decir, tal vez no liturgia, pero parte de la música que se usa en nuestras
0: Es
1: iglesias.
0: decir, que hubo un cambio en cuanto a participación, una apertura, pero también la música
1: Sí,
0: misma tuvo un cambio, ¿verdad?
1: exacto.
0: Como que vino como un complemento, ¿no? Un paquete un poquito mayor, ¿no?
1: Sí, bueno, tú usaste la palabra complemento. Más bien, yo creo que en la mayoría de casos vino a reemplazar lo que antes había. Y es ahí donde viene la problemática que hoy día tenemos. Porque en iglesias, por ejemplo, otros países de los Estados Unidos se han curado ese problema. ¿Cómo hacemos? ¿Qué tipo de música vamos a usar dentro de la iglesia? Y está esa pelea. Pero también, bueno, en países como Estados Unidos dicen, vamos a tener dos devocionales, el contemporáneo y el
0: He visto
1: tradicional.
0: eso, sí.
1: Aquí en nuestros países no podemos, no es posible hacer algo que solo tenemos un devocional, un culto, y cómo lidiamos con eso, ¿verdad? Entonces, ha venido muchos problemas con todo y ese cambio que hubo, porque lastimosamente se han ido a un extremo u a otro extremo. Es muy rara la iglesia que ha contemplado el balance bíblico que la Biblia nos llama a tener, ¿verdad? En primer lugar, Salmo 150 habla de una gama distinta de instrumentación que podemos usar. Habla para qué sirve, para qué sería eso. Dice, todo lo que respira, alabe a Jehová. Luego viene en el Nuevo Testamento, nos habla sobre el balance de qué tipos de música debemos de usar. Habla Colosenses 3:16, Efesios 5:19. Nos dice, nos habla que todo lo que debemos de hacer en la iglesia y cómo. Y trata de sobre estar sumamente empapados de la palabra y habla de poder exhortar, enseñar, edificarnos unos a otros con himnos, con salmos y cánticos espirituales. Tres tipos de música. Pero lastimosamente el día de hoy o nos vamos por uno o por el otro extremo, o himnos o cánticos espirituales. Y yo creo que tiene que haber apertura de ambos grupos, ¿verdad? A poder tener un balance que el Señor pueda
0: Sí.
1: honrar y evitarnos tantos problemas, ¿no?
0: Sí. Es decir, que estos grupos de alabanza, llamados así, no sé si en todas partes del mundo se llaman así, que son muy comunes hoy en día en el culto de la iglesia evangélica, tiene sus beneficios, pero también tiene sus peligros, ¿verdad? Eso es lo que has
1: Exactamente.
0: dicho, ¿no? De
1: Sí.
0: que hay situaciones complejas ahí que vale la pena como examinar y dar algún diagnóstico.
1: Exacto.
0: Porque es algo irreversible, ¿no? La iglesia se fue para allá y ahí vamos y no podemos retornar, ¿no? A los tiempos pasados, ¿verdad? Cuando un hermano era el único que cantaba y él dirigía todo, ¿verdad? Y hasta movía las manos, recuerdo yo, en algunas
1: Musicalmente,
0: ocasiones, ¿verdad?
1: guiando el ritmo, sí.
0: Musicalmente, ¿no? Pero desde la perspectiva musical, ¿cómo se ve ese panorama, Dani? Desde el punto de vista artístico o musical, ¿no?
1: Pues yo, en lo personal, ¿verdad? Yo puedo valorar cuando hay un músico y puedo valorar cuando hay una banda completa. Te recordarás, bueno, sabrás muy bien que mi papel, mi trabajo ha sido como arreglista. Y siempre ha sido mi sueño que los himnos se canten como con un arreglo, si una banda va a
0: Correcto.
1: tocar como un arreglo, que sea algo que no incurra en algo sumamente o en su complejidad, digamos, o por decir todo, que sea algo emocional, porque Romanos 12:1 nos dice que lo que hagamos, que entregarnos nosotros mismos en sacrificio vivo, debe ser nuestro culto racional, no emocional.
0: Sí, sí,
1: Yo no estoy
0: sí.
1: diciendo que no somos humanos, no
0: Ajá.
1: estoy diciendo que confundamos la seriedad también con el respeto, ¿verdad? Podemos gozarnos en el Señor con lo que Él nos ha dado. Pero muchas veces, lamentablemente, cuando ya hay un grupo bien armado, se va a un extremo que puede ser un show, ¿verdad? Pero también si alguien musical puede entender eso y los músicos entienden eso y tocar lo que tienen que tocar y que suene bello, el peligro es que ellos tiendan a atraer la atención a ellos mismos, cuando el deseo principal es que con todo ese paquete musical, esa belleza que Dios nos ha dado hoy día en lo que es bandas, grupos, que pueda haber humildad ante lo que nosotros compartimos. En lo que nosotros podemos guiar a la congregación en un sacrificio santo y agradable a Él, que es nuestro culto racional. Así que todos, siempre yo me he planteado que si yo pudiera traer a toda la congregación y ponerla al frente, juntamente con los músicos, con el director, etcétera, etcétera, el único que debe quedar en la congregación debe ser nuestro Señor.
0: ¿Verdad? Como audiencia,
1: Sí, y eso es lo que tenemos que
0: ¿verdad?
1: hacer, pero muchas veces lo confundimos y ahí está otro peligro, ¿verdad?
0: Bueno,
1: De esto.
0: me parece, Dani, que tú eres un músico con habilidades para varios instrumentos. Veo que hay una flauta, un trombón, una trompeta y un piano y no sé qué más instrumentos, ¿no? Es algo bonito, ¿no? Poder utilizar todos los instrumentos.
1: Sí.
0: Y este himno, Cuán grande es él, con Dani Ceballos, trompeta, trombón,
1: Sí.
0: ¿eh?
1: Empieza con trombón y pasa la trompeta, ¿eh?
0: ¿Verdad?
1: Sí.
0: Sí, bueno, vamos a escucharlo porque es un tiempo también de música en este programa.

0: Estamos conversando en este programa con Dani Ceballos en relación a los grupos de alabanza. Él conoce bastante sobre esta temática y me interesó bastante invitarle para que comparta algunas lecciones. Me sorprendí al oír, Dani, que hay peligros en estos grupos de alabanza, aunque también hay beneficios, ¿verdad? Y eso es lo que se busca, pues que sean personas no muy, muy consagradas, ¿verdad? Que representen realmente lo que la Biblia demanda. La Biblia habla mucho de música, ¿no? Y cuando tú hablas, por ejemplo, de orientación a estos grupos, el manual es la Biblia.
1: Así es.
0: Habla mucho la Biblia de música, ¿no?
1: Mayormente, curiosamente que, bueno, el Antiguo Testamento está lleno de detalles musicales, instrumentales. Surge un cambio a través del Nuevo Testamento. Ya no se menciona tanto. Sin embargo, las connotaciones de los pasajes pocos que existen van mucho más allá de lo que es el simple tocar un instrumento, los propósitos que la música debe tener dentro del cuerpo de Cristo, la iglesia, ¿verdad? Y los requisitos que demanda de cada uno. Obviamente en el Antiguo Testamento eran delineados uno por uno en lo que eran los levitas y todos los sacerdotes que estaban dedicados a ello, pero en el Nuevo Testamento es un aspecto bastante general, ¿verdad? En los requisitos que no dice deben haber unos destinados a esto, al otro, sin embargo, habla de los dones. Y curiosamente, música no está enmarcado como un don, pero sí es una habilidad. Sí hay un don que habla de dirigir, de presidir. Y según yo he aprendido de lo que la Biblia nos enseña, lo que nosotros hagamos con la música podría llegar a ser un don, pero todo está enmarcado dentro de lo que es presidir, ¿no?

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0: 6:45.
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3: ¿Qué tal, querido amigo o amiga del programa Cruzada con Luis Palau? Mi nombre es Jorge Escopazo y quiero darle la más cordial bienvenida a este nuestro punto de encuentro en la radio, donde estudiamos diariamente la Biblia, la Palabra de Dios, junto a miles de oyentes alrededor del mundo, quienes escuchan nuestros programas a través de las emisoras que lo transmiten, como así también a través de nuestro sitio en internet, luispalau.net. Y en este día, al continuar nuestra serie sobre Juan Wesley, le presento el mensaje Un Fuego Inextinguible.
4: En estos días les estoy relatando en este programa la historia muy cautivadora de uno de los más grandes hombres de toda la historia de Inglaterra. Se llamaba Juan Wesley. Dijimos que él nació en el siglo XVIII, en un periodo de la historia en que la situación moral y social era caótica en su país, y que Dios salvó a la Gran Bretaña de ese caos social y político gracias a un tremendo avivamiento espiritual, y que lo hizo utilizando a dos grandes predicadores para introducir ese terremoto cristiano. Se llamaban George Whitefield y Juan Wesley, pero le estamos dando importancia especial a Juan Wesley. Ayer contamos cómo él experimentó el cambio de vida, el nuevo nacimiento, y luego cómo comenzó a predicar ante millares de personas en el aire libre, en las calles, en los parques de aquellos días. Decíamos ayer que predicar al aire libre era una novedad en esos tiempos. Y Juan Wesley, siempre cuidadoso de la etiqueta, el decoro y la corrección, pues era un verdadero caballero, se sintió tímido ante esa sorprendente perspectiva. Whitefield lo presentó una vez ante una multitud y luego, sorpresivamente, se marchó de la ciudad de Bristol a predicar en otras regiones. Y, ante 3,000 almas, Wesley abrió su corazón y, aunque temblando, les ofreció al Salvador Jesús. El resto de sus días, Wesley lo dedicó a la predicación al aire libre, o sea, ante el público, no en edificios, ante las masas ignorantes de la palabra del Dios omnipotente. Su texto, aquel primer día, resultó ser profético, porque él leyó las palabras de Isaías capítulo 61, donde dice: «El Espíritu del Señor está sobre mí, porque me ungió Dios para predicar buenas nuevas a los pobres». Y así fue, porque él empezó a predicar las buenas nuevas a los pobres y las siguió predicando por más de 50 años, e inspiró a centenares y centenares de hombres y mujeres jóvenes también a predicar, ungidos por el Espíritu del Señor, a los pobres las buenas nuevas. «El fuego se ha encendido en la nación», clamó Whitefield, «y yo sé que todos los demonios del infierno no lo podrán apagar». Este iba a ser el método escogido por Dios, predicar al aire libre para alcanzar a las masas de aquel siglo con el mensaje transformador de Jesucristo. Durante medio siglo, entre triunfos y fracasos, tumultos y paz, desprecios y fama, el cuadro es el mismo. Un hombre con una misión dominante, agudamente consciente de su debilidad, pero raramente incitado, a menudo bajo tensiones, pero siempre seguro sobre un fundamento firme. Para cada época y para cada generación, Dios tiene un programa de predicación, de evangelización. Lamentablemente, abundan también el cínico falto de fe, el cobarde, temeroso de las opiniones sociales, y el que está satisfecho con un cristianismo superficial, que teme lo incisivo de la palabra de Dios, que quiere solo paliativos y ceremonias más o menos espiritualizadas. Juan Wesley entraba ahora a una campaña de alcance nacional y hasta internacional. «Todo el mundo es mi parroquia», respondió con resonante firmeza a un obispo que le criticaba incesantemente. Dios tenía una labor de evangelista itinerante para él, y Wesley la abrazó excitado, emocionado, esperando el día en que vería el triunfo con que había soñado y orado de joven en la universidad. Hoy se piensa que la Iglesia Metodista fue fundada por Juan Wesley, pero en realidad él nunca tuvo tal intención. Él se consideraba un sencillo predicador de las buenas nuevas, vocero de las buenas nuevas a una generación necesitada y decadente. «Dios en la Escritura me manda», dice Wesley, «que según mis fuerzas, instruya a los ignorantes, reforme a los malvados, confirme a los virtuosos. Los hombres me prohíben predicar en sus parroquias. ¿A quién escucharé? ¿A Dios o al hombre?» Nos hace pensar, ¿no es cierto?, de lo que ocurrió con San Pedro cuando en Jerusalén él tuvo que responder a los líderes de aquel día diciendo: «Juzgad si es justo delante de Dios obedecer a vosotros antes que a Dios». Y luego San Pablo que dijo: «Porque me es impuesta necesidad, y ay de mí si no anunciare el Evangelio». Así sentían Pedro y Pablo, los grandes apóstoles de la primera época de la vida cristiana. Así también lo sentía Juan Wesley cuando se sintió despreciado por los líderes de su nación. Con estas palabras, Juan Wesley se lanzó a una campaña de 50 años de duración. Deliberadamente dio sus años a la gente humilde. Pasó sus días entre los pobres, declara Juan Telford. Él se propuso atraer las masas a Cristo, y a ese fin fue fiel por más de medio siglo. Año tras año, a lomo de caballo, viajó una increíble cantidad de kilómetros. Galopó a lo ancho y largo de su patria. Bajo torrenciales lluvias, en los inclementes inviernos británicos, con nieve y escarcha, una tremenda potencia interna lo llevaba adelante, siempre adelante, evangelizando en el nombre de Jesucristo. A la edad de 82 años, Wesley pudo decir que el número de los que fueron traídos a Dios por las buenas nuevas en el avivamiento había sido mayor que el de cualquier época similar después de la de los apóstoles. ¿Y quién puede negarlo? Porque cuando uno ve la figura de este hombre que era muy diminuto, era un hombre muy bajo de estatura, cabalgando constantemente en el frío y en el calor, que es muy poco en Inglaterra, más bien en el frío, en la nieve y en la escarcha, año tras año, a lo largo y ancho de la nación, uno se da cuenta que había una fuerza interna que lo impulsaba a predicar. ¿Cuál es esa fuerza interna? Esa es la misma fuerza interna, amable oyente, que usted y yo también podemos tener. La fuerza interna del poder del Espíritu Santo. La Biblia dice: «Recibiréis poder cuando venga sobre vosotros el Espíritu Santo». Y todo cristiano verdadero, por cuanto ya tiene al Espíritu Santo, porque todo aquel que tiene a Cristo tiene al Espíritu Santo de Dios, tiene ese mismo poder. Pero la unción del Espíritu Santo, la plenitud, la llenura del Espíritu Santo, no la disfrutan todos los cristianos. ¿Se acuerda lo que dice Efesios capítulo 5 y versículo 18? «No os embriaguéis con vino, en lo cual hay disolución, mas sed llenos del Espíritu». El Espíritu Santo. ¿Usted, amable oyente, está lleno del Espíritu Santo? ¿Usted se siente en este día, en esta semana, en esta época de su vida, movido por una fuerza interna, la misma fuerza que lo movía Juan Wesley a salvar a su patria, Inglaterra? ¿Usted se siente movido a salvar a la patria suya en este siglo XX por la proclamación de las buenas nuevas? Las buenas nuevas que nos dicen que Jesucristo murió en la cruz, que venció a Satanás derramando su sangre, que llevó nuestros pecados en su cuerpo sobre el madero, pero que Cristo no quedó en la cruz ni tampoco en la tumba, sino que resucitó. Ese mensaje, ¿usted lo está proclamando y repartiendo a través de toda su nación, a través de esa patria que usted dice que tanto ama? Eso es lo que hacía Juan Wesley, y lo hizo por más de 50 años sin perder tiempo discutiendo mucho con sus enemigos y críticos. Y como resultado, ¿qué pasó? El resultado fue que Inglaterra fue salvada de una revolución semejante a la Revolución Francesa, y la nación pudo prosperar por 200 años, y aún los historiadores seculares nos dicen que todo se debió al despertamiento espiritual a través de Wesley. Pero el despertamiento vino porque él y los que lo rodeaban predicaban incesantemente el nombre de Cristo Jesús, el Hijo de Dios, que murió y resucitó y vive y puede salvar a los hombres. Pero lo predicó, no en la fuerza de la carne, sino con el poder interno del Espíritu Santo. Recibiréis poder cuando venga el Espíritu Santo. ¿Usted está gozando de ese poder, amable oyente? Y si no, ¿por qué no? es una buena pregunta para este día.
3: 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Llegamos así al segmento de la música. Hoy nos va a acompañar Rabito con la canción El hombre necesita de Dios.

0: Así nos acompañaba Rabito por el segmento musical de nuestro programa. Lamentablemente nos tenemos que despedir, nuestro tiempo se terminó. Si el Señor lo permite, nos vamos a reencontrar en nuestra próxima presentación. Mi nombre es Jorge Jopazo, fue un placer acompañarle en este día.
1: Amigos oyentes, muchas gracias por su fina sintonía al programa de este día. Les estaremos esperando muy pronto para el próximo programa Cruzada con Luis Palau. Hasta entonces, recuerden las palabras de nuestro Señor Jesús. Felices los de corazón limpio, pues ellos verán a Dios.

0: 7:00 en punto.
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5: La nación estaba patas arriba como resultado de la anarquía desenfrenada. No era seguro viajar por las carreteras, la gente no tenía defensa contra los enemigos y nadie asumía el liderazgo. Este es el trasfondo de nuestro estudio hoy en Jueces capítulos 4 y 5. Era un tiempo en el que todos hicieron lo que era correcto ante sus propios ojos. Bienvenido a través de la Biblia, el programa en el cual conocemos a Dios en su palabra. Soy su anfitrión, Heyel Ortiz. 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Oremos para iniciar. Padre Celestial, en medio de un mundo que está tan

programa pasado de Débora, una mujer que se menciona aquí en el capítulo 4, versículo 4, como profetisa y juez. Y decíamos que Débora sin duda era una mujer extraordinaria. Durante un tiempo de opresión y desesperación, ella movió a Israel a luchar. Leamos ahora los versículos 6 al 9 de este capítulo 4 de Jueces. Y ella envió a llamar a Barak, hijo de Abinoam, de Cedes de Neftalí, y le dijo, ¿no te ha mandado Jehová, Dios de Israel, diciendo, ve, junta a tu gente en el monte de Tabor, y toma contigo 10,000 hombres de la tribu de Neftalí y de la tribu de Zabulón, y yo atraeré hacia ti al arroyo de Sison a Sísara, capitán del ejército de Jabín, con sus carros y su ejército, y lo entregaré en tus manos? Barak le respondió, si tú fueres conmigo, yo iré, pero si no fueres conmigo, no iré. Ella dijo, iré contigo, mas no será tuya la gloria de la jornada que emprendes, porque en mano de mujer venderá Jehová a Sísara. Y levantándose Débora, fue con Barak a Cedes. Si alguna vez existió un general que fuera una persona miedosa, ese fue Barak. Él debería haber estado luchando, pero dijo que no subiría a la batalla a menos que Débora fuese con él. Si esta profetisa iba con él, él creía que tendría éxito en la batalla. No es extraño, pues, que Dios tuviera que usar a una mujer en aquel entonces. Débora prometió ir con Barak, pero le dijo que una mujer sería la heroína de la batalla. Consideremos ahora la muerte y la derrota de Sísara. Débora era una mujer directa, como veremos, quien quería lograr la liberación de su pueblo. Barak reunió a su ejército y se alistaron para ir contra el enemigo y Dios les da la victoria. Pasemos ahora al versículo 16 de este capítulo 4 de Jueces y leamos hasta el versículo 21. Mas Barak siguió los carros y el ejército hasta Aroset Goim, y todo el ejército de Sísara cayó a filo de espada hasta no quedar ni uno. Y Sísara huyó a pie a la tienda de Jael, mujer de Eber-Seneo, porque había paz entre Jabín, rey de Azor, y la casa de Eber-Seneo. Y saliendo Jael a recibir a Sísara, le dijo, ven, señor mío, ven a mí, no tengas temor. Y él vino a ella a la tienda, y ella le cubrió con una manta. Y él le dijo, te ruego me des de beber un poco de agua, pues tengo sed. Y ella abrió un odre de leche, y le dio de beber, y le volvió a cubrir. Y él le dijo, estate a la puerta de la tienda, y si alguien viniere y te preguntare diciendo, ¿hay aquí alguno?, tú responderás que no. Pero Jael, mujer de Eber, tomó una estaca de la tienda, y poniendo un mazo en su mano, se le acercó calladamente y le metió la estaca por las sienes y la clavó en la tierra, pues él estaba cargado de sueño y cansado, y así murió. Ya que todo su ejército había sido destruido, el deseo principal de Sísara fue salvarse a sí mismo. Al parecer, los cananeos no habían molestado a los eneos, y Sísara creía que estaría seguro entre esta gente. Fue pues a la casa de Ber, y la esposa de este hombre, Jael, le ofreció la hospitalidad al soldado fatigado. Su bondad le hizo creer que él podía confiar en ella. Cuando se durmió, ella tomó una estaca de la tienda y un mazo, y lo mató, amigo oyente. Acabó con él. Ahora, desde el punto de vista de los hijos de Israel, ella era heroína por haber dado muerte a Sísara. De modo que aquí tenemos a dos mujeres extraordinarias, a Débora y a Jael. Ahora note usted lo que dice aquí el versículo 23 de este capítulo 4 de Jueces. Así abatió Dios aquel día a Jabín, rey de Canaán, delante de los hijos de Israel. Note usted que fue Dios quien abatió a Jabín, rey de los cananeos. Y así es siempre, amigo oyente. Es Dios quien obtiene la victoria. Y finaliza este capítulo 4 diciendo aquí en el versículo 24, y la mano de los hijos de Israel fue endureciéndose más y más contra Jabín, rey de Canaán, hasta que lo destruyeron. Cuando Dios da una victoria, amigo oyente, da una victoria total y una liberación completa. Y pasamos ahora al capítulo 5. En este capítulo tenemos el cántico de Débora y Barak. En el capítulo 4 del libro de los jueces vimos el incidente acerca de Débora. Usted recordará que eran días desconsoladores y oscuros. El hecho es que había desconsuelo en toda esa tierra. El incidente tocante a Débora, Barak y Jael tuvo lugar en la parte norteña de Israel. Débora era profetisa de Dios y se sentaba bajo la palmera de su mismo nombre. Fue levantada por Dios para juzgar a Israel y para hacer que el general Barak se ocupara en hacer su

0: trabajo. Su tarea fue subir contra el enemigo a fin de que Israel fuera liberado de la esclavitud. Ahora Barak estuvo de acuerdo en ir a la batalla si Débora iba con él. Ella fue a la batalla con él y Dios les dio una maravillosa victoria. El hecho es que exterminaron al enemigo, menos a Sísara, el general. Ahora Sísara tomó refugio en la tienda de Jael, una gentil. Ella lo hospedó de lo mejor y luego tomó una estaca de la tienda y lo mató. Aquel hecho realmente logró una gran liberación para Israel. Y por tanto, Débora y Barak cantaron este cántico de victoria que encontramos aquí en el capítulo 5. Leamos entonces los primeros 5 versículos de este capítulo 5 de Jueces. Aquel día cantó Débora con Barak, hijo de Abinoam, diciendo: Por haberse puesto al frente los caudillos en Israel, por haberse ofrecido voluntariamente el pueblo, loada Jehová. Oíd, reyes, escuchad, príncipes, yo cantaré a Jehová, cantaré salmos a Jehová, el Dios de Israel. Cuando saliste de Seir, oh Jehová, cuando te marchaste de los campos de Edom, la tierra tembló y los cielos destilaron y las nubes gotearon aguas. Los montes temblaron delante de Jehová, aquel Sinaí delante de Jehová, Dios de Israel. Su cántico es muy poético, eso es seguro. Débora confiesa que ella es madre en Israel y que no buscaba esta tarea de ningún modo. El hecho de que ella se encargara de la dirección no la desprestigia. Ella fue elegida por Dios. La historia da muchos ejemplos así como este, de mujeres que asumieron la dirección en un tiempo crítico. Débora fue una juez sobresaliente. Sobrepasó a Otoniel en cuanto a habilidad. Sin embargo, es una evidencia de decadencia cuando las mujeres toman el puesto de autoridad. Es un indicio de debilidad y de una edad floja. Ya hemos visto que el general Barak era cobarde, era miedoso. Quería quedarse detrás de las líneas militares. El hecho es que quería quedarse en casa para no salir a la guerra. Y Débora tuvo que prometer ir con él antes de que él estuviera dispuesto a ir y a luchar contra el enemigo. Hace muchos años, el doctor Harry Ironside contaba acerca de una mujer que predicaba en una plaza en una de las grandes ciudades norteamericanas. Él y uno de sus hermanos la oyeron predicando al pasar por la plaza, y el hermano le dijo: «¡Qué vergüenza que una mujer se pare predicando así como ella! ¡Yo lo deploro! ¡Ella no debería estar haciendo eso!». El doctor Ironside le contestó: «Estoy de acuerdo contigo de que es una vergüenza, pero no que una mujer predique, sino que no haya un hombre que se pare en su lugar». A pesar de lo que usted cree, amigo oyente, especialmente en esta época de los derechos femeninos, nuestros países están pagando un precio tremendo por dejar que las mujeres abandonen sus hogares y entren en nuestros sistemas de defensa, de industria, etc. Ha resultado bastante inmoralidad por el abandono que las mujeres han hecho de sus hogares. Ha habido una epidemia de mujeres que han dado muerte a sus esposos, han abandonado a sus niños y se han suicidado. Hasta han llegado a ser traficantes de narcóticos. Ahora hay diferentes cosas que constituyen una amenaza para nuestros países. Una es la inflación. Otro peligro es la ideología materialista que proclama el ateísmo. Y deseamos añadir otro peligro más, y es la mujer que abandona su puesto en el hogar. Ahora, en realidad, Débora no quería ir a la batalla con Barak. Jabín era rey de los cananeos y Dios había entregado a los israelitas en manos de ellos. Cuando llegó la hora de liberación, Barak, quien estaba al frente del ejército de Israel, tampoco quería ir a la batalla. Sin embargo, Dios les prometió victoria y Débora y Barak salieron a la batalla. La victoria se ganó, pero fue una victoria ignominiosa para Barak. Después de la batalla, Débora y Barak entonaron un cántico que fue uno de los primeros cánticos de la raza humana. Ahora leamos los versículos 6 y 7 de este capítulo 5 de los Jueces. En los días de Samgar, hijo de Anat, en los días de Jael quedaron abandonados los caminos, y los que andaban por la senda se apartaban por senderos torcidos. Las aldeas quedaron abandonadas en Israel, habían decaído, hasta que yo, Débora, me levanté como madre en Israel. Note usted que este cántico hace mención de Samgar. Usted recordará que él fue juez y que hizo uso de una aguijada de bueyes, que, como dijimos, es una vara larga con punta de hierro para estimular o aguijonear a los bueyes. Y este fue el instrumento que Samgar usó para liberar a Israel. Pues bien, Samgar juzgó a Israel durante un tiempo de libertinaje e inmoralidad crasa. Había corrupción en el gobierno y a la gente no le era posible caminar por las carreteras sin peligro. Las carreteras estaban desoladas. Los viajantes andaban por los caminos secundarios, los hombres no podían caminar por las vías principales. Y hoy en día, amigo oyente, está siendo cada vez más peligroso viajar. Las mujeres no se atreven a caminar solas por las calles. Débora sabía del peligro porque la desobediencia también existía en aquel entonces. También se hace mención en este canto del hecho de que no había ningún dirigente. Los gobernantes habían dejado de gobernar. Había una falta definida de dirección. No había ningún gran hombre que sirviera de líder. Ahora, Débora era madre. Note usted que ella dice, «Me levanté como madre en Israel». Tenía el corazón de una madre. Francamente, ella no quería asumir la dirección, pero no hubo ningún hombre que la tomara a su cargo. ¿Cuán trágica era esta situación, amigo oyente? Ella quería que sus niños tuvieran algo mejor que hierba y marihuana y la música moderna. Y debido a este deseo, ella llegó a ser juez en Israel. Salió y asumió la dirección en un tiempo cuando su nación había negado a Dios. Leamos ahora el versículo 8 de este capítulo 5 de Jueces. Cuando escogían nuevos dioses, la guerra estaba a las puertas. ¿Se veía escudo o lanza entre 40,000 en Israel? Israel negó a Dios así como nosotros lo negamos hoy en día, amigo oyente. Solamente que en lugar de negarlo y llegar a ser ateos, ellos se volvían politeístas. Comenzaban a adorar a ídolos y a todo. Piense usted en los muchos que hoy en día viven sin Dios. Y Débora no quería que sus niños crecieran así como los demás, y es por eso que asumió la dirección. Usted quizá recuerda la expectativa que había por todas partes después de la Segunda Guerra Mundial. Todos creían que por fin iban a conocer la paz. Muchos creyeron que vivirían en paz y en el pecado, y que en todo les iría bien. Pero se los olvidó las palabras del Salmo 85:10 que dicen, «La misericordia y la verdad se encontraron. La justicia y la paz se besaron». Y amigo oyente, la paz y la justicia ni siquiera se hablan hoy en día. No creemos que ni se conozcan. Después de la Segunda Guerra Mundial, la gente esperaba vivir cómodamente en paz y en pecado. Es interesante que Dios no nos permitió hacer esto. Dios tampoco permitió vivir así de aquella manera a Israel. Ahora, también es interesante notar que a Israel le faltaba una defensa. No tenía nada con qué enfrentar al enemigo. Dice el versículo 8 que cuando escogían nuevos dioses, la guerra estaba a las puertas. Y pregunta, ¿se veía escudo o lanza entre 40,000 en Israel? Israel no tenía ninguna protección. Veamos ahora los versículos 9 hasta el 11 de este capítulo 5 de Jueces. Mi corazón es para vosotros, jefes de Israel, para los que voluntariamente os ofrecisteis entre el pueblo, loada Jehová. Vosotros los que cabalgáis en asnas blancas, los que presidís en juicio, y vosotros los que viajáis, hablad. Lejos del ruido de los arqueros en los abrevaderos, allí repetirán los triunfos de Jehová, los triunfos de sus aldeas en Israel. Entonces marchará hacia las puertas el pueblo de Jehová. Todas las condiciones no eran malas. Todavía había algunos gobernadores piadosos. Y Débora quería que supieran que ella les daba su apoyo. Fue a los impíos a quienes ella rechazó. Ahora las puertas era el lugar de reunión. El pueblo se iba a reunir y es allí donde lo harían. Pero en lugar de hablar en cuanto al sexo, la paz, el amor y los temas corrientes del día, así como habían hecho en el pasado, iban a hablar acerca de las obras poderosas de Dios. Y los versículos 12 y 13 dicen, «Despierta, despierta, Débora, despierta, despierta, entona cántico. Levántate, Barak, y lleva a tus cautivos, hijo de Abinoam». Entonces marchó el resto de los nobles. El pueblo de Jehová marchó por él en contra de los poderosos. Después de la victoria de Israel sobre el enemigo, Débora una vez más aconseja a Barak que él se encargue de la situación. Pero él no asume la dirección y ella tiene que seguir como líder. Ella descubrió que le era posible marchar en contra de los poderosos. Leamos los versículos 14 al 16 de este capítulo 5 de los Jueces. De Efraín vinieron los radicados en Amalek, en pos de ti, Benjamín, entre tus pueblos. De Maquir descendieron príncipes, y de Zabulón los que tenían vara de mando. Caudillos también de Isaacar fueron con Débora. Y como Barak, también Isaacar se precipitó a pie en el valle. Entre las familias de Rubén hubo grandes resoluciones del corazón. ¿Por qué te quedaste entre los rediles para oír los balidos de los rebaños? Entre las familias de Rubén hubo grandes propósitos del corazón. Ahora note usted que algunas de las tribus ayudaron a Débora y a Barak, mientras que otras no les ayudaron. Una de las tribus que no los ayudó fue la tribu de Rubén. No enviaron ningún refuerzo a la batalla. No estaban allí para dar apoyo cuando lo necesitaban tanto. Eran vecinos y estaban muy cerca, pero no hicieron nada. Creían que debían quedarse con sus rediles y al parecer no quisieron encargar el cuidado de sus animales a otros. Se portaron como si no hubiera ninguna batalla. Hicieron como hacen hoy en día algunos jóvenes, quemaron sus tarjetas de reclutamiento y no salieron a la batalla. Y se nos dice en el versículo 15 que entre las familias de Rubén hubo grandes resoluciones de corazón. En cambio, la tribu de Isaacar fue con Débora y Barak. Ahora el versículo 17 dice, Galaad se quedó al otro lado del Jordán, y Dan, ¿por qué se estuvo junto a las naves? Se mantuvo a hacer a la ribera del mar y se quedó en sus puertos. Galaad y Dan se ocupaban en el comercio y no quisieron ir a la batalla. Aser se mantuvo a la orilla del mar. La naturaleza humana, amigo oyente, nunca cambia. Ya hemos pasado por dos guerras mundiales y muchos de nuestros hombres participaron en esas guerras. Otros están participando hoy en muchas de las guerras en diversos puntos del globo. Pero nos hemos dado cuenta que hay muchos que debían haber ayudado y que deben estar ayudando, pero que se han ocupado de sus negocios y no han ayudado nada. Ahora estos jóvenes que han quemado sus tarjetas de reclutamiento nos hacen pensar en los muchos jóvenes buenos, que algunos de ellos son creyentes y que han ido a las líneas principales de batalla y han dado sus vidas por su país. Y nos sentimos así como Débora, porque hay grandes propósitos del corazón. Durante el tiempo de Débora, y aún hoy en día, muchos han traicionado a su país, pues no debían haber hecho eso. Veamos ahora los versículos 18 al 20 de este capítulo 5 de los jueces. El pueblo de Zabulón expuso su vida a la muerte y Neftalí en las alturas del campo. Vinieron reyes y pelearon. Entonces pelearon los reyes de Canaán en Taanac, junto a las aguas de Megido, mas no llevaron ganancia alguna de dinero. Desde los cielos pelearon las estrellas, desde sus órbitas pelearon contra Sísara. Dos tribus, Zabulón y Neftalí, lucharon en la batalla con Débora y Barak. Luego el versículo 19 nos dice que Israel tenía algunos aliados, los cuales antes eran enemigos. Ayudaron en las aguas de Megido, las cuales quedaron cerca al lugar que algún día será Armagedón. Por último, en el versículo 20, nos enteramos de que Dios también luchó contra los enemigos de Israel. Y aquí vamos a detenernos, amigo oyente, porque nuestro tiempo ya ha concluido. Continuaremos, Dios mediante, estudiando este capítulo 5 de los jueces en nuestro próximo programa. Será pues hasta entonces que Dios le bendiga ricamente.
1: Dios pelea por nosotros, así como lo hizo contra los enemigos de Israel, y lo mejor de todo, que siempre sale vencedor. 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
2: Siete horas, 26 minutos.
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Es la voz de Ángel Rodríguez. De esta manera iniciamos el programa de hoy, martes 14 de julio. Buenos días, son las 7 de la mañana con 32 minutos. El placer de saludar a cada uno de ustedes en esta fresca, linda, preciosa mañana del martes. ¿Cómo están? ¿Felices? ¿Contentos? ¿Con ganas de vivir hoy martes? ¡Qué bueno! Entonces ya somos varios los que de verdad apreciamos la vida que Dios nos da cada día y vivir un día a la vez. Buenos días, 7:32.

no voy a creer en ti cuando cada día me muestras tanto amor, tanta gracia y tanta misericordia. Lo siento, lo veo, lo experimento las 24 horas del día. Ajá. Así es nuestro Dios. Son las 7 de la mañana con 36 minutos. El Salmo 100 dice: Cantad alegres a Dios, habitantes de toda la tierra. Servid a Jehová con alegría. Venid ante su presencia con regocijo. Reconoced que Jehová es Dios. Él nos hizo, y no nosotros, a nosotros mismos. Pueblo suyo somos y ovejas de su prado. Entrad por sus puertas con acción de gracias, por sus atrios con alabanza. Alabadle, bendecid su nombre, porque Jehová es bueno. Para siempre es su misericordia y su verdad por todas las generaciones.

0: ¿Sabías que la frase "no tengas miedo" está escrita 365 veces en la Biblia? Dios quiere que tu vida esté abierta a nuevas posibilidades y que tomes decisiones sabias cada día. Para lograrlo, te dio un recordatorio diario para que vivas sin temor y confíes en su poder. Dios es real, atrévete a comprobarlo.
1: Siete de la mañana, 41 minutos.

7 de la mañana, 45 minutos. Queremos agradecer de todo corazón tres cosas importantes para cada uno de ustedes. Estimados oyentes, amigos y hermanos. La primera es que estamos agradecidos con el Señor por que cada día ustedes escuchan la radio. Muchas gracias, porque ustedes siempre han seleccionado y siempre seleccionarán la programación de Radio Cultural TGN. Sí, muchas gracias. Que Dios bendiga la vida de cada uno de ustedes. La segunda, sus oraciones. Sí, varios de nuestros oyentes nos escriben y también nos llaman y nos dicen. Es más, cuando vienen acá, varios de nuestros hermanos nos dicen, siempre oro por ustedes. Hay una hermana que constantemente viene acá a visitarnos y nos dice, todas las mañanas oro por ustedes, los locutores y todos los trabajadores acá. Gracias por sus oraciones. Y la tercera, gracias por sus ofrendas. 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

0: Volar cantando en la voz de Katy Mazariegos en esta linda y fresca mañana del martes 7 de la mañana con 55 minutos, damos paso a continuación nuestro texto de memoria. Hoy martes nos toca memorizar Juan 10:11. Juan 10:11 es un versículo cortito, pero tiene un gran mensaje, una buena enseñanza para usted, para mí, para todos. Yo soy el buen pastor. El buen pastor su vida da por las ovejas. ¿Ve? Fácil de memorizar. Yo soy el buen pastor. El buen pastor su vida da por las ovejas. Juan 10:11. Fácil. Juan 10:11. Yo soy el buen pastor. El buen pastor su vida da por las ovejas. Yo soy el buen pastor. El buen pastor su vida da por las ovejas. Juan 10:11. ¿Ve? Fácil de memorizar. Y ahora vamos a abrir nuestro canal de comunicación para que usted, desde casa, desde el trabajo o donde sea, usted nos puede llamar y pronunciar con su propia voz el contenido del versículo de hoy de memoria, Juan 10:11, 2207-7731, 2207-7732, para que usted se comunique con nosotros. Primera comunicación, Radio Cultural TGN, buenos días.
1: Yo soy el buen pastor. El buen pastor su vida da por las ovejas.
0: Amén.
1: Román, San Juan. 10,
0: 10, 11.
1: 7,
0: No,
1: 10, 11.
0: 10, 11. Así es, mi hermano. Muchas gracias. Buen versículo. Hermoso texto. Gracias, mi hermano, por abrir el banderazo para el texto de hoy. Radio Cultural te quiere. Buenos días.
2: Nos dice, hermano,
0: Buenos
2: texto de
0: días.
2: hoy, dice, yo soy el buen pastor, y el buen pastor su vida da por la cabeza de San
0: Así
2: Juan.
0: es.
2: 10:11.
0: Así
2: Me
0: es.
2: saludo desde aquí, Andrea Vázquez, que se me tapan, hermano Pedro. Dios lo
0: Mucho
2: bendiga.
0: gusto, gracias mi hermano, mucho gusto, gracias, gracias por participar con nosotros. Radio Cultural TGR, buenos días.
3: Buenos días, hermano. Dios le bendiga.
0: Buenos días.
3: El texto de hoy es: yo soy el buen pastor, su vida la por las ovejas. San Juan 10:11. Bendiciones, hermano.
0: Muchas gracias, muy amable, igualmente. Radio Cultural TGR, buenos días.
4: Buenos días, hermano.
0: Adelante.
4: San Juan 10:11. Yo
0: Adelante.
4: soy el buen pastor. El buen pastor su vida da por las ovejas. Bendiciones, hermano.
0: Muchas gracias, igualmente. Radio Cultural TGR, buenos días.
5: Buenos días, hermano Pedrito. Dios les bendiga a todos.
0: Gracias.
5: Yo soy el buen pastor y conozco mis ovejas y las mías me conocen.
0: No, no, no, no, no, mi hermana, no, no, no. Juan 10:11, Juan 10:11, yo soy el buen pastor.
5: Yo
0: ¿Y qué
5: soy el
0: dice?
5: buen pastor.
0: Ajá, el buen
5: El buen
0: pastor,
5: pastor su
0: su
5: vida
0: vida da.
5: da por las ovejas.
0: Ahí está.
5: San Juan 10:11.
0: Ajá, ahí está.
5: Bendiciones, hermano.
0: Gracias, muy amable, gracias. Igualmente, gracias por memorizar el texto con nosotros. Gracias. Radio Cultural TGN, buenos días.
6: Yo soy el buen pastor. El buen pastor su vida da por las ovejas. 10:11.
0: Muchas gracias, mi hermano, muy amable. Última comunicación, 759, Radio Cultural TGN, buenos
7: Muy
0: días.
7: buenos días, hermano Pedrito. Que Dios les bendiga.
0: Muchas
7: El
0: gracias.
7: buen, yo soy el buen pastor.
0: Ajá. El
7: El buen
0: buen pastor.
7: pastor su vida da por las ovejas.
0: Así
7: Juan
0: está.
7: 10:11.
0: Muchas gracias, mi hermanita linda. Gracias por memorizar el texto con nosotros. Ay, ay, ay. Versículo tan especial. El capítulo 10 de Juan es una continuación directa de la sanidad del ciego de nacimiento en Juan capítulo 9. Sí. Y aquí Jesús confronta especialmente a los líderes falsos, los líderes que desconfían de la enseñanza de Jesús, cuestionan las palabras de Jesús. Es más, no creía que Jesús de verdad era el Mesías, el Salvador del mundo, el Cordero de Dios que quita el pecado del mundo. Y aquí se estaba cumpliendo especialmente esa profecía que se había anunciado en el Antiguo Testamento. Presentaba a Dios como el pastor de Israel. Sí, como había dicho también el salmista en el Salmo 23, y como se pronunció también en Ezequiel capítulo 34. Al atribuirse este título, y ahora Jesús, oiga bien, se estaba identificando explícitamente como Dios manifestado en carne y viene como el pastor. Jesús viene como el pastor. Y qué bueno, dice el versículo de memoria. Yo soy el buen pastor. El buen pastor su vida da por las ovejas. Si Jesús es el buen pastor, entonces en su época habrá o hubieron mal pastor o mal pastores. Entonces él se califica como el buen pastor. Y un buen pastor, mis queridos, por lo menos habrá más, pero yo resumo en tres. El buen pastor se caracteriza por tres cosas importantes. Hace tres acciones importantes. La primera, el buen pastor cuida, no descuida. El buen pastor se esmera tanto en cuidar a sus ovejitas. Y así es lo que nosotros encontramos en la persona de nuestro Señor Jesucristo. Se hace tan realidad ese cuidado de parte de Dios ahora en nuestra vida por medio del Espíritu Santo. Él nos cuida tanto, por eso se esmera en llenarnos, en dirigirnos, en guiarnos. Sí, Pablo dice, no hay que entristecer al Espíritu Santo. Sí, no hay que apagar al Espíritu Santo. ¿Por qué? Porque el Espíritu Santo está para guiarnos, para consolarnos, para animarnos y para cuidarnos también. Ah, ya les adelanté las otras dos. Así que el buen pastor está para cuidar. La segunda cosa que hace el buen pastor es alimentar. Se recordará lo que dice el Salmo 23. En pastos verdes me lleva el pastor para alimentar bien. Y Dios esmera que usted y yo estemos bien alimentados. ¿Y cómo? A través de su palabra. Porque la Biblia es el alimento espiritual para usted, para mí. ¿Ve? Un pastor, buen pastor, alimenta a sus ovejas. No está recalentando enseñanzas para dar a las ovejas. Hay alimento que solo se puede consumir una sola vez. Recalentada ya hace daño. Así que es la palabra de Dios que nos hace más vigorosos, más fuertes, y crecemos y maduramos cuando nos alimentamos de la palabra de Dios. Y nuestro buen pastor coloca delante de nosotros alimentos sólidos y alimentos bien nutritivos. Y número tres, el buen pastor guía por el buen camino, por supuesto. Y dentro de la guía hay exhortación, hay regaño, pero también hay felicitaciones y hasta hay buenas recompensas. Eso es lo que hace nuestro buen pastor. Por eso dije que el Espíritu Santo está en nosotros y dentro de nosotros para guiarnos por ese buen camino. Ahora regresemos

valor para cada oveja. Es más, Él está dispuesto a morir por sus ovejas, para que las ovejas estén sanas, saludables y productivas. Y así fue. En la cruz, este buen pastor dio su vida por usted y por mí, para que nosotros tengamos vida, vida en abundancia y vida eterna. Bien dijo aquel poeta: Jesús nos vino a enseñar a vivir, mas nosotros le enseñamos a morir. Jesús, como el buen pastor, Él nos vino a enseñar cómo amar y nosotros le enseñamos cómo odiar. Jesús vino a enseñarnos cómo perdonar, mas nosotros le enseñamos cómo odiar. ¡Qué interesante! Dios está anuente con cada uno de nosotros para decirnos una, otra y cada día: yo soy el buen pastor. El buen pastor su vida da por las ovejas.

Es un placer conocer, sí, es un placer conocer a ese Dios maravilloso. El mismo Dios es el título de esta melodía en la voz de Lily Goodman. 8:14. Llegó la hora, llegó el momento para felicitar a los cumpleañeros de hoy.

Felicidades a todos los cumpleañeros de hoy. Hoy, martes 14 de julio, son las 8 de la mañana con 16 minutos. Felicidades a todos los cumpleañeros de hoy. Dios les bendiga. Felicidades, felicidades, felicidades. De parte de Agustina Lorenzana para Vicky de Castellanos, hoy está de cumpleaños. Felicidades, que Dios conceda los anhelos del corazón. La cumpleañera nos escucha acá en Ciudad de Guatemala. Felicidades a los cumpleañeros del Club 730 de Radio Cultural TGN, Marco Tulio Gómez allá en la Alameda, Chimaltenango, Carmen Luisa García en Santa Catarina Pinula, Gilmar Obdulio Estrada en Sansayo en Jalapa, Olimpia Archila de Velázquez, aquí en la zona 7, Samuel Aspuac en la zona 2, allá en Santiago Zacatepeques, Enma Yanira Ramírez en Santa Lucía Milpas Altas en Zacatepeques, Noé Alexander Espinosa en la zona 5, ahí en Escuintla, Jenny Lemus en la zona 7 de Misco, Abel Isaías Solomán Pop en Retaluleu, Irma Noemí Aguilar de García en Fraijanes, Santiago Giovanni Ramos en la zona 3, Maynor Francisco López García en San Juan Zacatepeques, Ruth Viuda de Ramírez en la zona 11, Tomasa Pablo de Morales allá en Chichicastenango, Vicky Solórzano de Castillo ahí en la zona 21, Noemí Pérez Ramos en la zona 18, Alba Luz de Barragán, allá en la zona 7, Utatlán 1. Delia Corado Morales, Delia Corado, allá en Morales y Zaval. Dorita Guerrero en la zona 8 de Misco. Así que felicidades a nuestros cumpleañeros de este día. Si usted nació una fecha como hoy y no mencioné su nombre, pues para usted también estas palabras de felicitación o felicitaciones. Dios bendiga su vida, Dios bendiga su salud, Dios bendiga su familia y que este día sea un gran día en donde usted puede disfrutar cada segundo, cada minuto y cada hora, porque es un día en donde usted vio la luz por primera vez. Sí, cuando usted nació, no sé a qué horas usted nació, pero fue una fecha 14 de julio, ¿verdad? Y hoy es martes 14 de julio. Felicidades a todos los cumpleañeros. Y aquí está el pastelito musical para los que nacieron una fecha como hoy.

0: Te habla Andri Carías. Todos admiramos a aquellas personas que, sin importar la edad que tengan, se ven tan robustos, tan enérgicos, con tanta vida y emoción, que son dignos de nuestra admiración. Por el contrario, cuando vemos a alguien que camina a paso lento, cabizbajo y con la vista dirigida hacia el suelo y un rostro sombrío, nos imaginamos a una persona que está sufriendo y que no encuentra consuelo. La clave para tener una vida llena de paz y de felicidad, aún en medio de las dificultades, es mantener nuestra confianza puesta en Dios. Jeremías 17, 7 y 8 dice: "Pero bendito el hombre que confía en mí, que soy el Señor, y que en mí pone su confianza. Ese hombre es como un árbol plantado junto a los arroyos, echa sus raíces junto a las corrientes, y no se da por vencido cuando llega el calor. Sus hojas siempre están verdes, y en los años de sequía no se marchita ni deja de dar fruto". Pon tu plena confianza en el Señor en medio de cualquier situación por la que pudieras estar atravesando. Regocíjate en Dios y en sus promesas, sabiendo que Él está contigo y que nunca te abandonará.
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2: A ver si se acuerda usted de esta hermosa canción que hemos cantado por muchos años. Si se lo sabe, ayúdeme.

0: Marco
1: Let's
0: Sweets, qué lindo es mi Cristo, cuán grande es su amor, que dio todo en la cruz por amor a mí. Sí, qué lindo es mi Cristo. Son las 8 de la mañana con 29 minutos. Sin duda, usted está contento, está feliz, gozoso en el Señor, ¿verdad? Así es, porque Dios es el que da color, sabor, propósito y sentido a nuestra vida. Como dijo Pablo, porque para mí el vivir es Cristo y morir es ganancia. Mire qué clase de vida que él estaba disfrutando en Cristo Jesús. Usted y yo tenemos también la oportunidad de decir lo mismo, y más que decir es vivir, experimentar esto todos los días. 8 de la mañana, 29 minutos, nos toca entonces la lectura, ahora sí, la lectura de la palabra de Dios en 2 de Pedro capítulo 1, porque ayer terminamos el capítulo 5 de la primera carta que escribe él. Ahora estamos arrancando con la segunda carta, la segunda parte de la carta que él escribe a una iglesia sufriente, a una iglesia perseguida. Y dice así: yo, Simón Pedro, estoy al servicio de Jesucristo, quien me envió a anunciar su mensaje. Reciban mis saludos. Jesucristo, nuestro Dios y Salvador, ha sido justo y bueno con todos ustedes, pues los hizo confiar en Él como nos hizo confiar a nosotros. Le pido a Dios que los ame mucho y les permita vivir en paz, y que ustedes estén siempre dispuestos a conocer más a Dios y a nuestro Señor Jesús. Dios utilizó su poder para darnos todo lo que necesitamos y para que vivamos como Él quiere. Dios nos dio todo eso cuando nos hizo conocer a Jesucristo. Por medio de Él, nos eligió para que seamos parte de su reino maravilloso. Además, nos ha dado todas las cosas importantes y valiosas que nos prometió. Por medio de ellas, ustedes podrán ser como Dios y no como la gente pecadora de este mundo, porque los malos deseos de esa gente destruyen a los demás. Por eso, mi consejo es que pongan todo su empeño en afirmar su confianza en Dios, esforzarse por hacer el bien, procurar conocer mejor a Dios y dominar sus malos deseos. Además, deben ser pacientes, entregar su vida a Dios, estimar a sus hermanos en Cristo y, sobre todo, amar a todos por igual. Si ustedes conocen a Jesucristo, harán todo eso y tratarán de hacerlo cada vez mejor. Así, vivirán haciendo el bien, pero quien no lo hace así es como si estuviera ciego y olvida que Dios le ha perdonado todo lo malo que hizo. Hermanos, Dios los ha elegido para formar parte de su pueblo, y si quieren serlo para siempre, deben esforzarse más por hacer todo esto. De ese modo, nunca fracasarán en su vida cristiana. Y Dios, con gusto, les dará la bienvenida en el reino de nuestro Señor y Salvador Jesucristo, quien reina para siempre. Por eso yo les seguiré recordando siempre todo esto, aun cuando ya lo saben y siguen creyendo en la verdad que les enseñaron. Mientras yo viva, creo que es mi deber recordarles todo esto, Nuestro Señor Jesucristo me ha permitido saber que pronto moriré, pero yo haré todo lo posible para que ustedes recuerden estos consejos aún después de mi muerte. Cuando les enseñábamos acerca del poder de nuestro Señor Jesucristo y de su regreso, no estábamos inventando una historia, sino que con nuestros propios ojos vimos el gran poder de nuestro Señor. Nosotros estábamos allí cuando Dios el Padre trató a Jesús con mucho honor y mostró lo maravilloso que es Él. Y allí mismo, en la montaña sagrada, oímos cuando nuestro grande y maravilloso Dios dijo: "Este es mi Hijo. Yo lo amo mucho y estoy muy contento con él". Por eso estoy completamente seguro de que el mensaje de Dios que anunciaron los profetas es la verdad. Por favor, préstenle atención a ese mensaje, pues les dirá cómo vivir hasta el día en que Cristo vuelva y cambie sus vidas. Pero antes que nada, deben saber que ninguna enseñanza de la Biblia se puede explicar como uno quiera. Ningún profeta habló por su propia cuenta. Al contrario, todos ellos hablaron de parte de Dios y fueron guiados por el Espíritu Santo.

0: Aníbal Marroquín, imagínate de lo que Dios ha estado preparando para usted y para mí, para todos, de lo que vamos a empezar a disfrutar desde que lleguemos con Él allá en el cielo. Son las 8 de la mañana, 40 minutos. En su agenda debe aparecer un color llamativo para reservar la fecha viernes 14, sí, viernes 14 de agosto. ¿Qué habrá, Pedrito? Escuche.
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0: Incontables maravillas en la voz de Agustín Amador desde Nicaragua y estará en el concierto de Acción de Gracias por la fidelidad de Dios. 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

La voz inconfundible de Verónica Leal, corazón, corazón, Cristo liberó nuestro corazón de tanto mal. Ahora tenemos un nuevo corazón, de modo que si alguno está en Cristo, nueva criatura es. Las cosas viejas pasaron, y aquí todas son hechas nuevas. Vaya, estrenando un corazón cada día porque Cristo llegó a la cruz para que nuestros corazones sean corazones ahora limpios. 8:52 de la mañana, Verónica Leal estará también en nuestro concierto especial del día viernes 14 de agosto. 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Cuarteto Eternidad. A su nombre, gloria.

Uno de los clásicos en nuestro himnario de himnos de la Iglesia Evangélica, especialmente acá en Guatemala. A su nombre, Gloria. Y ahora en la voz de los integrantes del Cuarteto Eternidad con una música muy, muy original del cuarteto. Bueno, son las 8 de la mañana con 55 minutos. Los últimos dos saludos porque ya estamos casi para terminar el programa de hoy. De parte de Óscar y Betty de Barrios, para Juanita de Xcot, hoy celebrando un año más de vida allá en Reforma San Marcos. Extensivo el saludo a Otoniel Xcot, hoy celebrando su cumpleaños. Al saludo se une Manuel, Mildred y Priscila, deseándole muchas felicidades. De Dora Santizo para Jael Jerez, hoy está de cumpleaños. Felicidades a Jael, allá en San Lucas, Tolimán. Muchas gracias por la sintonía, gracias por escuchar la programación de la radio y este espacio de los cumpleañeros de hoy. Felicidades a todos los que nacieron una fecha como hoy. Dios les bendiga, que vengan más años para todos ustedes, pero en especial buena salud. Sí, señor, la salud que solamente Dios nos puede otorgar. Y también los invitamos a continuación a escuchar el programa Café Cultural con nuestro querido licenciado Elmer Alvarado. Y después, himnos de alabanza con nuestro hermano Juan Francisco García, cariñosamente le decimos Paquito. Y al terminar, el doctor David Ormachea con Principios 12:30. Vaya, todo esto en un solo lugar, Radio Cultural TGN.

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1: Nueve horas en punto.
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4: Pase adelante. Siéntese, por favor. Nuestros amigos del programa Los Cumpleañeros de hoy, hermano Jere y Pedrito, ya nos dejaron el pastelito musical. Ahora le traemos el cafecito para complementar y todo listo para disfrutar nuestra franja familiar. ¡Ah, la familia! ¡Qué especial es la familia! Y aquí en Radio Cultural TGN nos interesa el fortalecimiento de la familia en todos los aspectos.

a nuestras oyentes, mujeres de trabajo, mujeres que luchan, mujeres que se esfuerzan, mujeres que con valentía enfrentan cada día con todo lo que tienen que hacer, atender su hogar, atender a la familia y por supuesto tener su tiempo especial de comunión con Dios. Y muchas de ustedes se edifican, se alimentan con lo que aquí compartimos en este programa Café Cultural. Por eso les decimos bienvenidas y gracias por su sintonía, que aquí comenzamos Café Cultural, el programa de hoy dedicado a las damas.

0: Y así continuamos con Café Cultural esta mañana, acompañándole a través de Radio Cultural TGN. Escuchamos ahora uno de los segmentos que edifica su vida.
1: Hola, soy Dorothy. Uno de mis versículos favoritos está en Mateo capítulo 6, versículo 19. No hagáis tesoros en la tierra, donde la polilla y el orín corrompen, y donde ladrones minan y hurtan. Tal vez alguna vez te han robado. Conozco a muchas personas que se han enterado de acontecimientos muy terribles. Parece que es usual que el hombre irrumpa en lugares para robar. Pero Dios tiene una alternativa para todas nuestras posesiones. Las cosas físicas y materiales no deben ser lo más importante para nosotros. Todo aquello que deseamos, lo que nos deslumbra, lo que podemos tocar, retener. ¿De qué sirve un vestido encantador si ya no te queda? ¿De qué sirve tener esa cosa que pensaste que era lo más importante cuando 20 años después el color es incorrecto? De alguna manera, siempre estás deseando, siempre acumulando lo que te gusta. Esa es la tendencia natural. ¿Podría ser un hombre o una mujer con un corazón codicioso sin darte cuenta? Dices, oh, no, yo, no. No me interesa lo que otras personas tengan. Miras las cosas y piensas, eso encajaría bien en mi casa. Oh, me gustaría tener eso. ¿Cuál es tu actitud respecto a las cosas materiales? Mi actitud hacia las cosas materiales afecta mis prioridades. Ellas pueden ser la principal razón por la cual no busco el reino de Dios y su justicia. Soy una mujer que quiere ser rica en Dios. Es maravilloso que cuando le entrego a Dios todas las cosas necesarias para la vida y no pienso en ellas, Dios es quien me las trae. Es asombroso que Él conozca los deseos de mi corazón, hasta los colores que me gustan. Parece que Dios simplemente lo hace. Es su manera de hacerme saber que Él cuida de mí y que se interesa aún por la manera en que estoy vestida, al igual que cuida de las hermosas aves que nos rodean. Mi ansiedad por las cosas materiales puede impedirme confiar en Dios. Las cosas materiales no duran, lo sabemos muy bien. Lo que compartimos de Jesús durará para siempre. Él nos los dijo en Mateo versículo 21, porque donde esté vuestro tesoro, allí estará también vuestro corazón. ¿Dónde está tu tesoro? He visto a personas que han acumulado tesoros y de alguna manera más adelante en sus vidas todo se derrumba. Los niños no resultan ser las personas que pensamos que iban a ser. En alguna forma, sus hijos se vuelven más materialistas, porque eso es todo lo que han escuchado de la madre o del padre. Qué bueno sería que nuestros hijos aprendieran de sus padres. Que lo más importante es darle gloria al Señor y alabarlo. ¿Qué tienes en tus manos? ¿Estás dispuesto a dárselo a otro? ¿Estás dispuesto a mirar a las personas que tienen mucho menos que tú y considerar que lo que está en tus manos es para que lo compartas? Mi esposa sabe que estoy dispuesta a dar todo lo que tengo, camisas, ropa, para las personas en las calles, los más necesitados. Hay algunos niños que no tienen nada, pero hay gozo en dar. Hay alegría en compartir. En un día lluvioso y frío, miras hacia afuera y piensas, ¿hay un pobre y una vieja alma que necesita este paraguas? ¿Piensas alguna vez en esos términos? Quiero que afuera y piensas, ¿hay un pobre y una vieja alma que necesita este paraguas? ¿Piensas alguna vez en esos términos? Quiero que sepas que Dios obra a través de nosotros, siempre pensando y preocupándonos por el otro. Eso es asombroso. Si estamos preocupados por cómo van a comer o cómo van a tener dinero para hacer esto, podemos ver que nuestras manos pueden ser usadas para tocar otras vidas y al mismo tiempo le atendemos a ellos también. Mi esposo y yo hace muchos años entendimos que este principio se aplica no solo a la gente que conocemos, sino también a quienes no conocemos. Dios sabe que estos son los que deben estar en nuestros corazones cuando los amamos, oramos y nos preocupamos por ellos. Sin darte cuenta, siempre estás pensando en qué cosas podrías dar y en dónde y cómo hacerlo. Y Él lo multiplica. Por ejemplo, nos has escuchado mencionar estos dos libros, Tu búsqueda de Dios y Alimentando la Fe. Siempre deseamos saber cómo confiar en Dios para que estos libros puedan ponerse en manos de varias personas en todo el mundo, porque lo necesitan ahora mismo. Quizás eso será lo que les ayudará a llegar a conocer al Señor. Les ayudará a crecer en el Señor, en la palabra de Dios y en cómo tener comunión con otros creyentes. ¿Comenzarás a mirar fuera de ti mismo? Descubrirás que en esta tierra tienes los mayores tesoros que jamás hubieras imaginado. porque el gozo del Señor llenará tu corazón y sus propósitos serán sobrepasados para su gloria.

Y así continuamos con el programa. Ahora damos paso a la música. Escuchamos una de estas voces femeniles que alegra nuestro corazón aquí en Café Cultural, el programa de hoy dedicado a las damas.

0: Escuchamos ahora otro de los segmentos aquí en Café Cultural, el programa de hoy dedicado a las damas.
1: 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El tema de hoy es
2: el arte de guardar la calma para disfrutar de salud mental familiar. ¿Podemos guardar la calma en un mundo acelerado? Ciertamente es difícil tener calma en medio del ruido. Vivimos en un mundo agitado, agendas llenas, estrés constante, preocupaciones económicas, tensiones familiares son el pan nuestro de cada día. Y muchas veces el hogar, que debería ser refugio, se convierte en un lugar de ansiedad. Pero el Señor nos dice en Salmos 46:10, «Estad quietos y conoced que yo soy Dios». En este contexto de un mundo ajetreado, Dios nos da una orden sorprendente. «Estad quietos». No es una sugerencia, es una disciplina espiritual necesaria. Cuando Dios dice «estad quietos», no se refiere solo a no moverse físicamente. Significa detener la ansiedad, silenciar la mente, rendir el control y confiar en Dios. Por lo tanto, la calma no es ausencia de problemas, es presencia de Dios en medio de ellos. Un lago puede estar agitado por el viento, pero cuando el viento cesa, el agua se vuelve clara y refleja el cielo. De igual manera, el corazón en calma puede reflejar a Dios. Sin embargo, la realidad familiar es que muchos hogares viven reaccionando en lugar de responder, hablando sin pensar, acumulando tensiones. Y la falta de calma daña relaciones. Está científicamente comprobado que la calma sana el cuerpo y la mente. Por eso Dios no solo habla al espíritu, también habla al cuerpo. Cuando vivimos en estrés constante, aumenta la presión arterial, se eleva el cortisol, hormona del estrés, se deteriora la concentración, crece la ansiedad y se afectan las relaciones. Por ello, le doy un consejo puntual. Hagan lo que se conoce como minutos de silencio en familia. Apaguen o pongan en silencio los dispositivos. Guarden también ustedes silencio. Respiren profundamente. Pongan música tranquila y enfóquense en Dios. Le aseguro que muchas discusiones se evitarían con una pausa y con una mente en calma. Procure la paz personal y la paz familiar, ya que después de Dios, su familia es prioridad.

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2: Hola, soy Johnny Erickson Tad. ¿Recuerdas la historia del hombre que nació ciego y fue sanado por Jesús? Está en Juan capítulo 9. Algo que impacta mucho es cómo empieza la historia, porque cuando los 12 discípulos ven por primera vez al hombre ciego, no le dicen ni una palabra amable, ni lo saludan, ni siquiera le dan una moneda. Más bien lo usan como ejemplo para una lección y le preguntan a Jesús, ¿quién pecó, este hombre o sus padres? Imagínate cómo se sintió ese hombre. Para ellos, no era más que un objeto para hablar del pecado, pero para Jesús, no. Jesús trató al ciego con respeto y compasión. Enseñó que no es lo más importante saber cómo una persona llegó a tener una discapacidad. Lo importante es que las personas con dolor, con alguna discapacidad, necesitan una respuesta llena del amor y la compasión de Cristo. ¿Estás dispuesto a dar esa clase de respuesta hoy? Espero que sí.

0: 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Damos paso a la música. En nuestro programa es un complemento importante porque a través de la música y las alabanzas edificamos nuestra fe.
1: ¿Puedes creer?

0: Y así continuamos con Café Cultural esta mañana, acompañándole a través de Radio Cultural TGN. Escuchamos ahora uno de los segmentos que edifica su vida.
1: Iniciamos con Sinergia Financiera, un espacio para aprender a administrar los recursos de Dios en nosotros, con el segmento para damas.
2: Querida amiga, te saluda Melvi desde León. Hoy continuamos hablando de los 5 valores fundamentales en los que Dios espera que coincidamos. Hoy veremos el valor número 3, el valor del discernimiento. Un valor para poder diferenciar las necesidades de los deseos. Antes de clarificar estos dos conceptos, quisiera recalcar que no está mal tener deseos y satisfacerlos. No estamos promoviendo el masoquismo, el que tú tengas que sufrir porque no puedes comprar. Sin embargo, para llegar a la prosperidad que estás buscando, es importantísimo tener en claro cuáles son nuestras necesidades y cuáles son nuestros deseos. Debemos satisfacer nuestras necesidades primeramente y luego satisfacer nuestros deseos, solamente en el caso de que tengamos los recursos económicos disponibles para hacerlo. Las necesidades. En mis clases de psicología en la universidad, estudié la famosa escala de Maslow. Esa escala dividía las necesidades del ser humano en 5 áreas generales que iban desde las más básicas, o sea, las fisiológicas, hasta las necesidades de sentirse realizados, pasando por la necesidad de seguridad, pertenencia y, por supuesto, la estima propia. Sin embargo, para los propósitos de nuestro estudio, voy a definir como necesidad económica todas aquellas cosas que realmente necesitamos para sobrevivir. Por ejemplo, la comida, la vestimenta, la vivienda, etc. ¿Qué más podrías agregarle tú a las necesidades económicas básicas? Piensa y escríbelo, o practícalo, o recuérdalo, o repítelo. No solamente cosas materiales o corporales, sino todo aquello que estemos verdaderamente necesitando para nuestra supervivencia. Como seres humanos, por ejemplo, la seguridad, la salud, el transporte, etc. Por eso debemos colocar nuestras necesidades en el nivel de prioridad más alto. Debemos buscar suplirlas a toda costa. Allí deben ir nuestros recursos financieros sin mayores dudas ni retrasos. Los deseos. Cuando analizamos las compras que tenemos que hacer, es todo aquello que no es una necesidad. Ese es un deseo. Puede ser un deseo de calidad y uno piensa en, bueno, lo abreviamos como DC, deseo de calidad. Este deseo satisface una necesidad con algo que tenga una calidad más alta. En cambio, un deseo propiamente dicho, al que llamaremos simplemente deseo, y lo identificaremos con la letra D. Es simplemente algo que quisiéramos tener o que nos gusta. Un deseo de calidad puede ser, por ejemplo, un buen pedazo de bistec en lugar de solo una hamburguesa. El alimento es una necesidad básica del cuerpo, pero en este caso, si tú te das cuenta, está queriendo satisfacer esa necesidad con un producto más costoso y de más alta calidad, ese bistec con la mejor carne que te quieres comer. Lo mismo puede ocurrir en todas las otras áreas de necesidades reales de nuestra vida. Podemos comprar un vestido en una tienda de vestidos usados o podemos comprar uno de alta confección. En ambos casos, la vestimenta, tú y yo sabemos que es una necesidad, pero la forma en que queremos satisfacer esa necesidad puede transformar la compra en un deseo de, como te decía, que es todo aquello que no tiene nada que ver con una necesidad. Entonces compramos un gabinete para el televisor, una mesa para el patio de la casa, una videograbadora, un velero, o compramos otra propiedad para hacer negocios con ella. Estos pueden ser ejemplos de este tipo de deseos. Nosotros debemos de satisfacer nuestros deseos solamente después de satisfacer nuestras necesidades básicas. Y si tenemos un excedente para hacerlo, Pues no está mal que tú quieras invertir en propiedades y en bienes raíces. Por lo tanto, antes de salir de compras, mi querida mujer, es importante que tengamos en claro lo que es una necesidad y lo que es un deseo. En estos días la gente tiene la tendencia de decir necesito y ya le ponen el nombre, pero realmente no es una necesidad, es solo un deseo. O necesito esta cámara de fotografía, o necesito esta computadora, o necesito este reloj, no solo un reloj que me dé la hora, sino un reloj que me marque el paso, que me diga cómo está el ritmo cardíaco, etcétera. Entonces, quieres comprar cosas que son más sofisticadas y tienen un valor económico mucho más alto. Lamentablemente, en los últimos 40 años, hemos pasado a través de un proceso de condicionamiento donde consideramos nuestros deseos como si fueran necesidades. El marketing te hace ver que el deseo es una necesidad. Si no aprovechas ahora, no lo podrás tener mañana. Al hacerlo, creamos una ansiedad interior que nos impulsa a satisfacer esa necesidad. Entonces, invertimos nuestro dinero en cosas que realmente podrían esperar y nos olvidamos de proveer para aquellas que realmente necesitamos, ya sea en forma inmediata o a largo plazo. Finalmente, debemos tomar nota de que no siempre lo que parece un ahorro realmente lo es. Por un lado, porque nosotros dejamos de ver las cosas importantes, las cosas de mejor calidad, y entonces pensamos que no siempre una buena oferta vale la pena comprarla. Recuerda que lo barato puede salir caro. En algunas circunstancias nos conviene comprar cosas de mejor calidad, pero que nos durarán para toda la vida. Cosas de baja calidad que tendremos que reemplazar cada cierta cantidad de años. Por otro lado, no siempre es una buena idea comprar esa oferta de si yo compro 10 jabones de lavar la ropa porque estaban a mitad de precio y después de 2 días me quedo sin dinero para comprar leche. Esa fue una mala inversión. Este es un típico caso en el que no me conviene ahorrar gastando. Sin embargo, si el almacén de la esquina de mi casa está ofreciendo 2 litros de leche por el precio de 1, yo debo ir inmediatamente y aprovechar esa oferta, especialmente si tienes niños en casa. La leche es un elemento de consumo diario, es una necesidad básica para sobrevivir, pero el jabón de ropa puede reemplazarse por alternativas más baratas. Así que este último problema de comprar más de lo que uno necesita y tener dinero estancado en la alacena de la casa es un problema al que millones de negociantes se enfrentan cada día en todo el mundo. Lo creas o no, manejar la economía de un hogar tiene mucho que ver con la forma en la que se maneja la economía de un negocio, incluso la economía de un país. Hasta el próximo programa.
1: Para más información acerca del tema de hoy, puedes contactarnos al WhatsApp 5974-9230. Llegamos al final de este episodio. Esperamos que nos acompañen en la próxima con más Sinergia Financiera.
0: Llega el momento de decirle gracias por sintonizarnos y nuestra invitación para que mañana esté de nuevo con nosotros en otra presentación de Café Cultural. Siga con nosotros aquí en TGN, donde está la música y el mensaje que edifica su fe. Ya viene Himnos de Alabanza y nuestra programación para este martes.

0: 10:00 en punto.
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Bienvenidos al programa que les invita a cantar con alegría las alabanzas a Cristo el Rey. Deseamos que los siguientes minutos sean de bendición, cantando himnos de alabanza y gratitud, porque el Señor es bueno.

Qué gran placer estar saludándole desde Himnos de Alabanza en Radio Cultural TGN. Que usted se encuentre muy bien, pasando una mañana hermosa, en donde quiera que usted se encuentre, justamente en este día 14. Martes 14 de julio de 2026. Abrazos cariñosos hasta donde usted se encuentra, en su trabajo, en el vehículo, en casa, en el campo, en el mercado, donde quiera que esté. Reciba nuestro saludo especial desde Himnos de Alabanza. Son las 10 de la mañana, 17 minutos.

Puedo oír el sonido de las carretas que veloz van al trono de Dios. Puedo ver la gran multitud de los santos que van marchando y cantando alabanzas a Dios. Y el sonido del clarín de Dios marca el final de pecado y mal. Ropaje espléndido divinal se abre ya. Las galerías del cielo están en su lugar. Y el coro de Dios está listo para cantar. El rey ya pronto vendrá. Sí, el rey ya viene. El rey de los reyes, el señor de señores, grande, omnipotente, todopoderoso. La trompeta ha sonado y su rostro hermoso ya lo puedo ver. Sí, el rey ya viene para llevarnos con él donde él está. Estaremos nosotros también. Oh, gloria a Dios. Yo sé que él viene por ti y viene por mí. Hay que decirle a todo el mundo, amigo mío.

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1: Señor.

0: Son las 10:50 en Himnos de Alabanza. Saludos amigos en este día martes 14, saludándoles cordialmente aquí desde Radio Cultural y en la presentación de Himnos de Alabanza. 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
2: Once horas, nueve minutos.

11 horas 27 minutos. Estamos presentando himnos de alabanza, saludándole desde la capital de la República de Guatemala. El día de hoy le hemos presentado la palabra de Dios, hablando acerca de los principados, en Efesios capítulo 6 y versículo 12. Donde dice, no tenemos lucha contra sangre y carne, sino contra principados, contra potestades, y continúa la palabra de Dios. Pero en la parte inicial, en este versículo 12, se indica claramente que el conflicto con Satanás es espiritual. Y que por lo tanto ninguna arma material puede ser empleada con efectividad contra él y sus demonios. No se nos da una lista de tácticas específicas que él usará. Sin embargo, tomemos muy en cuenta esto, querido pueblo de Dios. El pasaje bíblico de Efesios es muy claro en que cuando seguimos fielmente todas las instrucciones, podremos permanecer firmes y obtendremos la victoria, a pesar de sus ofensivas. Por lo tanto, ¿sabe usted qué son los principados? La guerra espiritual es la continua batalla entre los ejércitos y las fuerzas del diablo. Es que de eso habla en Efesios 6. El ejército de Dios está formado por sus ángeles. Son espíritus creados por Dios para que le sirvan, estando sujetos a éste voluntariamente. Y como espíritus creados, tienen dos características. Son eternos y tienen libre albedrío, o sea, una determinación. Por esta razón, Lucifer, Lucero o Luzbel, un ángel prominente de Dios descrito por Ezequiel en la Biblia como un querubín comparado con el rey de Tiro, en Ezequiel 28 está eso, versículos 12 y 10, al 19. O comparado por Isaías dirigiéndose al rey de Babilonia como lucero de la mañana, en el capítulo 14, versículos 12 al 19. Dijo, subiré hasta los cielos, levantaré mi trono por encima de las estrellas de Dios, gobernaré desde el extremo norte en el monte de los dioses. Subiré a la cresta de las más altas nubes. Seré semejante al Altísimo. ¿Qué sabe usted qué quiere decir todo esto? Es que se rebeló contra Dios. Como resultado, fue echado del lugar de privilegio del que gozaba, junto con los ángeles que le siguieron. Así se convirtió en Satanás y diablo como príncipe de este siglo. Y comenzó una guerra en el cielo. Miguel, un arcángel de Dios, y sus ángeles pelearon con Satanás y sus ángeles. Pero estos no prevalecieron, ni fue hallado nunca más el lugar de ellos en el cielo. Y fueron arrojados a la tierra el gran dragón, la serpiente antigua que se llama Diablo y Satanás, el cual engaña a todo el mundo y sus ángeles junto con él, según dice en Apocalipsis capítulo 12, versículos 7 al 9. Comenzó su lucha con sus sagaces armas espirituales engañando a Eva en el huerto del Edén, quien a su vez hizo caer también a Adán.
fue su último triunfo sobre el hombre. Fue su primera batalla ganada, adueñándose del señorío de todo lo que Dios había entregado al primer hombre. Y en el versículo 12 de Efesios, se nos dice que la lucha no es contra sangre y carne. Lo que está diciendo, en otras palabras, es que la lucha no es contra una persona humana que nosotros conocemos. No. Una de las más grandes demandas de la iglesia, y ustedes de la iglesia si creen en Jesucristo como su Salvador, pues debes saber distinguir entre la lucha espiritual y otras de tipo social, personal o político. De otra manera, creyentes individuales y grupos de creyentes son fácilmente arrastrados a entablar batalla contra adversarios humanos en lugar de luchar por medio de la oración contra las invisibles maniobras del infierno que están detrás de la escena. Sobre las bases de este pasaje de Efesios 6, se anuncia la responsabilidad que está asignada a la iglesia, el pueblo del Señor, de participar en la batalla de la oración, con el propósito de que el mal sea obligado a retroceder de esa forma, imponiendo la voluntad de Dios. Por eso, los principados, que habla aquí, es un territorio. Repito, los principados es un territorio. No se refiere a persona o ser espiritual, sino al territorio que está bajo su responsabilidad. Son poderes espirituales del mundo invisible, sean buenos o malos. Los malos luchan contra la posición celestial de los santos. Por ejemplo, en el libro de Daniel, capítulo 10 y versículo 13, vemos uno de los ejemplos más claros del Antiguo Testamento. Ejércitos de demonios se oponen a los propósitos de Dios. Las luchas terrenales a veces reflejan las que tienen lugar en los cielos. Así que hoy concluimos diciéndole, ajustemos nuestras luchas espirituales a la situación actual en la que vivimos en todo el mundo. El príncipe de Persia era la cabeza de las fuerzas espirituales que comandaban el principado de Persia, luchando especialmente contra el pueblo de Dios. Algunos ángeles tienen influencia sobre determinadas naciones. El gobernante de Persia, un ángel malvado cuya habitación estaba en los lugares celestiales, ese dominio invisible, intentó retener a los cautivos israelitas para que no regresaran a su tierra natal. Esto nos revela el gran dominio que tales principados y potestades de las tinieblas pueden ejercer sobre las naciones. Así que encontramos otros príncipes angelicales que gobiernan naciones. Uno, bueno, Miguel, gobierna y guarda las actividades de Israel según el versículo 13. El príncipe malo de Grecia, del versículo 20, quien, tal y como fue profetizado, finalmente impuso su predominio sobre el príncipe de Persia. La guerra de Miguel en las regiones celestiales debía estar dirigida contra Persia y después contra Grecia. Cada una de estas naciones iba a tener poder sobre el pueblo de Dios. Persia y Grecia estuvieron representadas por príncipes demoníacos,
Pero Dios es el Señor del pasado, del presente y del futuro.

A través de Radio Cultural estamos saludando cordialmente. Son las 11 de la mañana con 42 minutos. 11 horas 42 minutos. Continuamos en la presentación de himnos de alabanza desde Radio Cultural TGN en Guatemala.

Seguimos aquí en la presentación de himnos de alabanza de este día martes 14, saludándole a usted y a todos los suyos también que se encuentren muy bien en la sintonía nuestra. Abrazos, sí, abrazos en el nombre del Señor, donde quiera que usted se encuentre ahora mismo. Muy bien, aquí estamos de nuevo. Anabeli dice que saludemos a su esposo que ayer estuvo de cumpleaños desde Chimasat. Y bendiciones, hermano. Gracias. Buenas tardes. Es un placer acompañarle. No olvidemos que no tenemos lucha contra carne y sangre, sino contra principados, contra potestades, contra huestes de maldad en las regiones celestes. Pero también debemos recordar que mayor es el que está en nosotros que aquel que en el mundo está. Por lo tanto, en Cristo somos más que vencedores. Anabeli saluda a su esposo que ayer estuvo cumpliendo años. Le deseamos felicidades y muchos años más de vida. Noemí dice buenas tardes, Dios lo bendiga desde Cobán. Oración por la familia Ochoa. Nico dice, aquí desde Houston, Texas, viendo y oyendo. Saludos, Nico. Buenas tardes en Houston, Texas. También nos siguen reportando como Ellen, que dijo, bendiciones y un saludo para mi mamá, Dina Siquieja, mi tía Rosaura Siquieja, ya que son fieles oyentes. Mauda nos dijo, hola, buenos días, hermano Paquito, escuchando himnos de alabanza, Dios le bendiga, feliz día con nosotros. Lucy dijo, bendiciones, hermano pastor, gracias, muchas gracias. También dice el siguiente mensaje de Viente, saludos desde Totonicapán, gracias, muchas gracias por el reporte de Mauda. También de Flores, y Mauda dice que saludemos a su esposo Milton, a sus hijos que están sintonizando en Las Tapias, Tejutla, en el departamento de San Marcos, hasta donde llegamos en esta mañana, para dejarles un especial saludo. Bianca nos dijo, yo pido oración de sanidad y bendiciones, buenas tardes, y sí, buenas tardes para usted. José Cajal, gracias por su reporte. Pechocha dice, Dios lo bendiga desde Coatepeque, Quetzaltenango. A través de Radio Cultural, usted está en la sintonía de Himnos de Alabanza con su servidor Paco García, saludándoles en esta mañana del día 14. Hoy es martes 14 de el mes de julio. 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Rosemary Pichia dice, yo estoy aquí en Simajuleu pidiendo oración por mi nieta Dailin. La estamos saludando naturalmente. Marilem se está reportando, escuchando en San Cristóbal, Alta Verapaz. Gabri Sánchez dijo, hermano Paco, saludos. Dios le bendiga. Buen día para todos. Son las 11 de la mañana, 54 minutos. Estamos atendiéndoles gustosamente en himnos de alabanza. Aura López de Pérez pide oración por su hija y su yerno Cristian, que se encuentran en el extranjero. Que Dios los guarde, que Dios los bendiga. Estamos atendiéndole a usted también. El siguiente mensaje recibido de Bianca pide oración y desea bendiciones del Señor.
Nao saluda a su mamá, a su hermana, ya que son fieles oyentes del programa, Elizabeth y Flori. Que tengan un buen día. Bueno, es un placer saludarles. 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Para el concierto hay una donación de 100 quetzales. 11:57 en la mañana, Marina de Gómez nos escribió recién, nos dijo: hermano, saludos a mi papá Goyito, suegro, de parte de su nuera Lidia, desde el caserío donde nos está escuchando. Bueno, entonces es a su papá Goyito, suegro, así dice aquí exactamente. Marileme se está reportando desde San Cristóbal, Alta Verapaz. Aquí nos informa más adelante que está en el caserío 20 de agosto, Malacatán, Marina de Gómez. Ahí están escuchando de parte de Lidia, desde caserío 20 de agosto, Malacatán. Xiotoy Carlos dice: bendiciones, hermano. Michelle Méndez escribe: bendiciones y oración por mis hijos y por toda mi familia. Angélica se reporta desde Chicacao, Suchitepeques. Angie también lo está haciendo y nos dijo: hermano, bendiciones, gracias y muy buena tarde. Sonia Tello se está reportando en este día, saludando al pastor Baudilio Recinos y a su distinguida familia que escucha en San Felipe. En San Felipe, pues hasta el saludo. Dylan Romero dice: ¿puedo donar 1,000 o solo 150? Es mediante una donación de 150 la asistencia a la conferencia ministerial del 8 de agosto en el Tikal Futura Hotel. Done lo que usted quiera, pero lo que estamos solicitando es 150. Aquí tenemos reporte de Yasmín, que dice: escuchando desde Ixcán, Playa Grande. Qué bien, saludos hasta allí donde están ahora mismo en la sintonía. Nos escribe Mario Romero: bendiciones, amado hermano Paquito. El Ministerio Unidos para Orar le envía saludos, gracias, abrazos para ustedes y que se encuentren muy bien. Otro mensaje dice: hermano Paco, escuchando aquí en Nevaja, departamento de Quiché.
Tenemos de Sonia Cal su reporte que dice: buen día. Pido oración por mi tía Alicia. Es inconversa y está mal de salud. Muy bien, estamos tocando el acordeón también, saludándole a usted que está en la sintonía. Gracias, Johnny Tizol, escuchando himnos de alabanza en este momento. Saludos para usted. Saludos a Sonia Kaal, a Rosaura Siqueje, que son fieles oyentes de este programa. Asimismo, saludamos a Alanis, que es Yamilet en la fiel sintonía de himnos de alabanza desde la ciudad capital de la República de Guatemala. Son las 12 horas exactamente, 12 horas en Guatemala. Sara Giselle dice que el Señor lo bendiga siempre, hermano. Saludos desde la capital. Un fuerte abrazo. Gracias. Orrego dice desde Nueva York, un saludo, muchísimas gracias. Marjorie Alvarado está también escribiendo para pedir oración por la familia Marroquín Gómez y su tío Saúl Gómez por diabetes, dice más adelante. Elizabeth Sánchez de Pacheco envía saludos desde Puerto Barrios. Isabel, hermano Paco, bendiciones. Gracias. Rosy se complace en enviar un saludo desde Tejutla, San Marcos, pidiendo el canto Volverá, Volverá con el grupo Gracia. Lo buscaremos todavía. José Misraín de León envía saludos escuchando en Joyabaj, departamento de Quiché. Nos escriben de la granja Avícola La Bendición y en su mensaje dice: saludos al joven Germán Francisco Meretz Ramírez de Escuintla por celebrar su cumpleaños. Felicitaciones. Desde Alta Verapaz, en Tactique, nos escribió el pastor David Iseme, que tenga una feliz tarde en nuestra sintonía y que se encuentre muy bien. Estamos enviando saludos de parte de Donald Gómez a hermana Marta Solís, Mario Villatoro, hermano Nalito, que Dios los bendiga, son fieles oyentes de la radio, hasta Zacapulas, departamento de Quiché, estamos enviando este saludo. Vamos a presentarles, únase para cantar, no te voy a dejar.

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contra principados, contra potestades, contra huestes de maldad en las regiones celestes. ¿Qué le parece a usted? Eso es lo que dice aquí la escritura que ya le compartimos el día de hoy aquí en Himnos de Alabanza. Se lo reiteramos con todo agrado para usted que está con nosotros en este mismo instante en la fiel sintonía del programa. Dice, porque no tenemos lucha contra sangre y carne, sino contra principados, contra potestades. Y ahí continúa Efesios capítulo 6 y versículo 12. Pero seguimos confiando en el que todo lo puede, nuestro Dios. Aquí nos están reportando más oyentes. Una sola vez que usted escriba su mensaje, basta. Varias veces puede ser bloqueado y quitado de una vez. 12 horas, 9 minutos, 12, 9. Estamos saludándole cordialmente a usted que no se pierde el programa como todos los días. Anthony Jack, ¿cómo estamos? Dice, excelente programa. Hermano Paquito, Dios bendiga su vida. Nos escribió Liu y U. Vamos a ver, Liu y U. Y dice, quisiéramos una de hermana Evelyn Edith, por favor. Marty dice, buenos días. Gracias, buenos días. Ruth Quiche dice, lo apreciamos en el amor de Dios. Saludos, hermano Paquito. Y Dios bendiga su hermoso programa. Muchísimas gracias. Siga usted con nosotros entonces y compartiendo para que otros sean bendecidos. Cal Calel nos escribió. Gracias. Un cordial saludo, dice para usted, hermano Paco, aquí estamos con su programa, donde Dios le bendiga, feliz día. Rodel Cifuentes envía saludos, saludos, Wendy Cifuentes, parece ser, con mucho gusto. Magalí Zuluk dijo, hermano Paco, bendiciones, muchísimas gracias. Charlie dice, hermano, Dios lo bendiga, le saludo desde California, Estados Unidos, saludos para la familia Bebe de Purula. Nicolás dice, hermano, saludos. Osli dice, bendiciones, hermano. Les estamos saludando a todos ustedes, amigo. Dice Jocelyn Pitch, ¿será posible complacerme con la alabanza de Marino? Las señales se están cumpliendo. Sí, porque escritas se están cumpliendo. Mari Vázquez está escuchando en Santa María de Jesús, departamento de Zacatepeques. Saludos y muy buen día, buena tarde allí donde nos está sintonizando. Rodelmiro Cifuentes Herrera nos dijo, amén. Marleni, ¿qué nos dice Marleni? No, vamos a ver, efectivamente es Marleni Gómez, dice, buen día, Dios lo bendiga en este día martes. Muchísimas gracias. Elman Kazán Valdés dice, bendiciones desde Xela, aquí en la sintonía del programa en mi trabajo, saludar a mi bebé Esdras Abiel Felipe Kazán Canastug, que hoy cumple un año de vida. Lo felicitamos y pide oración de gratitud a Dios, ya que hemos visto la mano de Dios obrar en mi hijo en cada prueba que hemos pasado desde el embarazo de mi esposa. Hermoso regalo que mi Dios me dio. Yo diría que Dios les dio. Rosa Che dice, amén, gloria a Dios, Padre, Hijo y Espíritu Santo, estamos en las manos de Dios y siempre nos guarda. Así se lo pedimos, confiando que Él nos responde. Saludos, hermano Francisco, y bendiciones desde San Jerónimo, Baja Verapaz. Y que tenga feliz día. Gracias. Julia Batres dice, amén. Jeire Chávez también nos dijo, amén. Bueno, ya son las 12 horas con 13 minutos. Estamos atendiéndole gustosamente. Raúl,

0: Dice lo siguiente, le doy gracias a mi Dios porque Él me rescató del infierno. Todos los días lo escucho. Qué bueno. Dios lo bendiga. A usted, Raúl, buen día en la sintonía del programa Himnos de Alabanza. Guitar Sander dice saludos, hermano, y un saludo al suegro Adolfo Ortega. En Palencia, desde Usumatlán. Le atendemos gustosamente y por medio de himnos de alabanza. Delmi de León nos dijo: hermano, yo le pido oración por mi bebé. Le tomaremos en cuenta gustosamente. Aquí tenemos otros mensajes. Dice este de Hayden Mazariegos, saludos hermano Paquito desde Génova, departamento de Quetzaltenango, donde se encuentra usted reportándose el día de hoy. Ya lo veremos. Que tenga un buen día en nuestra sintonía. Y un abrazo cariñoso, que todo le esté saliendo muy bien en sus ocupaciones y trabajos de hoy. Alice Constante nos dijo amén. Anto J. Nicolás dice amén. Gracias por la palabra del Señor. Ánimo, hermanos, en Cristo Jesús. Judith Cal dice amén. Bendiciones. Quiero saludar a mi hermana Sonia Elizabeth Cal Shulu y su familia que se encuentran en Los Ángeles, California, de la familia Cal Shulu. Lo escuchamos en Quetzaltenango. Aura Marina Martínez Reyes dice bendiciones adelante y que Dios siga usando su vida para gloria de Él. Carlos Mendoza nos dijo buenos días, que Dios lo bendiga. Lo escucho en el Frutal 3 Villanueva y gracias. Verónica Mejía dice amén, bendiciones hermano, desde Santa Rosa. Clarita González dice amén, a Dios sea la gloria, bendiciones y feliz día. Juanita Fon dice amén, gloria a Dios. Elman Kazán Valdés envía desde Shela su saludo pidiendo la alabanza de cumpleaños para su bebé Esdras Abiel Felipe Kazán Canastug por cumplir un año de vida, dando gracias a Dios y pidiendo oración. Rosibel Chex dice bendiciones, hermano. Ada Pérez dice bendecido día martes. Mario Rolando Bolán Arriaga dice amén. Blanca Rivas dice amén. Gracias, Padre, por su infinita misericordia. Nos escribe Estela García. También Misael Chanax, que dice amén. Sibia León se está reportando en este día. Ángela Palala dice amén y bendiciones. Mireya Tun envía saludos escuchando esta programación. También Arturo Ixtamer, como siempre, oyendo el programa y pidiendo por su persona y familia, Ixtamer Panzai, por la salud de su papá, Lorenzo Ixtamer, en San Juan La Laguna, departamento de Sololá. Ronnie Escobar dice amén, hermano, buenos días. Sonia Barrios nos dijo gloria a Dios. Julio Menchú dice buenos días, bendecido programa, escuchando en Plaza de la Mate, 18 calle y Cuarta Avenida, zona 1, oración por mi vida, mi negocio y por cada inquilino y la plaza también. Nos escribe Francis Sigüina, dice bendiciones. Yesenia Monteros escribió amén. Rosy Chávez dice buenos días. Aide Zuleta dijo amén. Aide García dice gracias. Ruth Kulajay escribió amén. Floridalia Sirín de Barreno escribió amén. Marina Meléndez dice bendiciones, hermanos. Saúl García dice amén. El enemigo y sus emisarios buscan devorar a los cristianos evangélicos, pero mayor es el que está en nosotros que el que está en el mundo. Aura Marina escribió amén. Lorena Hernández dice amén. Johanna Vázquez también. Dina Cano dice amén. Julia Batres dice amén. Saidi Sujuy dijo amén. Gloria a Dios. Gloria Chávez dice amén. Miriam Berreondo también escribieron amén. Emiliano Vázquez saluda a su cuñada Elida Gómez por estar cumpliendo 89 años hoy. Escucha en San Pedro, Zacatepeques, departamento de San Marcos. Un saludo de Saraí Mijangos a Emilia Mijangos por cumplir 3 años de vida en Santa Lucía, Cotzumalguapa. De su esposo Emilio, sus hijos Andy, Dorcas y Emilio, a Yanira Ramírez, cumpleañera de hoy en Santa Lucía, Milpas Altas, donde está escuchando. Y luego vamos con el saludo de Angie Merari a su abuelito Alejandro y Quique por cumplir un año más de vida. Escucha en Cuchilla del Carmen. ¡Felicitaciones! Saludamos de parte de Donald Gómez a hermana Marta Solís, a Mario Villatoro, hermano Nalito, que Dios los bendiga en Zacapulas, departamento de Quiché, donde están escuchando.
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0: Así es, el cielo y la tierra pasarán, mas mis palabras no pasarán, dijo Jesús. Y en Cristo somos más que vencedores. Ore, lea la palabra del Señor y siga adelante en victoria. Hayden Mazariegos dice que es fiel oyente del programa. La saludamos. Cristóbal Mejía se reporta del puerto San José, departamento de Escuintla. Delmi de León saluda a su abuela, ya que también es fiel oyente. Mari envía saludos desde San Juan, Zacatepeques. Gracias. Oscar Trejo. No sé qué quiere decir, pero que Dios lo bendiga. Oscar Trejo. Haga lo que usted quiera. Sonia Marroquín dice, vamos a ver, yo tengo años, no dice cuántos, de escuchar Radio Cultural. Cuando era chiquita, me gustaba mucho Mundo Infantil, siendo niña. Qué bien, ¿y ahora? Perfectamente. Estamos saludándole a usted que está en la sintonía del programa Himnos de Alabanza que edifica su vida. Roddy Yol pide un himno como el barro de Inmer Benítez y que Dios lo bendiga. Dice Luna Barrios, un abrazo muy fuerte y que Dios lo bendiga. Margarita envía saludos desde San Marcos, La Laguna, Sololá. Adelante en el ministerio del Señor. William Aguilar dice, Dios lo bendiga, quiero oración por mi papá, Rigoberto Carrillo. También William se reporta pidiendo oración, precisamente es por su papá. Verónica García está reportándose desde La Gomera, en el departamento de Escuintla. Un cordialísimo saludo para todos y cada uno de ustedes, queridos amigos, que tengan una linda tarde. Buenas tardes, dice Vilma, gracias. Y seguimos atendiéndole en esta oportunidad. Lucy Tabora dice saludos de Arada, Santa Bárbara. Rodillol pide un himno como el barro de Inmer Benítez, que Dios lo bendiga, muchas gracias. Albert dice desde el departamento de Escuintla, saludos y que tenga muy feliz tarde allí mismo en este momento en la sintonía del programa. Chely saluda a sus padres Adonías, Chojo Gil y su mamá escuchan en Cantel Quetzaltenango desde Oklahoma. Llega este saludo. Javier Salazar dice: Buenas tardes, Dios lo bendiga. Yo pido oración por mi hermano Leonardo. Con mucho gusto lo tomaremos en cuenta. Bueno, ¿qué tal si oramos? Únase usted también recordando que la oración es parte de la vida cristiana de todos los hijos de Dios. Y por lo tanto, el que ora es el primero beneficiado. Hemos recibido un mensaje que nos hizo llegar en este día por la mañana, es decir, al programa, el hermano pastor Marco Antonio, que nos dice el hermano Maco, dice, buenos días, aquí escuchando como todos los días en Pain Center San Pablo San Marcos. Preciosa enseñanza de la palabra de Dios. El Señor lo siga usando. Y por favor saludar a mi cuñada que se llama Elcira de León y a su hijo Kelvin Solís de León que están escuchando en casa de parte del pastor Marco Antonio Ramos desde San Pablo, San Marcos. Aquí va con mucho gusto este saludo cordial. Y ahora sí, le invitamos a orar juntamente con nosotros. Gracias te damos, Señor, por el privilegio de orar, de platicar contigo, pero para agradecerte principalmente tus bondades. Tú eres bueno y para siempre es tu misericordia. Hay tantos, Señor amado, que están solicitando oración por diversas causas. Tú los conoces, solo pedimos que tu poder sea manifiesto en sus vidas para la gloria de tu nombre. García dice que escucha en la zona 18, pide oración por su salud. y porque Dios le provea lo que necesita. Pedimos, Señor amado, que tú obres en su salud física y la provisión que está requiriendo también en este día, porque lo pedimos creyendo que tú siempre das la mejor respuesta. Y lo pedimos en el nombre majestuoso y poderoso de Cristo Jesús. Señor amado, William Aguilar pidió oración por su papá, Rigoberto Carrillo. Oramos porque tú le concedas los deseos de su corazón en este momento, en el nombre poderoso de Cristo Jesús. Damos gracias porque tú estás atendiendo a cada uno de tus hijos que con toda sinceridad están clamando al Dios de los cielos, al que tiene el control de todas las cosas. Alabado sea tu nombre. Oramos por la petición de Beatriz Soto, por la familia Coy Soto, para que Dios les provea sanidad física y también protección. Lo pedimos en el nombre de Jesús. Te damos gracias, Señor amado, por todo lo que tú has hecho y por todo lo que tú harás, porque oramos en el nombre que es sobre todo nombre, el nombre poderoso de Cristo Jesús. Que la bendición tuya sea sobre esta mujer, sobre este hombre y su respectiva petición o necesidad. Amén. Hemos presentado himnos de alabanza. Que Dios le bendiga, que pase usted una bendecida tarde.
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2: Dios es el creador, ingeniero, arquitecto y diseñador de la relación conyugal. Él determinó quiénes la deben formar y cómo debemos desarrollarla. Él dejó todos los materiales para que el fundamento sea sus principios y valores basados en la verdad y las columnas sean la separación, el compromiso, la unidad y la intimidad.
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4: Hoy en Principios iniciamos una nueva serie de estudios sobre la relación matrimonial y esperamos que determine estudiar con nosotros en forma regular y ordene esta serie para que la estudie con su cónyuge en su casa sistemáticamente. Esta serie está basada en el libro titulado Fundamentos y columnas de la relación conyugal, cómo construir un matrimonio que resista las tormentas, escrito por el Dr. David Ormachea. En estos 20 programas de radio en que compartiremos esta importante serie, entregaremos respuestas para los cónyuges que quieren salvar su relación conyugal o para el cónyuge que quiere saber cómo confrontar la situación difícil que enfrenta. Bienvenidos al estudio de la primera parte de esta serie y a la conferencia que hemos titulado Una guía sabia para matrimonios en conflicto.
2: Hoy comenzamos con una nueva serie de estudios. Se titula Fundamentos y columnas de la relación matrimonial. ¿Cómo tener una relación conyugal que resista las tormentas? Con este principio inicio la siguiente plática. Dios es el creador, el ingeniero, el arquitecto y diseñador de la relación conyugal. Él determinó quiénes la deben formar, cómo debemos desarrollarla. Él dejó todos los materiales para que el fundamento sea sus principios y valores basados en la verdad y las columnas sean la separación, el compromiso, la unidad y la intimidad. Precisamente de eso se trata este libro y este estudio. De las columnas y del fundamento que son esenciales para que nuestros matrimonios subsistan las tormentas de la vida. Definitivamente estoy convencido de este principio que escribí. Creo que mi relación no se ha destruido y que más bien se ha convertido en saludable porque estudié, aprendí y apliqué y continúo aplicando estos principios que son vitales para tener matrimonios sanos, bíblicos y normales. Al preparar una serie de conferencias enfocadas en el matrimonio, no podría dejar de examinar mi propia vida matrimonial. Ha sido una vida hermosa y difícil. Mis fallas, mis pecados, he cometido serios pecados, tal como todos nosotros, mis temporadas de ignorancia y de inmadurez, sin duda no fueron fáciles para mí y muy difíciles para mi esposa. Nos casamos cuando ella tenía 17 y yo 21 años, y pueden imaginarse que nuestra inmadurez nos ocasionó más de algún problema, pero también me sorprendo la forma como con la ayuda de Dios hemos desarrollado nuestra relación matrimonial al punto de tener 37 años de matrimonio. Sin duda no ha sido una tarea fácil, pero ambos hemos aprendido estudiando y cometiendo errores, pero hemos aprendido al punto que tenemos una relación saludable. No dije perfecta ni sin errores, solo dije hermosamente saludable. Es por ello que puedo hablar con libertad de las cosas que han funcionado y advertirles para que no cometan los mismos errores y para que eviten los pecados que han traído dolor a nuestras vidas. Gracias por acompañarme en el estudio de tan importante temática y espero que invite a otras personas a escucharla. Que regale este material, lo adquiera para que lo utilice como texto de estudio para evaluar su situación y tener herramientas claves para tener suficiente información para realizar cambios personales. Ojalá ambos lo hagan y le aseguro que si siguen todos los consejos mejorarán su relación conyugal y si está enferma se convertirá en saludable. La prueba es que nosotros la tenemos y estoy convencido que si usted lo hace también puede tenerla. Si es que su cónyuge decide no estudiar ni enfrentar los problemas, todavía usted debe hacerlo y así se convertirá en el cónyuge que Dios quiere que sea, sea que continúe casado o termine divorciada. Lo que ocurre es que cuando nos convertimos en las personas, en los maridos, las esposas que Dios demanda, seremos felices. Y podemos influenciar a otros que cambien, o ellos se marcharán si no quieren cambiar. Gracias por acompañarme en este importante desafío. ¿Qué tal si comienzo con una dedicatoria? Dedico mi libro a mi querida esposa Nancy. Gracias por ser mi compañera por 38 años. Un año de novios y 37 años de casado. Me enseñaste a comer ciertos vegetales, a desear las cosas más lindas y a vestirme de la mejor manera. Me presionaste y motivaste a ser un mejor padre. Has gozado de mis virtudes, has batallado con mis defectos. Después de todo, ¿quién es perfecto? Gracias por ser una fiel compañera cuando decidimos salir de nuestro país para perseguir grandes sueños y por apoyarme cuando luchábamos para establecer nuestra familia, a pesar de que tú tenías 17 y yo 21 años. Dejaste de lado muchas de tus metas para cuidar a los niños como no conozco a otra madre que lo haya hecho y apoyarme para lograr las metas que yo me tracé. Durante nuestro tiempo de adaptación a otra cultura, el aprendizaje de un nuevo idioma, el trabajo y los estudios en la universidad, fuiste un apoyo incomparable y una de las más grandes razones de mi éxito. Miles de matrimonios podrían agradecerte por tu inmenso sacrificio y apoyo, pues con las enseñanzas basadas en nuestras experiencias han podido enfrentar sus problemas y evitar desastrosas consecuencias. Creo que cuando tú has flaqueado y has perdido la ilusión, te he apoyado para que vuelvas a tener visión. Cuando los embates de la vida han querido afectarme, allí has estado tú para apoyarme. Me alegra que no hayas sido perfecta, no hubiera podido vivir contigo. Estoy contento que hasta el momento hayamos podido tener un matrimonio saludable. Un matrimonio con enfermedades y virus que intentan atacarnos y que a veces logran producir dolor, decaimiento, temores y malestar, pero que aún no nos han podido destrozar. Estoy seguro que los desastres naturales, así como las tormentas y los temporales, continuarán azotando nuestra casa con dureza. Pero si seguimos en el mismo fundamento y cuidamos las columnas con responsabilidad, dedicación y determinación, no experimentaremos destrucción. He decidido amarte hasta la muerte, cualquiera que sea nuestra suerte. Este es un libro para quienes creen en Dios y lo aman y quieren conocer sabios principios para vivir la vida matrimonial al estilo y de la forma que planificó el Creador de la familia. Si usted cree en Dios, entonces usted cree que Él planificó el matrimonio. Este libro le ayudará para que tenga una relación no basada en las ideas y pasiones humanas, sino en los principios y valores divinos. En este mundo hay dos tipos de personas. Un grupo se compone de quienes desean con todo su corazón fundamentar su vida en valores absolutos. Somos los que creemos en Dios y estamos convencidos que la Biblia es palabra divina inspirada para ser estudiada y practicada. Somos los que no creemos que la sociedad debe basarse en el sistema de moralidad de los políticos o jueces de turno, sino en los principios y valores eternos que proceden de Dios y que trascienden países, idiomas, razas y culturas. Ninguno de este grupo de los que amamos a Dios y sus ordenanzas es un ser humano perfecto, pero la gran mayoría anhela aprender cada día acerca de lo que Dios espera de nosotros como hombres, como mujeres, padres, madres e hijos. Este libro es una guía para quienes desean conocer las características de la masculinidad y de la feminidad, para saber cómo relacionarse con inteligencia, para quienes desean conocer los roles que debemos cumplir, para no exigir lo que no deben ni hacer lo que no deben. Este es un libro para los que aman a Dios y sus verdades, y que desean estudiarlas para entender cómo vivir vidas altamente morales y cómo actuar con excelencia en nuestra profesión, en los estudios y las relaciones interpersonales. Para nosotros la Biblia es palabra de Dios y la única regla de fe y de conducta que debe ser consultada. Somos seres humanos falibles que en nuestro intento de vivir bajo los valores divinos podemos en algún momento pecar, pero no nos deleitamos viviendo en un estilo de vida de pecado. No nos deleitamos en el engaño y la indecencia que va en contra de nuestras creencias. Este no es un libro porque nos creemos buenos, sino porque creemos que tenemos una naturaleza pecaminosa que nos motiva a actuar erróneamente y que queremos aprender a actuar bien, a corregir nuestros errores y desarrollar una vida conyugal saludable. En este mundo también hay quienes prefieren basar su vida en los principios y valores relativos. Un porcentaje de ellos dicen ser cristianos o son religiosos que asisten a una congregación, pero no luchan por vivir, ni siquiera sometidos a esos valores que dicen creer. Son quienes dicen ser religiosos, pero aunque la Biblia condena la homosexualidad, el adulterio, el aborto, las relaciones sexuales prematrimoniales, la pornografía, el abuso sexual, la bestialidad, la violencia, ellos no condenan esas prácticas y pueden estar atrapados en algún tipo de maldad. Otras personas no creen en la existencia de Dios, por lo tanto, no creen en nada absoluto. Ellos cuestionarán toda idea de moralidad y toda ley basada en la creencia de Dios. Según ellos, el hombre es el capitán de su vida, el arquitecto de su futuro. Según ellos, cada persona debe crear su propia escala de valores basado en sus gustos e ideas de la vida. Debe vivir como siente y nadie debe atreverse a decir que el estilo de vida de otro, cualquiera que sea, es incorrecto. Si usted dice que el adulterio es malo o que las relaciones sexuales fuera del matrimonio son pecaminosas, le preguntarán, ¿y según quién? Porque la filosofía de ese tipo de personas es vive lo que anhelas y deja que los demás vivan lo que desean. Por supuesto, para usted no es este libro. Este es un libro para quienes aman a Dios o para quienes dicen amarlo pero están viviendo en rebelión y no tienen problema para recibir una amorosa pero fuerte exhortación. Este es un libro para quienes desean evitar la destrucción de la relación conyugal mediante la construcción sabia y excelente, poniendo las columnas esenciales y el fundamento más firme que puede existir, que son los principios y valores absolutos del Creador de la vida familiar. Realizaré algunas advertencias claras para quienes desean cambiar. No puedo ayudarle si no logro que usted y nadie más, ni siquiera su cónyuge, determine reconocer con honestidad la condición de su matrimonio y los errores que usted está cometiendo. No puedo ayudarle si no logro motivarlo a tomar la decisión de realizar una seria evaluación de su participación personal en los conflictos que existen en la relación matrimonial. Por eso le presentaré este mecanismo de evaluación y algunas sugerencias durante este libro. Pero antes es imprescindible que le realice algunas advertencias. Primero, no podemos realizar un buen diagnóstico si ustedes no son honestos y sinceros. Pierden su tiempo quienes intentan leer estos principios y contestar los cuestionamientos que plantearé durante el libro, pero solo por cumplir con la presión de su cónyuge. Este es un informe personal que servirá solamente a quienes sean lo suficientemente abiertos y vulnerables como para descubrir sus errores y admitir sus incompetencias. Recuerde que todos fallamos y todos somos incompetentes en algún área. solamente que algunos son lo suficientemente sabios como para admitirlo y otros por su necedad rechazan reconocer sus áreas de debilidad. Antes de comenzar con esta difícil pero imprescindible tarea de evaluar el estado actual de su vida matrimonial, antes de revisar el plan original de Dios y compararlo con lo que ocurre en su diaria vivencia, deben hacer un serio compromiso con Dios y con su cónyuge, que este no será otro libro más que simplemente van a leer. Si usted quiere mejorar su relación matrimonial, corregir lo erróneo que existe en ella, remover lo que está provocando dolor, escogió un buen estudio. Pero para poder lograr esas metas es indispensable que tome algunas medidas imprescindibles. Segundo, es imposible saber hacia dónde usted se dirige si no sabe dónde en este momento se encuentra. Piense seriamente en esta verdad. Usted no puede saber a dónde se dirigirá si no sabe dónde se encuentra. Es por eso que es indispensable una evaluación para saber dónde está. No serviría de nada que usted tenga un mapa detallado de una ciudad si no sabe en qué parte de la ciudad usted se encuentra. ¿Cómo sale? Tiene que haber un punto de partida. El punto de partida en su viaje a una mejor relación matrimonial es el lugar en que se encuentra ahora y ambos deben estar de acuerdo y admitir con honestidad el estado de su vida matrimonial. Admita su situación, admita sus errores, admita sus sentimientos, diga la verdad con respeto a cualquiera sea el estado de la relación. No trate de engañar, porque el único perjudicado será usted y aumentará la desilusión de su cónyuge. Si no es honesto, este será un nuevo intento de solucionar conflictos que son solucionables, pero solo cuando se hace lo correcto. Pero después de leer este libro sentirá una nueva frustración si por su falta de admisión y aplicación de los principios enseñados no ve los resultados esperados. Si no hace lo que demando, no culpe al sistema que ha empleado ni al consejero que le está guiando, pues el problema está en usted mismo. Tercero, nadie puede ir donde se debe sin determinar la meta correcta a la cual debe dirigirse. Una vez más le recuerdo, de nada sirve el mapa si usted no sabe dónde se encuentra, pero tampoco le sirve de nada si sabe dónde se encuentra, pero no sabe hacia dónde quiere dirigirse. De nada le sirve saber dónde se encuentra si no sabe a dónde quiere ir o ni siquiera quiere abandonar su zona de comodidad. Si usted no desea estudiar y obtener una profesión, no importa cuántos libros lea o cuántos consejeros le guíen, nunca lo logrará. Si usted no desea tener un matrimonio saludable y aprender y hacer todo lo que es esencial para tenerlo, nunca lo tendrá. Es imposible tener una relación conyugal solo. El matrimonio fue creado por Dios para que un hombre y una mujer se unan en una relación de amor y basados en las ideas del Creador. Nadie puede tener éxito en ninguna sociedad si no establecen metas que quieren conseguir. Deben preguntarse si quieren tener un matrimonio saludable, si están dispuestos a dar todos los pasos que son esenciales para tenerlo. Es que los matrimonios fructíferos no resultan de la nada. Quienes hemos alcanzado tener una relación saludable, quienes hemos permanecido, quienes hemos logrado tener una relación que construye la vida de las personas, hemos fallado, hemos pecado, hemos tenido crisis, enfrentado serios conflictos, como las que ustedes están enfrentando. Aún hemos pensado en el divorcio, pero hemos aprendido a enfrentar los problemas. Quienes hemos permanecido y hoy tenemos una relación saludable, no lo hemos logrado solos. No es solo el marido o solo la mujer que lo ha concedido. Uno de ellos puede haber jugado un papel protagónico, puede haber sido clave, pero el otro cónyuge tuvo que responder y realizar los cambios esenciales. Es esencial que determinen sus metas como matrimonios. Pregúntense, ¿dónde quieren verse en 5, 10 o 20 años? ¿Cuáles son sus planes? ¿Realmente logran tener una relación saludable en este momento? ¿Hacen esfuerzos para tenerla? ¿Tienen deseos de tener una relación fructífera si no la tiene? ¿Quiere tener una relación donde exista respeto mutuo y amor sincero? Es esencial que decidan no solo a dónde quieren llegar, sino cómo lo van a hacer. ¿Cuáles son sus planes para lograrlo? Escuche este principio. Recuerde que no se consiguen relaciones matrimoniales saludables en forma automática o solo dejando pasar el tiempo, ignorando sus problemas o sin adquirir conocimiento. Solo conseguimos un matrimonio fuerte y que resiste las tormentas exitosamente cuando nos hemos preparado responsable y nos apoyamos mutuamente. Ningún matrimonio puede convertirse en saludable y provechoso sin que los cónyuges lleguen a acuerdos claves en las áreas esenciales. Ese es otro punto importante. Como quiera que usted defina el matrimonio, la conclusión es que es esencial que nos pongamos de acuerdo y sentemos bases y estatutos que deben ser respetados. Así como la disciplina de los niños no es un golpe a mansalva o gritos de regaños permanentes, sino el resultado de un proceso que está bien estipulado en un programa que debe realizarse sabiamente, así también la relación matrimonial. La disciplina de nuestros hijos, para que entienda cómo deben relacionarse con sus padres y con sus hermanos, depende de un sistema de reglas, de sanciones, de recompensas y de consecuencias. Así también, la vida conyugal debe tener un sistema. Usted puede llamarlo contrato o pacto, pero la idea central es que no podemos desarrollar una relación que incluya reglas, sanciones, recompensas y consecuencias si no la planificamos, si no nos ponemos de acuerdo. Nadie puede lograr tener un matrimonio provechoso, fructífero y saludable sin que se cumplan con regularidad los acuerdos esenciales que deben tener los cónyuges sobre asuntos fundamentales. Deben existir acuerdos sobre el fin que queremos lograr en nuestra vida conyugal y el plan para lograrlo, sobre cada área de la vida matrimonial, para que nada sea dejado al gusto a la especulación de uno de los cónyuges. Eso es precisamente lo que destruye la relación conyugal. Produce una terrible decepción. Dios nos creó precisamente para que nuestra relación conyugal esté basada en contratos, acuerdos o pactos bíblicos y bien fundamentados en ideas sabias y profesionales. Sin acuerdos entramos en una lucha de ideas e intereses. Sin acuerdos no respetamos la diferencia ni podemos evaluar quién se equivocó y en qué área de la relación. Nuestros acuerdos deben ser bíblicos para que no se basen en nuestras ideas egoístas y humanas cuando éstas están reñidas con los mandamientos divinos. Nuestros acuerdos no deben ser producto de las ideas religiosas cuando están reñidas con los principios de una buena interpretación escritural y que no toman en cuenta las necesidades de los seres humanos en forma bíblica y profesional. Y debido a la importancia del pacto matrimonial, es por eso que debo dedicar un capítulo al estudio de este tema de contratos y acuerdos. No podemos desarrollar una relación conyugal saludable. Escuche este principio. No podemos desarrollar una relación conyugal saludable sin acuerdos claves y un sistema de relación que incluya reglas, sanciones, recompensas y consecuencias. Nadie puede lograr tener un matrimonio provechoso, fructífero y saludable sin que se cumplan con regularidad los acuerdos esenciales que deben tener los cónyuges sobre asuntos fundamentales. Es mi consejo que antes de llegar a acuerdos se evalúen mutuamente. Por ejemplo, algunas preguntas. ¿Estás dispuesto a ser honesto y hacer conocer su opinión con respecto a su relación matrimonial? Eso deben preguntarse. Pregúntense entre ustedes, ¿estás dispuesto a admitir tus fallas y aciertos? ¿Estás dispuesto a hacer conocer con sinceridad cuáles son los errores que crees que yo estoy cometiendo? ¿Deseas verdaderamente hacer cambios y mejorar tu situación? ¿O este podría ser considerado solamente otro de esos movimientos claves en el juego de ajedrez de la vida conyugal? ¿Realmente quieres hacer cambios? ¿O este es otro pequeño paso para mantener la misma situación? Debo recordarles que una evaluación sabia y honesta y una admisión abierta y sincera son claves para cambiar lo que impide tener una relación conyugal saludable. La respuesta a estas preguntas es clave para continuar con su deseo de confrontar sus problemas conyugales. Y solo se puede obtener una de dos respuestas, un sí o un no. Si su cónyuge responde sí a todas las preguntas, entonces tiene la obligación de realizar un compromiso, preferentemente por escrito, de que trabajarán todos los aspectos que menciono en este libro y que se ayudarán mutuamente, que no se molestarán cuando su cónyuge le recuerde su compromiso o le haga notar que está fallando. Cada uno de ustedes es la única fuente de evaluación que existe. Si la respuesta a las preguntas que realiza su cónyuge, es decir, si quiere continuar con la relación saludable y trabajar en ella, es un rotundo no, eso significa que no está dispuesto a trabajar la situación, que no está dispuesto a aprender, a cambiar, y por lo tanto su situación matrimonial no mejorará, tampoco se mantendrá. Lo que es seguro es que empeorará. Me imagino cuál es su pregunta ahora. Si ahora está pensando usted, ¿qué debo hacer si mi cónyuge no tiene interés en buscar solución a los conflictos de nuestra relación conyugal? Escuche esto. Usted debe seguir leyendo este libro y que estos consejos sean el inicio de su preparación para convertirse en el mejor cónyuge que usted puede ser. Debe tomar la determinación de ser el hombre o la mujer que Dios demanda. Su amor, su respeto, la disciplina, los límites, su sabiduría, la capacidad de decir no a todo lo destructivo, su inteligencia para corregir sus conductas y las conductas irrespetuosas de su cónyuge, su decisión de con amor poner reglas y determinar la forma cómo tendrá sus relaciones de intimidad, su decisión de no utilizar la violencia, palabras hirientes e insultantes y de no permitirlas, le convertirá en una persona sabia y por esa sabiduría para vivir, usted disfrutará de la bendición divina aunque su cónyuge no quiera y él o ella tendrá poco a poco que adaptarse al maravilloso estilo de vida divino que usted eligió o si elige vivir pecaminosamente y en medio del pecado, la violencia, el maltrato y el irrespeto, tendrá que ser separado de su vida. Este libro le guiará para que tome la decisión de ser la persona que Dios quiere que sea, aunque su cónyuge determine no serlo.
4: El pastor Ormachea terminó su mensaje diciendo que, basados en la orden divina que dice, dejará el hombre a su padre y a su madre, y se unirá a su mujer, y serán una sola carne, los cónyuges deben construir su relación matrimonial. El primero y más importante acuerdo debe ser que Dios será la persona más importante en su relación conyugal, que sus principios y valores serán el único fundamento de su construcción y que se basarán en la verdad para construir las columnas llamadas separación, compromiso, unidad e intimidad. De eso precisamente se trata esta serie de estudios. Y no olvide que si necesita orientación puede comunicarse con nosotros. Gracias una vez más por su sintonía a esta audición de Principios. 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Y ahora el pastor Ormachea termina con estas importantes palabras.
2: Saludos y muchas gracias por ser parte de nuestra audiencia. Esta será una serie que puede ayudarle a sanar heridas, a corregir problemas, a salvar su relación conyugal y evitar un divorcio, o tener las herramientas para confrontar sus conflictos y obligar a su cónyuge a tomar una decisión de seguir en un matrimonio saludable o terminar con un matrimonio destructivo caracterizado por el adulterio o la violencia. Estoy convencido que todo libro en que se trata de identificar, describir problemas y entregar soluciones tiene que ser bíblico en su fundamento, claro en su desarrollo y práctico en su aplicación. Esta es una serie que contiene eso. Por eso usted debe adquirirla y estudiarla junto a su cónyuge. No solo está basada en mis años de estudio, los años de consejería bíblica y práctica, sino también en los aciertos, los conflictos, mis pecados y la sabiduría que hemos tenido que aprender en nuestros 37 años de matrimonio. No existen soluciones sencillas para las consecuencias de tantos pecados y heridas en la relación conyugal. Pero no existe pecado que no pueda ser abandonado y sus consecuencias manejadas si existe un sincero arrepentimiento, un perdón lleno de gracia y un compromiso de ambos cónyuges de que el fundamento de su relación conyugal será Dios y sus principios y que las columnas que le sostendrán serán la separación, el compromiso, la unidad y la intimidad. De eso se trata esta serie y espero que me acompañe, la ordene e invite a otros a escucharla.
3: Saludos, soy Delson Dani Morales, invitándoles a continuar su estudio en el próximo programa. Hasta entonces.

0: 13 horas en punto.
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0: San Lucas capítulo 19.
1: Jesús entró en Jericó y comenzó a atravesar la ciudad. Vivía allí un hombre rico llamado Zaqueo, jefe de los que cobraban impuestos para Roma. Este quería conocer a Jesús, pero no conseguía verlo porque había mucha gente y Zaqueo era pequeño de estatura. Por eso corrió adelante y para alcanzar a verlo, se subió a un árbol cerca de donde Jesús tenía que pasar. Cuando Jesús pasaba por allí, miró hacia arriba y le dijo:
2: Zaqueo, baja enseguida porque hoy tengo que quedarme en tu casa.
1: Zaqueo bajó a prisa y con gusto recibió a Jesús. Al ver esto, todos comenzaron a criticar a Jesús diciendo que había ido a quedarse en la casa de un pecador. Zaqueo se levantó entonces y le dijo al Señor:
3: Mira, Señor, voy a dar a los pobres la mitad de todo lo que tengo. Y si le he robado algo a alguien, le devolveré cuatro veces más.
1: Jesús le dijo:
2: Hoy ha llegado la salvación a esta casa, porque este hombre también es descendiente de Abraham, pues el Hijo del Hombre ha venido a buscar y salvar lo que se había perdido.
1: La gente estaba oyendo a Jesús decir estas cosas, y él les contó una parábola, porque ya estaba cerca de Jerusalén, y ellos pensaban que el reino de Dios iba a llegar enseguida. Les dijo:
2: Había un hombre de la nobleza que se fue lejos, a otro país, para ser nombrado rey y regresar. Antes de salir, llamó a 10 de sus empleados. Entregó a cada uno de ellos una gran cantidad de dinero y les dijo: Hagan negocio con este dinero hasta que yo vuelva. Pero la gente de su país lo odiaba y mandaron tras él una comisión encargada de decir: No queremos que este hombre sea nuestro rey. Pero él fue nombrado rey y regresó a su país. Cuando llegó, mandó llamar a los empleados a quienes había entregado el dinero para saber cuánto había ganado cada uno. El primero se presentó y dijo: Señor, su dinero ha producido 10 veces más. El rey le contestó: Muy bien, eres un buen empleado. Ya que fuiste fiel en lo poco, te hago gobernador de 10 pueblos. Se presentó otro y dijo: Señor, su dinero ha producido 5 veces más. También a este le contestó: Tú serás gobernador de 5 pueblos. Pero otro se presentó diciendo: Señor, aquí está su dinero. Lo guardé en un pañuelo, pues tuve miedo de usted, porque usted es un hombre duro, que recoge donde no entregó y cosecha donde no sembró. Entonces le dijo el rey: Empleado malo, con tus propias palabras te juzgo. Si sabías que soy un hombre duro, que recojo donde no entregué y cosecho donde no sembré, ¿por qué no llevaste mi dinero al banco para devolvérmelo con los intereses a mi regreso a casa? Y dijo a los que estaban allí: Quítenle el dinero y dénselo al que ganó 10 veces más. Ellos le dijeron: Señor, pero si él ya tiene 10 veces más. El rey contestó: Pues les digo que al que tiene se le dará más, pero al que no tiene, hasta lo poco que tiene se le quitará. Y en cuanto a mis enemigos que no querían tenerme por rey, tráiganlos acá y mátenlos en mi presencia.
1: Después de decir esto, Jesús siguió su viaje a Jerusalén. Cuando ya había llegado cerca de Betfagé y Betania, junto al monte que se llama de los Olivos, envió a 2 de sus discípulos diciéndoles:
2: Vayan a la aldea que está enfrente, y al llegar encontrarán un burro atado que nadie ha montado todavía. Desátenlo y tráiganlo, y si alguien les pregunta por qué lo desatan, díganle que el Señor lo necesita.
1: Los discípulos fueron y lo encontraron todo como Jesús se lo había dicho. Mientras estaban desatando el burro, los dueños les preguntaron:
4: ¿Por qué lo desatan?
1: Ellos contestaron:
5: Porque el Señor lo necesita.
1: Y poniendo sus capas sobre el burro, se lo llevaron a Jesús y lo hicieron montar. Conforme Jesús avanzaba, la gente tendía sus capas por el camino. Y al acercarse a la bajada del Monte de los Olivos, todos sus seguidores comenzaron a gritar de alegría y alabar a Dios por todos los milagros que habían visto. Decían:
6: En el cielo y gloria en las alturas.
1: Entonces Algunos fariseos que había entre la gente le dijeron:
6: Maestro, reprende a tus seguidores.
1: Pero Jesús les contestó:
3: Les digo que si estos se callan, las piedras gritarán.
1: Cuando llegó cerca de Jerusalén, al ver la ciudad, Jesús lloró por ella, diciendo:
2: Si en este día tú también entendieras lo que puede darte paz, pero ahora eso te está escondido y no puedes verlo. Pues van a venir para ti días malos, en que tus enemigos harán un muro a tu alrededor, y te rodearán y atacarán por todos lados, y te destruirán por completo. Matarán a tus habitantes, y no dejarán en ti ni una piedra sobre otra, porque no reconociste el momento en que Dios vino a visitarte.
1: Después de esto, Jesús entró en el templo y comenzó a echar de allí a los que estaban vendiendo. Y les dijo:

0: Enseñando a la gente y anunciando la buena noticia, llegaron los jefes de los sacerdotes y los maestros de la ley, junto con los ancianos, y le dijeron:
1: ¿Con qué autoridad haces esto? ¿Quién te dio esta autoridad?
0: Jesús les contestó:
2: Yo también les voy a hacer una pregunta. Respóndanme: ¿quién envió a Juan a bautizar, Dios o los hombres?
0: Comenzaron a discutir unos con otros.
1: Si respondemos que Dios lo envió, va a decir, ¿por qué no le creyeron? Y no podemos decir que fueron los hombres, porque la gente nos matará a pedradas, ya que todos están seguros de que Juan era un profeta.
0: Así que respondieron que no sabían quién había enviado a Juan a bautizar. Entonces Jesús les contestó,
2: Pues yo tampoco les digo con qué autoridad hago esto.
0: Luego empezó Jesús a hablar a la gente y contó esta parábola.
2: Un hombre plantó un viñedo, lo alquiló a unos labradores y emprendió un largo viaje. A su debido tiempo mandó un criado a pedir a los labradores la parte de la cosecha que le correspondía. Pero ellos lo golpearon y lo enviaron con las manos vacías. Entonces el dueño mandó otro criado. Pero también a este lo insultaron. Lo golpearon y lo enviaron con las manos vacías. Volvió a mandar otro. Pero los labradores también lo hirieron y lo echaron fuera. Por fin el dueño del terreno dijo, ¿qué haré? Mandaré a mi hijo querido, tal vez lo respetarán. Pero cuando los labradores lo vieron, se dijeron unos a otros, este es el que ha de recibir la herencia. Matémoslo para que la propiedad pase a poder nuestro. Así que lo sacaron del viñedo y lo mataron. ¿Y qué creen ustedes que hará con ellos el dueño del viñedo? Pues irá y matará a esos labradores y dará el viñedo a otros.
0: Al oír esto, dijeron,
3: ¡eso jamás!
0: Pero Jesús los miró y dijo,
2: entonces, ¿qué significa esto que dicen las Escrituras? La piedra que los constructores despreciaron se ha convertido en la piedra principal. Cualquiera que caiga sobre esa piedra quedará hecho pedazos. Y si la piedra cae sobre alguien, lo hará polvo.
0: Los jefes de los sacerdotes y los maestros de la ley quisieron arrestar a Jesús en aquel mismo momento, porque comprendieron que al decir esta parábola se refería a ellos. Pero tenían miedo de la gente. Mandaron a unos espías que, aparentando ser hombres honrados, hicieran decir a Jesús algo que les diera pretexto para ponerlo bajo el poder y la jurisdicción del gobernador romano. Estos le preguntaron,
4: Maestro, sabemos que lo que tú dices y enseñas es correcto, y que no buscas dar gusto a los hombres. Tú enseñas de veras el camino de Dios. ¿Está bien que paguemos impuestos al emperador romano o no?
0: Jesús, dándose cuenta de la mala intención que llevaban, les dijo,
2: «Enséñenme una moneda de denario. ¿De quién es la cara y el nombre que aquí está escrito?»
0: Le contestaron,
4: «Del emperador».
0: Jesús les dijo,
2: «Pues den al emperador lo que es del emperador, y a Dios lo que es de Dios».
0: Y en nada de lo que él decía delante de la gente, encontraron pretexto para arrestarlo. Así que, admirado de su respuesta, se callaron. Después algunos saduceos fueron a ver a Jesús. Los saduceos niegan que los muertos resuciten. Por eso le presentaron este caso.
5: Maestro, Moisés nos dejó escrito que si un hombre casado muere sin haber tenido hijos con su mujer, el hermano del difunto deberá tomar por esposa a la viuda para darle hijos al hermano que murió. Pues bien, había una vez 7 hermanos, el primero de los cuales se casó pero murió sin dejar hijos. El segundo y el tercero se casaron con ella y lo mismo hicieron los demás. Pero los 7 murieron sin dejar hijos. Finalmente murió también la mujer. Pues bien, en la resurrección, ¿cuál de ellos será esposa esta mujer si los 7 estuvieron casados con ella?
0: Jesús les contestó,
2: en la vida presente los hombres y las mujeres se casan, pero aquellos que Dios

0: juzgue que merecen gozar de la vida venidera y resucitar, sean hombres o mujeres, ya no se casarán, porque ya no pueden morir, pues serán como los ángeles y serán hijos de Dios por haber resucitado. Hasta el mismo Moisés, en el pasaje de la zarza que ardía, nos hace saber que los muertos resucitan. Allí dice que el Señor es el Dios de Abraham, de Isaac y de Jacob, y Él no es Dios de muertos, sino de vivos, pues para Él todos están vivos.
1: Algunos maestros de la ley le dijeron entonces:
2: Bien dicho, maestro.
1: Y ya no se atrevieron a hacerle más preguntas. Jesús les preguntó:
0: ¿Por qué dicen que el Mesías desciende de David? Pues David mismo, en el libro de los Salmos, dice: El Señor dijo a mi Señor: Siéntate a mi derecha, hasta que yo haga de tus enemigos el estrado de tus pies. ¿Cómo puede entonces el Mesías descender de David, si David mismo lo llama Señor?
1: Toda la gente estaba escuchando, y Jesús dijo a sus discípulos:
0: Cuídense de los maestros de la ley, pues les gusta andar con ropas largas y quieren que los saluden con todo respeto en las plazas. Buscan los asientos de honor en las sinagogas y los mejores lugares en las comidas, y les quitan sus casas a las viudas, y para disimularlo hacen largas oraciones. Ellos recibirán mayor castigo.
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4: Trece horas, 15 minutos.
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Qué triste es ver un ciego caminar. Con su bastón trata de averiguar dónde está. Si tiene que bajar, subir, ir a la derecha o a la izquierda. Sin el uso de los ojos le falta mucho. Pero qué día más feliz cuando, después de una operación, las vendas se quitan de los ojos y el ciego puede ver. ¡Qué hermosura! Ahora puede gozarse de las caras de sus amados, los colores de una puesta del sol y de todas las mil otras cosas que hasta ahora eran misteriosos. Así es también con las cosas espirituales. A menos que el Espíritu Santo nos abra los ojos espirituales, no entendemos ni apreciamos lo que hay en la vida que hemos recibido de Cristo. Y gracias a Dios, es una vida en la cual siempre hay más en lo porvenir. Más lecciones, más bendiciones y más conocimiento de nuestro bendito

para el creyente, Cristo siempre está presente. ¿Cómo es eso? Usted me pregunta. Pues por medio del Espíritu Santo, Él vive en la persona que le ha creído. Por eso, el escritor puede decir: en mis angustias me ayuda Jesús, sobre mi alma derrama su luz, todos los días consuelo me da, cada momento conmigo está. Cada momento me guardas, Señor, cada momento en gracia y amor. Vida abundante yo tengo en ti. Cada momento tú vives en

pobrecitos los israelitas que vagaban en el desierto por 40 años. Pero en realidad, según la palabra de Dios, la culpa era suya, porque no creían. Y el reposo viene por causa de la fe. En aquel entonces y también hoy día. Nosotros también tenemos la promesa de reposo. Este es el descanso y la paz de la mente que Cristo quiere que sus hijos tengan, día tras día, a pesar del trajín y trabajo. Confiemos completamente en Él, sabiendo que su voluntad es perfecta, y entonces disfrutaremos del reposo en Él.

Si su amigo o a un enemigo le hubiera salvado de una muerte segura en la mar, en el fuego o donde quiera, ¿no le agradecería por toda la vida? Ciertamente usted haría todo lo posible para mostrarle su gratitud profunda. ¿Puede entonces hacer menos para el Salvador que dio su vida por usted? ¿Puede rehusar entregarse completamente a Él? Él es digno de todo honor y de toda la

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0: 13 horas, 32 minutos.
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1: Era ya casi la medianoche, y a esa hora me encontraba en una fila para hospedarme en un hotel de la ciudad de Minneapolis. Pero nunca me imaginé que iba a pasar la noche en una ciudad totalmente desconocida para mí. El plan era hacer una conexión en este lugar para mi lugar de destino, pero el destino me tenía preparado algo distinto. Cuando abordamos el avión en la Ciudad de México, todo parecía ir bien, pero un problema en la computadora del avión nos hizo retrasarnos. Cada 15 minutos nos informaban de una nueva hora de despegue, y así nos dieron 3 horas hasta que por fin pudimos emprender el vuelo. Pero a la hora que llegamos, ya mi vuelo de conexión había partido. ¿Qué día?, dirían algunos. Las demás personas que estaban en la fila también se encontraban ahí por el mismo motivo. Pero había algunos allí que habían perdido más que el vuelo y no estaban nada contentos. Íbamos a descansar y eso es lo mejor que nos podía pasar. ¿Se ha sentido alguna vez así? Después de un día pesado, complicado, ¿poder al menos olvidarse por una noche de las dificultades? La noche de un día difícil es el tema de hoy en La Hora de la Reforma. Les habla el reverendo Huáscar de la Cruz, quien les saluda con el afecto de siempre. Nuestra reflexión de hoy se basa en el libro de Hechos capítulo 16, versículos 23 al 25, que dicen de esta forma: después de haberles azotado mucho, los echaron en la cárcel, mandando al carcelero que los guardase con seguridad, el cual, recibido este mandato, los metió en el calabozo de más adentro y les aseguró los pies en el cepo. Pero a medianoche, orando Pablo y Silas, cantaban himnos a Dios y los presos los oían. Las dificultades ponen a prueba lo que somos. Ponen a prueba nuestro carácter, ponen a prueba nuestra templanza, y si somos cristianos, pueden incluso poner a prueba nuestra fe. ¿Realmente confiamos en que Dios nos va a socorrer en los momentos de dificultad? ¿Creemos que tiene el poder de librarnos de esa enfermedad atemorizante o de ese pasado que nos atormenta? ¿Tenemos la confianza que en su sabiduría Él puede sacar algo bueno de esa prueba? Creo que la forma en que respondamos a estas preguntas va a determinar nuestra respuesta a las pruebas y dificultades de la vida. Va a hacer la diferencia entre enfrentarlas con optimismo y confianza o hacerlo con amargura y dolor. ¿Nos permite pasar la noche con tranquilidad o nos lleva a hundirnos en el abismo de la desesperación? En el pasaje que leímos, encontramos a 2 personas que han sido acusadas injustamente, han sido azotados sin misericordia y finalmente, sin siquiera lavarles las heridas, fueron encerrados en un calabozo, asegurándose de que no sean capaces de escapar. Eso sí que es un día difícil. Eso sí que podría doblegar el ánimo y hasta la fe de muchas personas. Pero ese no es el caso de Pablo y Silas, 2 siervos del Dios Altísimo. ¿Qué nos dice el pasaje? Pero a medianoche, orando Pablo y Silas, cantaban himnos a Dios y los presos los oían. No eran masoquistas. Las heridas les seguían doliendo, pero sabían que sus vidas estaban en manos de un ser divino que tiene todas las cosas bajo su control. Ellos no estaban allí por casualidad, y en lugar de reclamarle a Dios, ellos le alababan y aprovechaban la oportunidad para compartir de esa forma su fe con los demás presos. No sé cuál sea su punto de vista o su creencia acerca de las pruebas y las dificultades que a veces los mismos creyentes enfrentan. Hay una enseñanza muy difundida que tiende a achacar al pecado cosas como el sufrimiento, las dificultades y hasta la enfermedad misma. Para quienes sostienen esta creencia, en el creyente todo debe ser alegría, salud y prosperidad material. Pero este incidente en la vida del apóstol Pablo y muchos otros nos invitan a tomar una perspectiva más bíblica de este tipo de casos. ¿Qué aprendemos de la experiencia de estos siervos del Señor que desde la prisión podían alabar a Dios en medio de las pruebas? Queremos responder a esta pregunta después de una breve pausa.
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1: La noche de un día difícil es el tema de hoy en La Hora de la Reforma. Y hablamos de la experiencia de Pablo y Silas en la ciudad de Filipos, en donde después de sufrir varias injusticias, fue echado en la cárcel. ¿Qué nos enseña su experiencia y su disposición a alabar a Dios en medio de las pruebas? Lo primero que este pasaje nos muestra es que las pruebas y las dificultades son parte del mundo caído en el que vivimos. Es un mundo en el que la injusticia, los malvados, la enfermedad, las malas decisiones y el maltrato siguen existiendo. La venida de Cristo ha vencido el pecado y al gran enemigo de nuestras vidas. Pero mientras no regrese en gloria, algunas de las experiencias que mencionamos todavía van a tocar a nuestra puerta. Fíjense en Pablo y Silas. Ellos no llevaban mucho tiempo en este lugar y habían llegado allí por una revelación divina. Su estancia en ese lugar ya había comenzado a rendir frutos. Había unas mujeres bastante receptivas al Evangelio y ellos esperaban tener una gran cosecha. Ese día ellos habían salido para estar en oración con aquellas hermanas, pero entonces comenzaron las dificultades. Una mujer poseída por un espíritu de adivinación se atravesó en su camino y comenzó a molestarlos. Y aquí aprendemos otra característica de las dificultades y las pruebas. Son imprevisibles. Nos llegan en el momento menos esperado. No necesariamente aparecen cuando estamos en el camino del pecado, sino también cuando estamos en camino a la iglesia. El caso de esta mujer poseída llegó al grado de incomodar a estos misioneros y Pablo terminó por expulsar el espíritu de aquella mujer. ¿Y cuál fue la respuesta de la gente del lugar? Se pusieron del lado de aquellos que hacían dinero a costa de aquella pobre mujer. Y lo que podía considerarse una buena obra se convirtió en el comienzo de una serie de atropellos en contra de ellos. Y es aquí donde aprendemos algo más de este tipo de experiencias dolorosas y amargas. Cuando ya Pablo y Silas están en la cárcel, con sus heridas en carne viva, ellos adoraban a Dios. ¿Qué le parece? ¿Es así como responde usted a las molestias e incomodidades comunes de la vida? ¿De qué forma actúa cuando el tráfico en la ciudad o las dificultades en el hogar se agolpan? Las pruebas y la adversidad no son nada cómodas, es cierto, pero ellas sirven para evidenciar lo que hay en nuestros corazones. Pablo y Silas alababan a Dios porque había paz en sus corazones, porque confiaban en un Dios soberano que puede intervenir aún en las circunstancias más difíciles que podamos imaginar. Y el testimonio de Pablo para los creyentes de todas las épocas es ese. Antes que rehuir a las pruebas y quejarnos de las dificultades, debemos ponerlas en el altar de Dios para que Él las use como una forma de manifestarse en nuestra vida. Y aun si el Señor no interviene, los creyentes vivimos con la confianza de que nada podrá separarnos del amor de Dios, ni la muerte, ni la vida, ni los ángeles, ni los poderes y fuerzas espirituales, ni lo presente, ni lo futuro, ni lo más alto, ni lo más profundo, ni ninguna otra de las cosas creadas por Dios. Nada podrá separarnos del amor que Dios nos ha mostrado en Cristo Jesús, nuestro Señor. El Señor tenga una bendición para ustedes.

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1: Trece horas, 46 minutos.
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4: Doctores del Hospital Metropolitano de Nueva York operaron a un hombre de 38 años que estaba mentalmente enfermo. La operación fue hecha en el estómago, del cual extrajeron más de 500 objetos. Este hombre fue internado en el hospital por un crecimiento enorme del estómago que creyeron que era un tumor. Se les había indicado que el paciente era insaciable en su apetito y que a veces comía porciones dobles. Al operarlo, le extrajeron monedas, llaves, tornillos, tuercas, termómetros rotos, etc. Los doctores no encontraron ningún daño en el esófago ni en los intestinos. Todos los objetos estaban en el estómago. Este hombre tenía tanta hambre que quería saciarse con lo que no alimentaba. De la misma manera, el ser humano hoy en día está tratando de calmar su hambre interior, el hambre del espíritu, con cosas que no solo no satisfacen el hambre interior, sino que le están ocasionando mucho mal. Y no sé si esta sea tu condición. El alimento que satisface el alma se encuentra revelado por el Espíritu Santo en la Biblia en Juan en su capítulo 6, versículo 35. Jesús dice, «Yo soy el pan de vida. El que a mí viene nunca tendrá hambre, y el que en mí cree no tendrá sed jamás». Jesucristo dijo, «Yo soy el pan de vida». «Yo» es un pronombre personal. El Señor Jesús hablaba de sí mismo. Era el que estaba entre ellos cuando estuvo el Señor pisando esta tierra. Fue el que murió en una cruz por tus pecados y los míos. Fue el que gloriosamente se levantó de los muertos después de estar 3 días en la tumba. Es el que viene por segunda vez como Rey de Reyes y Señor de Señores. Ese mismo Jesús está aquí, está a la puerta de tu corazón y está en el corazón de aquellos que le hemos recibido. Jesús dice, yo soy el pan de vida. El pan es alimento. Y así como el alimento es necesario para el cuerpo, así el Señor Jesús es indispensable para tu alma. Tú eres, mi amigo, un alma donde residen tus sentimientos. Ahí es donde amas, odias, tienes temor o alegría, haces tus decisiones. Ese eres tú y tú vives dentro de tu cuerpo. Así es necesario Jesús para tu alma como el pan para el cuerpo. Jesús es la vida de Dios que entra a nosotros por el Espíritu Santo. Esta vida que verdaderamente satisface, es preciosa y deleitosa. Cuando el Señor Jesucristo entra a nuestra vida, nos limpia de pecado. Cuando nos humillamos ante su presencia y reconocemos que Él es el pan de vida y nuestro Salvador, la sangre que derramó en la cruz nos limpia de todo pecado. Él aleja la soledad, la tristeza y el temor. Y una vez que entra al corazón, queda para siempre. Por eso Él dice que nunca tendrá hambre. Y tú puedes experimentar hoy mismo la vida de Dios. Él es la única vida. No hagas como aquel hombre que trató de alimentar su cuerpo con cosas extrañas. Mi querido amigo, si tú quieres probar a Jesús, hazlo ahora mismo. Ábrele tu corazón en arrepentimiento, creyendo que Él murió por tus pecados, y recíbele con estas palabras. Señor Jesús, gracias porque eres el pan de vida. Perdona mis pecados. Gracias por haber muerto por mí en la cruz. Y límpiame con tu sangre preciosa de todo pecado. Amén.

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1: José Ford Newton, en su fascinante autobiografía Río de Años, describe el día que, aún siendo niño, vio por primera vez una tumba abierta. Era el día en que estaban enterrando a su padre. Había nieve en el suelo, estaba soplando un aire gélido y a un lado habían encendido una pequeña fogata para calentarse. Aunque era muy pequeño el niño Newton para comprender completamente lo que estaba viendo, sin embargo, algo maravilloso sucedió en su interior. Él estaba al lado de su mamá, agarrándole fuertemente la mano. El pastor que conducía el sepelio leyó con mucha convicción las palabras de Juan 11:25 al 26. Yo soy la resurrección y la vida. El que cree en mí, aunque esté muerto, vivirá. Y todo aquel que vive y cree en mí, no morirá eternamente. Recordando esta experiencia, Newton declara: nunca podré olvidar el poder de estas palabras, porque era como una grande y cariñosa mano, más fuerte que la de un hombre, pero más tierna que la de una mujer, que había venido del cielo para acariciarme y sanar mi espíritu. Desde ese día hasta el día de hoy, he amado con toda mi alma a Jesús, cuya mano me tocó. De este precioso Jesús, que sana y llena el alma, te quiero hablar en esta hora, precisamente para ti, que puedes tener una necesidad grande en tu corazón. Leemos en Juan en su capítulo 6, versículo 32 lo siguiente. Y Jesús les dijo: de cierto os digo, no os dio Moisés el pan del cielo, mas mi Padre os da el verdadero pan del cielo. Quiero enfatizar estas palabras: mi Padre os da el verdadero pan del cielo. Dios te lo da gratuitamente. Dice Isaías 55:1, venid, comprad y comed, venid y comprad sin dinero y sin precio. Cuando compramos siempre damos algo a cambio, pero aquí el Señor nos dice: yo te doy a mi Hijo gratuitamente. Jesús es el pan del cielo. Jesús es divino, Él es Dios, no solo es humano. Por eso su nacimiento fue virginal. Por eso resucitó de entre los muertos. Por eso está entre nosotros hoy. Él es el pan de Dios. Él es el verdadero pan. ¿Has buscado el pan que satisfaga tu alma y no lo has encontrado? ¿Lo has buscado en las drogas, en el alcohol, en el sexo, en el adulterio, en el dinero, en las diversiones, en los placeres, en la familia, en la iglesia, en la religión? Mi amigo, nunca lo vas a encontrar ahí. Pero te digo en dónde sí lo puedes encontrar: en la persona de Jesús. Él dice: yo estoy a la puerta y llamo. Él está a la puerta de tu corazón, que cerca, ¿verdad? Llamando quiere decir que quiere entrar. Tus pecados han impedido la entrada de Jesús a tu corazón. Pero si hoy te arrepientes de tus pecados y crees que el Señor los llevó en su cuerpo en la cruz del Calvario y murió en tu lugar para que no mueras eternamente, y lo recibes en tu corazón, serás salvo y tendrás para siempre el pan de vida. Acepta por la fe Jesús con estas palabras: Señor, ven a mi corazón, perdona mis pecados. Gracias por haber muerto por mí. Amén.

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1: 14 horas, un minuto.
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3: La gente vive su teología, viven sus convicciones, viven lo que creen. 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
3: Estamos regresando al capítulo 15 de 1 Corintios y quiero leerle los versículos 29 al 34. De otro modo, ¿qué harán los que se bautizan por los muertos? Si en ninguna manera los muertos resucitan, ¿por qué, pues, se bautizan por los muertos? ¿Y por qué nosotros peligramos a toda hora? Os aseguro, hermanos, por la gloria que de vosotros tengo nuestro Señor Jesucristo, que cada día muero. Si como hombre batallé en Éfeso contra fieras, ¿qué me aprovecha? Si los muertos no resucitan, comamos y bebamos, porque mañana moriremos. No erréis. Las malas conversaciones corrompen las buenas costumbres. Velad debidamente y no pequéis, porque algunos no conocen a Dios. Para vergüenza vuestra lo digo. Esa es una sección pequeña fascinante, fascinante. Varias preguntas y una advertencia muy seria, seguida de una condenación. Esta realidad de nuestra personalidad eterna en forma glorificada, espíritu y cuerpo, es esencial para la fe cristiana. Ahora, Pablo ve esa realidad en los versículos que le acabo de leer. Y encontramos que él ve esto como un incentivo a tres niveles. Un incentivo contundente a tres niveles. Y es una porción fascinante de la Escritura. Permítame ayudarle a ver cuáles son esos niveles. En primer lugar, creo que Pablo está diciendo aquí que el hecho de que seremos quienes somos en formas glorificadas, seremos eternamente nosotros, pero en una realidad perfeccionada en el cielo, tanto en alma como en cuerpo, es una motivación para la salvación. La reunión es un incentivo fuerte, fuerte para la salvación. Tantas veces he hablado de eso en servicios memoriales y funerales. Y le he recordado a miembros de familias y amigos que se pueden volver a reunir en la presencia de Cristo. Hay esperanza para una reunión. Hay esperanza para aquellos que son parte de la Asamblea General, los primogénitos y los espíritus de los hombres justos, hechos perfectos, y aquellos que son resucitados en la venida de Cristo, de congregarse en torno al trono de nuevo. Si no hay resurrección, si no hay reunión, si no vamos ahí para reunirnos con las personas que conocemos y amamos y que han ido antes de nosotros y nos han dado el testimonio de una vida de fe, ¿cuál es el punto? ¿Cuál es el punto? Este siempre ha sido un incentivo para que la gente venga a Cristo. El testimonio de aquellos que han muerto en el pasado y han dejado sus testimonios con nosotros. ¿Cuántas personas han sido salvas a leer el testimonio de un gran predicador que ya no está aquí, un testimonio de un gran misionero que hace mucho que no está aquí, quizás una carta de alguien que había muerto. ¿Cuántos han venido a Cristo al ver a alguien morir y ver su fe frente a la muerte? ¿Cuántos han venido a Cristo motivados por el incentivo de la esperanza de la reunión? Pero si los muertos no resucitan, no hay reunión. La tumba es el final, no hay esperanza, no hay nada. Entonces, como puede ver, si negamos la resurrección, perdemos este gran incentivo para la salvación. Hay un segundo incentivo aquí que creo que el apóstol Pablo nos presenta, acerca del cual realmente no hay duda. Está en los versículos 30 al 32. ¿Y por qué nosotros peligramos a toda hora? Os aseguro, hermanos, por la gloria que de vosotros tengo, nuestro Señor Jesucristo, que cada día muero. Si como hombre batallé en Éfeso contra fieras, ¿qué me aprovecha? Si los muertos no resucitan, comamos y bebamos, porque mañana moriremos. ¿Cuál es el punto de servir al Señor? ¿Cuál es el punto del sacrificio? ¿Por qué estoy haciendo esto? ¿Por qué estoy viviendo mi vida entera en peligro a toda hora? ¿Cuál es el propósito de morir diariamente? ¿Por qué estoy peleando con bestias salvajes en Éfeso? ¿Por qué no simplemente como y bebo y me muero? Si no hay resurrección, no hay motivo para el servicio o para soportar de manera sacrificial el servicio que conlleva sufrimiento. Y Pablo sirvió de la manera más valiente. Él incluso se identificó a sí mismo como un soldado, un guerrero, como un boxeador, como un luchador, como un corredor. Pablo y los otros apóstoles básicamente vivieron en peligro su vida entera. En cualquier hora, un golpe de persecución podía derribarlos y, de hecho, sucedió. ¿Por qué estoy viviendo así? ¿Por qué estoy arriesgando mi vida? ¿Por qué estoy en peligro en todo momento, desde el momento mismo de mi conversión,

ser perseguido, azotado. ¿Por qué siempre tengo que estar llevando en el cuerpo la muerte de Jesús? ¿Por qué es esto necesario? ¿Por qué la muerte se está cumpliendo en mí todo el tiempo? ¿Por qué necesito estar en la cárcel? ¿Por qué estoy siendo acusado falsamente? ¿Por qué estoy en naufragios, pasando noche y día en el océano? ¿Por qué he sido golpeado con varas tantas veces y azotado por los judíos? ¿Por qué? Versículo 31. Os aseguro, hermanos, por la gloria que de vosotros tengo en nuestro Señor Jesucristo, que cada día muero. Eso no es algo místico espiritual. Literalmente él dijo, espero morir cada día. De hecho, morir. Cuando él dice, os aseguro, esta es una partícula griega que presenta un juramento. Él literalmente está presentando un juramento. Les estoy dando un juramento y tengo un derecho de declarar esto. Muero diariamente. ¿Por qué estoy haciendo esto? Para que pueda gloriarme en la fe de ustedes si no resucitamos. No es que él esté orgulloso de sí mismo. Es que él está agradecido por la obra que el Señor ha hecho. La frase, cada día muero, o la afirmación, cada día muero, es muy, muy fuerte. Él realmente está diciendo, juro que cada día por causa de ustedes estoy a la puerta de la muerte. ¿Por qué estoy haciendo esto si no hay resurrección? ¿Cuál es el punto de jugarme la vida? No tiene sentido. Y él incluso se refiere a un incidente en particular en el versículo 32. Si por motivos humanos yo peleé, o literalmente, humanamente hablando, batallé en Éfeso contra fieras, ¿qué me aprovecha? Ahora, ¿de qué está hablando él aquí? Realmente no tenemos nada en el libro de los Hechos o en el registro de la vida de Pablo que indique que él fue arrojado a una arena con bestias salvajes en Éfeso. Pero en el capítulo 19 del libro de los Hechos leemos esto en el versículo 23, cuando él estuvo en Éfeso. No hubo un disturbio pequeño, un hombre llamado Demetrio, un platero, quien hacía pequeños templos de plata de Artemis, la diosa de los efesios. No traía un pequeño negocio a los artesanos. Estos se congregaron con los artesanos de oficios semejantes y dijeron, hombres, vosotros sabéis que nuestra prosperidad depende de este negocio. Ved y oíd que no solo en Éfeso, sino casi en toda Asia, este Pablo ha persuadido y alejado un número considerable de personas, diciendo que los dioses hechos con manos no son dioses en absoluto. No solo hay un peligro de que este comercio nuestro se acabe, sino que también el templo de la gran diosa Artemis se ha considerado como sin valor, y ella, quien toda Asia y al mundo adoran, será derrocada de su magnificencia. Cuando oyeron esto, se llenaron de enojo y comenzaron a clamar, diciendo, grandes Artemis de los Efesios. La ciudad se llenó de confusión y juntos llegaron al teatro en donde Pablo estaba, arrastrando a Gallo y Aristarco, los compañeros de viaje de Pablo de Macedonia. Y cuando Pablo quiso entrar a la reunión, los discípulos no lo dejaron. ¿Usted conoce la historia de su escape? ¿Acaso se refiere a eso? ¿Acaso, en cierta manera, son esas bestias salvajes metafóricas? ¿O hubo alguna otra ocasión cuando él, de hecho, fue arrojado a una arena con bestias salvajes? Podría ser alguna de las dos. No hay razón necesariamente para asignarle esto al incidente que leí en Hechos 19. Bien podría ser que él, de hecho, fue arrojado en una arena con animales salvajes, muy parecido a Daniel. Hay leyendas acerca de eso. Hay una leyenda de que quizás es tomada de Daniel, que Pablo fue colocado en una arena con bestias salvajes y las bestias salvajes lo trataron de la misma manera en la que los leones trataron a Daniel. Simplemente se sentaron ahí, nunca atacaron. La palabra usada aquí es el tipo de descripción que vemos conectada a los gladiadores que peleaban contra los leones en la arena. No sabemos, no sabemos. Sea lo que sea, Pablo dice, ¿por qué estoy haciendo esto? ¿Por qué estoy viviendo diariamente al filo de la muerte? Humanamente hablando, esto no me sirve. ¿Cuál es el punto de esto? ¿Por qué estoy llevando en mi cuerpo las marcas de Cristo? Gálatas 6:17. Si los muertos no resucitan, por favor, simplemente comamos y bebamos, porque mañana moriremos. Simplemente seamos hedonistas. Estas palabras, por cierto, se citan de manera directa de Isaías 22:13, en donde hay una expresión del hedonismo del Israel apóstata. La Israel apóstata era tan hedonista en el día de Isaías que básicamente vivían esto. Comamos y bebamos, porque mañana moriremos. ¿Qué tipo de hedonismo impío? Oigan, si no hay resurrección, si no existo en el futuro, entonces, ¿por qué estoy haciendo esto? ¿Por qué?

0: Porque estoy esperando una reunión con los más nobles y lo mejor de la humanidad, aquellos que han llegado a conocer al Dios verdadero y a vivir para Él. ¿Por qué estoy entregando mi vida? ¿Por qué estoy sacrificando algo? Es necio. Si no hay resurrección, entonces vivamos como animales. Esto es lo que creo que estaba asustando a Salomón al escribir Eclesiastés. Escuche las palabras de Eclesiastés, capítulo 2. Esto es sabiduría humana, hablando humanamente. No hay nada mejor para un hombre, Eclesiastés 2:24, que comer y beber y decirse a sí mismo que su labor es buena. Se acabó. Come y bebe. Es lo único que hay. Capítulo 3, versículo 12. Sé que no hay nada mejor que regocijarse y hacer bien en la vida de uno, y que todo hombre debe comer y beber y ver el bien en su labor. En el capítulo 5, versículo 18, esto es lo que he visto que es bueno y apropiado: comer y beber y disfrutar de toda la labor en la que uno se esfuerza debajo del sol durante los pocos años de su vida que Dios le ha dado, porque esta es su recompensa. Ese es un cinismo hedonista absoluto. Saca de esta vida todo lo que puedes obtener, esto es lo único que hay. En el capítulo 8, en el versículo 14, leemos: hay vanidad que se hace en la tierra, y es esta. Hay hombres justos a quienes les pasa conforme a las obras de los impíos. Por otro lado, hay hombres malos a quienes les sucede conforme a las obras de los justos. Digo que esto también es vanidad. Entonces, recomendé el placer porque no hay nada mejor para un hombre bajo el sol más que comer y beber y disfrutar. Y esto estará con él en su esfuerzo a lo largo de los días de su vida que Dios le ha dado bajo el sol, debajo del sol. Y si lo único que hay es lo que hay debajo del sol, y si usted simplemente es un protoplasma que espera a convertirse en estiércol, ¿cuál es el punto de servir a Dios, de sacrificarse? Ve entonces, capítulo 9 de Eclesiastés, versículo 7. Come tu pan en felicidad, bebe tu vino con un corazón contento, porque Dios ya ha probado tus obras. Que tu ropa sea blanca todo el tiempo y que no falte ungüento en tu cabeza. Disfruta la vida con la mujer que amas todos los días de tu vida pasajera, porque esta es tu recompensa debajo del sol. Jesús nos contó de un rico insensato en Lucas 12, quien dijo: come y bebe y regocíjate porque mañana moriremos. La literatura clásica está llena de esto. Esto infectó el mundo griego, el mundo romano. Herodoto, el historiador griego, nos cuenta de una costumbre entre los egipcios. En las reuniones sociales entre los ricos, cuando el banquete ha terminado, un siervo lleva por todos lados un ataúd a varios invitados en los que está una imagen de madera de un cadáver que está grabada y pintada para representar una persona muerta lo más posible. El cadáver de madera se le presenta a todo invitado y a todo invitado se le dice: ve aquí, bebe y disfruta porque cuando mueras serás así. Pero si hay una resurrección, entonces existe toda razón para servir y recibir una recompensa completa. Resucitaremos. 2 Corintios 5. Sabemos que si el tabernáculo terrenal, el cual es nuestra casa, y es derribado, tenemos un edificio de Dios, una casa no hecha con manos, eterna en los cielos, otro cuerpo eterno, un cuerpo de resurrección. Pero si no hay resurrección, no hay incentivo para una reunión, entonces, si usted simplemente va a dejar de existir, no tiene sentido. No hay incentivo para el servicio, si esto es lo único que existe, más vale que usted aproveche todo el placer que pueda. Hay un tercer incentivo que Pablo menciona, no solo como un incentivo en la resurrección para la salvación y el servicio, sino para la santificación. Esto es muy importante. Versículos 33 y 34. No erréis, y esa es una advertencia muy común. Gálatas 6, 7. No erréis, todo lo que sembrares, esto también segaréis. 1 Corintios 6, 9. No os engañéis. Santiago 1. No erréis, es un tiempo presente. Podría leerse: deténganse, dejen de ser engañados. Las malas compañías corrompen las buenas costumbres. Hay tanto que podría decir de eso, pero no lo voy a hacer. Es una afirmación increíblemente importante. Las malas compañías corrompen las buenas costumbres. Ahora usted ve la palabra compañía o conversaciones. No sé lo que su versión podría decir, pero esa no es realmente la mejor traducción. Compañías es una palabra demasiado benigna. Esta es una palabra mucho más profunda. Es la palabra griega homilia. Homilia. Su significado básico es asociación, comunión. De hecho, es usada únicamente aquí en todo el Nuevo Testamento. Pero cuando es usada en el Antiguo Testamento griego, la Septuaginta en Éxodo 21:10, tiene referencia a las relaciones sexuales en el matrimonio. Es un tipo de asociación muy significativo. Pero más que eso, es usada de nuevo en el Antiguo Testamento y únicamente en esos dos lugares, en Proverbios 7:21. Y ahí es traducida palabras seductoras. Entonces, lo que es, tiene tonos de seducción, incluso de conducta sexual. Esto debe saberlo usted. Las asociaciones malas, el exponerse a las palabras seductoras, y en otros escritos griegos se refiere a una clase o lección, incluso un sermón. Podemos resumirlo y decir esto. La mala enseñanza corrompe los valores buenos. La mala teología corrompe los valores morales buenos. Las malas asociaciones corrompen los valores morales buenos. ¿De qué tipo de asociaciones estamos hablando? La respuesta viene en el Salmo 1. Bienaventurado el varón que no anduvo en consejo de malos, ni estuvo en camino de pecadores, ni en silla de escarnecedores se ha sentado. Usted no camina en el consejo de los impíos. Usted no debe escuchar su instrucción, no puede tenerse y relacionarse con pecadores, y usted no se sienta y es instruido por escarnecedores. La mala doctrina, las percepciones malas, la información mala, corrompen los valores morales buenos. Y aquí hay mala información. No hay resurrección. Eso corrompe los valores morales buenos. Si usted tiene la esperanza de Cristo, dándole la bienvenida a usted a su presencia, entonces usted entenderá 1 Juan 3:3. Versículo 2, somos los hijos de Dios ahora, pero aún no se ha manifestado lo que seremos, pero sabemos que cuando Él se manifieste, seremos como Él, una persona que se puede reconocer. Y lo veremos como Él es, y todo aquel que tiene esta esperanza en Él se purifica a sí mismo así como Él es puro. La esperanza de la reunión de resurrección con Cristo es una esperanza purificadora. La teología mala, la instrucción mala, la enseñanza mala, las creencias malas corrompen los valores morales buenos. La gente vive su teología, vive en sus convicciones, vive en lo que creen. Los compañeros malos, las asociaciones malas, lo exponen usted a la teología mala, a la doctrina mala, y eso corrompe los valores morales buenos. Entonces, en el versículo 34, él dice, sean sobrios como deben y dejen de pecar, porque algunos no tienen conocimiento de Dios. Y esto lo digo para vergüenza de ustedes, si están siguiendo a estas personas que son completamente ignorantes de Dios y están siguiendo su teología mala, deberían avergonzarse de ustedes mismos, dejen de pecar. La doctrina equivocada produce conducta mala. Tucídides cuenta de cómo cuando la plaga fatal vino a Atenas, la gente cometió todo crimen inconcebible, vergonzoso. Él dice, se entregaron a todo placer de lujuria porque creían que la vida era corta y no había resurrección. No tendrían que pagar precio alguno por su vicio. El poeta romano Horacio escribió esto. Diles que traigan vinos y perfumes y los dos retoños de la rosa hermosa que viven poco mientras que las circunstancias y la edad y las cuerdas negras del destino todavía nos permiten hacerlo. Entregarse al placer. Uno de los poetas más famosos de los poetas latinos es Catulo. Usted lo puede buscar por Google y encontrar algunas cosas interesantes. Catulo escribió esto. Vivamos, mi lesbia, era su seudónimo para su amante, a quien le escribió muchos poemas que todavía existen. Vivamos, lesbia mía, y amemos y valoremos los cuentos de hombres de la antigüedad austeros de manera barata. En otras palabras, inútiles y baratos. Los soles se pueden poner y después regresar, pero para nosotros, una vez que nuestra luz breve se pone, no hay más que una noche perpetua en la que debemos dormir para siempre. Vivamos, amemos antes de que dejemos de existir. Quite usted el pensamiento de la vida venidera, quite el pensamiento de la resurrección, quite el pensamiento de la rendición de cuentas, quite el pensamiento del castigo, quite el pensamiento de la recompensa. La vida se vuelve un desastre hedonista. Una metáfora para eso es simple y visible para todos nosotros. Vea las noticias. Cuando hay manifestaciones en una ciudad y la gente sabe que la policía no puede detenerlos, destrozan el lugar porque saben que no habrán consecuencias. La consecuencia definitiva, claro, para el incrédulo es el infierno. La esperanza definitiva para el creyente es el cielo. Ambos colocan un peso serio en la manera en la que vivimos nuestras vidas. Entonces, versículo 34. Vuélvanse sobrios en su manera de pensar, piensen con claridad, vivan de manera justa, dejen de pecar, detengan su conducta vergonzosa. ¿Importa la resurrección? Claro que importa. Vamos a vivir para siempre. La resurrección de Cristo es una realidad y debido a que Él vive, nosotros también viviremos. La salvación entonces puede ser buscada esperando una reunión de resurrección y la vida de resurrección. El servicio puede llevarse a cabo con sufrimiento, incluso con martirio, porque producirá una recompensa eterna en la resurrección. La santificación debe ser la meta de nuestras vidas aquí, la pureza la meta de nuestras vidas aquí, porque seremos recompensados eternamente en la presencia del Señor. Cualquier cosa menos que esto es un engaño vergonzoso. Señor, gracias por tu palabra. Simplemente nos cautiva con su claridad, sus verdades, su poder. Y Señor, entendemos que esta vida es una neblina que aparece por un poco de tiempo y después desaparece y vivimos para siempre. Vivimos para siempre. Nosotros que somos tuyos vivimos para siempre contigo. Oramos porque tú hagas que vivamos a la luz del cielo, esperando las reuniones gloriosas ahí con todos los santos que han ido antes que nosotros, incluyéndote a ti y nuestro Cristo bendito, que viviremos vidas de servicio sacrificial sabiendo que seremos recompensados en tu presencia y podremos arrojar nuestras coronas a tus pies, que viviremos vidas de santificación, siendo purificados en la esperanza de esa resurrección que nos unirá a ti. Queremos oír bien, buen siervo y fiel. Te damos gracias, Señor, por la promesa de vida que quita toda la vaciedad e inutilidad de vivir debajo del sol y la reemplaza con la esperanza para cómo vivimos aquí, cómo amamos aquí, cómo servimos aquí. Nos volveremos a aparecer en nuestra bendición eterna y por ella podremos disfrutar y glorificarte por los siglos de los siglos. Que nuestros corazones estén prontos para abrazar la vida que está por venir y que no nos aferremos a las cosas de este mundo. Estas cosas pedimos en el nombre de Cristo. Amén.
1: De esta forma, el pastor John MacArthur, en la voz del pastor Luis Contreras, nos enseñó que aunque la muerte siempre causa temor a los seres humanos, los creyentes han encontrado la esperanza de la vida eterna por medio de Cristo en la serie El fin no es el fin, aquí en Gracia a vosotros. 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

0: 14 horas, 30 minutos.
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3: La base de nuestra esperanza es que Jesús murió y resucitó. Si mi madre o mi padre o mi hijo o mi nieto, quien sea, tiene la seguridad de haber confiado en el Señor Jesucristo, creyendo en su muerte y en su resurrección, hay esperanza, hay futuro, hay razón, finalmente, por lo cual podemos sonreír.

0: ¿Qué tan seguido piensa en su hogar eterno? ¿Vive con la expectativa de que Jesús puede venir en cualquier momento? 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
1: Creo que cuando pensamos en el futuro del creyente, es inevitable que inmediatamente venga a nuestra mente el regreso de nuestro Señor Jesucristo por su iglesia. Ahora la pregunta obligada sería, ¿estamos listos para su regreso? En el día de hoy, miraremos a través del telescopio de la Escritura para descubrir algunas maneras de mantenernos enfocados en la venida de Cristo. Si usted tiene una Biblia a la mano, quiero invitarle a abrirla en la primera carta de Pablo a los Tesalonicenses, capítulo número 4. Este familiar pasaje nos habla abiertamente sobre el regreso de Jesucristo. Dice la palabra de Dios en primera Tesalonicenses 4, versículo 13. Tampoco queremos, hermanos, que ignoréis acerca de los que duermen, para que no os entristezcáis como los otros que no tienen esperanza. Porque si creemos que Jesús murió y resucitó, así también traerá Dios con Jesús a los que durmieron en él. Por lo cual os decimos esto en palabra del Señor, que nosotros que vivimos, que habremos quedado hasta la venida del Señor, no precederemos a los que durmieron. Porque el Señor mismo, con voz de mando, con voz de arcángel y con trompeta de Dios, descenderá del cielo, y los muertos en Cristo resucitarán primero. Luego, nosotros los que vivimos, los que hayamos quedado, seremos arrebatados juntamente con ellos en las nubes para recibir al Señor en el aire, y así estaremos siempre con el Señor. Por tanto, alentaos los unos a los otros con estas palabras. Uno de los himnos más cantados por los creyentes es ¿Cuán gloriosa será la mañana? No tenemos duda que ocurrirá algo glorioso al despertar de esa mañana. ¿Pero está usted viviendo como si él fuera a regresar hoy? Esta pregunta me hace recordar una historia que relata la fe de una mujer creyente en un pueblito cualquiera. Esta mujer era conocida como Doña Berta. Y no solamente amaba a Cristo, sino que vivía cada día pendiente de su regreso. En las afueras de una tienda en el pueblo se encontraban tres jóvenes, de esos que no tienen nada que hacer más que molestar a cualquiera que se encuentran en su camino. Estos jóvenes conocían a esta mujer, sabían acerca de su fe y de su amor por el Señor y decidieron fastidiarla un rato. «¡Hey, Doña Berta! Hemos oído que usted está esperando a que vuelva a Cristo». Doña Berta se detuvo por un instante, tomó el carrito de compras y mirando a estos jóvenes burlones por encima de sus gafas, les dice, «¿Seguro que sí?». Otro joven le pregunta, «¿De veras cree que es cierto eso? ¿Que él va a regresar?». Con gran intensidad, se detiene y mira a este joven por encima de su hombro y le dice, «Tan cierto como que ustedes nacieron». Ellos continuaron acosándola. «Bueno, entonces apúrese, vaya a su casa para que se aliste. A lo mejor Cristo ya va de camino para allá». En ese momento se detiene en seco, se da la media vuelta y mirando de frente a estos muchachos atormentadores, con una mirada penetrante les dice, «Escúchenme muy bien, muchachos. Yo no tengo que estar lista. Yo siempre me mantengo lista». Me encanta escuchar esta historia. Revela que en lo referente al regreso de Jesucristo, encontraremos al menos tres tipos de personas. En primer lugar, están los cínicos. Siempre han existido y siempre van a existir. Ellos son los que le dirán a usted: ¿vas a decirme que una persona inteligente como tú sigue creyendo esas fábulas acerca de Jesucristo? Vamos, no seas tonto. No me digas que Jesucristo se fue y que va a volver otra vez. El apóstol Pablo, en una de sus cartas, dice que este es el tipo de personas que creen que las cosas nunca cambiarán, que todo como fue desde el principio seguirá siendo igual. Por supuesto, ellos se olvidan de que hubo un tremendo cambio después del diluvio, que realmente hizo estragos en la humanidad aquí en la tierra. Sin embargo, tenemos que reconocer que seguirán existiendo los cínicos, a quienes no les interesa ni creen en la venida de Jesucristo. En segundo lugar, tenemos a las personas carnales, quienes tienen temor de la venida de Cristo. Ellos piensan que deben estar listos. Estas personas pueden ser muy religiosas. Ni siquiera han creído en Jesucristo a lo mejor, ni le han aceptado como el Salvador, pero viven con temor constante, creyendo que solamente haciendo buenas obras pueden ganarse la eternidad. Y en tercer lugar, siempre ha habido unos cuantos seguidores devotos de Cristo, quienes, para citar a Doña Berta, siempre se mantienen listos. Son personas que viven cada día pensando: Cristo puede venir hoy. ¿En qué categoría se encuentra usted? ¿Cuántas veces usted ha estado pensando en el regreso de Cristo en esta última semana? ¿Se mantiene usted listo como esta mujer? ¿Ve usted como si Jesús pudiera en cualquier momento aparecer por la puerta del cielo? Como los jóvenes insolentes del cuento, tal vez usted considera que la venida de Cristo es difícil de creer o de aceptar. Quizás usted piensa que Él viene, pero no lo hace con el fervor y la seguridad que tenía esta anciana mujer. O quizá puede ser que los pensamientos acerca de su encuentro con el Señor cara a cara rara vez vengan a su mente o le emocionan, porque está usted distraído con las preocupaciones y las tensiones de la vida diaria. Le sorprenderá saber que en toda la Escritura

0: Se habla más acerca del regreso de Cristo que de cualquier otro evento. ¿Sabía usted esto? Por ejemplo, se habla más sobre el regreso de Jesucristo que lo que se dice de la creación del mundo, de la caída del hombre en el pecado. Se habla más sobre el regreso de Cristo que la elección del pueblo hebreo, de su liberación de Egipto y su éxodo por el desierto. Se habla más del regreso de Cristo que su primera venida. ¿Sabía usted esto? En el Nuevo Testamento solamente existen más de 300 referencias que mencionan y algunas veces enfatizan en gran detalle el regreso de Jesucristo. Tal vez usted se haya olvidado, pero en los últimos dos versículos de la Biblia, un poquito antes de que el Señor sellara los libros, cierre todo y sea el fin de la revelación, Jesucristo habló acerca de este evento, diciendo estas palabras en Apocalipsis 22, 20 y 21. El que da testimonio de estas cosas dice: ciertamente vengo en breve. Y Juan le responde: amén, sí, Señor Jesús. La gracia de nuestro Señor Jesucristo sea con vosotros. Amén. Sin embargo, he observado que existen dos reacciones extremistas a esta gran verdad. Usted lo ha visto quizá en sus primeros años de cristiano, cuando usted mismo modelaba uno de estos dos extremos. Debido a que queremos que usted se mantenga firme en sus creencias, le invitamos a examinar los obstáculos que debemos evitar. Un extremo es el ímpetu fanático. Este se caracteriza por una reacción exagerada al retorno de Cristo. Debido a que están obsesionados con la enseñanza sobre los tiempos del fin, algunos interpretan todo el evento mundial como el cumplimiento de la profecía. Unos pocos aún intentan fijar fechas para el retorno de Cristo y con esperanza eufórica renuncian a sus trabajos y dejan a un lado todas sus responsabilidades aquí en la tierra. Pero la fecha que ellos han fijado llega y se va. Y estas personas quedan desilusionadas. Estas personas han examinado constantemente acontecimientos mundiales, miran las noticias, leen los periódicos y quieren encontrar una explicación detallada para poder hacer encajar todas las profecías. Creen tener respuestas para todo, pero la verdad es que ni la misma Biblia nos dice que debemos conocer todas las respuestas para todas las cosas. Hay cosas que van a quedar en el misterio, porque el Señor ha decidido no revelarlas. Muchas de estas personas se vuelven irresponsables en lo que se refiere a sus obligaciones personales. No muestran mucho interés en el aquí y ahora, sino que todo su interés está concentrado en las cosas del más allá. Muchos de ellos no le dan importancia al hoy y a lo significativo que es la vida en este momento, y la verdad es que han llevado la profecía hasta el extremo. El otro extremo, igualmente malo, es el que llamaremos la ignorancia teológica. Una carencia total de interés y, quiero decir, total, si se trata de eventos proféticos. Esta clase de individuos no quiere escuchar nada referente a este tema. Carecen de la habilidad de ser sensibles al calendario profético de Dios. Desdichadamente, este desinterés tiene un efecto de dominó en su vida cristiana. Ellos no encuentran nada en la escritura de significado profético, puesto que tienen muy poca visión acerca del mundo venidero. También he notado que las personas que están bajo esta categoría no tienen una pasión por las cosas espirituales. No tienen pasión por el evangelismo personal, por ejemplo. No están mayormente interesados en la pureza moral. No tienen esperanza más allá de esta vida. Hay individuos en la familia eterna de Dios que viven de tal manera que usted hasta pensaría que Cristo no fuera a regresar otra vez. C.S. Lewis, el gran escritor de las Crónicas de Narnia, escribió en su libro Mero Cristianismo lo siguiente: la esperanza es una de las virtudes teológicas. Esto significa que una continua expectativa de la vida eterna no es, como piensan algunas personas modernas, una forma de escapismo o de deseo proyectado, sino una de las cosas que un cristiano tiene que hacer. No significa que debemos dejar este mundo tal como está. Si leemos la historia, veremos que los cristianos que más hicieron por este mundo fueron aquellos que pensaron más en el otro. Es desde que la mayor parte de los cristianos han dejado de pensar en el otro mundo cuando se han vuelto tan ineficaces en este. Añade el autor, si nuestro objetivo es el cielo, la tierra se nos dará por añadidura. Si nuestro objetivo es la tierra, no tendremos ninguna de las dos cosas. Debo decirle que otra parte de los extremismos que me preocupan es aquel que nos muestra a la gente que vive mal informada. No solo es que no comprenden la verdad, sino que no la aceptan. No es que ellos rechacen las ideas o los planteamientos proféticos, sino que tienen un mundo de confusión en su mente. Y a veces, en su confusión, piensan que no hay verdad porque están ignorando las palabras de las escrituras. Mark Twain dijo una vez, el problema con el mundo no es que la gente sepa muy poco, sino que saben muchas cosas que no son así. Para ayudarnos a saber lo que es y lo que no es, examinaremos las palabras de Pablo a los creyentes de Tesalónica, que se habían elegido para sí mismo posiciones extremistas, y ellos necesitaban poner sus pies de nuevo sobre terreno sólido de la verdad. Usted recordará que en el capítulo anterior observamos que la iglesia tesalonicense estaba plagada por el extremismo. Deslumbrados por el inminente retorno de Cristo, algunos hasta habían dejado sus trabajos y se habían convertido en parásitos y entrometidos. Otro problema que existía en la iglesia era un temor basado en la mala información. La gente temía que sus seres queridos, aunque fueran creyentes, pero habían muerto antes de que Cristo retornara, iban a quedar en el olvido y de alguna manera se perderían la venida del Señor. Así que Pablo presenta a ellos y a nosotros un sólido fundamento teológico respecto a la muerte y a la venida de Cristo. Estos cuatro versículos, al final de Primera Tesalonicenses capítulo 4, son tan sencillos como entender el ABC. Voy a tener el privilegio de leérselos a usted, hacer algunos comentarios, pero a decir verdad, no requieren mucha explicación por la sencillez con que son presentados por Pablo. Todo lo que haré será señalar lo que para muchos creyentes es lo obvio. He dividido este pasaje en tres partes. Primero, los versículos 13 al 14 nos hablan con respecto a nuestra muerte y a la vida en el más allá. Segundo, versículos 15 al 17 hablan respecto a la venida de Jesucristo y a la unión con otros creyentes. Y por último, el versículo 18 nos habla con respecto a la confianza y el consuelo que todos debemos tener respecto a nuestra muerte y la vida en el más allá. Pablo indica que es necesario que los creyentes comprendan estas verdades. Por eso dice en primer lugar, en los versículos 13 y 14, tampoco queremos, hermanos, que ignoréis acerca de los que duermen, para que no os entristezcáis como los otros que no tienen esperanza. Porque si creemos que Jesús murió y resucitó, así también traerá Dios con Jesús a los que durmieron en él. Esta pequeña iglesia en Tesalónica estaba batallando con el extremismo, como lo dije anteriormente. Había personas que se habían ido al extremo en cuanto a la profecía. Mencioné anteriormente que muchos habían dejado sus ocupaciones aquí en la tierra, pero Pablo los amonesta en su segunda carta. El otro extremo que habían tomado era que estaban mal informados, puesto que habían pensado que aquellos familiares cristianos que habían muerto, pues se quedarían en la tumba. Por eso Pablo les escribe a estos creyentes justo como nos podría escribir a nosotros en este tiempo. Fíjense en lo que les dice, no quiero que estén desinformados, hermanos. Pero, ¿desinformados de qué? Acerca de los que duermen. El término duermen es un eufemismo para referirse a la muerte como un paso, no como la finalidad. No significa que las almas de los que mueren están vagando por allí, buscando otro cuerpo para vivir de nuevo. No se debe tomar de esa manera. Este es un término con el que Dios se refiere a un cristiano que ha muerto. El punto es que en este momento están inconscientes y lejos de nosotros. Han muerto, pero serán despertados. Sus almas y espíritus se unirán de nuevo a sus cuerpos en un tiempo en particular en la resurrección. Y serán llevados hasta la presencia misma del Señor. Las palabras de Pablo están motivadas por su preocupación pastoral y les entrega esperanza para que no se entristezcan. Les dice, para que no os entristezcáis como los otros, que no tienen esperanza. ¿Le ha tocado ver a alguna persona que no es creyente y que ha perdido a un ser querido? Seguramente que sí. Usted puede ver la cara de la desesperación. Es muy impresionante ver las escenas de dolor y de angustia que se viven allí. Pero qué trágica es la aflicción de quienes no tienen esperanza, ¿no es cierto? Qué desesperados son los gemidos de los que quedan arrodillados junto a la tumba y tratan en vano de tocar a sus muertos. Tienen preguntas que los atormentan y que destrozan sus corazones. ¿Dónde estarán ahora? ¿Estarán en tormentos? ¿Para qué seguir viviendo si ese es nuestro fin? Pablo dice que los hijos de Dios no tenemos que afligirnos de esta manera. Sin embargo, observe con mucho cuidado que Pablo no está diciendo que no debemos afligirnos. No deje que le digan que los creyentes fuertes no deben llorar cuando la muerte se lleva a algún ser querido. No es cierto. Déjeme decirle algo. Yo perdí a mi querida madre y he sufrido por su partida. La extraño mucho. He derramado lágrimas. Es un dolor profundo que no puedo explicar. Aunque me sienta rodeado de personas, en ocasiones me siento huérfano, me siento solo. No es que no tenga esperanzas, tengo esperanzas, pero la extraño mucho. Alguien dijo, dolerse sin esperanza es olvidarse de que hay un mañana. Pablo no dice que no debemos entristecernos, sino dice que no debemos entristecernos como aquellos que no tienen esperanza. Es normal que pasemos tristeza, pero hay una esperanza de que hay algo más allá después de la muerte, de que podemos seguir adelante. Cuando andemos por ese valle de la sombra de muerte que menciona el Salmo 23, sabemos que mientras atravesamos ese valle tenebroso, Dios está a nuestro lado, recordándonos la eterna y brillante luz del sol que está más allá de la aflicción y de la tumba. Y así es como reímos en nuestro gozo, pero también debemos llorar en nuestra tristeza. Dios nos dio esto. No seque sus lágrimas y diga que usted es un cristiano fuerte. Siempre, siempre es conmovedor ver a cristianos que son humanos por pasar por estas penas. No es hasta que usted experimenta el dolor hasta lo más profundo que usted llegará a sobreponerse de él. Notemos en el capítulo 4 lo siguiente. Pablo dice, no os entristezcáis como los otros que no tienen esperanza, porque si creemos que Jesús murió y resucitó, así también traerá Dios con Jesús a los que durmieron en él. Esta declaración es una de las más importantes de todo el Nuevo Testamento. Esa es la razón por la que podemos tener esperanza. La base de nuestra esperanza es que Jesús murió y resucitó. Si mi ser querido ha muerto y tuvo la fe de creer en Cristo Jesús, que Cristo murió y resucitó. Si mi madre o mi padre o mi hijo o mi nieto, quien sea, tiene la seguridad de haber confiado en el Señor Jesucristo, creyendo en su muerte y en su resurrección, hay esperanza, hay futuro, hay razón, finalmente, por lo cual podemos sonreír. Cristo, mediante su sacrificio expiatorio y su resurrección, derrotó al sepulcro, conquistó el pecado y la muerte. Dice el apóstol Pablo que como resultado, así también traerá con Jesús a los que durmieron en él. Allí tenemos otra vez la palabra durmieron. Al desdoblar el tema de nuestra futura resurrección, Pablo deja en claro que Dios levantará a los cuerpos dormidos de los creyentes muertos. Volveremos a ver a nuestros seres amados, esos que se han adelantado en la eternidad. conocido personas cuyas vidas se consumen porque año tras año, por lo menos unas cuantas veces a la semana, pasan horas postrados en la tumba de algún ser querido, preguntándole al difunto por qué se fue, o a Dios por qué se lo ha llevado. Es terrible, es triste. Quizá usted está escuchándome en este momento y está sentado, cómodo, en una silla, pensando, yo no tengo por qué preocuparme de estas cosas. Todavía soy muy joven para pensar en la muerte. Y sigue pensando que tiene mucho tiempo por vivir. Usted no tiene mucho tiempo. Quisiera poder llevar un registro de todas las personas a las que me ha tocado enterrar en los últimos 6 años. Se impactaría el saber que muchos de ellos no han llegado a la edad de 50 años. Cada día que pasa, vemos cómo las personas mueren cada vez más jóvenes. ¿Tiene usted esperanza? ¿Cree usted que Jesucristo murió y resucitó de la muerte? Si usted no ha creído esto, entonces déjeme decirle, usted no tiene esperanzas. No está listo todavía. Pero si usted es cristiano, usted no tiene nada de qué preocuparse si alguno de sus familiares o alguno de sus amigos ha muerto y ellos pusieron su confianza en Jesucristo. Usted no tiene nada que temer. Déjeme decirle que mi madre creyó esta verdad y yo sé, yo creo que ella está junto al Señor. No tiene ni idea del peso tan grande que se me ha quitado de encima al tener esperanza que ella está con el Señor. Saber que voy a volver a verla, porque sé dónde está y con quién está. Y esto es maravilloso, porque un día, en el tiempo determinado por Dios, yo estaré en el lugar donde ella se encuentra.
1: Jesucristo verdaderamente regresará. La vida eterna es gratuita y la muerte es tan solo un cerrar de ojos. Estas palabras nos dan confianza y también esperanza. 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

0: 15 horas en punto.
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Le damos ya la cordial bienvenida a nuestro tiempo de música y reflexión. Ya tenemos el alto privilegio de ubicarnos aquí en la cabina principal de TGN Radio Cultural en la bella Guatemala y preparados ya para compartir nuestro programa, nuestro diseño, que bueno, contenido también que hemos preparado para el programa de esta tarde. Le saludamos en nombre de todo el staff, como dicen algunos, el personal de la TGN, todos los miembros de este Ministerio de la Comunicación Evangélica en Guatemala. Reciban nuestro saludo cordial tanto aquí en la sede central como nuestros compañeros que laboran en las diferentes repetidoras de la TGN en diferentes geografías de la bella Guatemala. Así es que reciba nuestro saludo cordial en esta tarde. Ya estamos preparados para compartir con usted el contenido de nuestro programa.

Sabe que a la luz de la narrativa de Marcos capítulo 6, a las 3 de la mañana, 12 hombres en una barca remaban con mucha dificultad. Habían luchado durante toda la noche tratando de llegar a la orilla, a pesar de las fuertes olas y los vientos contrarios. Después de un arduo día, ahora, muy cansados, seguían luchando por mantener su rumbo y avanzar a través de la noche tormentosa. ¿Por qué el Señor permitió esto?, se preguntaban. Incluso les había ordenado subir a la barca y cruzar el lago, y Él no iba a estar con ellos. ¿No sabía que se avecinaba una tormenta? ¿No podría haber evitado que ese gran viento soplara? Bueno, los discípulos de Jesús estaban agotados. ¿Por qué no detenerse y volver al lugar de donde habían salido? De todas maneras, el maestro estaba ausente y no hacía nada por ayudarles. Ah, pensamientos similares vienen a nuestra mente, ¿sabe? Cuando la tormenta sopla. Enfermedades, tristezas, duelos, corazones rotos, fracasos. En todos aspectos, tantas dificultades, ¿no?, que nos parecen insuperables. Bueno, el final de la historia dice que Jesús subió a ellos en la barca y se calmó el viento. Bueno, no olvidemos que Dios preparó el final de la prueba antes de que ésta comenzara y que Él siempre quiere el bien de sus hijos. Tenemos que apoyarnos en esta verdad, aunque no captemos inmediatamente el objetivo en todo lo que el Señor permite en nuestra vida.

A Jehová canta mi alma, porque Él me da calma. Bueno, cada himno sabe, cada cántico espiritual es como una vitamina en nuestro caminar con el Señor. Son cantos que tienen contenido. Los autores o compositores pasaron experiencias muy complejas y en base a eso escribieron poemas, luego escribieron pentagramas, notas musicales, y surgen los himnos que compartimos con usted en este programa. Vitaminas espirituales. Y como dijo Martín Lutero, cuando el creyente canta, el enemigo huye, el diablo se va. No gusta escuchar los himnos de la fe evangélica, no de la palabra de Dios. Así es que dele volumen a su radio, hermano mío, y alégrese en el Señor y con nosotros en esta tarde.

0: 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Es el contenido de esta melodía, este cántico que le hemos compartido. Saludos, mis amigos, oyentes fieles de Radio Cultural en la programación vespertina, lunes, martes, miércoles, jueves, viernes, sábado, domingo, ¿verdad? Programación 24 horas de Radio Cultural. Renovado saludo para todos, todos ustedes, y gracias por conectarse con Radio Cultural y este programa, Música y Reflexión. Les bendecimos, gracias Edita España por su comunicación. También hermana Norma Estrada, bendiciones para usted. Hermana Lili Mérida también ya nos envía su saludo, su bendición, su reporte. Fieles oyentes de la TGN y este programa. Mi buen amigo Herman Artes desde San Juan Comalapa, todo volumen, me dice, allá en San Juan Comalapa. Saludos a nuestra audiencia en esa población del departamento de Chimaltenango, ¿verdad? San Juan Comalapa, bendiciones. Saludos, hermana Glenda Ríos Álvarez también. Le recordamos siempre con mucho aprecio. También estamos enviando un saludo a la hermana Antonieta Samayoa, allá en Mazatenango, siempre escuchando nuestro programa. Bendiciones, hermana Antonieta. Saludos cordiales también para hermana Lucky y Hadelt. Nuestro cordial saludo en esta tarde. Bendiciones, bendiciones. También me escribe, Dana, desde Cobán Alta Verapaz, ya en sintonía del programa, dice, saludando a la familia Hernández Tzub, la familia. Bendiciones. La refa virtual, ¿verdad, Dana? Bueno, gracias por la refa virtual, un pastelito de chocolate, bueno, quizá a la medida, y un coffee break, ¿verdad? Para las 4 de la tarde. Bueno, saludos a todos nuestros oyentes, donde quiera que se encuentren. Bendiciones, gracias por sintonizar nuestro programa, hermano Humberto Orozco. Saludos también para usted, siempre comparte algún versículo de la palabra de Dios. Y saludamos a todos nuestros oyentes, donde quiera que se encuentren. Bienvenidos, nuestra dirección electrónica, davidperez@radioculturaltgn.tv. Saludos, hermana María Chan, ya nos escribe también en esta tarde. Bendiciones, hermano, me dice. También hermana Alfa Pérez nos envía su comunicación. Orando, dice ella, los unos por los otros, saludando a sus hermanitas, dice. Bueno, y a Liliana, la esposa, y a David, dice hermana Alfa Pérez. Muchas gracias, Saludos a usted también y gracias por recordar a nuestra familia. Gracias por orar por nosotros siempre, por nuestro hijo David también. Lo agradecemos y valoramos mucho la oración del pueblo de Dios en favor de nosotros y también la oración unos por los otros. ¿Verdad que eso es importante? También tengo aquí la comunicación de mi hermano pastor siervo Roberto Aguilar, con un saludo muy especial, dice él. Muchas gracias, hermano Roberto. Siempre le apreciamos, le recordamos y le animamos a ir siempre en el ministerio ahí de la iglesia, ¿verdad? Que el Señor les bendiga siempre, siempre, siempre. Y también nuestro cordial saludo para todos mis buenos amigos ahí de las plataformas digitales del Facebook, donde tenemos pues algunas publicaciones. De vez en cuando, pues, hacemos alguna publicación, ¿verdad? Bueno, tengo otra comunicación aquí. Me parece que viene del hermano Alberto Pérez. Él me dice, ya en sintonía de su programa, con saludos calurosos a los hermanos de la iglesia La Hermosa, en Villa Hermosa, y a toda la audiencia también que escucha la radio a esta hora. Bueno, gracias, hermano Alberto. Bendiciones para usted también. Hermano Isaías Ajikichi, desde Brooklyn, Nueva York, ya reporta nuestro programa. Listo, dice, para poder crecer espiritualmente con el edificante programa, dice él, ahí en Brooklyn, Nueva York. Saludos, hermano Isaías. Bendiciones, ánimo en el Señor. Gracias por sintonizar nuestro programa. Y bueno, le saludamos con el aprecio y cariño de siempre. Que Dios le bendiga y le prospere también en todo, ¿verdad? Y así a toda nuestra audiencia, dentro o fuera de la bella Guatemala, les enviamos un saludo cordial Y esperamos que nuestro programa día tras día contribuya, sí, contribuya en su crecimiento espiritual. Eso anhelamos, eso deseamos y es nuestro objetivo y nuestro propósito. Siempre pienso, ¿sabe?, que la Biblia es muy grande. ¿Cuánto tiempo necesitamos, verdad, para escudriñar la palabra de Dios? Mucho tiempo. Bueno, pero hay que aprovechar el tiempo, ¿verdad? Eso dice el escritor apóstol Pablo, que debemos aprovechar bien el tiempo. Así es que saludos cordiales para todos ustedes que de lunes a viernes pues sintonizan nuestro programa día tras día. Bueno, la música de bendición y luego nuestra reflexión para esta tarde. 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

Bueno, porque él vive, no temo el mañana, me encaro al mañana, dice la letra de este bonito cántico, Tony Aguirre, con su participación. Mi buen amigo Esdras Gómez, saludos esta tarde, manejando su vehículo en la congestionada ciudad capital de Guatemala, pero a todo volumen con la TGN y nuestro programa. Bendiciones, Esdras, que llegues bien al destino. También saludos, hermana Marieta Herrera, en Huehuetenango, reporta nuestra transmisión. Hermana Marieta Herrera, sí, es de apellido Herrera, es de Huehuetenango, ¿verdad que sí? Claro que sí, hermana Marieta, saludos para usted. Sí, le recuerdo cuando hemos visitado ahí aquella ciudad, ¿no? Donde llegamos, donde aterrizamos, donde nacimos hace algunos años. Bueno, en breve, nuestra reflexión en la palabra de Dios.

A la luz de la Biblia nos damos cuenta que Dios siempre ha tenido un gran interés por alcanzar a toda persona en el mundo entero, tanto a aquella persona que reside en el área rural, en aquellos lugares lejanos, alejados, difíciles de llegar, aquellos caseríos, aquellas aldeas, pero también Dios tiene interés en alcanzar a los urbanitas, es decir, los que viven en la ciudad. Son los urbanitas. ¿Y cómo se vive en la gran ciudad? Bueno, es interesante pensar, ¿no?, cómo es la vida en la ciudad. Nosotros que estamos en la capital de Guatemala, nos damos cuenta y sabemos cómo se vive, qué significa estar en la ciudad capital de Guatemala. Y el Dios de la Biblia siempre ha tenido interés por la evangelización. Y hay un misionero llamado Jonás con una comisión para pregonar el mensaje de salvación a la gran ciudad. El problema fue que este misionero, pues, no quiso obedecer. ¿Qué hacemos nosotros cuando Dios nos llama a la gran tarea de la evangelización en la gran ciudad? En el capítulo primero del libro de Jonás, encontramos aquí la comisión que Dios ha dado. Es una importante tarea, una comisión entregada. Entregada por el Señor. Entregada a Jonás. Definida precisamente por Jehová. Es levantarse. Viajar 800 o 900 kilómetros a la ciudad de Nínive, la capital del imperio de Asiria, y pregonar contra esa ciudad. Contra esa ciudad. Hoy hay muchas ciudades como Nínive, ¿no? Grandes ciudades, con miles, millones de personas, una población enorme, un materialismo creciente, una secularización enorme, el consumo vaya llena los bolsillos y hasta hay cierto racismo en las grandes ciudades. ¿Cómo nosotros obedecemos, ¿no?, el mandato también, como Jonás, de ir y evangelizar la gran ciudad? ¿O también esperamos o queremos tomar un barco, verdad, y irnos al lado contrario, ¿no?, escaparnos de la presencia del Señor? Dice la palabra que el Señor, palabra de él, vino a Jonás, hijo de Amitai, y le dijo: levántate, Jonás, ve a la gran ciudad de Nínive y predica contra ella, porque hasta mí ha llegado la maldad de sus habitantes. La gran ciudad, grandes ciudades. Y en nuestro siglo XXI, vaya, grandes ciudades, ¿verdad? Grandes ciudades, enormes ciudades, con sus características, con sus distintivos, ciudades que desafían a la iglesia del Señor en la gran tarea de la evangelización. Bueno, los problemas de las grandes ciudades en este tiempo tienen que ver, me parece a mí, con la secularización, con el anonimato y con la movilidad social. Esto de secularización, déjeme decirle, es la nueva visión del mundo que el hombre tiene después de, según el hombre, haber roto todos los mitos sobrenaturales del pasado, todo lo que tiene que ver con los símbolos sagrados. Algunos dicen: ya salimos de esa época en que necesitábamos a Dios, hoy ya no. Estamos siglo XXI con la inteligencia artificial. Y el hombre es el que controla, es el que determina. Ya no son, pues, los viejos criterios, ¿verdad? Ya no, el mundo está en manos del hombre, creen algunos. Eso es el secularismo. El hombre es el autor y es el que responde por su destino. Y ahí está la secularización.
La desmitificación, dicen algunos. La Biblia tiene muchos mitos, tiene muchas cosas que no son verdades, ya no necesitamos Biblia, dice mucha gente en las grandes ciudades. El anonimato también en la gran ciudad del problema. Bueno, y cuando observamos todo esto, en donde el hombre cree que ya no necesita de Dios, se considera independiente de Dios y considera que Él es el que determina su propio destino, no necesita de ninguna religión, confía en sus propias fuerzas, hay mucha tecnología, ya no necesitamos nada de lo sagrado, ya no necesitamos iglesias, catedrales, templos. Y bueno, ahí es donde nos preguntamos qué es la responsabilidad que tenemos. ¿Cómo vamos a levantarnos, a prepararnos, a motivarnos, a ir a la gran ciudad con el Evangelio de Salvación, único Evangelio de Salvación, a esos lugares, las organizaciones, las fábricas, los centros comerciales, las universidades, los eventos políticos, las reuniones culturales, a los mercados, a los parques, a los estacionamientos, donde un cristiano puede y debe compartir el Evangelio? No necesita cada persona ser un pastor, o ser un misionero, o haber estudiado 3 años en el seminario bíblico. No, no, no es necesario. ¿Sabe que algunos piensan que son los profesionales, entre comillas, por decirlo así, que son los pastores, los misioneros, los graduados del seminario, los responsables de la tarea de la evangelización, de la misión? No, no, no es así. Cada creyente debe ser orientado, motivado. Cada creyente debe tener la conciencia de su responsabilidad, que tiene el llamamiento también a la misión. Hay que influir en la sociedad, hay que participar en la sociedad, llegar a los rincones del mundo dando un testimonio de quién es el Señor y los cambios que Él ha hecho en nuestras vidas. Es el ministerio de todos. No solamente de los pastores, de los evangelistas, de los profesionales, como algunos dirían, ¿no? No, cada persona, cada creyente tiene la responsabilidad de ir a la misión, de compartir la palabra de Dios, el Evangelio. Los pastores deben ver no solamente a sus miembros como receptores o destinatarios de las predicaciones, de los estudios, sino verles como colaboradores, como corresponsables también, como parte importante en la evangelización. Y los creyentes deben ser verdaderos protagonistas, actores, diría yo, de este proceso de evangelizar la ciudad. Bueno, todos tenemos dones espirituales, cada creyente tiene dones espirituales que Dios ha concedido a cada uno. Y realmente la gran tarea de la evangelización no corresponde solamente a los llamados profesionales, los evangelistas, los pastores, los misioneros. No, no, no, los profesionales dicen de la religión. No, no, todos somos responsables de la evangelización donde nos encontramos, en las grandes ciudades, las grandes urbes del siglo XXI. Ahí está el ejemplo de un misionero un poco rebelde, un poco desobediente también, ¿verdad? Que no quería ir al cumplir la misión que Dios le dio. Pero es una lección para nosotros en este tiempo también.

Sí, mi Dios es real porque lo siento en mi ser. Bueno, sabe que algunos dicen que ya no hay necesidad de evangelizar, ya las grandes ciudades, específicamente América Latina, ya es un continente pues evangelizado, ya todos saben de Dios, de la Biblia, del Evangelio, ya no hay necesidad. Pero hay muchos millones y millones de personas que se llaman cristianos, pero no entienden el Evangelio, no han entendido el Evangelio. Quizá de nombre son cristianos, nominales se dice, ¿verdad? Pero están de espaldas a Dios. Dicen ser cristianos. Y realmente desconocen el contenido exacto de lo que es el Evangelio. Son religiosos, practican religiones, van a los templos, pero realmente desconocen la esencia del Evangelio y en la perspectiva evangélica, la justificación por la sola fe. Realmente es necesario predicar el Evangelio desde la perspectiva bíblica y no desde perspectivas tradicionales. El evangelista necesita, pues, prepararse, necesita conocer la verdad del Evangelio. Y ya lo hemos dicho que es tarea de todos, todos comprometidos, todos motivados a la acción de la evangelización. Y esto es la única posibilidad de que las personas puedan escuchar el Evangelio. Algunos piensan que son únicamente los profesionales, que los llamados laicos, así se llama en cierta manera, laos, laicos, ¿verdad?, que conforman la iglesia, pues no tienen responsabilidad, que son líderes, pastores, evangelistas, que deben cumplir la misión de la iglesia, que es la evangelización. Y hay que insistir, que es un asunto de todos, es una responsabilidad de todos los miembros de la iglesia cristiana evangélica. Pero se necesita también preparación, se necesita formación también y principalmente la conciencia, ¿verdad?, de que somos responsables delante del Señor de la tarea de la evangelización. Y por cierto, le comento que la radio cultural juega un papel muy importante en esta responsabilidad. Muchas personas, pues, han llegado al conocimiento de la verdad bíblica por medio de escuchar radio cultural y música y reflexión y los programas que la TGN transmite 24 horas. La radio ha sido un recurso que Dios ha utilizado grandemente, ¿no?, en la tarea de la evangelización. Gracias al Señor y gracias a quienes apoyan este ministerio con sus oraciones, con sus visitas, con sus ofrendas, con sus notas de ánimo, de fortaleza para los que estamos en esta tarea de la comunicación, ¿verdad? Bueno, todos somos responsables. Debemos, dijo alguien, salir de las cuatro paredes del templo y salir a la evangelización. Tenemos esa responsabilidad y las grandes ciudades siguen creciendo, creciendo, creciendo. Y con esos desafíos que ya hemos mencionado. No debemos ser cristianos nada más del templo, cristianos dominicales exclusivamente, sino que nuestra fe debe de reflejarse en todo lo que hacemos, en nuestro estilo de vida, en cómo administramos el tiempo. El Señor también nos desafía a, pues, involucrarnos en esta responsabilidad. La iglesia debe ser la presencia de Dios en el mundo a través de cada creyente. Es un reto de acción, de compromiso, de forma de vida que nos da responsabilidades en la evangelización, en realmente este compromiso que nosotros tenemos a la luz de la Biblia. Dice en el libro de San Lucas capítulo 11, que ninguno pone en oculto la luz encendida, ni debajo del almud, sino en el candelero para que los que entran vean la luz. Bueno, ahí está la responsabilidad.
Ahí está la influencia cristiana que debe verse en la sociedad civil. Personas que pertenecen a dos mundos, el creyente a la ciudad secular y el creyente pertenece a la ciudad celestial también, la Nueva Jerusalén. Somos ciudadanos de dos mundos, de la tierra, de Guatemala, o donde usted reside, y también de la ciudad de la Nueva Jerusalén, que por cierto el Señor está preparando, ya la preparó, para recibir a todos aquellos cuyo nombre ha sido inscrito en ese libro de la vida. Por eso apelamos, ¿no?, a que nos unamos a cumplir la gran tarea de la evangelización.

Bueno, vamos llegando ya a la parte final de nuestro programa de esta tarde, siempre agradeciendo al Señor primeramente y a usted también, que tan amablemente, ¿verdad?, nos da la bienvenida, aparta este tiempo para escuchar nuestro programa y eso pues nos alegra el corazón y también nos compromete a compartir, bueno, un buen contenido con usted, ¿verdad? Un buen contenido con cada uno de ustedes. Dios nos bendiga el resto de esta tarde, compartiendo aquí palabra del Señor, este misionero complicado, ¿verdad, Jonás? Que dice que se levantó no para ir a Nínive, sino para irse a Tarsis, para huir de la presencia del Señor. Y bueno, es interesante la narración de este profeta, gran profeta, por cierto, capítulo 1, capítulo 2, capítulo 3, capítulo 4, ¿verdad? Muchas lecciones que encontramos aquí. Y es interesante, usted debe leer la biografía de Jonás, la historia, ¿verdad? Ahí en su Santa Biblia. Y conocer también aspectos importantes de nuestra responsabilidad y cómo es el contexto de la ciudad hoy en día, cómo son las ciudades. A veces nos desesperamos nosotros aquí de vivir en la ciudad de Guatemala, ¿verdad? Mucho tráfico, hay que invertir tiempo para llegar, para salir, mucha precaución. Bueno, a usted que vive aquí sabe a lo que me refiero, pero muchas motocicletas, ¿verdad? Por todos lados y ahí van y ya casi nos no, no, nos llevan de corbata, decimos en Guatemala, ¿no? Bueno, el mundo está complicado, pero hay que ir siempre adelante. Bueno, ya cerrando nuestro programa, le saludamos de nuevo, le bendecimos y esperamos compartir otro tiempo el día de mañana con más música y más reflexión.

Bueno, ya sonó el shofar y es la hora de retirarnos, de despedirnos, de agradecerle a usted amablemente por su sintonía y esperar que mañana podamos estar bien, que podamos retornar al sagrado micrófono de la TGN y estar juntos con otro buen tiempo de música y de reflexión. Buena tarde para todos, bendiciones, hasta mañana.

0: 16 horas en punto.
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la creación de Dios es hermosa y perfecta. Y en ciencias naturales estudiamos la creación de Dios. Dios creó la materia con la finalidad de que la humanidad hiciera buen uso de ella. Por ejemplo, de los árboles grandes y fuertes se obtiene la materia que usamos para construir casas o muebles. ¡La madera! ¡Así es! Hay minas también en las que se extraen metales como el hierro o la plata. Y con estos materiales elaboramos herramientas. A cierta profundidad de la tierra también se encuentra el petróleo, que nos sirve para fabricar diferentes combustibles. Las plantas y los animales también. Estos han sido creados por Dios para nuestro provecho. Las espinacas, la fresa, el arroz, el maíz, la leche, la carne de la vaca. Ahora, Dios nos ha dado, además de su creación, la capacidad de mezclar diferentes sustancias y obtener algo muy especial. Por ejemplo, imagina que mezclamos la leche y el chocolate en polvo. ¡Mmm! ¡Qué buena mezcla! Díganme, ¿logran distinguir la leche y el chocolate? ¡No! Si mezclamos el polvo de gelatina con agua caliente, sí, luego se enfría, preparamos una deliciosa gelatina. ¿Logras distinguir el agua y el polvo de la gelatina? No, están bien integrados sus componentes, ¿verdad? Bueno, a estas mezclas se les llama mezclas homogéneas. Mezclas homogéneas, porque a simple vista no se distinguen las sustancias que las componen. Otros ejemplos de mezclas homogéneas es el aire. Ahí está materia como hidrógeno, nitrógeno, oxígeno, carbono, y no se logra distinguir uno del otro. Es una mezcla homogénea. Lo mismo sucede, por ejemplo, con la mayonesa. La mayonesa está hecha con yema de huevo, aceite y agua. Pero tampoco logras distinguir esas sustancias, ¿verdad? Bueno, son mezclas homogéneas. Pero sigamos haciendo mezclas.

0: Mezclas. Ahora recuerdo, en la mañana el cereal con leche y banano. ¿Logras distinguir el cereal, la leche y las rebanadas de banano? Sí, ¿verdad? Ahora, hagamos otra mezcla. Lechuga, zanahoria, espinaca y tomate. ¿Logras distinguir cada uno de los componentes en esta ensalada? Claro que sí. Estas son mezclas heterogéneas, porque a simple vista se distinguen muy bien sus componentes. Pero, ¿qué pasa si en lugar de preparar una mezcla, lo que necesitamos es separar los componentes de la mezcla? Por ejemplo, imagina exprimir el jugo de limón. ¡Ajá! Ya lo tienes bien exprimido, pero de pronto ves que hay una semilla de limón. Ahí no puede estar esta semilla. Vas a separar una sustancia de otra, el jugo de la semilla. ¿Y cómo lo haces? Utilizando un filtro. Sí, pasajeros, ya sea un escurridor o una malla de plástico o de metal, esta se puede usar para filtrar el líquido. Sobre el filtro quedarán las sustancias sólidas. Y en este caso, la semilla de limón. Y así, el jugo de limón está listo para preparar una limonada. Pasajeros, mezclar, es un proceso para unir diferentes sustancias. Y filtrar es un proceso para separar sustancias sólidas disueltas en un líquido.
1: Miren a la ventana y digan ¡wow! Porque Flor del Campo nos tiene algo interesante.
2: Hola, pasajeros. Les saluda Flor del Campo y quiero compartirles un dato interesante. ¿Sabían que los filtros también han contribuido a la salud de las personas? Actualmente se cuenta con filtros purificadores de agua que retienen impurezas, sedimentos y microorganismos nocivos a la salud y al crecimiento de los niños. Por su bienestar, tomen agua limpia y purificada. Soy su amiga Flor del Campo y espero encontrarnos en otro recorrido con datos interesantes.
0: Gracias, Flor del Campo. Sí, es cierto. Consumir agua limpia y purificada nos ayudará a prevenir muchas enfermedades. Gracias por este dato interesante. Bien, pues es hora de que escuchemos al micrófono viajero, otro amigo del tren cultural. Él se encuentra en la estación de ciencias naturales, donde hay pasajeros que ya están listos para presentar su pase de abordar.
1: Atención pasajeros, sean bienvenidos a la estación de ciencias naturales. Un, dos, tres, probando. ¡Listo!
3: Bienvenidos a la estación de ciencias naturales. Les saluda el micrófono viajero. El pase de abordar es... ¿Qué prefieres? ¿Naranjada o limonada? Escuchemos a nuestros pasajeros.
4: A Mateo, limonada.
5: Natalie, limonada.
6: Teo, limonada.
7: Joshua y Manuel, chupote, cinco, limonada.
8: Monse, Monserrat,
5: limonada.
7: Y este, naranjada.
3: Gracias, pasajeros. Se despide su amigo, el micrófono viajero, disfrutando de una rica limonada.
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1: Un amor muy especial. ¡Qué refrescante es tomar agua pura! Sobre todo después de un largo viaje. Y además del agua, ser recibido con respeto y atención, como le sucedió a Eliezer, el siervo de mayor confianza de Abraham. La Biblia nos dice que Eliezer viajó varios días hasta llegar al lugar donde su amo le había indicado. Su viaje tenía el propósito de encontrar una esposa para Isaac, el hijo de Abraham. Pero, ¿cómo podía Eliezer saber cuál doncella sería la escogida? Así que él se puso a orar y dijo, «Oh Jehová Dios, te pido que me ayudes». Varias jóvenes están acercando a este pozo para sacar agua. Pero que la joven, a quien yo le pida agua y me responda, «Sí, tome agua usted, y también yo les voy a dar agua a sus camellos». Esa sea la joven que tú has escogido para ser esposa de Isaac. Dice la Biblia que mientras Eliezer todavía estaba orando, una preciosa joven llamada Rebeca se acercó al pozo. Llevaba un cántaro sobre sus hombros. Iba a sacar agua. Eliezer se acercó y le pidió agua. Rebeca le contestó, «Beba agua, mi señor, yo se la sirvo. Y también le voy a dar agua a sus camellos». Eran las palabras que Eliezer había dicho en su oración. Dios contestó la oración de este siervo. La familia de Rebeca hospedó a Eliezer. Y pocos días después, Isaac vio a Rebeca, la amó y la hizo su esposa. Un amor muy especial, el de Isaac y Rebeca. Solo Dios pudo unirlos. Solo Dios puso en su corazón el amarse el uno al otro. Y es que Dios es amor. El perfecto amor proviene de Dios. La Biblia dice en 1 Juan 4:16. Así hemos llegado a conocer y a creer en el amor que Dios tiene por nosotros. Dios es amor. Y quien permanece en amor, permanece en Dios. Y Dios habita en ellos. Dios nos ama. Y Dios quiere enseñarnos a amar también. Oremos entonces. Querido Dios, gracias por amarme. Puedo confiar que tu amor está presente todo el tiempo. Tu amor es eterno. Porque me amas, me ayudas. Porque me amas, escuchas mis oraciones, me diriges y aún no me das todo lo que quiero. Porque sé que tu amor me protege. Tu amor es el más especial de todos los afectos. Y yo anhelo amarte también. Ayúdame a amar a otros como tú me amas. Amén.

Pasajeros, hemos llegado a la estación central. Gracias por acompañarnos. Si Dios lo permite, los esperamos en el próximo recorrido del Tren Cultural. ¡Hasta pronto!

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0: amiguitos, una vez más, bienvenidos a nuestro programita programote de Pedrito el Polvo, ¡sí!
1: ¡Bienvenidos, amiguitos!
2: Pedrito, ya casi es hora de irnos a la casa de la maestra Tula.
0: ¡Ya estoy listo, mamá! ¡Papá! ¿Estás cantando?
1: Sí, es que hoy tengo muchas ganas de escuchar una canción.
2: Entonces, antes de irnos, escuchemos una canción, Pulpi DJ.

0: Pedrito y sus amigos ya se encontraban en casa de la maestra Tula y observan que en las paredes había decoraciones e imágenes de animales.
1: ¡Qué increíble! ¡Miren cuántos animales!
2: Estos son animales que se encuentran en la gran sabana.
3: Sí, sí, quiero ir a la gran sabana.
4: ¡Guau! ¡Esa serpiente es muy grande y larga!
5: Voy a dibujar un chigüire. Es uno de los animales que más me gusta.
2: Alejo, presta mucha atención. Esto te va a gustar.
0: Mientras todos hablan, la maestra Tula se les acerca y los saluda.
6: ¡Hola, niños!
7: ¡Hola, hola maestra Tula!
6: Hoy exploraremos la gran sabana y aprenderemos datos importantes de los animales que se encuentran en ese lugar.
3: ¡Animales, animales!
6: Alejo, recuerda escuchar y mantener la calma.
3: Sí, maestra Tula, estaré calmado.
0: Mientras la maestra Tula continúa hablando de los animales, Alejo está ansioso y le es difícil mantenerse enfocado en el tema.
6: ¿Qué animales encontramos en la gran sabana?
3: Yo sé. Encontramos monos.
6: Muy bien, Alejo. ¿Saben qué otro animal encontramos?
3: El oso melero.
1: Alejo, espera. Vamos a escuchar para aprender juntos.
4: Sí, Alejo. Recuerda prestar atención.
0: La maestra Tula continúa mostrándoles un video de fotos de diferentes animales. Y Alejo lucha para mantener la calma.
6: Esta es la hormiga bala. Es un insecto que habita en las regiones húmedas y tropicales de Centroamérica y el sur. Principalmente en países como Brasil, Bolivia y Perú, pasando por Venezuela. Y es muy conocida por tener una de las picaduras más dolorosas.
3: ¡Wow! ¡Una danta!
5: ¡Alejo, Alejo, amigo! Por favor, mantén la calma.
6: La danta es un animal que también podemos encontrar en la gran sabana. Alejo, ¿puedes decirnos algo interesante de un animal que haya llamado tu atención?
3: Los monos, maestra Tula, son animales muy inteligentes. Usan herramientas para solucionar sus problemas. Ellos usan ramas para sacar las termitas de los árboles y piedras para romper alimentos duros.
5: ¡Guau, Alejo! ¡Qué fascinante!
1: ¡Qué dato tan interesante!
6: ¡Es asombroso todo lo que pueden hacer! ¡Ahora sigamos explorando!
0: Pedrito y sus amigos continúan aprendiendo de lo maravilloso que son estos animales y disfrutando de esta experiencia. Por otro lado, Alejo no logra estar enfocado en la clase.
3: ¡Miren! ¡Soy un mono!
4: ¡Qué gracioso!
6: Muy bien, chicos. ¡Oh! Por lo que veo ya es hora de la merienda. Tienen 5 minutos para merendar y luego continuaremos con la clase.
0: Los chicos tomaron un tiempo corto para hablar con su amigo Alejo y ayudarlo a estar calmado. Después de su conversación y de merendar, se sentaron juntos en la clase.
6: ¡Listo, chicos! ¡Continuemos con la clase! Me parece que esta fue una aventura excelente. Ya para terminar, veamos qué aprendieron hoy. Pedrito, comencemos contigo.
5: Cada animal es diferente en su aspecto y comportamiento.
1: Los animales de la sabana son realmente increíbles e inteligentes como yo, y algunos fuertes también como yo.
4: Fue interesante aprender de la naturaleza de cada uno.
2: Y aprendimos algo nuevo.
6: Apoyarse y aprender juntos es la clave del éxito.
3: Sí, sí, juntos lo logramos.
6: Esto me recuerda a la palabra de Dios en Romanos 15:2. Cada uno de nosotros agradecemos a su prójimo en lo que es bueno, para edificación. Debemos tener empatía y cuidado mutuo para edificarnos unos a los otros.
5: Eso nos ayuda a crecer espiritual, emocional y personalmente.
6: Por eso siempre les digo, chicos, es nuestra responsabilidad participar positivamente en la vida de los demás. Sumar, no restar.
8: Pedrito, ¿qué hicieron hoy?
5: Hablamos de muchos animales de la gran sabana y aprendimos mucho.
6: Me alegra, Pedrito.
5: Sí, y también aprendimos a colaborar con el prójimo y crecer mutuamente.
6: ¿Cómo así, Pedrito?
5: Alejo tenía problemas de atención y se distraía mucho, pero tuvimos unos minutos para conversar con él y luego pudo concentrarse.
8: Eso estuvo muy bien de su parte. El apoyo y la comprensión son aspectos positivos fundamentales para ayudar a alguien con problemas de atención.
5: La maestra Tula nos habló de Romanos 15:2. Cada uno de nosotros agrade a su prójimo en lo que es bueno para edificación.
6: Ayudando a otros, también crecemos nosotros.
5: Así es, mami.
8: Pedrito, ya es hora de despedirnos.
5: Hasta el próximo programita.

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1: Dieciséis horas, 45 minutos.
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0: Queridos hermanos, nos da mucho gusto llegar hasta sus hogares con el propósito de estudiar la palabra del Señor.
1: Y para ello lo haremos en el libro de Job, capítulo 2. Dice Job, el texto al final dice: en todo esto no pecó Job con sus labios. Y por supuesto tampoco con su corazón. Es que lo que pasa es, el texto está aquí porque Satanás había dicho que en la cara de Dios iba a blasfemar él. Y él no usó su boca para eso. Y su corazón amaba al Señor. Sin importarle cómo estuviera él de su salud. Estos versículos, hermanos, enseñan también que el creyente puede ser un buen creyente y estar enfermo. Esto es muy importante. Porque hay personas en el día de hoy con las teologías desviadas de la Biblia que dicen que el creyente solo sano tiene que estar y que Dios lo quiere sano a uno. Aquí está Job, un creyente como pocos, como estoy seguro que no abundan en el día de hoy, y está enfermo y sufriendo una cosa terrible, y él no dice: bueno, Dios, ¿y qué pasa? ¿Por qué no me sanas? Resignadamente, silenciosamente, él está sufriendo su enfermedad, y por supuesto el Señor no lo dejó ahí. Era una prueba, era un problema, era algo que iba a servir para bendición de Job, para hacerlo más maduro espiritualmente y para que se mostrara también la lealtad de ese hombre sin dinero, sin salud y sin todo lo que el mundo busca, pero con fidelidad a su Dios, con amor a su Dios. Esto es lo que tenemos que aprender. Pero miremos ahora la visita que le hicieron tres amigos, los tres amigos de Job, que van a aparecer, ya les digo, desde aquí hasta el capítulo 27, hablando ellos. Y tres amigos de Job. Es interesante que la versión de los 70, o sea, la Septuaginta, le llama tres reyes amigos de Job. Porque ya hemos dicho que Job mismo parece haber sido rey de una región ahí de Edom o un lugar cercano. Dice que eran Elifaz temanita, Bildad sunita y Zofar naamatita. Elifaz, empecemos a pensar en él. Su nombre quiere decir Dios es oro afinado. Así le pusieron sus padres. Pero es interesante. Dios es oro afinado. Él era del sur de Arabia. Hermanos, podríamos hablar un mundo de cosas acerca de por qué, pero yo voy al grano de los pensamientos. Él era del sur de Arabia y los discursos que vamos a encontrar de él en el libro de Job son filosóficos. Son teológicos, pero domina lo filosófico en lo que él habla. Y posiblemente de estos tres, él era el mayor, porque fue el primero que habló, según el orden de las costumbres ahí en esa región. Los tres eran gentiles igual que Job. Job no era judío y sus tres amigos tampoco. Eran gentiles, eran árabes, lo más probable. Aunque algunos de ellos posiblemente vivían en la región de Arabia, pero posiblemente alguno era descendiente de Esaú. O sea que él no era árabe exactamente. Ahora, Bildad, su nombre quiere decir bien amado del Señor, Bildad. Y hay que tener cuidado porque aunque ellos hablan en esos términos, y lo más probable es que sí había algo del conocimiento de los hijos de Abraham en ellos, vivían en regiones de Arabia. ¿Ustedes recuerdan de que Agar e Ismael, ellos eran árabes realmente? De ahí vinieron los árabes, no necesariamente judíos, aunque eran hijos de Abraham. Pero este Bildad era sujita, o sea, hijo de Sua. Él era del este de Arabia. Ahora, ¿por qué estoy mencionando los puntos cardinales? Porque vino uno del sur, vino uno del este y otro del norte de Arabia, de tres regiones. Pero los tres eran amigos de él antes de que cayera en esta desgracia. Y lo más probable es que él era rey y los amigos eran reyes también. Eran gentes de alta sociedad, gente que tenían puestos importantes. Ahora, Bildad era hijo de Súa, que era hijo de Setura o Ketura, como dicen algunos, que fue la segunda esposa de Abraham. Entonces, ¿por qué estoy mencionando esto? Porque los tres hablan teología. ¿Por qué? Porque estaban conectados con Abraham. Aunque eran gentiles, no eran del pueblo de Israel, y Job también, en realidad tenían una herencia teológica y por eso hablaban de eso. Ahora, Sofar, el nombre de él es un poco extraño. No es el shofar, o sea, el cuerno con que se toca, pero el nombre de él es un poco desconocido. Y este va a ser en los discursos más dogmático y racionalista. Y es el primero que se pone a acusar a Job. Quizás es el menos culto de los tres. Todo esto creo que nos sirve de trasfondo para cuando entremos a ver esa poesía que tenemos ahí. Ahora, estos personajes eran muy ortodoxos también en su teología, buena teología. Ahora, dice el texto en el versículo, luego que oyeron estos tres amigos este mal que le había sobrevenido, vinieron cada uno desde su lugar porque habían convenido en venir juntos para condolerse de él y para consolarle. Se pusieron de acuerdo para hacer la visita que iban a hacer. Y por supuesto, llegaron con toda cortesía, con verdadero cariño para Job. Ya cuando empezaron a discutir la teología fue el problema, que empezaron a regañarlo, a acusarlo en lugar de consolarlo, equivocadamente. Pero una de las cosas que yo quiero que tengamos en cuenta es que todo esto no ocurrió rápido, porque ellos no vivían ahí a unos pocos metros de Job o a un kilómetro, no. Eran amigos, pero vivían lejos. La tradición rabínica dice que venían de aproximadamente 500 kilómetros de distancia, lo cual quiere decir que para que se dieran cuenta de lo que estaba pasando, tardó en llegarle la noticia. Y para que ellos llegaran ahí, también tardaron en llegar. No llegaron rápido. Esto es importante tenerlo en el trasfondo, porque a veces uno piensa que eran vecinos ahí del mismo barrio. Eso no es así. Eran reyes de otros países, pero amigos de Job, que en otras épocas habían llegado ahí con Job a visitarlo cuando él estaba bien. Se habían recostado en sus canapés a almorzar, a cenar, a estar juntos, a disfrutar de las riquezas de Job. Pero ¿qué pasó ahora? Dice el texto, los cuales, alzando los ojos desde lejos cuando llegaron ahí, no lo conocieron. La enfermedad que tenía él en la piel, de pies a cabeza, dice la Biblia, porque no tenía un pedacito donde no tuviera la enfermedad. No lo conocieron. Se había desfigurado de una vez con la enfermedad. Eso nos hace ver, hermanos, que esto era cruel lo que le estaba pasando a Job en su cuerpo. Y lloraron a gritos. La tristeza que sintieron cuando lo vieron fue terrible. Se impresionaron fuertemente de ver al siervo de Dios en esas condiciones. Ahora, estos amigos van a aparecer desde este capítulo 3, que vamos a comenzar en nuestro próximo estudio, hasta el versículo 27, y el diálogo de ellos, de lo que van a discutir es acerca de una pregunta. La pregunta, el tema teológico que ellos van a discutir va a ser este: ¿es la prosperidad recompensa por obedecer la ley de Dios? ¿Y el sufrimiento es una retribución por la desobediencia? Esa va a ser la gran pregunta de todo lo que vamos a ver. Y mire, hermanos, Esto lo debe tener usted en su mente también. Yo les repito, la pregunta ¿es la prosperidad recompensa por obedecer la ley de Dios? ¿Y el sufrimiento es retribución por desobedecerla? Porque esa va la discusión. Y ellos, los tres, van a estar diciendo que sí, que si uno se porta bien, Dios lo bendice, y si se porta mal, Dios lo castiga. Y por supuesto, eso nos suena lógico, pero todo el libro de Job se escribió para enseñar que eso puede ser así, pero no necesariamente. Y que una persona puede estar sufriendo como sufrió Job, siendo una persona íntegra, siendo una persona obediente a Dios, siendo una persona apartada del mal, puede estar sufriendo. Y es más, puede ser que haya gente que tiene mucha prosperidad económica y que todo le va bien y hasta buena salud, y que no aman a Dios y que no conocen a Dios. Y de verdad, hay archimillonarios que son ateos. ¿Qué amor van a tener ellos a Dios? Y tienen dinero. Y es más, cuanto más dinero tiene, más duro se ponen con su ateísmo. Entonces, eso nos está enseñando a los creyentes a no meternos a juzgar la vida de los demás. Cuando una persona esté sufriendo, lleguemos con palabras de consuelo, máxime si es un hermano. Si Dios lo está castigando, es Dios y él. Usted llegue a orar que Dios tenga misericordia de él. Usted llegue a orar que Dios bendiga a esa persona. No llegue a regañar y a decir, a usted saber qué pecado tiene. ¿Qué es lo que estamos acostumbrados? Porque nos hemos puesto hasta en el lugar de Dios. Santiago dice, hombre, ¿quién te ha puesto a ti de juez? ¿Quién? Pero a uno le encanta juzgar. Uno le encanta ir sentenciar a la persona, condenar a la persona, y ya mero la ejecuta también. Hermanos, eso no es la enseñanza de la palabra de Dios. Entonces, aquí esa es la gran pregunta. Satanás, hermanos, no logró con Job, fíjense en este detalle, no logró hacerlo blasfemar, ni quitándole todas sus cosas, quitándole a sus hijos, ni haciendo que le viniera esta gran enfermedad en la piel, insoportable, repugnante y terrible, espantosa, como tal vez nadie ha sufrido una enfermedad de esa clase. No logró, ni quitándole todos sus bienes, no logró, ni enfermándolo, haciendo, no logró que blasfemara. Pero cuando empezó a discutir con los tres amigos, casi lo logró, hermanos. No lo logró, pero casi lo logró. Casi logró que Job empezara a decir lo que no se debe decir.
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0: 17 horas en punto.
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1: 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Apreciables hermanos y amigos en toda Guatemala, Centroamérica y México, muy buenas tardes. De nuevo tenemos mucho gusto de presentar este programa. Deseamos que este tiempo de alabanzas a Dios sea de bendición para usted y su familia.

Buenas tardes, bienvenidos a otro programa Himnos de Victoria. Cordiales saludos en este martes 14 de julio.

Muy feliz tarde para usted en la fiel sintonía de Himnos de Victoria desde Radio Cultural TGN en la ciudad capital de la República de Guatemala. Son las 5 de la tarde, 12 minutos, es decir, que han pasado 12 minutos de las 5 de la tarde. ¿Cómo fue su día hoy? ¿Dónde se encuentra? ¿En el trabajo, en la casa o en el camino? Donde sea, aquí le enviamos nuestro abrazo cariñoso y que disfrute de este tiempo que le presentamos como todas las tardes. Así que es un placer estarle acompañando en esta misma frecuencia que usted nos sintoniza. Vamos a atenderles gustosamente, reciban nuestro abrazo, ahí va, nuestro abrazo cariñoso, hasta donde se encuentran queridos amigos, hermanos en Cristo, en esta hermosa tarde. Nos escribe Rodolfo Julián, dice, alabanzas que bendicen tu vida. Esaú Gómez dice, bendiciones y que Dios esté con usted o que Dios lo bendiga. Muchas gracias. Lucky Q nos dijo, saludos hermano. Juan Primo dice, yo escucho aquí en el municipio de Chisec, en Alta Verapaz. Qué bien, saludos, buenas tardes, abrazos. 5 de la tarde, 13 minutos. Sole García también se acaba de reportar y nos dijo, saludos, hermano, desde Totonicapán, escribiendo aquí. Dios le bendiga. Saludos para todos y cada uno con un abrazo cariñoso. Carol Escobar nos dijo saludos desde Chiquimulilla, departamento de Santa Rosa. Y también nos escribió Cruz. Buenas tardes, hermano Paquito. Buenas tardes para usted. ¿Cómo se encuentra? Choc, choc. Elizabeth dice, Dios lo bendiga, hermano. Gracias. Noemí Vigil está reportando que está oyendo el programa y dice, Dios lo bendiga, hermano Paco. Yo le saludo desde aquí de Petén. Muy bien, hasta Petén. Nuestro saludo para usted también. Lady Cabrera dice, yo estoy aquí en Canillá, departamento de Quiché. Saludos, hermano. Gracias. Moisés de León envía saludos a tan bendecido programa. Gracias. Ludwin envía saludos desde Zumpango, que pertenece al departamento de Zacatepeques. Y Yasmín dice, hola, hermano, buenas tardes. Saludos desde Ciudad Vieja, Zacatepeques. Ledis García dijo también, Dios lo bendiga. Hermano Paquito, estamos para servirle a usted y a toda la familia. Son las 5 de la tarde, 14 minutos. Velázquez Esther dice, desde Quetzaltenango, saludos. Wilmer se reporta, dice, yo le escribo de aquí de Izabal, un saludo para mi nena, que hoy está de cumpleaños, así que la estamos felicitando y que cumpla muchos años más de vida. Lucky Q está en Cobán, Alta Verapaz. Le enviamos nuestro saludo cordial en este mismo instante y que esté pasando una linda tarde juntamente con nosotros. Hoy le hemos presentado de la palabra de Dios lo que usted debe saber. Dice Efesios 6:12, porque no tenemos lucha contra sangre y carne, sino contra principados, contra potestades, contra huestes de maldad en las regiones celestes. Y se nos manda vestidos de la armadura de Dios. Por eso en Cristo somos más que vencedores cuando utilizamos los elementos de la armadura de Dios. Pero en este versículo 12 se indica claramente que el conflicto con Satanás es de carácter espiritual y por lo tanto ninguna arma material puede ser empleada con efectividad contra él y sus demonios. No

se nos da una lista de tácticas específicas que él usará o usa. Sin embargo, este pasaje es muy claro en que cuando seguimos fielmente todas las instrucciones, podremos permanecer firmes y obtendremos la victoria a pesar de sus ofensivas. Por lo tanto, ahí están los famosos principados en esa guerra espiritual, que es la continua batalla entre los ejércitos y las fuerzas del diablo. El ejército de Dios está formado por sus ángeles, son espíritus creados por Dios para que le sirvan estando sujetos a este voluntariamente. Y como espíritus creados tienen características, son eternos y tienen libre albedrío. Y esta es la razón por qué, por esta razón, Lucifer, sí, o Luzbel, un ángel prominente de Dios descrito por Ezequiel como un querubín comparado con el rey de Tiro, y por Isaías dirigiéndose al rey de Babilonio como lucero de la mañana, dijo: subiré hasta los cielos, levantaré mi trono por encima de las estrellas de Dios, gobernaré desde el extremo norte en el monte de los dioses, subiré a la cresta de la más alta nube, seré semejante al Altísimo. Es decir, se rebeló y lo hizo contra Dios, y por eso fue echado del lugar de privilegio del que gozaba junto con los ángeles que le siguieron. Bueno, así es como se convirtió en Satanás o diablo como príncipe de este siglo y empezó la batalla espiritual. Hoy, usted como hijo de Dios cuenta con los recursos que Dios le da en esta guerra espiritual. En Cristo somos más que vencedores.

Jesús es precioso. Ya son las 5 de la tarde, 21 minutos. ¿Cómo se encuentra usted en este momento? ¿Con la paz de Dios o tiene conflictos internos? Irma Morales dice, mañana acción de gracias por el terreno para nuestra iglesia, Evangelio completo. Dios les bendiga y gracias a Dios por lo que le concede a usted y a todos los demás. Seguimos atendiéndoles. Marcet dice saludos a mi mamá. Ella está escuchando y se llama María Eugenia. La saludamos. Y seguramente se está gozando con el programa también. Josefina dice desde San Antonio, Suchitepéquez, hermano Paco, bendiciones. Muchas gracias. Saludamos a todos los fieles oyentes que no se pierden este tiempo cada día. Les enviamos nuestro abrazo. Que estén muy, pero muy bien. Ana se reporta desde San Pedro Carchá, en Alta Verapaz. Daferuz pide oración por su primo Enrique Parurizar, que está pasando por quebrantos de salud. Javier Choc Petén se reporta desde Petén. Dios lo bendiga, Javier. Arelis Janet nos dijo bendiciones para todos ustedes, hermanos, que transmiten bendiciones para todos. Muchísimas gracias. Josefina está en San Antonio, Suchitepéquez, escuchando. Aquí tenemos otros mensajes recibidos. En esta tarde, en Himnos de Victoria, son las 5:23. Marina Pérez nos dijo amén. Irma Morales también se reportó. Guillermo dice adelante con Cristo, hermano. Gracias. Florella dijo: siervo, saludos a la familia Cajul y una alabanza. Nada me separa con Katy Mazariegos. Nelson pide oración por su bebé, Camila. Está con fiebre. Que Dios haga la obra y que salga esa fiebre y también la infección que la está causando. María García pide oración por la vida de Camila. Es exactamente lo que acabamos de leer. Estamos atendiéndole gustosamente. Marlon Vargas pide oración por su relación con su pareja con mucho gusto y algo más que ya no escribió. Manuel Bor García se reporta. Buenas tardes. Pido oración por la vida de mi madre Olivia Judith García y bendiciones. Con mucho gusto. Yaniset dice amén. Nike dice amén. Marlon Vargas dice y por mi vida espiritual. Luyu dice, hermano, colocar las promesas con hermana Evelyn Edith. Los hermanos Osorio, por favor. Bueno, lo canta Evelyn Edith y juntamente con... ¿Con quién? ¿Con quién? Ah, sí, ya sé cuál. Cómo no, con mucho gusto, las promesas con Evelyn Edith. En breve, también tenemos el mensaje que dice, escuchando aquí en La Libertad, Huehuetenango, soy Gustavo Martínez. Bendiciones, hermano Paquito, muchísimas gracias. Buenas tardes, ¿cómo está? Bien. Muy bien. Aquí tenemos de Elda Montoya el siguiente mensaje. Bendiciones. ¿Hasta cuándo lo pude encontrar yo aquí con demasiados problemas por buscar de Dios? Bueno, Jesús dijo, en el mundo tendréis aflicción, pero confiad, yo he vencido al mundo. Entonces hay que confiar en el Señor. Y por supuesto, el hecho de ser hijo de Dios no lo exime a uno de no tener problemas. Pero sabe en quién depender, en quién confiar, porque mayor es el que está en nosotros que aquel que en el mundo está. Son las 5 de la tarde, 25 minutos, aquí presentando Himnos de Victoria. Aquí están las promesas, precisamente con Evelyn Edith y Cristal y Wendy, que es el canto de ellas, con mucho gusto lo presentamos en Himnos de Victoria.

Las promesas son las 5 de la tarde, 30 minutos. 5 de la tarde, 30 minutos. Aquí nos han traído algunos otros saludos de parte del pastor Rigoberto Morales a sus hijos Andy, Lucy, Ney, su esposa y suegro, deseándoles bendiciones de Dios. Escuchan en Florida, Estados Unidos. César Montenegro saluda a su mamá Delia Corado por estar de cumpleaños 76 años de vida. De Rosario y familia Pablo de León a Enrique Pablo por cumplir años en esta fecha. Está escuchando en Panajachel, departamento de Sololá. Irene Morales saluda a su mamá María del Carmen Dubón por estar cumpliendo 96 años de vida en este día. Felicitaciones y que cumpla más años de vida. Son las 5:31 en Guatemala, hoy martes 14 de julio de 2026, desde la capital de la República de Guatemala. Nuestro cariñoso saludo para usted y para todos los cumpleaños de la fecha también. 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Son las 5 de la tarde, 33 minutos. Dali nos escribe, nos dijo hermano Paco, bendiciones. Muchísimas gracias. Olga saca el shot. Dice bendiciones para usted, hermano en Cristo Jesús. Orar por mi hijo Jonatán, incluir el himno El Alfarero. El siguiente mensaje de Eli. Buenas tardes, aquí con el programa en Sololá. Que Dios lo bendiga siempre. Muchísimas gracias. El siguiente mensaje para saludar a su mamá y a sus hermanas y pidiendo dos cantos cuyos nombres no encontramos aquí porque no los puso. Son las 5 de la tarde, 34 minutos. Rosita pide oración por su hijo en Estados Unidos. Por migración, bendiciones, hermano. Nos escribe Juanito Pacheco. Está escuchando el programa en Boston, Massachusetts. Buenas tardes, buenas noches. También Nilda López dice, hermano, buenas tardes. Dios continúe bendiciendo su vida. Muchísimas gracias. Aurelia se reporta y dice, Dios lo bendiga, hermano Paco. Meches también se está reportando, que tenga muy feliz tarde en nuestra sintonía. Aquí en Santa Marta, Cobán reportando. Saludos, hermano. ¿Y quién está? Chiquilo 502. Son las 5 de la tarde, 35 minutos. Lili Bonilla dice, buenas tardes. Yo estoy aquí en Jalapa y muchas bendiciones del Señor. Muchísimas gracias. Aquí hay otro mensaje que dice, hola, buenas tardes, hermano Paco. Sí, buenas tardes para usted también.
La próxima póngannos su nombre. Katy Méndez envía saludos y pidiendo oración por su familia Noguera Méndez. Walter Chiquín dice que saludemos a sus abuelos Fermín y Rosalía Chiquín. Seguramente están escuchando el programa en este momento, razón por la cual les estamos enviando gustosamente este saludo desde Himnos de Victoria. Son las 5:36. Rosana Benavente dice: Dios es mi amparo y fortaleza. Nos está escribiendo Elizabeth Jarías, dice amén. Dios es mi fuerza, mi armadura. Bendiciones, pastor, saludos. Marta Arroyo nos escribe amén. Bendiciones, bendecido día. Rosy Belchés dice bendiciones, Dios lo bendiga. Jorge Ishim también se está reportando. Buenas tardes. Para mí es una bendición escuchar el programa Himnos de Victoria en mi trabajo en Quiché, saludando a mi familia que está escuchando en Aldea Quil Grande, San Cristóbal, Verapaz. Si es posible, una alabanza viendo al cielo con Francisco Orantes. Bendiciones, siervo, saludos. Gracias. Clarita González dice amén, porque nosotros tenemos la sangre de nuestro Señor Jesucristo. Bendiciones, bendecido día. Rodelmiro Cifuentes Herrera dice amén. Lidia Cual dice amén. José Arango también dice amén. Silvia León Beletsuy dice gracias. Magda Solís también, gracias. Saludos para ustedes, amigos, que no se pierden para nada esta presentación especial de Himnos de Victoria de 5 a 6 de la tarde a través de Radio Cultural TGN. El que habita al abrigo de Dios.

El que habita al abrigo de Dios morará bajo la sombra del Omnipotente. Gracias al Señor. Son las 5:41, 5:41. Saludamos a los fieles oyentes que no dejan de estar siempre listos con el programa. Dios les guarde. Abrazos, saludos. ¿Cómo está usted? ¿Cómo está su familia? ¿Cómo va todo? Saludamos a Aida, a Alexander, a Lulú, a Alejandra. Saludos para Palabra de Vida. También estamos saludando a Ivette Osuna. Princesa de Dios, Luis Hernández, Eric Chen, Ani de García, Rafael Aguilar Marroquín, Esaú Gómez. Buenas tardes en la fiel sintonía de Himnos de Victoria de Radio Cultural. Saludos también para Esmeralda. Y aquí hay otros más que se están reportando. Alejandro dice: hermanos, saludos desde la antigua Guatemala. Buenas tardes. Zuli, buenas tardes. Reportándose dice: hola. También Abel Zanik dice: buenas tardes. Aquí en sintonía con mi esposa Esther García y mi papá Alejandro. Los estamos saludando. Anifer dice: hermanos, saludos. Gracias. Suni saluda a su mamá Lady Villagrán, a su hermana Hadassah, a su hermana Yasmín. Que tengan muy feliz tarde en nuestra sintonía. Chavajay envía saludos desde San Pedro La Laguna, departamento de Sololá. Buenas tardes. Dice Jiménez: hola, buenas tardes. Gracias, gracias. Saludos a Estela Arbizú. Anifer dijo saludos. Alejandro también. Aquí tenemos el siguiente mensaje recibido en el programa Himnos de Victoria. Mardoqueo dice: bendiciones. Muchísimas gracias a cada uno que se reporta de diferentes lugares, como este mensaje que dice: hermano Paco, saludos desde el Estor Izabal. Es justo Coca. Los saludamos. Buenas tardes. Que se encuentre muy bien. Por su parte, Choc Gregorio dice: Dios lo bendiga. Hermano, aquí estoy viendo y oyendo en los Estados Unidos. Dios lo bendiga, buenas tardes. Eunice Rodas dice: gloria a Dios, aleluya. También nos reportó el siguiente mensaje desde México, Aurelio Simón. Saludos, Guatemala. Una alabanza, por favor. Eres polvo, nada más, es lo que pide. Tenemos de Eunice Rodas el siguiente mensaje enviando saludos y reportando que está escuchando. Saludos, hermanito, hermano Paco, dice este mensaje de un oyente porque no puso su nombre. Bueno, son las 5 de la tarde, 44 minutos, 5 de la tarde, 44 minutos. También nos está escribiendo Floricelda Tiulcaal. Dice: amén, bendecido día y que Dios siga usando su vida para gloria de Dios. Gracias. Mildred Bernal dice: amén, que Dios continúe bendiciendo sus vidas, hermanos. Saludos de acá del Jícaro, Yupiltepeque, Jutiapa. Cada día estoy en sintonía con ustedes, hermanos. Gracias, buenas tardes. Elizabeth Carías dice: amén. Así es, pero nuestra fortaleza es el poderoso de Israel, el león de Judá. Bendiciones. Pastor Paquito, feliz tarde. Muchas gracias. Tanita Revolorio nos escribe: amén. Dios lo bendiga. Muchas gracias. Rodelmiro Cifuentes dijo: amén. Rosibel Chex dice: amén. Bendiciones, hermanos. Annie Reyes Vega dice: más poderoso es el que está con nosotros que el que está en el mundo. Amén. Dios es poderoso, si lo es. Esdras Zag dice: bendiciones. Hermano, escuchando en Santa Clara La Laguna, Solola. Juan de Dios, Rey Cruz dice: solo a Dios la gloria. Amén. Nos escribe Guillermina Fernández: buenas tardes. Pastor, gracias por tan agradable programa. Lo escuchamos todos los días en Cuatepec,
Peque, bendiciones, gracias. Eberarta de Morales nos dijo, Dios lo bendiga. Y gracias por la palabra desde el mes de septiembre de 2025. He venido en pruebas y mis hijos también. Ruego sus oraciones por la salud de mi hija, Sara Morales, quien también tiene una situación legal en Canadá. El 25 se presenta a corte. Que Dios esté con ella. Que así sea. Bueno, también Juan de Dios Rey Cruz dice que no caiga la fe para nada y pone el himno ahí completo. ¿Qué cosas? Jeire Chávez dice, amén. Arturo Ixtamer se reporta. Silvia León Beletsuy también. Martina Portillo agradeciendo. Lo hace López Dali. Lidia Acual. Están escuchando el programa en esta tarde y les deseamos abundantes bendiciones de nuestro Dios. Ricardo Ramos pide oración por... ¿Por quién? Por su voz. Muy bien. Que Dios derrame su bendición. SGB dice, aún hay entradas para la conferencia del doctor Armando Alducin. Sí, sí las hay, solo que personalmente aquí en los estudios. Si se están yendo, Simeón Marroquín dice, pónganos aquel canto que dice, con Cristo me basta, me basta. Bendiciones. Ay, cabalmente es el que viene. Gracias a Irwin Rolando que se está reportando. Dios lo bendiga. Buenas tardes, hermano Paquito. Nos dijo Garita 2. Marisol Castellón nos dijo. Ay, bendiciones y saludos. Dios le bendiga a usted también. Buenas tardes, que esté bien. El siguiente mensaje recibido pidiendo oración por su hijo Gerson, que se encuentra en Estados Unidos. Claro, con mucho gusto. Ya viene el tiempo de oración también. Es Winto. Está sintonizando en Santa Clara, La Laguna, Sololá. Peace. Envía un saludo desde Zumpango, Zacatepeques. Chaparrita dice bendiciones, hermano. Saludos. Gracias. También Isa Lalu dice lo escucho desde Las Vegas, Nevada. Buenas tardes en Las Vegas. Dios le bendiga por ahí. Y a todos los que nos oigan por ese lugar también. Luego, el siguiente mensaje de Ujpampita. Dios lo bendiga, hermano. María Castro dice, feliz tarde y bendiciones. Aquí estoy escuchando en Nevaj, departamento de Quiché. Buenas tardes. Kevin dice, buenas tardes. Dios le bendiga. Lo escuchamos en Residenciales Las Victorias, Palín, Escuintla. Qué bien. Dios les bendiga. Buenas tardes allí. Son las 5 de la tarde, 48 minutos. 5 de la tarde, 48 minutos en Himnos de Victoria.

5:52 en Guatemala, 8 para las 6. Marisol Castellón dice: qué gran bendición es poder escuchar tan bendecida programación. Un saludo a usted, Pastor Paquito, y saludar a toda mi familia. Y también orar por mi familia y mi vida. Quiero escuchar la alabanza, quizás hoy con hermano Ricardo Rodríguez, y más que vencedor, con hermano Ariel García. Atentamente, Marisol Castellón, desde San Rafael, pie de la cuesta, San Marcos, lo escuchamos. Saludos, hermano Marisol Castellón. Rosa Che dice: gloria a Dios, Padre, Hijo y Espíritu Santo, estamos en la mano de Dios y siempre nos guarda. Si se lo pedimos confiando que Él nos responde. Saludos, hermano Francisco, bendiciones desde San Jerónimo, Baja Verapaz, feliz día. Areli Velázquez dice: amén, Dios con nosotros, aleluya. Saludos, hermano, y muchos abrazos. Marlene Gómez dice: buen día, Dios lo bendiga en este día martes. El man Casán Valdés dice: bendiciones desde Shela, en sintonía de su programa En el Trabajo, saludando a mi bebé Esdras Abiel Felipe Casán Canastuj por cumplir su primer año de vida, y un canto de cumpleaños, oración de gratitud, ya que hemos visto la mano de Dios obrar en mi hijo en cada prueba que hemos pasado desde el embarazo de mi esposa. Hermoso regalo que Dios nos dio, gracias a Dios. Así que les saludamos. Clarita González, escuchando con la familia González y González en San Pedro La Laguna, Solola. Gracias por los consejos bíblicos que Dios quiere para nosotros cada día. Bendiciones. Feliz noche, hermano Paco. Rodelmiro Cifuentes Herrera dijo amén. Muchísimas gracias a todos los que siempre se reportan y están pendientes de cada uno de los programas. Vamos a presentar Más que Vencedor y luego oramos. Lo canta Ariel García.

Ahora, Señor y Dios nuestro, te damos gracias por el privilegio de orar y de interceder por tantas peticiones y necesidades de tu pueblo. Gracias te damos porque tú estás aquí y estás en cualquier lugar. Gracias por cada uno de los oyentes que se han reportado de diferentes lugares y rincones de Guatemala y de diferentes ciudades y lugares de Estados Unidos en esta tarde. Que la bendición tuya sea en sus vidas, a los que hemos podido atender y aún a los que no, por falta de tiempo. Que la bendición tuya sea para cada uno en este momento. Y oramos por algunas peticiones. Jesse L. pide por su familia que tú les bendigas. También ha pedido oración por su tienda, que tú le guardes y prosperes. Obed Argueta pidió oración por su vida para ser fortalecida. Oramos en el nombre de Jesús. Sergio Patzán pide por su hijo que se encuentra en el hospital Roosevelt y mañana entra a quirófano para una operación. Te pedimos que salga bien y que tú les des la fortaleza que necesitan ahora. Elvira pide oración por su salud, ya que la emisora ha sido bendición para su vida. Que Dios añada bendición a su vida. Simeón Marroquín pidió oración por un dolor de rodilla.